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ya se pase lista uno de los clásicos que no pasan de moda. Una de las canciones de Linario de Gloria, y sé que muchos han escuchado esta hermosa canción que acabamos de escuchar, Cuando Allá Se Pase Lista. No recuerdo específicamente en qué número de Linario de Gloria se encuentra esta hermosa canción, pero es una joya, mis queridos hermanos, canciones del ayer, canciones que no pasan de moda, esas hermosas canciones de Linario. Y sé que habemos muchos que todavía entonamos esas canciones de Linario. Cuéntanos ustedes, ¿eres de lo que le encanta cantar esas canciones de Linario? ¿Puedes compartir su experiencia y cuáles le gustan al 809-380-2810? Señores, en el ámbito de las temperaturas para mañana martes, bueno, mañana es miércoles. Wow, Dios mío, Padre amado, tengo el martes en la cabeza. Gloria a Dios. Para mañana miércoles, señores, durante las horas matutinas hay probabilidades de que se presenten algunas lluvias pasajeras hacia Samaná, María Trinidad Sánchez, así como la Altagracia, El Ceibo, Hato Mayor y entre otras provincias cercanas a esta. Ya en horas de la tarde, para mañana miércoles, ombligo de la semana laboral, hay probabilidades de que se generen algunos aguaceros con posibles tronadas y ráfagas de vientos hacia las localidades de Monte Plata, el Gran Santo Domingo, San Cristóbal, San José de Ocoa, así como La Vega, Monseñor Noel, entre otras localidades aledañas a esta. Sin embargo, para el resto del territorio nacional, se observa un cielo soleado y grisáceo por la presencia de las partículas del polvo del Sahara. Señores, las temperaturas continuarán calurosa debido a la época del año, señores, y la presencia del famoso polvo del Sahara, que no quiere salir de nuestro territorio nacional, señores. Por eso le pedimos, más bien le recomendamos que se mantengan bien hidratados, vestir ropa ligera, preferiblemente lugares claros, evitar la exposición prolongada del sol y permanecer en lugares claros y ventilados, o sea, buscar el fresco. Y así podemos combatir estos calores, señores. Y recuerden que los niños, los adultos mayores, las mujeres embarazadas, son los más vulnerables a las altas temperaturas. Y debemos de cuidarnos, señores, debemos de cuidarnos, especialmente este hermoso cuerpo, este templo que Dios nos ha regalado. Dice Arabelis Mejía que el 20, y la hermana Julián que es el número 20, Cuando Allá Se Pase Lista. Hay muchas canciones hermosas, señores, ahí en el Linario de Gloria, canciones que nos ministran el alma, que nos llevan allá. Y dice la hermana Juliana que le gusta lo ore a Dios, hermosa canción también de Linario de Gloria. Hay muchas canciones que son bellísimas de Linario. Son pocas la juventud que le gustan escuchar canciones de Linario, pero son hermosísimas, señores, esas canciones. Ahí suena uno de los éxitos de Johnny González, Me Entrego.

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Aleluya, yo camino con Jesucristo. Le invitamos que permanezcan en sintonía, que en unos minutos continúa su programa. La mejor programación de Radio Salvación comienza su programa. Es tiempo, en unos minutos también nos comenta la hermana Ángela Franco y dice que el número 20 del Inario, cuando allá se pase lista. Esas son joyas, hermanas, joyas del ayer que no pasan de moda, señores.

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0: Aleluya. Santo es el Señor. Qué bueno es el Señor.
1: Amén, amén.
0: Muy buenas noches, amados hermanos. Buenas noches, hermanos aquí en cabina. Buenas noches a esa bata audiencia que nos escucha todos los días a esta hora de la noche. El bálsamo espiritual está en el aire. Gloria al Señor. Damos la gloria al Señor por la oportunidad que nos permite en esta preciosa noche. Sean extendidas las bendiciones y saludos para cada uno de los que están detrás del otro lado en estas ondas hercianas. Bendito y alabado sea el nombre del Señor. Gloria a Dios. Santo es el que vive. Aleluya, aleluya. Vamos a estar presentándonos delante del Señor. Aleluya. Como es de costumbre, siempre ponerlo en las manos del Señor. Y para ello vamos a dejar a nuestro hermano Carlos, que nos esté poniendo delante del Señor en esta preciosa noche.
1: Amén. Bendito sea su nombre.
0: Aleluya.
1: Dios le bendiga en esta hermosa noche.
0: Amén.
1: Dios le bendiga de verdad de una manera muy especial. Vamos a estar orando para presentarnos. Padre amado, en esta hora estamos aquí delante de tu presencia, Señor. Te damos gracias porque tú permites que estemos aquí en este lugar. Te damos gracias por tu amor, gracias por tu misericordia, Padre. Mira todo lo que se va a hablar aquí en esta noche, que sea tú teniendo el control, teniendo el dominio de cada uno de nosotros, Padre. De todo lo que se vayas a hacer, que tú tengas el control en el nombre de Jesús. Gracias, Señor. Gracias por tu amor, gracias por tu misericordia. Amén.
0: Gloria al Señor. Sí, con ese mismo espíritu, con ese mismo deseo, estamos en el aire. Ya su programa es tiempo. Saludo nuevamente en cabina. Estamos aquí, nuestra hermana Eneida en lo control.
2: Amén.
0: Y también estamos gozosos porque, como siempre, nos acompaña esta pareja hermosa del Señor. Nuestra hermana
2: Mildred Arias de Herrera
1: y Carlos Herrera
0: y su hermano Pastor Franklin Presinal, quien les dan la más cordial de la bienvenida del Espíritu Santo.
2: Aleluya.
0: Y a su programa es tiempo.
2: Hay que darle un aplauso al Señor en esta noche. Claro, porque Él es el invitado especial.
0: Aleluya.
2: Santo es el
0: bien,
2: Señor.
0: Bien, eso está bien, porque a Dios hay que glorificarlo.
1: Amén.
0: Hay que exaltarlo en todo el tiempo. Amén.
1: Amén.
2: Amén.
0: Amados hermanos, busque su rincón preferido, busque ese lugar, ese cuarto de guerra, para que medite en lo que vamos a hacer en esta noche, que el Señor va a permitir que hagamos en esta preciosa noche, y meditemos sobre la palabra del Señor. Vamos a dejar a nuestra hermana Mildred, ya sin más preámbulo, para que esté comenzando el tema de esta noche. Amén.
2: Gloria a Dios, aleluya. Santo es el Señor. Hoy vamos a hablar de un tema, hermano, necesario. Amén. Gloria
0: Amén.
2: A Jesús, aleluya. Y vamos a hablar de un hombre, gloria a Jesús, aleluya, que siendo aún pecador, pudo reconocer su condición de pecado.
0: Aleluya.
1: Santo.
2: Y lo bueno de esto que él no se excusó y le dijo a Jesús, no Jesús, porque no, sino él dijo, yo reconozco que estoy aquí por mi culpa, pero este hombre nada malo ha hecho, gloria a Dios.
0: Gloria a Dios.
2: Y ese es el hombre de la cruz, gloria a Jesús, aleluya.
1: Santo es el Señor.
2: Después queremos traer un tema sobre la venida de Jesucristo.
0: Amén.
1: Gloria a Dios.
2: Porque verdaderamente tenemos, haciendo un paréntesis, porque me dieron para leer, debemos predicar y hablar sobre la venida de Jesucristo.
0: Aleluya.
1: Santo es el Señor.
2: Porque la venida de Cristo se acerca y es tiempo de que nosotros, hermanos, nos preparemos. Estamos viviendo Mateo 24. Estamos viviendo esa palabra. Pero la estamos viviendo de verdad. No es cuento, ni juego, ni nada de eso. Se está viviendo el libro de Mateo 24.
0: Los últimos
2: tiempos. Se está viviendo la palabra completa.
0: Aleluya.
2: Hermano, amigo, Cristo viene.
0: Aleluya.
2: Amén.
1: El Señor, amén.
2: Mis hermanos, Cristo viene. Gloria. Mildred, Cristo viene. Porque amén. Esa palabra también es para mí.
0: Y para
2: también.
0: Mí.
2: Para mí también. Sí, porque gloria. Lo que usted predica también es para uno mismo, primeramente, y después para los demás.
0: Amén.
2: Vamos a leer esta palabra, gloria al Señor. Aunque nos enfaticemos en un versículo, pero tenemos que leerlo todo.
0: Gloria amén. A Dios.
2: Dice aquí, crucifixión y muerte de Jesús.
0: Amén.
1: Aleluya.
2: La palabra se lee en el nombre del Padre,
0: ¿a dónde
2: Hijo,
0: estamos?
2: Lucas, 23, Lucas 23, del 36 39. En adelante. Pero 39. Vamos a enfatizarnos en el 20, en el 39, gloria a Dios.
0: Gloria a Dios.
2: Aunque lo leamos todo.
0: Amén.
2: Dice así, en el nombre del Padre, Hijo y Espíritu Santo.
0: Amén.
2: Y llevándole tomaron a cierto Simón de Cirene, que venía del campo, y le pusieron encima la cruz, para que la llevase tras Jesús. Y la seguía, le seguía gran multitud del pueblo y de mujeres que lloraban y hacían lamentación por él. Pero Jesús, vuelto hacia ellas, les dijo, hijas de Jerusalén, no lloréis por mí, sino llorad por vosotras mismas y por vuestros hijos, porque aquí vendrán días en que dirán, bienaventuradas las estériles y los vientres que no concibieron y los pechos que no criaron. Entonces comenzarán a decir a los montes, caed sobre nosotros y a los collados, cubridnos. Porque si en el árbol verde hacen estas cosas, en el seco, ¿qué no se hará? Llevaban también con él a otros dos que eran malhechores para ser muertos. Y cuando llegaron al lugar llamado de la calavera, le crucificaron allí, y a los malhechores, uno a la derecha y otro a la izquierda. Y Jesús decía, Padre, perdónalos, porque no saben lo que hacen. Y repartieron entre sí sus vestidos, echando suertes. Y el pueblo estaba mirando, y aún los gobernantes se burlaban de él, diciendo, a otro salvó, sálvese a sí mismo. Si este es el Cristo, el escogido de Dios, los sacerdotes también le encarnecían acercándose y presentándole vinagre y diciendo, si tú eres el rey de los judíos, sálvate a ti mismo. Había también sobre él un título escrito en letras griegas, latinas y hebreas, este es el rey de los judíos. Y uno de los malhechores que estaban colgados le injuriaba diciendo, si tú eres el Cristo, sálvate a ti mismo y a nosotros. Respondiendo el otro, le reprendió diciendo, ¿ni aún temes tú a Dios estando en la misma condenación? Nosotros a la verdad justamente padecemos porque recibimos lo que merecieron nuestros hechos. Mas este ningún mal hizo y dijo a Jesús, acuérdate de mí cuando vengas en tu reino. Acuérdate de mí cuando vengas en tu reino. Entonces Jesús le dijo, de cierto te digo, o de cierto te digo, que hoy estarás conmigo en el paraíso. Gracias, Padre de la gloria. Gracias por esta palabra, Señor,
0: gloria,
2: que
0: Dios, Dios.
2: Tú nos vas a permitir palabra, que la podamos desglosar, Dios mío. Tú nos vas a dar la sabiduría, el entendimiento, Señor, que
0: aleluya.
2: Tu Espíritu Santo
0: aleluya.
2: Sea hablando a través de nuestras vidas, Señor, en el nombre de Jesús, que tú te puedas mover,
0: gracias,
2: aleluya,
0: Señor.
2: En cada vida que está ahí detrás, Señor Jesucristo, escuchando, gracias, Padre, Señor. Que tú toques, Señor, las vidas, aleluya, en el nombre poderoso de Jesús. Dios. Es tiempo de que te acerques a Jesús.
0: Aleluya.
2: Es tiempo de que te acerques a Jesús. Aleluya.
0: Santo,
2: gloria. Gloria a Dios. En esta historia, hermano, que acabamos de leer, gloria a Jesús, aleluya. Le decía que vamos a enfatizar, aunque después los otros hermanos desglosen otros versículos, pero esta historia, gloria a Dios, me impacta. ¿Por qué me impacta? Porque vemos aquí un hombre. Aleluya, que la Biblia registra como un malhechor. ¿Y qué es una persona malhechor? Malhechor es aquel que hace cosas malas, que hace hechos malos Amén.
0: Así es.
2: Que practica cosas malas. Una persona, vamos a suponer, antisocial. Así una es. Persona que no cabe en la sociedad. Gloria a Jesús, aleluya. Amén.
0: Gloria,
2: pero
0: gloria.
2: Vemos ese tipo de persona, gloria a Jesús, aleluya, que en medio de una situación difícil por la cual él estaba atravesando, tuvo el tiempo de reconocer a Jesús. Y tuvo el tiempo y la oportunidad de saber, aleluya, que ese Cristo que estaba crucificado a la de él, verdaderamente era el Cristo, gloria a Jesús, aleluya. Muchas personas en este tiempo que estamos viviendo, gloria a Jesús, y hay que hablar claro, gloria a Jesús, aleluya, no quieren reconocer a Jesús como su Salvador. Es tiempo, amigo, que me estás escuchando, y me voy a enfatizar en los amigos que me escuchan, porque yo sé que esta emisora también los escuchan los amigos. Aleluya, amén, porque por eso Dios creó esta emisora, para traer la salvación a aquellos que necesitan. Por eso la emisora se llama Radio Salvación.
0: Gloria a Dios.
2: Porque la salvación es para aquellos, gloria a Jesús, aleluya, que necesitan salvación.
0: Aleluya.
2: Alabanza sea el nombre de Jesús de Nazaret, gloria a Jesús, aleluya. A ti, amigo, que tú crees que no hay esperanza para ti, tú que crees que todo terminó, aleluya. Como decíamos en el programa pasado, aleluya, que hay gente que vive en los suburbios, hay gente que vive en escondido, gloria a Jesús, aleluya, como vivía este hombre, Mefibosé, gloria a Jesús, aleluya. ¿Cuántas personas, gloria a Jesús, creen, aleluya, que ya todo lo han perdido, gloria a Jesús, aleluya? Pero hay un Cristo que está ahí para salvarte.
0: ¡Aleluya!
2: El Señor te está diciendo en esta hora, amigo, que es tiempo de que tú te acerques a Jesús.
0: Aleluya.
2: Hermano, gloria a Dios, tú que te sientes que ya no puede más. A veces llegan momentos a la vida del hombre, aleluya, que se le van las fuerzas, se le van la esperanza, gloria a Dios. A veces el enemigo quiere frustrar nuestro sueño, gloria a Jesús. Y a veces sentimos que todo está perdido, gloria al Señor. Y no sabemos que hay un Cristo que está clavado en esa cruz.
0: Aleluya.
2: Que así juntamente como tú estás llevando tu cruz, Él dice, lleva tu cruz, porque yo la llevé y yo te ayudo a llevar tu cruz. Aleluya.
0: Alabanza.
2: El Señor, amigo que me estás escuchando, hermano que me estás escuchando, solamente está esperando que tú te acerques a Él. Que tú te acerques a Él, gloria a Jesús. Para Él decirte esta palabra que le dijo a este hombre, gloria a Dios. Quizá este hombre, aleluya, estaba ahí, sin fe, sin esperanza, gloria al Señor. Pero pudo acercarse al Señor en el momento que era preciso. Y el Señor le dijo, desde hoy estarás conmigo en el paraíso.
0: Aleluya.
2: ¿Cuántas personas en esta hora, amigo, no le dicen al Señor, acuérdate de mí?
0: Santo.
2: Hay una canción de Estanislao Marino que dice, acuérdate de mí, Señor, acuérdate. Te dijo el hombre aquel que arrepentido estoy. Acuérdate de mí. Y estréchame en tus brazos, porque soy pecador. Mas tú siendo bueno y puro, tú siendo bueno y puro, estás clavado en esa cruz. ¡Aleluya!
0: ¡Aleluya!
2: ¡Santo es el Señor!
0: Así es.
2: Acuérdate de mí, gloria a Jesús. ¿Cuánto le van a decir al Señor en esta noche, como dijo este hombre? Acuérdate de mí, porque yo soy pecador. Y yo reconozco mi condición de pecado.
0: Aleluya.
2: Yo reconozco que te he fallado. Yo reconozco que te he faltado. Yo reconozco que necesito un milagro. Yo reconozco que necesito tu mano. Gloria al Señor. Pero a veces nos sentimos demasiado mofados, porque a veces actuamos como el ladrón que está ahí.
0: Así es.
2: Que dicen al Señor, pero Señor, si tú verdaderamente eres Dios, ¿por qué tú no haces esto en mí?
0: Gloria a Dios.
2: Pero Señor, si tú verdaderamente eres el Hijo de Dios, ¿por qué tú no haces esa obra en mi vida? Pero Señor, pero si verdaderamente tú eres Hijo de Dios, ¿por qué tú no sacas a mi hijo de la cárcel si yo estoy su sierva? Pero Señor, si tú verdaderamente eres Hijo de Dios, ¿por qué tú no me sacas de este proceso y de esta prueba que estoy pasando? Aleluya. Pero Señor, si verdaderamente tú eres el Cristo que murió en la cruz crucificado, gloria a Dios, ¿por qué tú no haces esto y esto en mi vida? Gloria al Señor, aleluya. Eso hizo el ladrón que estaba en la izquierda.
0: Reconoció.
2: No, el ladrón que estaba en la izquierda lo que hizo fue que le dijo, si tú verdaderamente eres Hijo de Dios, pues entonces bájate tú y bájanos a nosotros.
0: Así fue, sí.
2: Sin embargo, el ladrón que estaba a la derecha le dijo, este hombre no ha hecho nada malo. Yo estoy aquí porque yo merezco estar clavado. Nosotros yo estoy aquí porque soy pecador.
0: Así es.
2: Pero ese que está ahí no merece, gloria a Jesús. ¿Cuántas veces actuamos como el ladrón de la izquierda?
0: Así es.
2: Analicemos nuestra vida, gloria al Señor. Porque muchas veces actuamos de esa forma. Y usted diría, hermana, ¿pero cómo va a ser? Sí, a veces con nuestras actitudes, a veces con nuestras quejas, nos parecemos ese ladrón. No somos humildes ante la presencia de Dios. No creemos que somos demasiado perfectos, demasiado santos, gloria al Señor. No creemos que somos a veces más santos que Dios, aleluya. Y pensamos que todo lo merecemos, gloria a Dios. Pero no venimos humillados delante del Señor diciendo, Señor, yo soy un pecador. Aleluya, acuérdate de mí. Yo reconozco que soy humano, Señor, y necesito de tu fuerza. Necesito de tu poder, aleluya. Necesito que tú levantes mi vida, gloria al Señor, aleluya, santo es el Señor. Pero a veces nos mofamos, gloria a Dios, y nos creemos ser más grande que el Altísimo.
0: No creemos la gran cosa.
2: Gloria a santo Dios. Es el Señor.
0: Aleluya, aleluya.
2: Y a veces así perdemos todo.
0: Así es.
2: Pero este ladrón hizo una parte terrible.
0: Gloria a Dios.
2: Acuérdate de mí.
0: Una enseñanza maravillosa.
2: Aleluya.
0: Nos enseña este hombre aquí.
2: Gloria a Cristo.
0: Una enseñanza muy maravillosa. Que muchas veces se nos va y se nos escapa a nosotros, aún nosotros siendo cristianos.
1: Aleluya.
0: Se nos escapa esa maravilla.
2: Aleluya.
0: Que tanto anhela el Señor en nosotros.
1: Santo es el Señor.
0: Porque si vemos la historia de Jesús, esto es algo que a Dios le agrada. ¿Por qué David tenía un corazón conforme al corazón de Dios? Era que David se sabía humillar delante del Señor.
2: Amén.
0: Era que David reconocía cuando pecaba y se humillaba. Pero muchas veces nosotros, como decía la hermana, no creímos la gran cosa. No queremos bajar el lomo. No queremos bajarnos del árbol. No queremos bajar el orgullo. Aleluya.
2: Aleluya, gloria a Jesús.
0: Y Dios tiene que machacarnos.
1: Aleluya.
0: Y dejarnos, soltarnos. Porque muy bien, como cuando nosotros queremos cuestionar a Dios, que vamos donde Dios. ¿Y por qué Dios no me hace esto? ¿Y por qué tú no eres obediente para que te gane
2: gloria,
0: el privilegio de que Dios haga por ti tal o cual cosa?
1: Aleluya.
0: Bendito y alabado sea el nombre del Señor. Sí, porque vamos muy, muy confiados al alcalde de Dios a pedirle. ¿Y tú qué le estás dando a Dios?
1: Santo es el Señor.
0: ¿Estás tú dando por gracia lo que por gracias has recibido?
2: Santo. Aleluya.
0: Aquí hay algo maravilloso que me llama la atención. Y es que cuando el hombre reconoce delante de Dios su pecado y se humilla delante de Dios, tiene perdón de parte de Dios.
2: Amén.
0: ¿Por qué? Porque Dios es un Dios perdonador. Dios es un Dios que siempre está con nosotros. Ahora, cuando nosotros queremos actuar melaganariamente bajo nuestra propia concupiscencia, Dios nos suelta.
1: Aleluya.
0: Nos suelta.
2: Aleluya.
0: Y después, cuando chocamos en la pared, entonces queremos cuestionar a Dios. Es tiempo de que nos acerquemos al Señor.
2: Aleluya.
0: Es tiempo, amado hermano, amado pastor, amado amigo, que nos acerquemos al Señor. ¿Cuál es la condición de vida que estamos nosotros viviendo? ¿Qué estoy haciendo yo como cristiano? ¿Estoy yo enmarcando un testimonio que pueda el que viene tras mí reconocer que hay un Dios poderoso, que hay un Dios que salva, que hay un Dios que liberta?
2: Gloria a
0: Dios.
2: ¿Por
0: qué? Porque para Dios no hay nada imposible, amado hermano.
1: Aleluya.
0: Amado amigo que me escucha. No sé por la situación que tú estás atravesando. No sé si es una depresión. No sé si es una situación en tu desierto. Pero te tengo buena noticia en esta noche. El Señor te está llamando.
2: Aleluya.
0: A través de este mensaje. Que te acerques a Él. Porque Él lo dice en su palabra. Vengan a mí todos los trabajados y cargados. Y yo le haré descansar.
1: Aleluya.
0: El Señor no está diciendo que tú vengas sano.
2: Aleluya.
0: Él te está diciendo que venga con toda tu carga. Y la deposites en la mano de Él. Que Él sabe lo que vas a hacer contigo, amado hermano, amado amigo que me escucha. A ti, madre, que estás sufriendo por ese hijo. No pelees con él. no luche contra él. Preséntaselo al Señor y ponlo en las manos del Señor para que obtenga la victoria. En ese matrimonio, no pelees con tu esposo. No cuestiones a tu esposo, ponlo en las manos de Dios. Y Dios te va a dar la victoria. Gloria. Mujer, tú que estás orando por ese hombre que no ha conocido al Señor, no le pelees. No le ponga condiciones. Entrégalo en la mano de Dios y verás cómo tu matrimonio progresa, cómo tu matrimonio es de imitar. Aleluya. Bendito y alabado sea el nombre del Señor. Estamos muy perdidos de lo que Dios estableció sobre nosotros.
1: Aleluya.
0: Él dijo y puso un libre albedrío al hombre para que cogiese entre dos caminos que hay, vida y muerte. Bendito y alabado sea el
2: Aleluya.
0: Señor. ¿Cuál hemos escogido, amado amigo que me escucha?
2: Gloria a Dios.
0: ¿Cuál es el camino que tú escogiste? Y el Señor te lo puso ahí delante de ti para que tú decidas, porque Él no va a entrar a la fuerza. El Señor dice en su palabra, si oyeres hoy mi voz, no endurezcáis vuestro corazón. Abre la puerta de tu corazón. Gloria, y yo entraré y cenaré contigo.
2: Santo,
0: bendito sea el Señor. El Señor quiere que nosotros reconozcamos que hemos pecado, que somos pecadores, y que a través del sacrificio grande que Él hizo en la cruz del Calvario, derramando toda su sangre como un cordero, nos dio acceso a una vida eterna. Pero nosotros tenemos que decidir, porque Él no entra a la fuerza.
2: Aleluya.
0: Él ha puesto el libre albedrío para que usted y yo escojamos donde queremos ir. Hay un camino que se llama muerte.
2: Santo
0: y persecución por toda la eternidad, donde el gusano nunca muere y el
2: Gloria
0: fuego nunca se apaga. Pero también hay un lugar que es un paraíso donde usted
2: Aleluya.
0: Va a estar con el Señor todos los días de su vida. Y será lindo ese refrigerio.
2: Gloria a Cristo.
0: Los galardones que hay allí preparados para aquellos que se conducen bajo la guianza y la aprobación de nuestro Padre Celestial. Gloria
2: Aleluya.
0: Al Señor.
1: Santo es el Señor, bendito sea su nombre. Son palabras en esta noche de salvación, hermano.
0: Gloria a Dios.
1: Y oye, deja la justificación que está tomando. Te digo por qué, porque ya Cristo viene.
0: Aleluya.
1: Y quiere salvarte del fuego eterno.
0: Gloria a Dios.
1: Donde la llama nunca se apaga. Así que deja la justificación y ven a Jesús.
0: Gloria a Dios.
1: Porque cuando nos justificamos, vamos a un camino de perdición.
0: Así es.
1: Acércate a Jesucristo y reconoce de que Él es el Salvador del mundo.
0: Así es.
1: Y verá esa salvación de inmediata como aquel hombre que reconoció su pecado, reconoció sus maldades, reconoció lo que estaba haciendo. Pero en un momento dado, él reconoció que estabas mal. Reconocer y tuvo la salvación inmediata. Así que tú también la puedas tener en esta noche.
0: Gloria a Dios.
1: Y deja de justificarte porque Cristo viene pronto.
0: Y no solamente eso, hermano Carlos, que delante de Dios no hay justificación alguna.
1: Santo
0: por eso
1: Señor.
0: Él dijo en San Marcos capítulo 16, verso 15.
2: Gloria a Cristo.
0: Y por todo el mundo y predicar el evangelio a toda criatura. El que creyere será salvo, mas el que no creyere será condenado.
2: Ay,
0: bendito sea el Señor. Esa es la sentencia de Dios.
1: Aleluya.
0: En aquel día le van a pasar ese video ahí. ¿Cuántas veces llegó un cristiano y le dio un tratado? Y le va a llegar a ser facturado y usted no va a poder justificarse delante de Dios.
2: No.
0: Pues entonces, es igual que cuando el Señor llama a alguien. Él lo llama y si Dios llamó, Él llama. Y si no quiere, Él llamó. Y tú tienes que venir. Viene agolpeado, pero viene. Porque Dios no es hijo de hombre para mentir, ni hijo de hombre
2: Santo
0: para arrepentir.
2: Es el Señor, aleluya.
0: Gloria a Dios.
1: Yo lo que sé es que tú puedes hacer lo que tú hagas.
0: Aleluya. Pero
1: esa factura te la están haciendo.
2: Gloria a Dios.
1: Gloria a Dios. Te la están preparando. Prepárate para que pague tu factura.
0: Así es.
1: Que tiene que pagarla, sea buena o sea mala.
0: Gloria a Dios. Así es.
2: Sí, gloria a Dios. Porque es que esa sangre derramada por Jesús. Aquí vemos este hombre arrebató su salvación.
0: Amén.
2: Él arrebató su salvación, hermano. Mire.
0: Gloria a Dios.
2: Verdaderamente. Y por eso hoy en día estamos hablando de este hombre aquí.
0: Gloria al Señor.
2: Ese hombre arrebató su salvación.
0: Alabado.
2: Porque es que este hombre era un criminal. Este hombre era un malhechor, una persona que hacía acciones malas. Gloria. Quizá la salvación para ese hombre estaba lejos, humanamente hablando. Humanamente hablando, ese hombre no tenía salvación ni escapatoria alguna.
1: Santo es el Señor.
2: Pero él lo que no sabía, gloria a Dios, que había un plan.
1: Gloria
2: destinado
1: a Dios.
2: Desde el cielo para él.
1: Aleluya.
2: Gloria al Señor. Y como dijo el pastor, es que cuando Dios llama a una persona o señala a una persona, mira, es que cuando una persona está señalado para salvación, no hay nadie que se lo arrebate a Dios de la mano.
0: Así es.
1: Aleluya.
2: Cuando Dios te elige a ti, no hay nadie que se lo arrebate de la mano, hermano. Gloria, y como comenzamos esta historia, aquí habla sobre la muerte y crucifixión de Jesús. Amén. Y ahí en la crucifixión de Jesús, oye lo fuerte que es nuestro Maestro Jesucristo. Porque el propósito de Dios, yo siempre digo esto, y lo he dicho dos veces, en iglesias que me han invitado, digo, si Jesús fuera como nosotros, y no sé si un día lo dije aquí, el propósito y el plan de salvación del Señor no se había ejecutado. Así. ¿Por qué? Porque tú sabes que el ser humano es una persona muy almática. Es una persona muy emocional.
1: Gloria.
2: Entonces, a veces nosotros, cuando vienen y nos topan un dedo y el dedo está herido, uno se siente mal. Y probablemente podamos romper el propósito por el cual Dios nos llamó.
0: Que muchas veces
2: y nos trajo a la tierra. Amén. Pero Jesucristo, el Hijo de Dios, Nazareno, nuestro Padre Celestial, nuestro Salvador.
0: Santo, gloria.
1: Aleluya.
2: Lo injuriaron. Le dijeron que tenía demonios. Le dijeron que echaba fuera los demonios por Belcebú. Los mismos discípulos, cuando él estaba hablando, gloria a Dios, con la mujer samaritana, pensaron mal porque dijeron, pero el maestro está hablando con una mujer sola. Sí, porque la mente humana maquina cosas malas.
0: Todo lo malo.
2: ¿Y cuántas cosas mal dijeron? Que era comelón, que era dormilón, que era esto. Todos los adjetivos negativos le llamaron a Jesucristo.
0: Así es.
2: Jesucristo en ningún momento hizo caso a nada, porque él sabía cuál era el objetivo que él vino a esta tierra. Dios se humanizó, se hizo hombre, aleluya. Nació nuestro Salvador Jesús, aleluya. Y él vino con el propósito de salvar a la humanidad. Y aún en la cruz comenzó a salvar la humanidad, traerle vida, gloria al Señor, al hombre, aleluya.
0: Gloria a Dios.
2: Santo es el Señor, aleluya. Ahí en la cruz, su crucifixión, Jesucristo comenzó a dar vida. Aleluya, gloria a Dios. A parir lo que él, el propósito por el cual vino él a hacer a la tierra. Aleluya. Que si hubiese sido uno de nosotros, inmediatamente nos hubiesen dicho que tenemos demonios, ya soltamos todo. Mira, tú me estás diciendo que yo tengo demonios, que yo no tengo esto.
0: Por
2: ahí mismo se va y comenzamos a pelear. No, Jesús se enfocó. Se enfocó en lo que él vino a hacer, gloria a Jesús, aleluya, hasta llegar a la cruz, ser crucificado. Usted sabe, varón, lo que usted es ser crucificado con dos ladrones.
1: Aleluya.
2: Siendo tú el Rey de Reyes y Señor de Señores.
0: Santo, gloria.
2: Siendo tú el Dios Todopoderoso, un hombre tan bueno, tan santo, tan digno, gloria al Señor, aleluya, santo es el Señor. Y aún así Jesús fue crucificado con estas dos personas. Pero aún así en Jesús, en la cruz, como si fuera un delincuente, ¿cierto?
0: Aleluya.
1: Gloria a Dios.
2: Porque en la cruz, hermano, solamente crucificaban a los malhechores, por no decir otra palabra.
0: Así es.
2: La muerte que era de cruz eran para personas malas.
0: Malhechoras.
2: Eran para personas que cometían acciones malas, eran para criminales.
0: Así es.
2: Y Jesús, haciendo el bien, fue crucificado, gloria a Dios, como un criminal, por ti y por mí, hermano, que me estás escuchando, gloria al Señor. Aleluya. Por eso somos salvos por gracia, no por obra. Es por gracia, gloria al Señor, y lo demostramos aquí, lo vemos aquí en esta salvación que hizo Jesucristo. El malhechor que estaba ahí, gloria a Dios, necesitaba la salvación. Humanamente hablando, no, no, porque sus acciones no ameritaban, gloria a Dios, lo llevaban a que él se perdiera.
0: Sí, Señor, así es.
2: Porque entonces, si vemos solamente, no hay que leerlo, solamente con la palabra de Dios decirle que era un malhechor, inmediatamente hacemos un currículum de esa persona. Cometí acciones malas porque fue llevado a la cruz.
0: Así mismo.
2: Sin embargo, gloria al Señor, aleluya. Jesús de Nazaret no le importó eso, gloria al Señor, aleluya. Y ahí comenzó a su gracia a dar vida.
0: Ahí mismo.
2: Gloria al Señor.
0: Yo digo que ahí comenzó su ministerio.
2: A mostrar salvación a la humanidad, gloria al Señor. Solamente que Cristo necesita un corazón contristado y humillado, el Señor no desprecia, dice la palabra. Cuando una persona tiene un corazón contristo y humillado, reconociendo que hizo mal, que pecó, que no merecía el perdón, y le dice: Señor, como dije al principio, no merezco tu perdón. Santo, entonces Santo. Viene la salvación y el perdón. Porque ese malhechor no merecía el perdón de Dios. No llenaba el currículum, gloria a Jesús. Quizá ese hombre no cogió una doctrina. Ese hombre no duró 3 meses doctrinándose para ser bautizado.
0: Así es.
2: Ese hombre no cumplió un sinnúmero de requisitos.
0: Pero halló gracia ante los.
2: Pero ese hombre le dijo una palabra. Dice aquí. Le dijo el Señor, dice: nosotros, oye lo que le dijo al otro ladrón. Primero le dijo, perdón, el 40, dice: respondiendo el otro, le reprendió, diciendo: ni aún temes tú a Dios, estando.
0: O sea, que él reconoció que era Dios, ahí mismo.
2: ¿Usted me entiende? Él reconoció, dice: ni aún temes tú a Dios, estando en la misma condenación.
0: Que nosotros.
2: Nosotros a la verdad justamente padecemos, porque recibimos lo que merecieron nuestros hechos.
1: Era mal.
0: Exactamente.
2: Mas este ningún mal hizo. Y dijo Jesús: acuérdate de mí cuando vengas en tu reino. Pero sin embargo el otro quiso tener la misma secuencia de los fariseos, de esas gentes religiosas de la ley. Mira cómo le dijeron en el 35, dice: y el pueblo estaba mirando, y aún los gobernantes se burlaban de él, diciendo: a otro salvo, sálvate a ti, sálvase a sí mismo, si este es el Cristo. Entonces el malhechor, el de la izquierda, dijo, y uno de los malhechores que estaban colgando le injuriaba, diciendo: si tú eres el Cristo, sálvete a ti mismo y a nosotros. Usó la misma palabra
0: que los fariseos.
2: Que usaron los fariseos.
0: Así mismo,
2: Hermano, usted lo trae a la realidad. Y usted le predica a personas hoy en día. Y hay personas que están pasando una condición espiritual.
0: Gloria a Dios.
2: Vamos a dejarlo para. Vamos el tiempo de la adoración.
0: Amén.
2: Gloria a Dios.
0: Vamos a una pausa.
2: Sí, musical. Vamos a una pausa.
0: Aleluya. Gloria a Dios.

0: Aleluya, aleluya. Qué lindo es el Señor.
1: Gloria a Dios.
0: Así es, mis amados. Una tremenda historia.
2: Aleluya.
0: Qué bueno es nuestro Dios. ¿Usted sabe lo que es eso?
2: Gloria a Dios.
0: Un hombre que estaba sentenciado a muerte y conseguir su salvación solamente por reconocer que él era el pecador.
2: Sí.
0: Porque eso es lo bueno, eso es lo que ahí es donde Dios, el Señor, me da esa paz.
1: Gloria
0: cuando uno ve, que él es justo, tiene una justicia justa con
2: Aleluya.
0: El ser humano.
1: Gloria
0: nosotros no nos merecemos nada del Señor por lo malo
1: Aleluya.
0: Que somos. Como quiera, Aleluya. Somos malos, agradecidos.
1: Santo
0: y Dios Santo. En su más infinita misericordia quiere
2: Gloria
0: elevarlo a lo más alto. Dice la palabra del Señor.
1: Santo,
0: Aleluya.
1: Santo.
0: Gloria
1: Santo.
0: A Dios.
2: Aquí nos enseña también, gloria
0: Amén,
2: a Jesús.
0: Gloria
2: Aleluya.
0: A
2: estos dos personajes nos muestran cómo vive la humanidad. Varón, y si no podemos, como decía al principio, atraer a la realidad. Amén. Porque esto fue una realidad, pero si lo traemos al tiempo de ahora, se está viviendo el tiempo a sí mismo. Usted le predica a una gente y la gente quiere más las cosas materiales que la salvación espiritual.
0: Y eso no es de que lo que son impíos, ¿no?
2: Hasta dentro.
0: Hasta en el pueblo de Dios
2: dentro.
0: Se está viviendo
2: sí.
0: esa ironía
2: sí.
0: y esa falsedad.
2: Sí. Y lo vamos a ver aquí, yo voy a leer algo aquí que encontré. Mire,
0: Amén.
2: Le voy a decir una cosa. Yo le decía a alguien un día, le decía, la bendición más grande que puede tener un ser humano no es la riqueza, es la salvación de su alma.
0: Amén.
2: Sí, ¿por qué? Porque es que la salvación de tu alma no tiene precio.
0: No.
2: Cristo la pagó. Usted puede tener, no es que el dinero sea malo, no es que la riqueza sea mala, no. Porque Dios es el dueño del oro y la plata.
0: Así es.
2: Pero la bendición más grande y la riqueza más grande que puede tener el hombre es la salvación de su alma.
0: Sí, señor.
2: Porque usted puede tener todos los millones del mundo. Y si pierde su alma, ¿qué va a ganar usted?
0: Así
2: Hay
0: es.
2: Personas que ahora mismo tienen millones y millones y millones de dinero y no pueden comprar su sanidad. Pero tampoco se acercan a Jesús, fuente de agua viva, el que puede refrescar su alma y sanarle, gloria al Señor, y darle la salvación.

0: salvación. Es que, ¿cómo escaparemos, dice Pablo, de una salvación tan grande? Aleluya. Esa muerte que Cristo tuvo en la cruz del Calvario no tiene precio. Ser clavado, ser torturado con 40 latigazos que tenían unas garras, gloria al Señor, que cada latigazo que Jesús tenía en su espalda le llevaban los pedazos, aleluya, por detrás. El maestro nazareno, gloria a Dios, y a veces estamos tan mal agradecidos con Cristo, aleluya, y le pagamos tan mal a Jesús, y Santo, por eso tenemos Santo, que volver a decir: Señor, acuérdate de mí, no te olvides de mí, porque reconozco que te fallo. A veces pensamos que no le fallamos a Dios, y con cualquier cosa le fallamos a Cristo.
1: Hay un dato, Santo, muy importante que usted acaba de mentar. Si la gente supiera que cada latigazo de esos 39 o 40 latigazos, ahí pagó el Señor nuestras enfermedades, nuestras vicisitudes, nuestras dificultades, y ni siquiera aún así nosotros agradecemos.
0: No, somos mal agradecidos con Jesús.
1: Amén,
0: mira, aquí dice, me enseña que este versículo muestra el contraste humano frente al sufrimiento y la gracia divina en el Calvario.
1: Así es.
0: La primera escena que vemos es Jesús está en la cruz, en el Gólgota, flaqueado por dos malhechores, cumpliendo la profecía del sufrimiento vicario, lo que dijimos ahorita.
1: Amén.
0: Dice, los líderes religiosos, soldados y la multitud se burlan de Jesús, exigiendo una prueba física de su divinidad a través del poder de librarse del suplicio. Entonces vemos aquí la primera actitud del malhechor, dice que refleja una incredulidad, amargura y un corazón endurecido, incluso al borde de la muerte. Hermano, vemos muchas personas así.
1: Así es.
0: Hermano,
1: muriéndose, no reconocen a Jesús.
0: Oigamos esto, porque esto es una realidad que la vivimos constantemente, hermano. Hay personas que aún en medio de la muerte le hablan a Jesús, a Dios, con ironía.
1: No, y negando.
0: Y lo niegan.
1: Sabiendo que se van.
0: Sí.
1: Y uno como evangélico se acerca a ellos y le dice: ¿Quieres aceptar al Señor? Usted tiene la vida suya en las manos. Y usted es el que decide, porque usted puede decidir para dónde va su arma.
0: Claro.
1: Y muchas veces dicen no, negativamente.
2: Prefieren irse al lugar de tormenta.
0: Hermano, mire, yo me voy más lejos para seguir, porque el tiempo apremia.
1: Gloria a Dios.
0: Gloria a Jesús. A veces tenemos que guardar nuestro corazón hasta nosotros mismos, pastor.
1: Amén.
0: ¿Usted sabe por qué? Porque a veces llega un momento en nuestra vida, y el pueblo que está ahí sabe que es así, gloria a Dios, que si tú no te le sacudes al enemigo, el enemigo hace que tu corazón se endurezca y comience a porfiar con Dios.
1: Aleluya.
0: Y comience a decir a Dios: pero si tú eres Dios.
1: Y el propósito ahí.
0: Pero si tú eres Dios, ¿por qué esto? Pero si tú eres, sí, a veces uno tiene que sacudirse.
1: Así es.
0: Y decir a Satanás: Señor, te reprende en el nombre de Jesús, salte de mi mente, salte de mi corazón. Sí, porque es el objetivo del enemigo.
2: Gloria a Dios.
0: Sí.
1: Tan cierto es eso, hermana, que lo bueno es cuando uno escoge una pareja, o que Dios le pone esa pareja a uno. Porque yo muchas veces, yo mismo lo digo públicamente, yo he estado al borde de recibir una gran bendición. Y muchas veces no la recibo, pero muchas veces también me ha dado la ventaja de que tengo una mujer de oración y una mujer que siempre está dispuesta a echar el pleito.
0: Ay,
1: en la hora de la dificultad, y me dice: cuidado lo que tú vas a decir en tu boca.
2: Ah. Gloria a Dios.
1: ¡Cuidado!
0: Sí.
1: Que esto nos ha costado mucho piso a nosotros.
2: Aleluya.
1: Para tú tirarlo con una palabra que salga de tu boca.
0: Es que con una palabra se pierde todo, pastor.
1: Usted me entiende. Usted, hay veces que uno hace sacrificio. Yo, me ha pasado a mí.
0: Sí.
1: Se lo digo por experiencia propia que me ha pasado.
0: Gloria a Dios.
1: Teniendo el propósito ahí mismo, sintiendo el olor de la bendición, lo he ha venido cualquier pasacantar, lo ha mandado Satanás. Ve que para que rebale.
0: Sí, se caiga y se da el pero aquí lo vemos, pastor. Así es. Este hombre por una palabra arrebató una salvación y el otro por una palabra la perdió. Entonces, una palabra hace que tú pierdas la bendición o la recibas. Si ese hombre hubiese actuado de la misma manera que el otro, sí es verdad.
1: Usted sabe que cuando el propósito de Dios está cerca, usted si es sabio se da cuenta.
0: Sí.
1: Claro. Que ya el propósito huele a gloria.
2: Así es.
1: Cuando usted ve los levantamientos y la levantamiento que se levanta al hijo tuyo, se levanta el vecino, se levanta el comerciante, todo Aleluya. El mundo se levanta así. Cuidado.
2: Aleluya.
0: Cuidado. Gloria a Dios.
1: Cuidado que están acechando.
2: Hay que tener cuidado.
0: Gloria a Cristo. Dice el otro. Dice, este hombre también usa un tono condicional e irónico. Dice, si tú eres el Cristo, sí. Buscando un rescate terrenal y temporal en lugar de la salvación espiritual. Dice que pide un milagro egoísta, dice, sálvate a ti mismo y a nosotros, sin mostrar ningún signo de arrepentimiento,
1: eso.
0: Ni temor reverente a
1: ¿ahí?
0: Dios. ¿Te me entiendes?
1: Ahí fue cuando el otro demostró lo contrario, lo que y demostró la valentía.
0: Sí, porque es que en medio de los embates y en medio del ataque es que se revela qué hay en nuestro corazón.
1: Exactamente.
0: Sí, gloria porque cuando nosotros estamos todo bien y todo está fluyendo nítido y la gracia.
1: Y la nevera está llena.
0: Sí.
1: Y el arbolita full, no hay preocupación.
2: Pero sí. Cuando no hay nada.
1: Pero cuando ese gas se va, no que usted no tiene un chele. Y una vez comienza a cuestionar a Dios. Y ahí es que mi esposa es grande. Porque cuando yo digo, Dios mío, nada más dice, cuidado lo que tú vas a decir después.
0: Por eso es que la Biblia
1: que
0: dice.
1: Que nosotros somos hijos de Dios. Y ahí aparece todo, hermana.
0: El libro de Santiago dice que la ley es un pequeño miedo.
1: ¿Quién? Eso es fuerte.
0: Pero mira, enciende un bosque.
1: Pero,
0: porque la legua da vida y da muerte.
1: Sí.
0: Sí, siervo.
1: Ahí está el castigo. Ahí está el castigo y la salvación de nosotros.
0: Gloria a Dios. Entonces vemos que la actitud del otro ladrón, como ya hemos hablado, dice, lo rebate.
1: Lo reprende.
0: Sí. Recordándole que ambos sufren una condena justa por unas culpas. Mientras que Jesús es inocente. Ante la súplica humilde de ser recordado en su reino, Jesús le otorga la promesa de la vida eterna en el paraíso.
2: Aleluya.
0: ¿Qué nos enseñan estos dos personajes aquí? ¿Qué actitud debemos mostrar, hermano, tener un corazón humilde? Reconocer, amén, cuando hemos faltado. No tener una actitud egoísta. Ni egocéntrica, aleluya, delante de Dios, hermano, porque es que a veces actuamos. Yo me reía un día porque yo le dije a una persona, estaba hablando de Jonás, le estaba predicando y le dije, mira, a veces uno actúa como Jonás. Sí, Dios te manda a ti a un sitio, y haciendo un paréntesis de la lectura que estamos hablando, Dios te manda a ti para Nínive, pero tú quieres ir para Tarsis. ¿Por qué? Porque que tu corazón ahí está, como a mí no me agrada Nínive, como yo no quiero saber de lo que hay en Nínive, a mí no me interesa que ellos se salven, a mí no me interesa la salvación de ellos, yo mejor me voy para Tarsis. Sí, porque que así, ahí reveló lo que había en el corazón de Jonás, le faltaba.
1: No solamente ahí.
0: Una misericordia.
1: A donde él demostró todo él fue cuando le secaron la calabacera.
0: ¿Me entiendes? Sí,
1: es porque ese sol le dio en la mollera.
0: Porque hay cosas en nosotros que deben de ser todavía quitadas.
1: Sí.
0: Quitadas. Entonces, sin embargo, estos dos personajes eran los dos malhechores, pero Dios conocía lo que había en su corazón.
1: Así es.
0: A pesar de que el otro era quizá un pecador, quizá hay personas que están allá afuera en el mundo y no es que son malos como alguna persona lo ven. Sí, porque a veces juzgamos.
1: Antes de
0: a veces juzgamos a la persona, hermano, y muchas veces nosotros cristianos, hermanos que nos están escuchando, a veces vemos a esa persona en el mundo y la queremos mirar por encima del hombro.
1: Así es.
0: Y queremos creer que ya nosotros somos santos y que ya nosotros no podemos caminar en la tierra porque estamos allá arriba en los cielos. Y recuerde que a donde ellos están, de ahí también Dios los sacó.
1: A usted,
0: Dios los sacó.
1: Que a veces se nos olvida.
0: Porque la salvación no es para uno, es para todos. Y Cristo nos lo mostró aquí, en esta palabra, crucificado en la cruz. Aleluya. Santo es el Señor. Después que pasó lo que pasó, solamente este hombre le dijo, Señor, se arrepintió, reconoció que era un pecador. Y el Señor le dijo, desde hoy estará conmigo en el paraíso. Desde hoy tú eres salvo ya.
1: ¿Usted sabe dónde, qué me acuerda eso que usted acaba de decir de cuando uno quiere mirar a la gente por arriba? O cuando uno ve a una gente con un carácter que dice, esa persona es pesado. Yo era así. Yo era así. ¿Sabe quién me ayudó a mí con eso? Mi hermano Wilkin, Santo, en el Mercedita. Sí. Yo veía a esa persona así, como con ese carácter. Sí, esto es uno de los monos de aquí de Baní. O un comparón. Y él me decía, ¡ay no, Charlie! Me decía el Prieto. El Prieto me decía, ¡ay no, Charlie, mira, trátalo para que tú veas! Eso es lo más dulce que hay.
0: Sí,
1: para que tú veas, entra en una conversación con él, para que tú veas lo dulce que es esa persona. Y me enseñó eso.
2: Estamos.
1: Y siendo cristiano, me ha ayudado también. Vamos a lo que es.
0: Ay, vamos a dar otro aplauso a Jesús, porque Él murió por nosotros y nos dio la salvación y la vida eterna. Aleluya.
2: Esta salvación
0: tan
2: es
0: grande.
2: Para todo, no es para un solo.
0: Para
2: así
0: todo.
2: Aprovecha la que está ahí para todo y Cristo viene pronto. Así, aleluya, que ya lo sabes.
0: Es tiempo de que te acuerdes.
1: Amén.
0: Y te acerques a Jesús. Amén.
1: Acércate a Jesús.
3: Amén, amén, así es, excelente mensaje hemos escuchado la noche de hoy, hoy martes 4 de agosto.
1: Amén.
3: Y dice el hermano Rafael Carvajal que él se está gozando con este mensaje. La
1: que Dios lo bendiga, ese hombre.
3: También así Adela Tejeda, ella también está en sintonía y pide la oración por sanidad. También bendecimos la vida de Caroline desde Pizarrete, ella pide la oración por Fortaleza, y también hermana Lourdes está en sintonía, se está gozando con este mensaje. La gloria es de Dios. También la hermana Elcida Barrios, allá en Boston. Saludamos a Xiomara Moreta, Rudy Lara, Ángela Franco, la hermana Juliana, Arabelis Mejía Pimentel Morena. También Xiomara Moreta está en sintonía. También saludar a todos aquellos que, aunque no hayan llamado, no hayan escrito, si están ahí. También saludar a Rafael Ramírez, que está en sintonía con nosotros, y todos esos bellos y fieles oyentes que siempre se mantienen activos con nosotros.
1: Amén. Allá en el barrio El Padre, como siempre, está nuestro hermano Víctor Martínez, nuestro hermano César Tavera, la esposa de Víctor, está Luis. Atrás, allá en el Rincón Bellaco, está la iglesia Genezaret, allá está Juancito Luciano, está nuestro hermano Carvajal. Saludos y bendiciones para ese siervo y para todos los siervos de la Genezaret, para todos los siervos de la iglesia de Rafaelito San Quintín, allá en Sabanita, esos hermanos que siempre se dan cita al programa Es Tiempo. Un abrazo. Ahí está nuestro hermano Marco, nuestra hermana Teresita, también está con nosotros de Fundación de Peravia, nuestro hermano Domingo Pérez, su esposa Maribel, son fieles oyentes, el Yuquero y su esposa, Tatica en la 27, Tatica en la Santomé, Mayra, Mayra Papelería, también en la Uladislao Guerrero, y toda la gente de Galeón, La Carrera, todos los que escuchan este programa, bendiciones de lo alto para ellos en el nombre de Jesús.
0: Amén. Gloria a Dios. También saludamos a nuestro hermano Manuel Martínez.
1: Gloria a Dios.
0: Allá en la iglesia ahí de Jesús, Señor, y los líderes, a nuestra hermana Reyita, a nuestro hermano, todos los hermanos de la iglesia. Amén. Gloria a Dios. La pastora también de ahí arriba, la saludamos.
1: Ay, sí.
0: Y a todos nuestros hermanos, Virginia, que conocemos, hola. Sí, que conocemos.
1: Reyita,
0: amén,
1: también.
0: Amén, hermana Reyita. Gloria a Jesús. Sí. Aleluya. A todos los hermanos de vida en Jesús. Los saludamos y bendecimos también. Amén. Y los hermanos que nos conocen también de otro lado.
1: Hay una hermana de allá, que nos conocimos en el hospital, que yo sé que ella escucha el programa. Porque ella me dijo que lo escucha. Un abrazo para ella. Nunca me acuerdo del nombre de ella.
0: La hermana Benita también. Amén. Gloria a Dios. Aleluya. Hay muchos hermanos.
1: Amén. Ore por la petición, hermana, que estamos ya.
0: Gloria a Dios. Arriba. Amén. Sí. Vamos a orar, gloria a Dios, por las personas que pidieron, aleluya, sus peticiones por la salud.
3: Sanidad, y,
0: sanidad
3: fortaleza.
0: Y fortaleza. Gloria
1: aleluya.
0: A Dios. Ay, santo, gracias, Señor, te damos en esta noche, Señor.
1: Gracias.
0: Gracias, Dios. Jesús, aleluya, porque tu palabra dice, Señor, que tú llevaste cautiva toda enfermedad a la cruz.
1: Santo.
0: Y que por tus llagas fuimos sanados, sí, Señor,
1: gloria,
0: Jesucristo,
1: gloria,
0: Padre.
1: Gloria.
0: Señor, que tú nos libertas, nos da fortaleza, sanidad, Señor, en el nombre de Jesús. Yo te presento a esa hermana que pidió por sanidad, Dios mío, Jehová. Que sea tú sanando, Señor, en el nombre de Jesús. Que sea tú manifestándote, Señor, en su vida, trayendo sanidad física, espiritual, Dios
1: gracias,
0: mío,
1: Señor.
0: En el nombre de Jesús de Nazaret, mira aquel hermano que pidió por fortaleza, Señor. Padre, fortalece su vida, fortalece su espíritu,
1: bien,
0: Señor.
1: Santo.
0: En el nombre poderoso de Jesús,
1: sí,
0: de
1: Señor.
0: Nazaret, ayúdale, Dios
1: gloria,
0: mío, a avanzar. En el nombre de Jesús, a crecer, Dios
1: gracias,
0: mío.
1: Señor.
0: Ellos están en tus manos. Bendice la vida de cada uno de los hermanos. Bendice esta emisora, bendice los programadores, bendice los directores, Señor. Bendice cada uno de los empleados de esta emisora, Señor. Señor Jesucristo, en el nombre de Jesús, bendice el programa Es Tiempo, Señor, y todos los programas de este emisor y cada uno de los oyentes, declaramos la vida de Cristo, declaramos la bendición, la sanidad, la vida eterna, en el nombre de Jesús, amén y amén.
1: Gloria a Dios, hemos llegado a la parte final del programa, dándole gracias, muchas gracias, infinitamente gracias,
0: aleluya,
1: a nuestro Padre Celestial, por esta preciosa aleluya noche, que yo creo que hemos hecho lo que la voluntad de Dios en esta noche, y le damos gracias al Señor,
0: aleluya,
1: porque sin la ayuda de Él somos nada. Yo sé que al igual que yo, al igual que Mindre y nuestro hermano Carlos, nuestra hermana Eneida, también hemos sido bendecidos con este programa.
2: Amén.
1: Así espero que cada uno de los oyentes haya recibido la palabra que viene del cielo a través de nuestra hermana Mindre y de nuestros hermanos, y que cada uno reciba y atesore cada palabra en esta noche. Estamos en los últimos tiempos, como decía nuestra hermana Mindre, y hay que predicar la venida del Señor, porque esto está más de pronto que de carrera, mis hermanos.
0: Aleluya.
1: Vamos a aprovechar bien el tiempo, porque los días son malos y son peligrosos. Aleluya. Así que hasta aquí nos ha ayudado el Señor, y estuvieron con ustedes en esta noche
0: Mildred Herrera
2: y Carlos Herrera.
1: También en los controles
3: es Neida Guerrero
1: y el hermano pastor Franklin Presinal. ¿Quién les dice? Hasta una próxima ocasión, si así el Señor lo permite. Y este fue su espacio
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5: Que el Señor derrame lluvias de bendiciones en el nombre de Jesús.
4: Amén.
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1: Santo.
6: Que el juicio comience por casa.
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6: Odié. En determinado momento llegué a odiar a mi papá por no estar presente en mi vida.
7: Les voy a cobrar a todos los que se me parezcan papá o tengan algún tipo de autoridad, le voy a cobrar esto en mi vida, porque la única que estuvo fue mi mamá.
8: En algún momento todos tenemos que levantarnos, como ha dicho Edwin, para cerrar el ciclo, perdonar a quien me abandonó, comenzar a bendecirlo, y comenzar a luchar por sanar mi vida.
7: Estamos creciendo en medio de una generación huérfana, y no necesariamente porque los padres hayan muerto, sino porque hay muchos que están ausentes. Dice, mire, yo he aprendido que las personas trabajan en la vida para comprar un nuevo carro, trabajan para conseguir una nueva casa, trabajan para graduarse, trabajan para ir de vacaciones, pero hay muy pocos que trabajan su vida.
8: Una de las heridas más profundas que puede experimentar cualquier ser humano es la herida del abandono, porque el abandono me hace sentir rechazado, humillado, hiere mi identidad, quién soy, a dónde pertenezco, y sobre todo, hiere mi capacidad de soñar, porque me llena de inseguridades. Bienvenido a Enfoque a la Familia. Nos hemos propuesto el día de hoy hablar de este tema con profundidad, con dos amigos que amo entrañablemente, Edwin y Maribel. Ellos son pastores de la Iglesia Presencia Viva en el sur de la Florida, amigos de muchísimos años. Juntos están construyendo un ministerio que forma líderes, entrena líderes en diferentes países y sobre todo tienen una pasión profunda por la Iglesia de Cristo. Ambos son padres de Mariana, una chica hermosa, bella, y sobre todo son amigos de Enfoque a la Familia. Bienvenidos a Enfoque a la Familia.
6: Gracias, Sixto. Gracias por darnos esa bienvenida y felices de estar aquí con mi esposo y de poder compartir contigo y con tantas personas que nos estarán viendo en el tiempo por venir.
8: Gracias por siempre tomar el tiempo y venir a los estudios de Enfoque a la Familia. Nos bendicen muchísimo.
7: Nosotros felices al estar aquí, Sixto, gracias una vez más. Para nosotros es un privilegio poder pisar esta tierra donde ha sucedido tantas y tantas cosas por tantas décadas, tanta sanidad, tanta esperanza que viene desde Enfoque a la Familia para todo el continente. Y hoy muy feliz al estar con mi esposa y poder compartir de su caminar, pero sobre todo de la restauración de Dios en su vida, porque creo que de eso se trata.
8: Así es. Y quiero públicamente darles las gracias por ser amigos, amigos cercanos, por estar cerca de nuestro corazón, por aconsejarnos aún en los procesos importantes, en tomas de decisiones, que siempre uno requiere la presencia de amigos. Y para mí es un honor recorrer el camino juntos. Y todos necesitamos esto, sentir que hay amigos a quienes puedo llamar y con quienes puedo hablar. Con quienes puedo contar. Y yo sé que con ustedes nosotros podemos vivirlo recíprocamente. Muchísimas gracias. El abandono es una herida silenciosa que deja cicatrices profundas en la vida de cualquier persona. No siempre se manifiesta de la misma manera. A veces puede ser un abandono físico, un papá que emigra, mamá que queda con los hijos y genera una herida, aunque hay una intención buena de traer un sustento digno a la casa. O puede ser el abandono porque se divorciaron o porque yo no conocí a papá. Cada uno puede experimentar este abandono físico o emocional. Puede ser que nosotros vivamos en casa todos, pero yo me siento abandonado porque mamá o papá nunca tienen tiempo para mí, nunca hablan conmigo, nunca se detienen para escucharme, nunca me preguntan cómo me siento. Y algunos, que son tan miserables, hasta pagan para que otros los cuiden. Y los he visto. Y llegan a llamarle mamá y papá a quien los cuida. Eso es cruel, porque genera una herida de abandono en nuestro corazón. Para hablar del tema, no hay nada mejor que hablarlo desde la óptica de alguien que lo ha experimentado, que lo ha vivido. Y Maribel lo vivió, como nos lo ha contado en otros programas. Maribel, cuando tú cuentas tu historia de haber experimentado el abandono de tu padre, ¿qué sensación viene?
6: Bueno, estaba pensando que primero que todo, como que empiezo de atrás para adelante, yo me considero un milagro, ¿verdad? Un milagro de poder estar aquí sentada desde un corazón, no que está 100% sano, aclaro eso, pero sí un corazón que ha ganado un poco de terreno en cuanto a lo que es la herida del abandono. Siempre he pensado, y de hecho en las conversaciones con mi madre y con mi papá, ellos se casaron enamorados y felices, aunque hubo en el medio de ese momento en que se iban a casar, 2 días antes ellos terminan y se entregan los anillos, las argollas, el anillo de compromiso, y aparentemente yo no iba a nacer de esa pareja, pero pasa un año, ellos se reencuentran y ahí se casan nuevamente. Y yo siempre digo que el propósito fundamental era para que yo viniera a existencia, claro, porque luego a los 7 años más o menos de estar casados viene el divorcio, ¿verdad? Y ahí obviamente
8: ¿Qué edad tenías ahí?
6: 4 años y medio. Wow. Yo tenía 4 años y medio. Ellos eran jóvenes. Mi papi viene de un pasado con un papá muy abusivo. Uh-huh. Esto lo vengo a entender después, ¿verdad? Uh-huh. Pero antes de comprender todo eso, incluso antes de conocer a Cristo, tenía mucha rabia, mucho resentimiento. Siempre lo culpé, siempre lo juzgué, siempre lo odié. En determinado momento llegué a odiar a mi papá por no estar presente en mi vida, porque incluso después de que él se separa de mi mamá o ellos toman la decisión de separarse, él a los más o menos 2 años rehace su vida, uh-huh, con otra señora y tiene otros 2 hijos con ella. Son mis hermanos, obviamente, hoy en día lo digo así. Pero para Maribel, esa niña de aproximadamente 7 años, no fue fácil recibir esa noticia.
8: Claro.
6: De que ahora su papá ya no era yo exclusivo, la única.
8: Claro.
6: Uh-huh. Y pues se fue a vivir a los Estados Unidos. Vivíamos en ese entonces en Colombia y aún fue más grande la brecha entre él y yo por muchos años.
8: ¿Cómo impacta esto en al corazón de un niño donde no lo entiende, donde no lo comprende? ¿Cómo lo racionalizabas en ese momento?
6: Decirte que cómo lo racionalizaba, yo creo que no, que puede haber en la mente de una, uh-huh, niña de 4 años y medio para entender. Gracias a Dios por la misericordia, cuando nosotros con mi mamá nos movemos a Estados Unidos un año, mi tía estaba obviamente con su esposo y él vino como a suplir, uh-huh, esa necesidad. En ese primer añito de divorcio de mis padres, él se convirtió como en esa figura paterna. Recuerdo, uh-huh, con él muchas cosas lindas. Mi primera bicicleta la tuve con él. Uh-huh. Él me enseñó a montar bicicleta, por lo menos intentó enseñarme. Uh-huh. Me celebró un cumpleaños número 5. Tengo fotos y tengo muchas memorias de él, uh-huh, dándome mucho cariño. Me llevaba en los hombros en parques de diversiones, cuando salíamos. Entonces creo que ahí sí recuerdo preguntándole a mi mamá, quiero ver a mi papá, ¿dónde está mi papá? Y ella me decía, ahora no. Pero nunca hubo una explicación, nunca hubo, papi y mami tomaron esta decisión. Seguramente creía que no debía dármela y no la iba a entender. Y bueno, así las cosas, las decisiones las toman los adultos de cierta manera y los niños, claro, tienen que entender.
8: Claro.
6: Obviamente entiendo hoy que esa no es la manera. Nuestros hijos merecen que se les expliquen cosas a su edad, en determinado lenguaje que ellos lo puedan entender. Pero en ese momento mi papi para mí fue un fantasma. O sea, se desapareció y con los años, Sixto, pude darme cuenta que así mismo empecé a ver a Dios en mi relación. Para mí Dios era como ese fantasma que estaba desaparecido en algún momento en mi vida, que lo veía y se desaparecía.
8: Edwin, ¿qué impacto tiene en las relaciones futuras la herida del abandono?
7: Wow, te acompañan. Yo lo llamo que es un enemigo con el que duermes y vives, porque yo creo, Sixto, al menos la experiencia me ha mostrado que en el momento en el que una persona vive una herida como esta, o una herida de rechazo, o en el caso de la que estamos hablando, de abandono, de humillación, cualquier tipo de herida, junto a esa herida viene una mentira o muchas mentiras que son instauradas, uh-huh, de parte del enemigo en la vida de un niño o de un adulto inclusive, uh-huh, y que lo acompañan por muchos años. Específicamente la de abandono, una de las cosas que más genera es este sentido de no ser valioso. Uh-huh. De alguna manera el ser humano, no sé por qué, tiende a echarse la culpa o a hacerse responsable, ¿verdad? Me dejó, claro, porque yo hice algo, o porque no hice, porque, uh-huh, no soy amado, porque faltó esto, faltó aquello. Entonces, En el caso mío, digamos, la herida de abandono mío fue un poco diferente y fue en un momento en el que con mi hermano y con mi papá estamos yendo a un mercado. Mi papá se baja del carro para hacer las compras, mi hermano se queda conmigo, mi hermano mayor, y él iba con su perro. Y en un momento, por alguna razón, creo que yo tenía como un año y medio, 2 años a lo sumo, mi hermano abre la puerta, el perro sale corriendo. Y mi hermano sale corriendo detrás del perro. Entonces me quedo yo como un niño solo empezando a llorar. Y la mentira específicamente que yo creí en este momento contestando tu pregunta que me acompañó fue: tú no vales, no eres importante. Si ellos te amaran, no te hubieran dejado solo. Y entonces tenemos una herida, una mentira y muchas veces sin conciencia. Allí tomamos decisiones que van a ser permanentes en nuestra vida. Usualmente se llaman votos internos. En el caso mío fue: nunca más me voy a volver a sentir solo. Debido a eso, eso fue lo que marcó mis relaciones en el tiempo por venir, Sixto. Yo, en esencia, compraba el amor o por lo menos la compañía de la gente haciendo cosas para sentirme que estaba rodeado, para sentirme que era admirado, para sentirme que era querido. Entonces, las mujeres pueden entrar en relaciones donde aceptan el abuso.
8: Claro.
7: ¿Por qué razón? Porque es que yo sé que es violento, yo sé que me pega, pero por lo menos me siento acompañada, por lo menos estoy con alguien. O qué más me puedo merecer si es que yo nunca he sido digna de amor o de merecimiento, claro, de que alguien me cuide, me acompañe. Entonces, hasta que no llegan momentos de sanidad y momentos en los que comprendemos lo que sucedió, este va a ser, como mi esposa lo dice de una manera muy clara, ese fantasma que nos sigue, que domina nuestra manera de pensar, nuestra manera de actuar. Mira, te doy un último ejemplo. Llegó un instante en mi vida, inclusive, que yo fui a una universidad de un nivel socioeconómico inferior al que yo podía pagar o mi familia podía pagar para ser el más popular, el que mejor carro tenía. ¿Me entiendes? Porque todo estaba dado alrededor de: no quiero estar solo, no quiero sentirme que no valgo.
8: Wow. Esto me lleva a pensar que todos lo vivimos de alguna manera. Es decir, a vos no te abandonaron. Fue una situación circunstancial, pero generó una herida en tu corazón. Maribel, tú has vivido las dos partes. Es las consecuencias de la herida del abandono en tus etapas posteriores sin sanar. Y comenzando a vivir procesos de sanidad. ¿Qué efecto, dividámoslo, qué efecto tiene en nosotros no sanar esta herida del abandono, no tratarla, manejarla en oculto, como ha dicho Edwin?
6: Una de las cosas que acompaña esta herida, digamos, de abandono de parte del adulto hacia un niño, es que de alguna manera el adulto quiere justificar el abandono, ¿sí? De alguna manera decir, yo traté de buscarte, yo llamaba pero no me pasaban el teléfono, o te mandé un regalo y no lo recibiste. O sea, de alguna manera ponen en el menor, ¿verdad?, como la responsabilidad de que tú, esa fue la situación que viviste. Entonces, cuando tú creces con eso, con esas voces que recuerdas de: ¿será que yo no fui importante? ¿Será que verdaderamente no valía la pena? Porque de alguna manera yo llegué a pensar: no valí tanto la pena para mi papá, que no fue más insistente, ¿verdad? No fue más insistente. Entonces yo voy creciendo con esas voces. De hecho, luego llegó un día a los 14 años con mi mami a un colegio de mejor estatus económico, por decir, que ella podía ya llegar a pagarme, y estamos sentadas frente a la rectora del colegio en una entrevista y pregunta por mi papá, y entonces mi mami le dice: somos divorciados. Y la señora, sin ningún filtro, sin ningún, incluso yo digo que sentimiento, nos dijo: aquí en ese colegio no recibimos hijos de padres divorciados. Entonces obviamente se levanta en mí: yo no valgo, los hijos de padres divorciados no valemos, Y creces tú con esa mentira creyéndote que es una verdad. Entonces, obviamente que afecta muchísimo. O sea, sí, y claro, en ese momento yo todavía no tenía a Cristo en mi vida, no había tenido un encuentro con Jesús. Pues yo me creí verdaderamente eso. Yo no valgo. Una figura en casa masculina es muy importante. Y si tú no la tienes, tú tienes que, o sea, no tienes derecho a cosas importantes como ir a un mejor colegio. No puedes, no vales porque estás sola. Esas eran todas las mentiras con que yo crecí.
8: Wow. ¿Qué le dirías a las mamás que experimentan el desafío de criar a sus hijos sin la presencia del padre? ¿Qué errores no cometer? ¿Cómo hacerlo bien? Tú decías, hay que explicarles a la edad, porque la tendencia son los secretos, el secretismo daña más porque genera una imaginación en un corazón herido.
6: Hoy en día, desde pues por lo menos desde mi conocimiento espiritual, ¿qué hubiera yo anhelado por lo menos tener figuras saludables de varones en mi vida? No la tuvimos, no crecimos cerca a una iglesia, o sea, no crecimos cerca. De hecho, yo conozco a Jesús a los 19 años. Gracias a Dios que lo conocí a esa edad, ¿me entiendes? Si lo hubiera conocido más tarde, hubiera caminado haciéndome más daño y seguramente haciendo más daño a las personas. Entonces, buscar figuras masculinas sanas, ¿verdad? Porque también se necesitan personas que tengan un corazón sano. Puede ser el papá, en este caso, del abuelo de los niños, un abuelo saludable, un tío, pastores obviamente en la iglesia, líderes en la iglesia. Yo como no tuve eso y lamentablemente pues mi mamá y yo no éramos cristianas, creíamos en Dios sí, pero nunca íbamos a la iglesia, pues yo busqué, yo misma me encargué de llenar ese vacío que papi dejó en mi corazón y lo empecé a buscar a muy temprana edad en chicos. Wow. Empecé a llenar ese vacío, empecé a creer que de alguna manera ellos me podían dar a mí lo que mi papá no me daba. Aunque yo viví unos años con mi abuelita y vivíamos con su esposo, que no era mi abuelo, no, él no fue esa persona que llenara. De hecho, más bien no tenía muy buenos recuerdos en mi corazón de él. Entonces, pues siempre traté de buscar en la calle. Entonces, yo creo que es importante que sean las madres sabias. Yo amo a las madres solteras. O sea, nosotros cuidamos mucho en presencia viva de ellas, precisamente por eso, porque sabemos ese gran vacío que una mamá tiene cuando está criando hijos sola, pues obvio, económicamente, emocionalmente, de cosas de ayuda, en algo muy sencillo como cambiar el aceite del carro, como arreglar alguna cosa en tu casa que se dañó, que ella no lo puede pagar o hacer. Entonces, creo que eso es importante, no estar solo. Si pudiera decirle algo a las madres, buscar ayuda, buscar una iglesia, no estar solas.
8: Claro, hacerse acompañar, acercar figuras masculinas positivas, que vengan a sumar, contar una versión de la historia adaptable a los niños y a su edad. Usted no tiene que decir, su papá era un... no sirve para... es mi papá, tienes que respetarlo. No me hables mal de mi papá. Y sobre todo, siempre orar para bendecir al padre ausente. Eso ayuda a que surja el sentimiento noble y bueno en el corazón. Edwin, hay una pregunta que surge ante cualquier abandono. ¿Por qué Dios permitió esto?
7: Yo creo que ante toda situación de injusticia, el ser humano que no comprende muy bien lo que significa la caída del hombre, siempre va a tender a responsabilizar a Dios. Yo creo que y posiblemente me dirijo a alguien en este día que se ha sentido inclusive abandonado por Dios, porque ese es el tipo de mentiras que vienen allí. Necesitamos entender que Dios nos ha dado a todos los seres humanos la capacidad de decidir, la capacidad de tomar decisiones y aceptar o no aceptar, rechazar, hacer todo tipo de cosas. Y aunque Él es soberano, aunque Él gobierna, en los seres humanos descansan las decisiones que toman. Entonces, creo que es importante separar el tema de Dios soberano y también la mano del hombre, que es la que actúa, daña, interrumpe, causa heridas en determinado momento. Y entender, Sixto, lo que el Salmo 27:10 nos dice: aunque papá, mamá me abandonen, con todo mi Dios, mi Padre Celestial, el Señor me recogerá. Entonces, hay un componente espiritual que no puedo separar de todas estas, de todos estos traumas, y es lo que el enemigo te viene a hablar. ¿Me entiendes? Que creo que mi esposa ha hecho mucho énfasis en eso. Quiero enfatizar en algo tan sabio que tú dices, porque es con muchas de las cosas que nosotros tenemos que lidiar como pastores. Es y quizás también necesito hacer una aclaración, que no siempre es papá el que abandona, porque hemos tenido casos en que mamá también abandona, y es el que queda en casa. Por favor, no dañe más el corazón de ese menor que ha sido abandonado, diciendo un tipo de cosas. Tú lo dijiste, ¿no? Es que era miserable, es para qué lo conoce, ni siquiera ella no se merece o él no se merece. Entonces, posiblemente desde dolor también están causando aún una herida mucho mayor en la mente. Porque el punto, ¿cuál va a ser? El punto es que en determinado momento sería hermoso no tan solo llegar a la conclusión y a la revelación que Dios, mi Padre Celestial, me adopta. En Él no voy a estar más abandonado. En Él encuentro mi valor, encuentro que soy amado, especial, reconciliado con Él. Pero que si el Señor también lo permite en determinado momento, como fue la historia de mi esposa, se llegue a un momento en el que se puedan discutir las cosas con esa persona, ¿verdad? No con todo sucede. El final de las historias no siempre son felices, no siempre son las mejores, pero por lo menos hay personas que pueden darse esa oportunidad de poder cerrar ciclos, Sixto, porque claro, es que creo punto. Que el punto es que quedan muchas cosas inconclusas, y el ser humano siempre va a buscar algún responsable. Y en muchos casos, regresando a lo que tú dices, el primer responsable que dicen es Dios. Si Dios existiera, ¿por qué permitió que sucediera esto? Claro, pero necesitamos comprender que es una situación causada por un ser humano que toma decisiones. Hace poco tenía una conversación muy similar a esta con un caso como el que tú describiste. Un papá que salió a otro país a buscar provisión, pero la niña no entendía eso. La niña no entendía que él estaba tratando de buscar un mejor futuro, estaba tratando de buscar una mejor opción, sustento, enviar dinero. La niña lo único que sabía a su añito y medio es no está. Y te digo hasta dónde llega este tipo de cosas. Empieza por años, lo que mi esposa dice, una imposibilidad de relacionarse con Dios a pesar de amarle. Pero sentir, esta chiquilla algún día me decía, yo siento que cuando hablo con Dios nadie me escucha. Siento que estoy hablando al aire, porque no existía una figura como tal, terrenal, claro, que pueda representar a ese Dios Padre que nos ama.
8: Yo no puedo seguir viviendo con el sentimiento de víctima. En algún momento todos tenemos que levantarnos, como ha dicho Edwin, para cerrar el ciclo, perdonar a quien me abandonó, comenzar a bendecirlo y comenzar a luchar por sanar mi vida. Número uno, para no repetir la historia, porque si yo no sano mi corazón, tengo una tendencia a repetir la historia. Y número dos, para sostener relaciones saludables en el futuro. Maribel, una mamá llora mientras nos escucha y dice: es que yo he hecho que mi hijo odie al papá porque nos abandonó. Y él no merece el amor de mi hijo. Entonces yo me he encargado de hacer que lo odie, porque yo dije que lo iba a castigar con el odio de mi hijo. Pero ahora dice,

0: Y obviamente confiar en la obra del Espíritu, ¿verdad? Porque ni aún ella pudiera llegar a decir, lo voy a lograr, entrar en ese corazón y cambiarlo, porque han sido tal vez muchos años de infundirle pues todas las cosas que le infundió. Y no creo que es justo para un niño, no es justo para un niño que uno tenga que escuchar esto, porque finalmente, o sea, yo te dije hace un momento que yo pude descubrir que mi abuelo había sido un padre abusivo. Seguramente ese papá de ese niño o ese esposo de esta mujer, seguramente tuvo un papá igual. Y también él
1: Claro,
0: fue una víctima
1: claro.
0: de un hombre que lo maltrató y que fue ausente. Y se repite muchas veces, aquello que tú no quieres ser, te conviertes. La Biblia lo dice, ¿no? Terminamos siendo eso que no deseamos nosotros nunca ni ser ni tener.
1: Déjame llevarte al diálogo. Te sientas con tu hijo de 8 años, a quien has herido. ¿Qué le digo? Habla con él. Habla con ese niño de 8 años.
0: Reconocer primeramente, yo creo que reconocer, decirle, mi amor, perdóname, hijo, a los ojos, perdóname, porque mamá ha estado herida por muchos años, mamá también es humana. Y sintió un abandono de tu papi, sintió esto es ponerle nombre a todas las emociones que pueda tener esa mujer en ese momento y decirle que no estuvo correcto lo que hizo, que no estuvo correcto por su dolor y por su frustración separar e impedir que ese niño tuviera el privilegio de crecer con su padre y apelar a la misericordia de Dios, ¿verdad? Porque aún muchas veces nosotros pedimos muchas veces perdón, pero no necesariamente significa que la otra persona te diga, ah, listo, te perdono y ya yo voy a amar a ese hombre que tú toda la vida me enseñaste a odiar.
1: Claro, no
0: Ahí es
1: vas.
0: confiar en la obra del Espíritu Santo, ¿me entiendes? Yo si te puedo compartir un poco y compartirle a todos, más o menos en el 2004, o sea, hace 21 años, empezó Dios en ese proceso de sanarme. De sanarme de esa herida de abandono de papá y él me dijo a través de un discipulado que estábamos haciendo, es hora de ir a casa, es hora de ir donde tu padre, es hora de ir a buscarlo y de pedirle perdón. Y quiero decirte que mi mamá nunca fue esa mamá del ejemplo, mi mamá nunca me habló mal de mi papá.
1: Wow, muy
0: Mi mamá
1: bien.
0: siempre me dijo su papá era el mejor papá que existía. Su papá le lavaba, le planchaba sus pañales. Bueno, yo nací en la época que había que lavar pañales. Su papá estaba ahí. Es más, cuando yo la regañaba, su papá me regañaba a mí porque yo le hablaba mal. O sea, mi mamá siempre me habló del buen padre que él fue. De hecho, nunca impidió que yo me acercara. Más bien fue mi papá el que tomó la decisión de alejarse. Pero aún mi abuelita que la mamá de mi madre, ella me mandaba tarjetas a nombre de él de cumpleaños.
1: Muy
0: Ya después
1: bien.
0: descubrí que era ella, pero bueno, igual perdoné a mi papá por eso. En ese viaje yo voy, obviamente yo así como en pelea con Dios, decirle, ¿cómo que tú me pides que yo tengo que ir a mi papá y no ir a
1: Wow.
0: decirle todo lo que siento, sino que ir a pedirle perdón? Yo no quería ir, Sixto, pero Dios de verdad que me puso contra la pared y yo terminé pagándome un tiquete. Mi esposo me apoyó, pagamos un tiquete. Fui a su casa, me tocó hasta dormir en la misma cama con él, porque no había más camas en el lugar y yo me sentía la persona más extraña, pero yo sabía que Dios estaba acercándome no solo al corazón de mi papá, sino que estaba usando eso para acercarme a Dios como padre.
1: Wow.
0: Y como al quinto día, o sea, me faltaba uno para devolverme, fui valiente y le dije, papá, yo vine a esto, yo vine a pedirte perdón porque yo te he juzgado, yo te he hablado mal de ti, yo te he odiado. Todos los sentimientos que yo tenía se los
1: Muy
0: expresé
1: bien.
0: en un camino por una vereda allá en Colombia y le dije, te pido perdón por eso. Y entonces él se volteó y me dijo, la verdad, hija, yo soy el que te tengo que pedir perdón. Y fue un momento obviamente muy hermoso y ahí comenzó un proceso de restauración. Te hablo de 21 años atrás. Claro, obviamente eso no garantizó que yo viera a mi papá como ya mi papá y no. Fue un proceso poco a poco. Hubo peleas en el proceso, hubo una cantidad de cosas. Pero hoy, después de esos 21 años, sé que mi viejo está ahí y que a pesar de sus imperfecciones y de las mías, porque yo no sabía ser hija.

0: Sixto. Yo no sabía ser hija de papá. ¿Me
1: Mm.
0: entiendes? Y eso se tiene que aprender.
1: ¿Cómo eso afectó la relación de ustedes como matrimonio?
0: Yo le cobré facturas a Edwin muy grandes y muy caras. Pero lo bonito de mi esposo fue que él estuvo dispuesto a pagarlas, a dejar que yo se las cobrara.
1: Claro.
0: Yo demandaba mucho de él como hombre. Y
1: Claro.
0: solo fue cuando me empecé a dar cuenta que yo estaba buscando era en él un papá, que eso le pasa a muchas mujeres que no tienen claro en su corazón quiénes son, demandan de su esposo lo que su papá estuvo supuesto a darle. Ese amor, ese abrazo, ese mi niña, te amo, claro. Y el esposo no está todo el tiempo, mi amor, mi vida, o sea, no está en ese proceso. Entonces, cuando él no me da todo eso, entonces yo digo, no me ama. Claro, yo estoy buscándose el amor de un padre en él. Pero Dios me enseñó a que tenía que buscarlo, es a él, y llenarme del amor de mi Padre Celestial para poder bajar a Edwin del trono donde yo lo había subido,
1: Claro.
0: porque se convierte en un ídolo. Cuando una mamá, una mujer, una esposa no sabe, no conoce y no tiene clara la posición de que el esposo debe tener el corazón, idealiza a esa persona y empiezas a idolatrarla.
1: ¿Cómo
0: Entonces,
1: comenzaron ustedes a vivir el proceso de entender que no eras el papá, que no podías llenar eso que solo Dios puede llenar y que Maribel tenía que sanarlo, que eras el esposo? ¿Qué debo de hacer yo como esposo cuando veo que ella me pide, me reclama, no salgas? Es que me siento sola cuando te vas. Es que siento que no vas a volver. O expresiones de una niña que es grande, pero que ahora está sacando el dolor de su infancia.
2: Quisiera decirte que todo hombre está preparado para eso, pero el problema es que cuando tú como hombre tampoco conoces al Padre, la situación es más compleja aún. Por la misericordia de Dios, Él nos permitió vivir de manera paralela, aunque mi historia, como tú lo dijiste, no es una historia de un padre ausente, es una historia donde literalmente la muerte separó a mis papás, no, nada más los separó. No conocía a Dios el Padre. Por 29 años estuve en la iglesia, creciendo en conocimiento, en teología, en doctrina, pero eso y saber que yo también tenía un padre que me amaba era muy diferente. Entonces, en nuestro caso tuvimos la bendición de estar sembrados, plantados en una iglesia donde pudimos empezar a comprender cuál era la realidad y en dónde deberían estar puestos nuestros ojos. Y lo único que quizás yo pudiera añadir en un proceso como este es que inclusive te va a costar dinero, te va a incomodar en determinado instante el hecho de financiar, si pudiera decir, quedar solo por algún momento para que una persona invierta tiempo, invierta en sus emociones y busque y vaya a otro país, inclusive a generar esos ambientes en los cuales voy a decir, sabes que es importante de nuevo empezar un proceso de sanidad, cerrar ciclos porque son necesarios. Muchas veces una de las cosas que como hombres tenemos cuando no entendemos este tipo de cosas, es que invalidamos los sentimientos.
0: Claro.
2: Les ponemos que usted lo que es una cantaletosa, yo no le puedo dar eso, y no tenemos la compasión para poder entender, espérate, qué es lo que está sucediendo, qué es lo que está pasando. Éramos también muy jóvenes y
0: Sí.
2: por eso tengo que regresar a la bendición de la iglesia local. Para nosotros lo hemos dicho muchas veces, posiblemente no estuviéramos casados si no hubiese sido por lo que los
0: Líderes.
2: discipulados, los líderes, la inversión que ellos tuvieron, figuras que en determinado
0: Diferentes.
2: momento empezaron. Tú has hecho parte de la restauración de Maribel con las palabras que has dado, con la afirmación, con los abrazos, con un beso, con estar presentes. Quisiéramos decir que ya estamos totalmente en el otro lado, que ya no hay nada, pero siempre se va a requerir. Hace poco hablaba con una chiquilla que es una hija literalmente para mí, le decía, ¿qué necesitas de mí. Es decir, en esta figura, en esta dinámica que estamos desarrollando de ser una figura paterna, un padre sustituto, ¿qué más requieres? Entonces, ese tipo de conversaciones son muy importantes, Sixto. Muchas veces yo no tengo, te soy honesto, no tengo memoria. Quizás si tuviera que revisitar o volver a vivir, hubiese tenido conversaciones diferentes con mi esposa para tratar de entender su corazón.
1: Wow.
2: ¿Qué necesitas de mí? ¿Qué falta hay en tu vida para tratar de comprender verdaderamente? Yo he tenido la oportunidad, seguramente tú muchísimas más que yo, de casar a personas y me pongo mucho a meditar en los votos, ¿no? Porque yo voy a estar contigo en la riqueza, en la pobreza, en la salud, en la enfermedad, pero no sé si las personas dimensionan verdaderamente, claro, lo que hoy yo puedo declarar al estar acá tomando la mano de mi esposa y verla y decirle, ella ha sido el instrumento número uno de sanidad en mi vida y creo que yo he sido parte del proceso de sanidad en la vida de ella, ¿me entiendes? Entonces, nosotros no nos casamos para ser felices, ¿verdad? Eso es lo que uno piensa. Uh-huh. Pero en verdad, Sixto, creo que uno se casa para construir una relación. Quitar mentiras, poner verdades, restaurar. Mi esposa lo ha dicho y creo que simplemente fue por la misericordia de Dios. De eso sí tengo memoria, sobre todo en el tema de pareja, el decirle algún día, ¿sabes algo? Yo veo que tú tienes heridas de la relación que tuviste, porque inclusive dentro de las consecuencias que existieron, Mari sale a casarse a los 17 años. ¿Por qué? Porque pues simplemente es esa búsqueda, claro, constante de un padre y fue una relación tortuosa, ¿verdad? Muy con violencia, con abuso. Y te doy un ejemplo. Algún día estamos manejando en una de las calles en Bogotá y bueno, en este caso voy a este lado, pero levanto mi mano para ajustar el espejo retrovisor y la reacción de mi novia en ese momento fue tratar de cubrirse.
1: Wow.
2: Y yo me quedo paralizado. Le digo, ¿qué te pasó? Y ella me responde, pensé que me ibas a pegar.
1: Wow.
2: Y le dije, ¿de qué me estás hablando? ¿Me entiendes? Mm. Entonces un día sí pude sentarme al frente de ella y decirle, ¿sabes algo? Estoy dispuesto a pagar por cosas que yo no hice, con tal de que tú seas sana.
1: Wow.
2: Y fueron muchas cosas las que vivimos, pero acá estamos a punto de cumplir 25 de casados. Wow.
1: Qué hermoso es la misión del matrimonio. Y tiene que estar bien fundamentado en Dios, porque si no yo puedo rechazarte, puedo decirte yo no soy tu papá, o yo no hice eso, o puedo, como dijiste, subestimar los sentimientos de quien llora. Me toca estar ahí, abrazar juntos, ayudar en el proceso de que se siga encontrando, buscar ayuda.
0: Uh-huh.
1: Esto es crucial, acercar personas que puedan complementar ese proceso de sanidad. Uh-huh. Déjame ir un poco más allá, Edwin. El niño comienza a crecer, tiene unos 12, 13 años y dice, ¿podría algún día llamar a papá? ¿Tú estás de acuerdo en que yo busque a papá? ¿Cómo manejar esa conversación? ¿Por qué él me abandonó? ¿Por qué él se fue? ¿Qué hago para responder esas preguntas?
2: Okay. Si tienes 12, si tienes 15, si tienes 20, si tienes 30, si tienes 40 o 50, nunca pierdas la oportunidad de tener esa conversación si esa persona está viva. Quisiera darte algunos consejos. El primer consejo, Sixto, y este posiblemente es el más importante, es no tener expectativas incorrectas. ¿A qué me refiero? Quizás en las películas nosotros vemos esos momentos de reconciliación y vivieron felices para toda la vida, pero es muy importante entender que esa conversación no la estás teniendo por esa persona, sino por ti. Que si Dios permite que dentro de la conversación o como consecuencia de la conversación se genere el inicio de una nueva relación, gloria a Dios, perfecto. Uh-huh. Pero en algunos instantes hemos tenido casos donde esas conversaciones no son sencillas, uh-huh. pero no se deben dejar de tener. Donde la claro. persona simplemente dice, no, es que usted no sabe, yo lo que te diga, yo no tengo nada que, no sea tonto, no sea bobo, sobre todo cuando hay personas que no han sido sanas. Mm. Pero de nuevo quiero hacer énfasis, date la oportunidad y entiende que es por ti. El arma, o por lo menos una de las armas más poderosas que he conocido en el transcurrir de mi vida, es el perdón. No hay nada peor que un corazón resentido. No hay nada peor, porque lo primero que causa es que no puedas conocer en verdad a tu Padre Celestial. Los muchachos usualmente en una edad como esa, Sixto, he visto una marca de rebeldía, he visto una marca de irrespeto, porque ¿para qué otro hombre? ¿Me entiendes? Uh-huh, y empiezan a encontrarse peleas con sus maestros, con sus entrenadores, con sus jefes. Es como que les voy a cobrar a todos los que se me parezcan papá o tengan algún tipo de autoridad, le voy a cobrar esto en mi vida, porque la única que estuvo fue mi mamá, ¿verdad? Entonces, tú lo ves muchísimo con, sobre todo lo ves con muchos deportistas, ¿verdad? Que siempre, no, es que mi mamita, mi esta, mi aquella. Yo tenía algún día una conversación con un hombre que me hablaba de su mamá y me decía, bueno, de todo. Y cuando tocaba el tema de papá, decía, no, el tipo ese. Entonces, a ti que estás escuchando, que alguien te compartió este video, quisiera decirte, date esa oportunidad, da la oportunidad de expresar, te mereces conocer si es posible y si esa persona está en capacidad de darte una explicación, posiblemente de que puedas en un instante escuchar esa palabra que es tan importante y que alguien te diga, perdón, te pido perdón, pero si acaso eso no sucede, quizás podemos tomar un momento hacia el final de este instante para hablarte de corazón a corazón y representando a un hombre, representando a un padre, poder tal vez darte algunas palabras y extenderte también un te pido perdón, porque lo necesitas, porque es adecuado y como mi esposa lo ha dicho, como yo lo mencionaba, el tema de esas figuras sustitutas son fundamentales y ahí es donde la iglesia cobra un rol tan trascendental. Sobre todo, quisiera, Sixto, por un momento, referirme a aquellos hombres que quizás por alguna razón usted está escuchando esto y usted dice, bueno, qué bueno que yo no abandoné a mi familia, qué bueno que yo tengo acá a mis hijos que me aman. Pero yo quiero pedirle a Dios que abra los ojos, tus ojos, y que empieces a ver alrededor a esos muchachos o a esas niñas que han crecido sin una figura paterna. Posiblemente tú puedes invertir el tiempo en llevar a la práctica deportiva a un muchacho, llevarlo al cine, en algún instante convertirte en esa persona que Dios utiliza para restaurar la imagen paterna en la vida de alguien. Hay tanta necesidad. A mi manera de ver, estamos creciendo en medio de una generación huérfana y no necesariamente porque los padres hayan muerto, sino porque hay muchos que están ausentes. Así que tú puedes ser un instrumento de sanidad en la vida de tantas y tantas y tantas personas y tan solo toma esa iniciativa. Inclusive si no tienes hijos, a mí me impacta tanto, Sixto, en el Génesis. José empieza a dar una descripción de todo lo que llegó a ser, pero me gusta mucho la versión de la Reina Valera, dice, y he llegado a ser un padre para Faraón.
1: ¡Wow!
2: Eso es impresionante. ¿Por qué? Porque por años nosotros no tuvimos la bendición de tener hijos y durante todo ese tiempo, tanto Mari como yo, pudimos, por la gracia de Dios, interrumpir la vida de muchas personas, invertir dinero. Nosotros tenemos una persona, Sixto, que hasta los libros de la universidad en determinado momento cubrimos los gastos, ¿verdad? Tuvimos que darle para la gasolina, para que se quedara en casa, para tantas cosas y nunca buscando algo a cambio. Pero hace poco precisamente esa persona me decía, porque tenemos una sola hija de sangre, ¿verdad? Uh-huh. Me decía, cuando estés más viejo, cuando estés, cuando tengas necesidades, yo voy a estar allí, yo te voy a cuidar. Wow. Mariana va a estar con alguien que la acompañe, no va a estar sola. Y nunca pensé en eso. Nunca pensé en ayudar a alguien para que cuando yo sea viejo alguien me cuide o me lleve un café o lo que sea, pero creo que de eso se trata la vida.
1: Wow. Definitivamente todos tenemos que ser padres para alguien más. Y me has hecho regresar a mi infancia. Mi primera bicicleta me la regaló mi pastor porque mi papá había migrado para trabajar por 4 años y esa figura paterna fue tan importante. La reconstruyó, la pintó, la arregló. Era muy grande la bicicleta. Yo tenía que hacer así, así para andar. Pero era la emoción más grande porque mi pastor lo hizo y nunca olvido su nombre, su rostro, su alegría. Él me enseñó a andar en bicicleta. Y son personas que vienen a complementar esta misión de crianza en los hijos. Maribel, déjame llevarte a una escena. Una de las consecuencias de el abandono es la inseguridad, a no querer repetir la historia. Puede que ahora nos mire un padre o una madre que lucha con el sentimiento del fracaso porque lo vio en sus tíos, en su abuela, lo vio en su mamá y tiene miedo. Tiene miedo. A veces se ve tentada en los conflictos de decir divorciémonos, porque fue la frase que escuchó muchas veces. ¿Cómo trato este miedo? El miedo al fracaso, producto de ese espíritu de abandono.
0: Una de las cosas que yo siempre, y quiero hablar un poquito del tema de que las mamás o el que se queda con los hijos, usualmente como que se siente que es el bueno, ¿verdad? El superhéroe porque se quedó, porque estuvo ahí, porque no te abandonó. Pero de todas maneras, esa que se queda, sea el papá o la mamá, pues obviamente tiene que lidiar con la ida de su esposo o esposa y el quedarse con el dolor de ver a sus hijos levantarse sin esa figura, ¿verdad? Y de alguna manera tiene tanta rabia y tanto dolor que tiene que lidiar con eso. O sea, yo hoy día pienso en mi mamá y digo, wow, o sea, tuvo que lidiar con la decisión de separarse, aunque haya sido ella la que la toma, pero igual ese vacío, levantarme a mí sola. Y yo tengo que recibir mucha descarga de mi mamá, muchas cosas, muchas frustraciones, hablarme las cosas a veces en rabia, muchas veces, enseñarme desde no de la enseñanza, sino de la cantaleta, de alguna manera. Y yo crezco con esas cosas y siempre decía, nunca voy a ser como mi mamá. El día que sea mamá y sea grande, no voy a ser como ella. Y de alguna manera terminé siendo. Muchas de las cosas que mi
1: Es
0: mami,
1: lo que
0: ajá,
1: vimos.
0: eso es lo que vi. Y obviamente algo que no quería hacer termina siendo, obviamente, de alguna manera te confronta mucho porque dices, ¿qué pasó? Y ya, y cristiana, y pastora, y conociendo la Biblia, ¿qué me pasó? ¿Por qué? ¿Por qué? Y entonces me tocó llevar en un proceso hace no mucho a sanar también una herida con mi mamá, a pesar de haber estado con ella siempre. Entonces, yo creo que es importante también ver siempre las dos caras de la moneda, tanto de la sanidad con el que se fue, con la sanidad con el que se queda. Porque en tanto yo no sané esa herida con ella en específico, seguí, iba, estaba así, estaba repitiendo esos patrones. Y ahora estoy dándome cuenta, estoy más consciente de decir, no, no voy a volver a caer en aquellas cosas, ¿verdad? Que otra cosa es la genética, ¿no, Sixto? Porque también en la genética venimos con cosas de nuestros papás. No solamente es el comportamiento de lo que vimos, sus acciones, pero también lo que ellos nos portaron, en lo que nos transmitieron en los genes. Y sí, yo creo que lo que más tenemos que hacer es sanar siempre, ir lo más posible a la sanidad para poder no repetir las cosas, para no poder ser iguales y no tener el temor a fracasar de alguna manera, porque por lo menos en lo que tiene que ver con divorcio, yo sí, mi esposo y yo dijimos, nunca nos vamos a, o sea, la palabra divorcio no estaba en nuestro léxico, era prohibida, ni un tiempo, ni, o sea, por lo menos en lo que del divorcio de mis padres, ¿me entiendes? Yo dije, esa no va a ser una salida de emergencia muy para bien. Nosotros. Pero sí en cosas que viví como niña con lo de mi mamá, sí lo repetí. Entonces, ahí fue sanar. En mi caso fue sanar, es trabajar esa herida de mi mamá.
2: Sixto, déjame hacer énfasis en esto, porque a veces, es decir, no sé las personas que nos ven cuando escuchan la palabra sanar, no sé si ellos saben a qué nos estamos refiriendo, ¿verdad? Entonces, una de las cosas que yo he aprendido es que usualmente estamos tratando de cortar el fruto, pero no hemos ido a la raíz. Te voy a dar un ejemplo. En la ciudad donde nosotros vivimos, al frente de nuestra casa, ahí no es concreto, sino hay como unos ladrillitos. Y una de las cosas que es molesta es que en la unión de los ladrillitos salen las matitas, ¿verdad? Empiezan a salir la maleza. ¿Y qué pasa? Que uno va y quita lo que se ve, pero nunca lidia con lo que no se ve. Entonces a la otra semana o a las dos semanas otra vez está la matita, porque estamos lidiando con el fruto pero no con la raíz. Entonces la pregunta tuya es magistral en el sentido de estas personas que dicen tengo temor de volver a escribir la misma historia, tengo temor de repetirlo, y el problema o la situación no tanto es el repetirlo, sino cuál fue la raíz y qué fue lo que sucedió contigo que existe una semilla que puede en determinado momento brotar para que entonces se manifieste nuevamente ese evento. Voy a tratar de explicarlo. Algo sucedió en ti con lo que pasó. Existieron mentiras, existieron decisiones. Mi esposa me hablaba de todo este proceso que recién vivimos, y digo vivimos porque esto no pudiera decir que afectó, pero incluyó a toda la familia. Ella empieza a ver ciertas reacciones, ciertos comportamientos cuando mi hija llega a cierta edad. Y entonces empieza a tener conversaciones con mi hija como la que ella tenía con su mamá, y dice, pero ¿qué pasó si yo ya pasé por procesos de consejería, etcétera? Pero porque estaba allí había aún una semilla, ¿verdad? Entonces, ¿sanar qué significa? Sanar en muchos casos. Uno de mis hermanos, doy gracias a Dios por su existencia, él y su esposa, me enseñó algo. Me dice, mire, yo he aprendido que las personas trabajan en la vida para comprar un nuevo carro, trabajan para conseguir una nueva casa, trabajan para graduarse, trabajan para ir de vacaciones, pero hay muy pocos que trabajan su vida.
1: Wow.
2: ¿Qué significa trabajar su vida? Trabajar su vida significa, inclusive existe en algunos momentos, invertir dinero en sentarse con un consejero, con un terapista. Bendito Dios, y en tu congregación local hay personas que te puedan ayudar también a decirle, hey, sabes que yo quisiera hablarte sobre mi infancia. Porque en esencia somos el resultado de lo que vivimos en nuestra infancia.
1: Wow. Así es. Sanar y sacar de raíz.
2: Correcto.
1: Es descubrir por qué los síntomas vienen cada periodo y que yo pueda descubrir más profundo. Es permitirle a Dios meterse a lo profundo de mi corazón, perdonar, dejar ir, soltar.
2: Y tener la versión de Dios de los hechos, Sixto.
1: Claro.
2: Sí, me entiendes, porque realmente yo pienso que la sanidad como tal se manifiesta en el instante en el que tú puedes revisitar la escena, pero esta vez ves a Dios a tu lado.
0: Así es.
2: Acompañándote, cuidándote, diciéndote, mira, hey, aunque tu padre te haya abandonado, yo voy a estar contigo.
1: Amén.
2: Ahí es donde viene la sanidad, porque dice, papá siempre estuvo.
1: Wow. ¿Me entiendes? Claro. Terminaba de predicar, hablaba del perdón, y un chico de 18 años pidió subir donde estaba y llegó con una sonrisa. Dice, hoy perdoné a mi papá que me abandonó cuando yo tenía 5 años. Lo perdoné y soy la persona más feliz del mundo. ¿Hablaste con él? No. Le mandé un texto y yo le dije, ¿te contestó? Era mi emoción. Dice, no, y no importa si contesta o no contesta. Hoy yo ya lo perdoné.
2: Wow.
1: Pero sonreía tanto. Él no podía contener la emoción. Es ese milagro de Dios viniendo a nuestro corazón para cortar una raíz, para sacar una semilla y plantar otra. Yo estoy contigo. Cuando tú das el paso de perdonar, de soltar, de dejar ir, tú eres libre y tú eres sano. 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Edwin, déjame terminar con esta pregunta contigo. Un papá nos mira, llora y dice, yo fui el que abandoné. Yo fui el que hice otra familia, teniendo una esposa maravillosa, hijos que amaba. Yo me equivoqué. ¿Cómo hago para pedir perdón? ¿Cómo hago si dejé de verles por años? Si los ignoré, si no les respaldé, ¿qué hago?
2: Wow, lo primero que quisiera hacer es felicitarte porque has tenido una visitación del Espíritu Santo. Dios te da una oportunidad fabulosa, una oportunidad increíble de alguna manera volver a escribir o por lo menos redimir una historia de dolor. Quiero que sepas que tus hijos siempre van a necesitar una palabra de parte tuya. Los estudios muestran, inclusive con personas que han nacido por la donación de esperma, que dentro de ellos hay una necesidad total de llegar a conocer quién es mi papá biológico, quién fue ese hombre que dio esa donación. Así que, que hay algo que solamente tú puedes hacer. Por supuesto, pueden existir figuras que restauran la vida de tu familia, de tus hijos, pero hay algo que solamente tú puedes hacer. Tu voz es insustituible, tu presencia. Quiero decirte que surgirán muchas excusas, muchos, no es adecuado, me van a rechazar. Sí, es factible, es posible que no lo entiendan, pero hazlo. Dios te da una oportunidad de reescribir esa historia, de poder pedir la, pudiera decirlo de esta manera, la oportunidad de dar un abrazo que siempre va a ser necesario, de escuchar una palabra, de empezar a construir algo. No puedo prometerte que todo va a ser color de rosa, como lo decimos en América Latina, la primera vez, pero eso no significa lo que Sixto nos acaba de contar. La historia de ese muchacho verdaderamente creo que es la cereza de toda esta conversación. El hecho de que esa persona haya entendido que sin importar si me contestan o si no me contestan, lo que importa es lo que pase en mi corazón. Yo quiero decirte que tú puedes ser un instrumento vital, fundamental, para no perpetuar la maldición. Tus palabras pueden traer consuelo, tus palabras pueden traer restauración, tus palabras pueden traer esperanza a alguien que ha estado clamando por años una explicación. Y sobre todo pide perdón por tus actos, pide perdón por aquello que no hiciste, por aquello que hiciste. Siempre va a ser de sanidad. Sixto, algunas veces yo le pregunto a las personas y al principio yo no lo entendía muy bien. Le decía, ¿por qué razón Dios nos perdona? Y usualmente la primera respuesta que sale de las personas es porque nos ama. Uh-huh. Y algún día estaba por allí leyendo Isaías 43:25 y toda mi perspectiva cambió. Porque dice la Biblia, dice Dios, yo soy el que por amor a mí mismo perdona tus transgresiones y no me acuerdo de tus pecados. Wow. Dios se ama tanto
1: a él mismo
2: que no puede permitir que haya resentimiento en su ser porque dejaría de ser santo. No puede permitir que haya falta de perdón dentro de él porque entonces perdería quien él es. Ama tanto su esencia, y esto no es que sea ególatra ni nada, sino simplemente es quien él es, que dice, no me conviene guardar resentimiento. No me conviene estar en rencor con alguien. Por esa razón, expido perdón constantemente y no me acuerdo de tus transgresiones. Uh-huh. Si nosotros pudiéramos entender en este día que el perdón no es un beneficio al ofensor, sino es un beneficio para ti, para que estés bien, para que no haya resentimiento, para que no haya amargura, para que no haya esta mentalidad de víctima que crece, sino que tú dices, sí, esto sucedió, pero decido, hoy decido tomar una decisión de perdón por amor a ti mismo, porque es importante para ti, porque tus hijos no merecen un padre que tiene rencor con su papá, porque tus hijos no merecen una madre que simplemente está brotando amargura desde una herida de falta de perdón. Todos podemos practicarlo. Es factible que en este día tú me puedas decir, es que tú no sabes lo que a mí me hicieron. A tu esposa, el papá se fue o a ti te dejaron en un carro, pero es que lo mío fue diferente. A mí me pasó esto, me pasó aquello, me pasó. No sé. Lamento, no sé cuál fue tu historia y seguramente es mucho más dolorosa que la nuestra. Posiblemente hubo violencia o abuso de otro tipo, pero esto se trata de ti, no se trata del agresor, se trata de tu futuro, se trata de qué vas a hacer después de escuchar algo como esto. Dios nos dice, yo soy el que por amor a mí mismo perdono tus pecados, perdono tus transgresiones, no me acordaré más de ellos. ¿Qué te parece si en un día como este puedes tomar una decisión similar y por amor a ti mismo perdonas?
1: Tienes que vivir este momento, no lo dejes pasar. Vívelo ahí en lo íntimo. Mari, me gustaría terminar que tú puedas hablarle al corazón de una niña que ahora tiene 30 años y que todavía llora, golpea, lastima, hiere a los que están cerca de ella, que posiblemente se ha visto expuesta a la promiscuidad, buscando llenar la ausencia de un padre, que ahora se ha identificado con tu historia y que dice, ¿qué hago?
0: Identifica algo. ¿En qué temporada de la vida fue que atravesaste el divorcio de tus padres? Si fue a los 5, a los 10, a los 15. Y recuerda que en ese momento esa niña o esa adolescente se quedó sola. Y si en mi caso era una niña de 5 años, yo tengo que siempre cuidar a esa niña, porque la niña era la que estaba completamente vulnerable, sola, se sentía con miedo. Entonces identifica si eres esa adolescente, tal vez que tu papá se fue de la casa a los 12 años, en ti hay un adolescente, háblale, abraza, hazte estos ejercicios de abrazarte, de contenerte, de decirle, sabes que yo soy una mujer de 30 años, soy una adulta, soy responsable, no tengas temor. Dios está en control de ti. Háblale a esa niña, porque esa niña se quedó, esa niña o adolescente se quedó en ese momento, se estancó y tienes que aprender a lidiar con ella. Yo muchas veces tengo que hacer eso. Mi terapeuta me lo recomendaba hacer. A esa niña que se quedó en ese momento sola, hablarle, decirle, estás bien, Dios está en control de ti y no tener miedo, porque obviamente todo el temor que yo viví, todo el abandono que yo viví se quedó ahí y yo me quedé mucho en mi época de 5 años, de 6 años. Entonces, eso, sana, busca. Nadie es culpable, tú no fuiste culpable, incluso tus padres, a pesar de tomar la decisión de separarse, no son los culpables. Siempre hay un culpable y es el mismo enemigo que nunca quiere que nosotros seamos libres. Entonces, que puedas conciliar esa situación y entender que, así como mi esposo lo decía ahora, tienes que perdonarte tú también, tú misma darte la oportunidad y no sigas con la rabia, no sigas con el dolor, no sigas albergando toda esa frustración porque de nada sirve. Y es algo que es constante, Sixto, no es algo que lo tienes que hacer una vez y ya olvídate, porque es el aprender todo el tiempo. Yo misma tengo que hacerlo, aún a mí, casi 50 años tengo que hacerlo, ¿me entiendes? Y eso pasó hace muchos años. Entonces, tengo que estar en constante conciencia de que no es que yo sea una niña de 5 años, pero a veces las reacciones de esa niña de 5 o esa adolescente van a querer salir.
1: Claro, porque fue ahí donde fuimos
0: Exacto.
1: heridos. ¿Pudiéramos terminar orando
2: Por
1: por
2: supuesto
1: las
2: que sí.
1: familias que nos miran?
0: Así es.
2: Claro, gracias. Gracias de nuevo a ti. Tú eres un regalo para esta generación, de verdad que sí.
1: Gracias,
2: Gracias
1: amigo.
2: por... Porque estoy seguro que hay miles de personas que nunca tendrán la oportunidad que yo tengo de mirarte a los ojos y decirte gracias por existir, gracias por
1: Ay,
2: tomar la
1: gracias.
2: decisión de servir y de ser una opción para tantas y tantas personas, y quizás en nombre de millones, hoy te lo puedo decir, porque sé que, sé que quizás usted se identifica conmigo, y junto con mi esposa queremos decirles que hay esperanza, que nuestro Padre les cuidará, les acompañará, pero hay decisiones que ustedes deben tomar, y creo que el día de hoy han escuchado muchas de ellas. Padre, te damos gracias en este día por cada persona que nos acompaña en esta conversación. Espíritu Santo, algunos quizás están envueltos literalmente en lágrimas, en dolor. Algunos quizás están sintiendo cosas que hace muchos años no sentían. Pero es la misma presencia de tu Espíritu que está diciendo: yo soy el sanador, yo soy aquel que restaura tu salud. Padre, yo oro por el alma, Señor, de estas personas. Oro pidiendo, Dios, que haya algo del cielo que descienda en este mismo instante, donde quiera que ellos estén. Abrázalos, acompáñalos, susurrales a su oído que son amados, que son aceptados, que son valorados por ti, mi Dios. Padre, yo pido que desde este lugar, Señor, haya un río de reconciliación, haya un río de restauración que visite cada lugar, Señor, cada rincón del planeta donde esta grabación llegue, Dios Todopoderoso. Déjale saber lo que en algún momento de oscuridad, de desesperación, de falta de futuro le hablaste a tu pueblo. Yo sé los planes que tengo para ustedes. Planes de bendición y no de calamidad, para darles un futuro y una esperanza. Hablamos palabras, Señor, de futuro, de esperanza, Señor. Hablamos palabras, Señor, para que por medio de tu Espíritu Santo, Señor, sean generando una impronta en el corazón de muchos en este lugar. Hablo a aquellos que tienen esa herida de abandono, y pido, Señor, en representación de aquel que abandonó, pido el perdón. Pido el perdón por esa herida. Pido el perdón por los momentos de soledad. Pido el perdón por los momentos en los que te sentiste humillado al no tener esa figura, al recibir burlas de otras personas. Cuando fuiste desechado, cuando esperabas que alguien estuviera al lado tuyo gritando que pasaste primero en la meta, o que hiciste un gol, o que fuiste el mejor de la clase y no estaba allí nadie quien te celebrara. Te pido perdón por esa persona que te abandonó, que te hirió. Te pido perdón por no poder ser lo que tú necesitabas en esa etapa de tu vida. Padre, sella este momento, Señor, y haz cosa poderosa y grandiosa en la vida de las personas que estás tocando en este instante. Amén.
1: Wow. Muchísimas gracias por estar acá y gracias por abrir el corazón y por recorrer este camino juntos. Mil gracias.
0: Gracias a ti.
1: Gracias, amigo.
2: Muchas gracias. No, por favor.
1: Y gracias a usted por habernos acompañado. Viva este momento muchas veces. Si debe llamar a alguien, hágalo. No tenga una expectativa muy alta, solo la expectativa de abrir su corazón y de sanar su corazón. La otra persona vivirá su momento. Pero es importante que no nos quedemos con esta herida o con este paso que podemos dar para restaurar una relación. Nunca olvido cuando leí la historia de aquel profesional que, habiendo alcanzado el éxito por el esfuerzo de su madre, por haber sacrificado ella para que él estudiara y creciera, buscó un día a su padre y tocó la puerta y le dijo: yo soy. Y cuando se presentó, el papá quiso disculparse, le dijo: no, papá, no tienes que disculparte, es que todo está perdonado, solo vine a decirte que estoy bien, estoy muy bien, y lo que quería era que supieras que no me debes nada, solamente quería decirte que estoy bien. Si usted tiene que hacerlo, no lo contenga, vaya y hágalo. Todavía yo recuerdo cuando mi mamá lo hizo. Ella fue abandonada por su mamá siendo una bebé. Mi mamá creció en un ambiente donde donde hubo abuso, donde hubo heridas, donde fue lastimada. Y todavía recuerdo cuando ella me dijo, vamos a buscar a mi mamá. Y de camino ella llevaba una gran sonrisa y una gran ilusión. Y cuando le pregunté si la encontraría, ¿qué haría? Y ella dijo con una sonrisa, lo único que quiero decirle, hijo, es decirle que estoy bien, que estoy muy bien y que yo la amo. Aunque ella me haya abandonado, yo la amo. Y todavía recuerdo sus palabras cuando dijo, y si ella sufre, me la traigo a vivir conmigo. Eso solo puede hacerlo un corazón sano. Y en el fondo, todos necesitamos dar este paso, aunque no la encontremos, aunque no volvamos a encontrarnos, pero que usted sienta la tranquilidad de que dio el primer paso. Gracias por haber estado con nosotros hoy acá en Enfoque a la Familia. Soy Sixto Porras y pido a Dios que Él bendiga tu vida y bendiga.
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2: Proverbios capítulo 2. Hijo mío, si recibieres mis palabras y mis mandamientos guardares dentro de ti, haciendo estar atento tu oído a la sabiduría, si inclinares tu corazón a la prudencia, si clamares a la inteligencia y a la prudencia dieres tu voz, si como a la plata la buscares y la escudriñares como a tesoros, entonces entenderás el temor de Jehová y hallarás el conocimiento de Dios. Porque Jehová da la sabiduría, y de su boca viene el conocimiento y la inteligencia. Él provee de sana sabiduría a los rectos, es escudo a los que caminan rectamente, es el que guarda las veredas del juicio y preserva el camino de sus santos. Entonces entenderás justicia, juicio y equidad, y todo buen camino. Cuando la sabiduría entrare en tu corazón y la ciencia fuere grata a tu alma, la discreción te guardará, te preservará la inteligencia para librarte del mal camino, de los hombres que hablan perversidades, que dejan los caminos derechos para andar por sendas tenebrosas, que se alegran haciendo el mal, que se huelgan en las perversidades del vicio, cuyas veredas son torcidas y torcidos sus caminos. Serás librado de la mujer extraña, de la ajena que halaga con sus palabras, la cual abandona al compañero de su juventud y se olvida del pacto de su Dios, por lo cual su casa está inclinada hacia la muerte y sus veredas hacia los muertos. Todos los que a ella se lleguen no volverán, ni seguirán otra vez los senderos de la vida. Así andarás por el camino de los buenos y seguirás las veredas de los justos. Porque los rectos habitarán la tierra, y los perfectos permanecerán en ella. Mas los impíos serán cortados de la tierra, y los prevaricadores serán de ella desarraigados.
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¿Por qué te abates, oh alma mía? ¿Y por qué te turbas dentro de mí? 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

Sin importar tu condición, Dios quiere restaurar tu corazón. Acércate a Él. Dios no te rechaza. El Señor te ama con amor eterno.

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2: Primera Timoteo 2:5 dice: Porque hay un solo Dios y un solo mediador entre Dios y los hombres, Jesucristo hombre, el cual se dio a sí mismo en rescate por todos. Algunos astrólogos intentan hacernos creer que son seres espirituales, dotados de una habilidad especial con la que inclusive pueden predecir el futuro. La realidad es que mucha gente ha comprado esa farsa. Y es sorprendente ver cómo reconocidas personalidades, cantantes, actores, deportistas y hasta gobernantes, tienen a uno de estos astrólogos como su consejero espiritual, a quienes pagan grandes sumas de dinero y obsequian costosos regalos a cambio de un consejo. Acuden a ellos en momentos de tomar decisiones que consideran importantes o sensitivas para sus vidas. Inexplicable y lamentablemente, algunas personas buscan el favor de Dios a través de los afamados astrólogos y los utilizan como mediadores para intentar recibir el favor y las bendiciones de Dios. Si se te ofrece la opción de hablar con el dueño del establecimiento para resolver un problema particular de un producto que compraste, ¿elegirías hablar con un empleado de menor jerarquía?

0: Por supuesto que no. De seguro elegirías hablar con el dueño, porque eso aumenta la posibilidad de resolver tu problema con mayor rapidez. Hablar con el dueño te ofrece seguridad. Desafortunadamente hay personas que escogen hablar con la cajera, pudiendo hablar con el dueño en cuanto a asuntos espirituales. Y el ser espiritual de mayor jerarquía es Dios. No hay nada ni nadie por encima de Dios. Él nos ha hecho saber mediante su palabra que está dispuesto y disponible para tratar directamente con cada uno de nosotros cuando nos acercamos de la manera adecuada. Y eso es tan cierto como saber que su Hijo tomó cuerpo de hombre en Jesús, vivió entre nosotros, murió y resucitó para establecer nuestra comunicación directa con el Padre. De manera absurda, hay personas que insisten en tratar sus asuntos espirituales con astrólogos, santeros, adivinos, lecturas de la mano, el tarot, los caracoles, la bola de cristal y hasta los cristales de cuarzo, pudiendo tratarlos con el Dios soberano, el Todopoderoso, el Eterno. La Escritura nos dice que no hay nada ni nadie, ni en el cielo ni en la tierra, aparte de Jesucristo, que pueda servir de mediador entre el Padre y nosotros. Y por esta misma ignorancia de las Escrituras, es que encontramos hasta cristianos que al hacer sus oraciones, intentan utilizar otros mediadores fuera de Jesús. La profunda admiración y respeto que sentimos hacia grandes hombres y mujeres de Dios, como el apóstol Pablo, Pedro, María, la madre de Jesús en su naturaleza humana, o seres espirituales al servicio de Dios como los ángeles, no debe llevarnos jamás a ponerlos en el pedestal del mediador que solo corresponde a Jesús. Él mismo nos enseña en Juan 14:6, yo soy el camino y la verdad y la vida, y nadie viene al Padre sino por mí. Vamos a orar en este día. Dios misericordioso, ayúdame a poner toda mi confianza en ti, que no se desvíe mi mirada hacia aquellos que intentan suplantarte. Ten misericordia de ellos. Solo tú conoces el futuro. Solo tú puedes darme la paz y seguridad en momentos de incertidumbre. Solo en ti confío. En el nombre de Jesús. Amén.
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0: Sin importar tu condición, Dios quiere restaurar tu corazón. Acércate a Él. Dios no te rechaza. El Señor te ama con amor eterno.
1: Días antes de mi último cumpleaños, mi esposa me preguntó acerca de que sí que me gustaría recibir en ese día especial. Y recuerdo que mi respuesta fue que no necesitaba nada, que no me tenía que regalar nada. Pero el día de mi cumpleaños me levanté y me senté al piano, y pensando en la pregunta que me había hecho mi esposa, me puse a pensar en qué le respondería al Señor si Él me preguntara qué es lo que me gustaría recibir el día de mi cumpleaños. Y pensando en esto, escribí esta canción que se llama Este Día Especial.

0: Si es tu anhelo, díselo a Él. 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
3: Y hermanos y amigos, el evento más increíble, más sobrenatural que jamás ha existido y jamás ha ocurrido en este mundo impío, está a punto de ocurrir. Y es un evento que va a dejar a la humanidad de esta tierra, a los grandes científicos, a los grandes eruditos de esta tierra, lo va a dejar espantado, atónitos, asombrados. Y a lo mejor muchos que padecen del corazón se morirán de repente. Mi alma te alaba, Jesús. ¿Qué es lo que va a ocurrir? Usando el término teológico, no bíblico, porque ese término no está en la Biblia, pero el término que se le ha aplicado teológicamente hablando, lo que va a ocurrir es el rapto de la iglesia. Alaba lo que él vive. Pero en forma sencilla, para que todos los queridos amigos que están aquí porque Dios los ha traído a salvarlos, entiendan claro, amigo querido, es algo en lo cual Dios quiere que usted participe. Por eso usted está aquí en esta noche. No crea que usted vino por casualidad. Aquí abajo no hay casualidades. Aquí no sucede nada si Dios no lo permite, dice la Biblia. Ni un gorrioncito se cae por tierra si no lo permitiera mi Padre Celestial, dijo Jesús. Usted está aquí porque Dios lo trajo a salvarlo, amigo. Usted está aquí porque Dios te ama. Tú estás aquí porque el Espíritu Santo te aló para acá y te dijo, no, esta noche no vas a ver televisión, esta noche no vas para el cine, esta noche no es nada de eso, esta noche vas a oír palabra mía que te voy a salvar, te voy a dar vida, vida, victoria eterna. ¡Ay, Samá, Saloyama! Eso, escuche esto con cuidado porque esto es lo que Dios quiere que usted diga para que participe. Participe en esto. Si participa en esto, está hecho para la eternidad. ¿Qué es eso del rapto? Amigo amado, es un arrebatamiento donde los creyentes de Jesucristo que están firmes en el Señor, hombres y mujeres que realmente están buscando a Dios de corazón, son arrebatados de esta tierra y sacados de esta tierra y llegarán hasta arriba, hasta el mismísimo reino de los cielos. Con dos propósitos, escapar de los juicios que van a caer, que van a arrasar con esta tierra. Y segundo, participar del evento más hermoso que jamás ha ocurrido, las bodas del Cordero, donde quedaremos unidos con Cristo oficialmente, como matrimonio oficial. Ahora lo que él vive, ahora es un noviazgo, pronto será matrimonio. Sonríase, que se le ama. Quedaremos enlazados oficialmente con Jesús para la eternidad. Eso es un arrebatamiento. Usted pensará, pero ¿y cómo será eso? Es muy sencillito. El Espíritu Santo lo va a hacer. Y el Espíritu Santo es la persona de Dios que está aquí ahora. Dios el Padre está en el trono, Jesucristo el Hijo está a la diestra del Padre, pero Dios el Espíritu Santo está aquí. Aquí está ese precioso, esa preciosa persona está aquí. Bendito sea tu nombre, alaba lo que él vive. ¿Cuánto te amo, Espíritu Santo? Es el Consolador, es el que está siempre con nosotros, es el que nos hace movernos en victoria aquí abajo y nos da fuerza para todo y consuelo para todo. Y está aquí. Y es todo Dios. Y cuando suene esa trompeta que va a sonar, levantará estos cuerpos. Y usted se tira que los pies se le levantan de la tierra. Pero apenas comienza a levantarse, mirará, yo no tiene este cuerpo, tiene otro. Alábelo, que Dios le ama. Con este cuerpito no va a atravesar el espacio exterior, pero le van a poner en un segundo un cuerpo que resistirá las temperaturas de allá arriba, las presiones bajas de allá arriba, y si pasa un aerolito y choca con usted, se hace pedazo del aerolito, usted sigue subiendo tranquilo, como si nada. Sonríase si puede. cuerpos inmortales. ¡Alabado sea Dios! Cuerpos de gloria, como el que tiene Jesucristo ahora mismo. ¡Qué cosa linda! Eso le ofrece a usted, amigo querido, que está aquí en esta noche, que nos visita en esta noche, le ofrece Jesucristo, el Hijo de Dios. Ese evento glorioso que se acerca, usted tiene que aceptar a Cristo de corazón y comenzar a vivir para Él. Y cuando suene esa trompeta, usted volará junto al pueblo de Dios. Y veremos las glorias del reino celestial. Después de un viaje sin escala por todo ese territorio. Sea bendito, Señor. Ese es el rapto de la iglesia. Ahora, ¿quiénes se van a ir en ese rapto? Se van gente que van a estar preparados para irse. Para todos los viajes hay que hacer un buen preparativo. Que va para volar para Nueva York, prepara las maletas con mucho cuidado, no se le quede nada. Sea bendito el Señor. Pues va a tener que preparar las maletas bien preparadas para que ese vuelo usted no lo pierda. Mi alma te alaba, Jesús. Gente preparada van a volar. Ahora, la Biblia te dice en forma clara, ¿cuál es la preparación? ¿Qué calidad espiritual tienen que tener para volar? ¿Qué condiciones espirituales tienen que estar? Todos los creyentes no están en las mismas condiciones. Los pastores saben eso mejor que yo. Alaba lo que Dios les ama. Saben que el grupo que ellos tienen, sea un grupo de 50, 60, de 100 o de 200, todos no están igual. Mi alma te alaba, Jesús. Ahora, ¿qué demanda la Biblia para los que nos queremos ir? Vamos a tocar algunos puntos claves. Primero, tienen que ser gente llenos del amor de Dios. Esa palabrita es clave. El que no tiene amor ni ha visto a Dios ni lo ha conocido, aunque diga que es aleluya, alabe lo que él vive. Aunque hable en lengua y salte y brinque en la iglesia, si no tiene amor ni ha visto a Dios ni lo ha conocido, alabe lo que él vive. ¡Gloria a Dios! Eso es tan profundo que la Biblia dice así, que todas vuestras cosas se hagan en amor. Eso no es si le gusta o no le gusta, es un mandato en la Biblia, es un precepto en la palabra de Dios. Para los que quieran ser levantados para arriba en el momento que viene. Que todas vuestras cosas se hagan en amor. Hay que estar en una madurez espiritual muy especial para poder cumplir con eso. Que sí que hay que buscar a Dios. El que busca a Dios se le pega lo de Dios. Alábalo, que el Señor les ama. ¡Ay, poder en Jesucristo! Y se le pega a Dios, se le pega el amor, porque lo más grande de Dios es el amor. Sea bendito el Señor Jesucristo. Alaba lo que le ama. Mi alma te glorifica, Jesús. Ahora, el que tiene amor de Dios, la Biblia dice que el amor no piensa tanto en sí mismo, sino en los demás. Es una característica decisiva. Que Dios la manifestó cuando vio a Cristo morir aquí abajo. Que no pensó en Él, que estaba enviando a su propio Hijo. Pensó en usted y en mí, no en Él. Si piensa en Él, no envía a Cristo a pasar el martirio que pasó aquí abajo. Pero el amor piensa primero en los demás y después en uno mismo. ¿Cuántos tienen ese amor? Se quedó a las manos bajas casi todo el mundo. Sonríase, que el Señor le ama. Bueno, es mejor ser sincero que no ser hipócrita uno. Alábalo, que el Señor le ama. Pero vamos a levantar todas las manos al cielo y decirle, yo quiero, Señor, que me deje ese amor. Dame eso. Sin eso, hermano, no hay caso. Yo quiero eso, Señor. Yo quiero eso. Yo. Ese amor que primero los demás y después yo. Primero los perdidos y después yo. Bendito sea tu nombre. Y imparte eso a toda esta multitud que está aquí en esta noche. Impártanos eso a todos. En el nombre de Jesús lo pedimos, Padre. Si hay amor, pensamos primero en los demás y después nosotros. Por eso que dice la Biblia que Dios es amor. Porque primero pensó en ti y en mí. Y dijo, voy a enviar a mi hijo a morir por ello. Jesús descendió. Y cuando Jesús descendió aquí abajo, pensó en usted de primero y después en él. Y se tuvo que matar por todos nosotros. Porque todo el amor de Dios está en el Padre, está en el Hijo y está en el Espíritu Santo. Porque los tres una sola cosa son. Alabe lo que Él vive. ¡Ay, poder en Jesucristo! Mi alma te alaba, Jesús. Hay quien dice, no, es Jesús solo. Pero hermano, Jesús no está aquí. Jesús está a la diestra del Padre, en su cuerpo visible, en su cuerpo de gloria. Pues no es Jesús solo el que está aquí, es el Espíritu Santo, que yo lo siento aquí arriba. Cuando me toca karate y siento un corrientazo aquí y un corrientazo allá. Alabado sea Dios, y los hermanos lo sienten ahí, y algunos lo sienten allá arriba. Y muchos de los que se sanan aquí sienten un fuego. Ese fue el Espíritu Santo. Alabado sea Dios. ¡Ey, poder de Jesucristo! Y sí que no es Jesús solo, es Jesús el Hijo, Dios el Padre y Dios el Espíritu Santo, que forman el Dios Todopoderoso, que está aquí con nosotros en esta noche. Alábalo, que Él vive. Quiere decir que si tenemos el amor de Dios, pensamos primero en los demás y después nosotros. Pero como pensamos primero en los demás, sacamos tiempo para visitar al vecino, al amigo, al familiar, y decirle: Cristo te ama. Él dio su vida por ti. Arrepiéntete, que Él está a punto de llevarse a su pueblo. Te vas a quedar. Alábalo si puede. Pero los millares de evangélicos que no dan testimonio a nadie, no hay amor de Dios. Son religiosos evangélicos. El que tiene ese amor está desesperado. Apenas por la mañana despierta, no se ha lavado los dientes. Señor, permíteme ganarme un alma hoy. Dame un alma hoy. Permíteme hablarle a alguien de ti hoy. Que yo haga algo para ti hoy. Ese tiene el amor de Dios. Ese se va en el rapto. Esos son los que vuelan. Ese montón de cristianos que se levanta por la mañana desesperado, pensando en el trabajo y pensando en el estudio y pensando en el sándwich que se van a comer y cuántas cosas, pero no están pensando en Cristo y en las almas. Conviértase, que no se ha convertido todavía. Alabado sea Dios. ¡Ay, pobre Jesús! Bendecidos a Dios. En una ocasión Jesucristo dijo esta palabra: bienaventurados los que encontraré repartiendo la ración de trigo a mi servidumbre. Bienaventurados, porque esos son los que van a volar cuando suena esa trompeta. Gente que está siempre llevándole algo, algún alimento al hermanito para fortalecerlo en la fe, al amigo para que se convierta, al vecino, al familiar, a la mamá, al papá que no se han convertido. Esos son los que vuelan. Gente que están atendiendo la obra de Dios con todo su corazón. Que están alerta a quién se puede ganar para Cristo. Bendito sea el Señor Jesús. Es decir, que ese es el punto clave, el amor de Dios. Y la Biblia dice que el amor de Dios ha sido derramado en nuestros corazones por el Espíritu Santo que nos ha sido dado. Por eso que muertos evangélicos no tienen el amor de Dios. ¿Qué van a tener el amor de Dios si nunca lo han derramado el Espíritu Santo? Alaba lo que Él vive. Mi alma te alaba, Jesús. Ahora hay un segundo punto decisivo que encaja con el primero. Para irse en el rapto hay que ser creyente de todo corazón. Oiga eso con cuidado. Hay que ser convertido de todo corazón al Señor. Dios demanda eso, no es si a usted le gusta o no le gusta. Aquí no son los gustos suyos, el jefe es el Señor y hay que moverse con los gustos de Él. Usted trabaja en una oficina con su jefe, amolde el jefe a los gustos suyos, para que ahora le van a sacar un puntapié y lo van a echar para afuera. Usted tiene que ajustarse al jefe de su oficina para que lo mantengan ahí en el trabajito. Pero oiga bien, libro del profeta Joel, capítulo 2, verso 12, la Biblia dice: convertíos a mí de todo vuestro corazón. Ni un amén, alabe lo que el Señor le ama. ¿Qué le pasó? ¿Se le pasmó la alegría? Esto no es 99% tampoco. Aquí tiene usted que morir. Como dijo Pablo: no vivo yo, me morí, vive Cristo en mí. Alabado sea Dios. Para mí el vivir es Cristo. Gloria sea Dios. Es el cristiano. Esos son los del rapto. Alábelo si puede. Esos son los que se van. Bendito sea Dios. Gloria a su nombre. Oígalo otra vez por si acaso no le gustó. Joel capítulo 2, verso 12. Convertíos a mí de todo vuestro corazón. Pero Joel dice cómo se consigue esa bendición. No se ponga triste ahora. Dice: con ayuno, con lloro y con lamento. ¡Qué trinidad! Alaba lo que Él vive. Y lloro y lamento es oración en el espíritu. Oración en la cual está usted ahí vaciando el corazón delante de Dios. Con lágrimas, con gemidos. Y ahora que estamos ya en el nuevo pacto, tenemos las lenguas, que el que habla en lengua ora en el espíritu. Y habla en el espíritu misterios con el Dios del cielo y se edifica a sí mismo hablando las lenguas. Quiere decir que ahora lo que Joel dijo tiene una añadidura, porque ahora estamos en la dispensación de la gracia, donde Jesús nos dio un instrumento que no lo tuvo los hijos de Israel nunca: las lenguas. Hay evangélicos que usted le habla de eso, es una mueca, como si le hubieran dado un tablazo. Ah, yo no creo en eso. Pues usted no cree en Jesucristo, porque el Señor dice: y estas señales seguirán a los que creyeren, hablarán nuevas lenguas. ¿En qué Cristo usted cree? Se fabricó usted un Cristo de su propia envergadura. Mi alma te alaba, Jesús. Señor nos dio un instrumento poderoso, y el apóstol Pablo dice: deseo que todos hablen en lengua. Y Pablo dice: no impidáis. Alábalo. No impidáis hablar en lengua, porque ¿cómo va a impedir si el que habla en lengua se edifica a sí mismo y ora en el espíritu? Alábalo, que le ama. Los hijos de Israel no tenían esa bendición, pero lo que tenían lo tiró Joel para adelante. Convertíos a mí de todo vuestro corazón, con ayuno, con lloro y lamento. Y a esa oración en el espíritu de lágrimas y gemido, métele las lenguas. Alábalo, que el Señor le ama. Y si usted no tiene las lenguas, pídala, que Dios no falla en darle a usted lo que usted pida creyendo. Lo que pidáis creyendo será hecho, dice. ¡Gloria a Dios! Si estáis en mí y mis palabras permanecen en vosotros, pedid todo lo que queráis y se os dará. Alábalo, que él le ama. Todo, especialmente lo que le conviene. Apóstol Pablo dice: deseo que todos hablen en lengua, porque el pueblo se edifica y se aviva la fe. Se llena el pueblo de bendición. Y eso es decisivo para que en el rato usted vuele, porque los que se van en el rato son gente convertida de todo corazón. Y el que está convertido de todo corazón está lleno del Espíritu Santo. Alábalo, que él vive. Siente ríos de agua viva que le cogen hasta por el pelo. Alábalo, que les ama. Y si está lleno del Espíritu, el amor de Dios está derramado en nuestros corazones por el Espíritu Santo que nos ha sido dado. Cada amigo que está aquí, fíjese, amigo querido, que el Evangelio no es religioncita. Religioncita tuve yo mucho tiempo y estaba más perdido que el diablo. Alábalo, que él vive. Hacía cualquier disparate y cualquier maldad, y con tu religión. Ahora no, ahora esto es un caminar con Jesús, un andar con Dios, una búsqueda incesante de más. Quiero más de ti, Señor. Yo quiero más de ti, Señor. Tengo hambre y sed de ti, Samaria. Bienaventurados los que tuvieran hambre y sed de la justicia, esos serán saciados. Esto es un camino de conformismo, un camino de gente que tiene hambre y sed de Dios, enamorados de Jesucristo. Hay poder en Jesús. La orden apostólica, Efesios capítulo 5, verso 18, es embriagaos. Oiga, eso suena feo, embojache se dice. Dice: pero no con vino, en el cual hay disolución, sino que sed llenos del Espíritu Santo. Óigalo, sed llenos del Espíritu. Óigalo otra vez, sed llenos del Espíritu. Óigalo otra vez, sed llenos del Espíritu. Sed llenos del Espíritu, alabado sea Dios. ¡Ay, poder en Jesús! Fíjese que Pablo era un hombre muy inteligente. Y el Espíritu Santo usaba esa inteligencia y la preparación que él tenía. Era un hombre muy, muy culto, de una preparación académica muy vasta. Pero no tenía la fe en eso, ¿no? Él dejaba que el Espíritu usara eso. Fíjese cómo Pablo compara la llenura del Espíritu con una borrachera. Porque que se emborracha, el alcohol se le mete por la sangre en todo el cuerpo. Y se le mete en el cerebro y ya no puede coordinar ni los pasos. Y pues usted lo ve que da tres pasos para la cuneta y dos para el camino. Alábalo, Dios le ama. Y ahí dando tumbo y de momento se cae y él no puede controlar sus propios movimientos. Porque ha controlado el alcohol. Y así es el que está lleno del Espíritu Santo, que ya no es usted el que controla. El Espíritu Santo es el que lo llenó, llenó su mente, llenó todo, y él es el que controla. Alabe lo que él vive, y conviene que él sea el que controle. Pablo estaba siempre borracho en el Espíritu, y por eso decía: no vivo yo, vive Cristo en mí. Y decía: para mí el vivir es Cristo. Ese es el Evangelio. Alábelo si puede. Bendito sea el Señor Jesús. Y los que se quieren ir en el rapto tienen que estar convertidos de todo corazón. Eso implica que están llenos del amor de Dios, implica que están llenos del Espíritu Santo. Y el apóstol Pablo dijo algo que no es lindo: y si alguno no tiene el Espíritu de Cristo, ese tal no es de él, aunque sea evangélico. Alaba lo que le ama. La orden apostólica que viene derecha del cielo es: se lleno del Espíritu, recibiste el Espíritu Santo. A eso vino Cristo. Él vino a bautizar en Espíritu Santo y en fuego, para que no fuéramos carnales ni mundanos, sino espirituales y limpios, como es Él. Porque su novia tiene que ser como es Él. Él no va a establecer yugos desiguales. Alábelo, que Dios le ama. Ni usted lo haga tampoco. Sea bendito el Señor. Yo sí que se quiere ir en el rapto, tiene que estar lleno del amor de Dios y convertido de todo corazón, lleno del Espíritu. Hay un punto más que viene como consecuencia de los dos primeros también. Aquí todo está ligado. Y es que para irse en el rapto hay que vivir en santidad. Se le vaya el gozo ahora. Alaba lo que él vive. Que él le ama. Hay que vivir en santidad. Mi alma te alaba, Jesús. Y Jesucristo dijo: sed santos porque yo soy santo. Pero si se asustó, asústese dos veces, porque mire, él no terminó ahí. Dijo: y ser perfecto porque mi Padre Celestial es perfecto. Eso es un reto. Yo no me atrevo a decir que soy perfecto, pero estoy peleando para alcanzar perfección. No estoy conforme con lo que soy ni con lo que tengo. Estoy buscando más, porque hay más en el Dios del cielo de lo que yo he visto y lo que tengo. Hay mucho más. Estoy buscando más, y limpiarme más, y santificarme más. Y la Biblia lo dice: que esté santo, santifíquese más. Hay más todavía. ¡Alabado sea Dios! Es un camino de crecimiento hacia arriba. No mire ni para abajo. Mi alma te alaba, Jesús. Hay poder en Jesucristo. Para irse en el rato hay que estar viviendo en santidad. Y oiga lo que dice la Biblia. Hebreos capítulo 12, verso 14, dice: procurad la paz con todos y la santidad, sin la cual nadie verá al Señor. Eso es palabra de Dios, hermano. Eso no son cuentos de vieja. Eso es palabra de Dios, como está en la Biblia. Gloria a Jesús. Mi alma te alaba, Jesús. Gloria al nombre de Jesucristo. Ahora, cuando la Biblia habla de santidad, oiga lo que Cristo dijo. Y oiga lo lindo que predicaba el Señor. Precioso. Mateo capítulo 24, verso 35. Se enfrentó el Señor a los fariseos y a los escribas, que eran los religiosos más grandes, y gente que tenían un doctorado, doctores de la ley, maestros de la palabra, conocimiento profundo, más probablemente que todos nosotros en el Antiguo Testamento. Y Jesús le dirigió la palabra a esos, los grandes líderes, y le dijo: escribas y fariseos, ustedes que han limpiado el vaso en lo exterior, y han limpiado el exterior del vaso y del plato, le dijo, hipócritas, pero vuestro interior está lleno de robo y de injusticia. Oye, el Señor predicaba lindo, alaba lo que él vive. Y después le añadió algo más. Le dijo, fariseo necio. Oiga, qué mensaje hermoso. Fariseo necio, dijo, limpia primero el interior del vaso y del plato, y también se limpiará el exterior. Pero primero le dijo hipócrita, hipócrita, limpiaron el exterior del vaso, lindo por fuera, pero por dentro está lleno de robo y de injusticia. Y le dijo que eran hipócritas. Y todo el que hoy en día esté así es un hipócrita también. Alabro, Dios le ama. Y es un necio porque está perdiendo el tiempo. ¿Qué está haciendo? ¿Para qué usted quiere ser religioso y ser infierno? Sea un creyente de Cristo y váyase al cielo. Alabado sea Dios. Mi alma te alaba, Jesús. Pero mire la santidad que Cristo predicó. Mire la santidad que Cristo predicó. Que se limpie primero por dentro, para que ya esté usted lleno del amor de Dios y de la santidad profunda del alma y del espíritu. Y entonces se limpie también el exterior, dijo. Todo, por dentro y por fuera. Lo más importante es lo de adentro, eso tiene que ser primero, porque eso es lo que se salva. Eso es lo que se salva, o se va al infierno, una de dos. Pero lo de afuera es importante porque es templo del Espíritu Santo. Esto es templo del Espíritu Santo. Esto es una casa donde Dios vive conmigo. Alabado sea, que el Señor le ama. Tú, el que tiene el Espíritu Santo, tiene dos habitantes en este cuerpo. Dos, usted y el Señor. Alábelo, que Él vive. Hay poder en Jesucristo. Somos habitación de Dios. Si tiene el Espíritu, si no, no. Y cuando estábamos en el mundo y en el pecado, esto era habitación de otro, que nos impulsaba a robar, nos impulsaba a mentir, nos impulsaba a matar, nos impulsaba a adulterar, nos impulsaba a todos los malos aquí abajo. Ese habitaba aquí adentro, conmigo. Y yo no tenía fuerza para resistirlo. Pero cuando me convertí a Cristo, lo echaron para afuera. Y cuando me llenó del Espíritu Santo, se metió el Señor dentro de mí. Aquí estoy yo ahora. Ahora yo soy el que voy a dirigir este templo. Alábelo, que Él vive. Bendito sea su nombre. Para irse en el rapto, hay que estar lleno del amor de Dios. Hay que estar lleno del Espíritu Santo. Y como consecuencia de esa llenura, usted se llena del amor de Dios. Pero también como consecuencia de la llenura del Espíritu Santo, usted se va a mover en santidad, porque se le va a dar, lo va a limpiar y lo va a santificar usted. Alábelo, que Él le ama. Bendito sea el Señor Jesucristo. Ahora, fíjense que Cristo dijo claro a los fariseos, le dijo claro, límpiense primero por dentro. Eso incluye alma y espíritu. Quiere decir que sus anhelos, que se manifiestan a través de su alma, tienen que ser anhelos espirituales, como los de David. Mi alma tiene sed de Dios, del Dios vivo. No de un Dios de madera que coge polilla, eso no era. Del Dios vivo. Bendito sea el Señor Jesús. Y todos sus anhelos deben ser espirituales y puros y limpios. Muy distinto a cuando éramos impíos. Pero su espíritu, que ese es usted. Usted es un espíritu que está aquí adentro de este cuerpo. Y ese espíritu tiene que manifestar la naturaleza de Dios a través de él. Si es que es santo y es convertido. Y la naturaleza de Dios es amor. Y de ese amor salen todos los frutos del Espíritu: mansedumbre, fe, templanza, que es una voluntad poderosa. Venga el diablo con la tentación: diablazo, te equivocaste, cliente. Tengo autoridad sobre ti, te ato y te echo fuera. ¡Fuera! Paciencia, que soportamos cualquier cosa con tal de que no se escandalice la obra de Dios. Alábelo, que Él le ama. Mansedumbre, gloria al Señor Jesucristo. Todos son los frutos del Espíritu que se manifiestan cuando usted está lleno del Espíritu Santo. Entonces el Espíritu está en santidad, su alma tiene anhelos santos, todo está santo por dentro, y entonces hay que limpiarse por fuera también. Eso no le gusta a mucha gente, pero gústele, está en la Biblia. Hasta los fariseos se lo dijo. Él no le dijo que estaba mal que se limpiaran por fuera. Lo que le dijo que estaba mal, y era una hipocresía y era una necedad, que ostentaran por fuera ser muy cristianos y muy religiosos y muy convertidos, y por dentro le dijo que eran como de esos sepulcros que lo que tienen es hueso adentro podrido. Alá de lo que él vive. Sepulcros blanqueados, le dijo. Blancos por fuera y negros por dentro. Con peste a muerte por dentro. Que sí, que lo que estaba mal no era que por fuera lucieran limpios. Lo que estaba mal es que estuvieran sucios por dentro. Y quisieran hacerle ostentar a la gente que eran religiosos. Eran unos hipócritas. De eso hay muchos hoy en día también. Alá lo que le ama. Mi alma te alaba, Jesús. Ahora, como Jesús dijo estas palabras, oiga con cuidado esto, y póngase el cinturón de seguridad. Como Jesús dijo estas palabras claras y precisas, hipócrita fariseo, limpia primero el interior del vaso, y después también se limpiará el exterior. Pues hay que limpiar por dentro primero, y después hay que limpiar por fuera también. Porque por fuera, dice la Biblia, que somos cartas abiertas donde la humanidad ve en nosotros un cambio. Algo que dice esta gente distinta. Porque supone que usted no es de abajo, es de arriba. Pues no va a lucir igual que los pecadores. Ni por fuera ni por ningún lado. Alaba lo que él vive. Yo llegué a esto con cuidado. Yo estaba apartado en ayuno. Hacía días, solo, encerrado con el Señor. Y oraba, clamaba, buscando bendición del cielo. Y el último día del ayuno, Dios me habló un mensaje para su pueblo. Me dijo, dile a mi pueblo, óigalo y métaselo en el corazón, hombres y mujeres. Dile a mi pueblo que no imite las modas de los pecadores. ¡Oh, Samaya, sola! Le estoy diciendo, Dios me habló. Para yo decir Dios me habló, tengo que estar bien seguro. Porque si no me habló y digo eso, soy un mentiroso. Lo voy a repetir por si acaso no le gustó. Óigalo bien. Asamaya Soba. Esto es mensaje de rapto. Esto es mensaje de últimos días. Esto es mensaje del tiempo del fin. No son los fariseos los que se van. Son los creyentes limpios por dentro y por fuera, por todos lados. ¡Alabado sea Dios! Mi alma te alaba, Jesús. Y el Señor me habló esto, pero en detalles, hermano, que se los voy a traer completo. Dile a mi pueblo que no imite las modas de los pecadores, porque esas modas están puestas por impíos, que muchos son homosexuales y que todos son enemigos míos. Mi alma te alaba, Jesús. Sea bendito el Señor Jesucristo. ¡Ay, pobre Jesús! Ahora, el Señor me ha llevado estas palabras, me dijo, y especialmente, dile a mis pueblos de lo que es inmoral en esas modas de los impíos. La parte inmoral es la que Dios le inquieta, porque es la parte que es pecado y que va a enviar al infierno millares de personas y que provoca a otros a pecar y a perderse. Quiere decir que de la limpieza de afuera, lo que me intensificó, y me dijo, dile a mi pueblo de estos puntos que son inmoralidades pecaminosas que provocan a otros a perderse. Mi alma te alaba, Jesús. ¡Ay, pobre Jesús! Y me nombró cuatro puntos, hermano. Cuatro puntos. Vamos a nombrar los cuatro. Primero, que la mujer y el varón también, pero esto aplica quizás más a la mujer todavía que al varón, haga lo que dice la Biblia, vista honestamente. Es una palabra que la entiende cualquiera. Honestamente. En palabras sencillas, lo que dice la Biblia, que no muestre la vergüenza de su desnudez. Varones y mujeres. No se crean los varones, pongan a mirar a las hermanas en la mano. Mire usted también, cabezón. Alábalo, Dios le ama. Bendito sea Dios. Exactamente lo mismo es que la dama aparezca con poca vestidura, siendo evangélica, y un traje bien corto y siguiendo sus carnes. Eso provoca a muchos varones a codiciarla. Y el varón que la codicia, mujer, ya cayó en adulterio con codiciarle en su corazón usted. Porque ese es el Nuevo Testamento, no es como en el Viejo. Ahora Cristo dijo, si codicia a una mujer en su corazón, ya adulteró con ella. Eso es así, hermano. Entonces usted, mujer, no puede provocar a los varones. Porque si el varón cae en ese pecado de codiciarla usted en su corazón, y ahí mismo está en adulterio, usted está en adulterio también, mujer, porque usted lo hizo partícipe a él de esa tragedia. Usted es la responsable. Están los dos en adulterio. Y usted no lo sabe porque usted no sabe lo que está anhelando allá. Pero usted está delante de Dios en el asunto. Dios sí lo sabe. Sonríase que el Señor le ama. La Biblia lo dice. Lo dice. Y hablando del rapto, el Señor dijo, vela, vela, que vengo como ladrón. Guarda tus vestiduras espirituales y materiales. Que no pase por la vergüenza, demostrar la vergüenza de tu desnudez. Eso está en la Biblia, hermano. Pueblo de Dios, hermano, es un pueblo de arriba. Es un pueblo santo. Es un pueblo limpio. Pueblo pecador es otra cosa. La Biblia dice, no toquéis lo inmundo y yo te acogeré. Y seré para ti, padre, y tú serás para mí, hijos e hijas, dice el Señor tu Dios. Pero no toque lo inmundo, dice. ¿Y de dónde salen esas modas de la mujer tener un traje por acá arriba y siguiendo todas sus carnes? Del mundo. Son modas mundanas. ¿Cuándo? Óigame bien, hermano. ¿Cuándo? Yo trabajaba de profesor de escuela desde ahí, desde antes de comenzar la década del 50. ¿Cuándo había una mujer que yo me acuerde en esa época que vistiera así? Ni una. Miren, ni las prostitutas vestían así. Sonríe si se puede. No, hermano, lo que están aquí, que vivieron como adultos en esa década del 50, saben que estoy hablando la verdad. Y solamente las prostitutas que tenían traje largo se atrevían a pararse en las esquinas y levantarse el traje para provocar a los varones. ¿Para qué? Para provocar a los varones. Eso lo hace montones de mujeres evangélicas hoy en día. Abiertamente. ¿Pero y en qué rato se van a ir? Para irse en el rato hay que vivir en santidad. Sin santidad nadie verá al Señor. Alábelo si puede. Pero según es desagradable a Dios que la mujer no cubra cuidadosamente su cuerpo, también es desagradable que el varón lo haga. Y montones de varones evangélicos están en los jardines sin camisa, exhibiéndose allí a media ropa delante de la gente. Varón, ¿y usted? ¿Usted no es varón de Dios? ¿O es un pi usted? ¿Qué es usted? Y están en pantaloncitos cortos hasta acá arriba. Y algunos son hasta pastores y evangelistas. Alábalo, que él vive. No, hermano, cúbrase. Cúbrase, varón. No es la mujer sola. Es la iglesia de Jesucristo. Es el cuerpo de Jesús. Que es un asamalaya, soba, marra, sahaliaba. Así dice el Espíritu Santo. Es el cuerpo de Jesús el que usted desnuda. Es el cuerpo de Jesús el que usted exhibe en la vergüenza de su desnudez. Varón y mujer, alabado sea Dios. Porque usted es el cuerpo de Jesús y tiene el Espíritu Santo. Gloria sea Dios. Estamos hablando del rapto, hermano. Y estamos hablando en amor de Dios. Y estoy hablando de lo que Dios me habló a mí encerrado con el sol. No para ofender a nadie, ni criticar a nadie, ni insultar a nadie. No, para que usted se arregle, porque lo amamos y queremos que se arregle. Y que se prepare para el rapto. Usted está peleando por el rapto, está peleando por el rapto. Es el rapto. Alabado sea Dios, el que queremos volar en él. No podemos permitir que ninguna cuestión transitoria nos robe esa bendición tan grande. Mi alma te alaba, Jesús. Eso es un punto. El descubrir nuestras carnes. Mírese, en el Antiguo Testamento, usted sabe la maldición que le cayó a uno de los hijos de Noé porque descubrió la desnudez de su papá. Que conocen la Biblia, ¿saben eso? Mientras que los otros dos miraron de espalda, se fueron de espalda porque no querían mirar la desnudez de Noé, que se habían borrachado. Es lo que le falta a los borrachones. Y entonces fueron y lo cubrieron. Pero aquel que miró la desnudez y se quedó mirándolo, le cayó una maldición terrible. En el Antiguo Testamento, ¿cómo será ahora que Cristo dijo ser santo porque yo soy santo? Ser perfecto porque mi Padre Celestial es perfecto. Alabe lo que Él vive. Límpiese primero el interior del vaso, primero. Pero también se limpiará el

asoma. Ese es el número uno. Ahora, el número dos. El número dos. Señor le mostró, dile a mi pueblo que no imite las modas de los pecadores. Esas modas de trajes pegados al cuerpo que no se pueden ni mover las mujeres. Que exhiben la forma de su cuerpo provocativamente a los varones. Y así están en las iglesias. Y así van a dirigir un culto al frente que no se pueden ni mover. Es una inmoralidad. Montones de varones tienen los ojos puestos en usted. Muchos que son carnales están codiciando. Y se va al infierno él y usted también. Alabe lo que el Señor le ama. Bendito sea el Señor Jesús. Número tres. Esos trajes modernos, puestos, moda puesta por impíos, por hijos del diablo, usados por Satanás para corromper las mujeres, con los trajes partidos por detrás, faldas rajadas por detrás, que según camina van mostrando las carnes. Ninguna hermanita que tenga eso no se enoje conmigo, pero cuando llega a su casa esta noche, mire, cósalo, cósalo ligerito. Señor, lo voy a coser para ti, para ti. Alaba lo que él vive. Lo que estamos hablando, lo hablamos en amor de Dios, porque queremos que usted se vaya en el rapto, que usted no sea instrumento usado por el diablo para provocar varones a codiciarla y que se vayan a perder ellos. Y usted después le caiga el juicio de Dios encima. ¡Bendito sea Dios! La Biblia dice que la mujer vista honestamente. Mira, hermano, y dice, como aquellas santas mujeres que vestían honestamente porque esperaban en Dios, así tiene que la mujer de hoy en día vestir. ¿Y para quién usted va a vestir, mujer? ¿Usted no tiene un novio que se llama Jesús? Pepita para él. Pero él es santo. Alaba lo que él vive. Él es santo. Sonríe, o sea que el Señor le ama. ¡Hey, pobre Jesús! Hay un cuarto punto. Y agájese bien. Porque en ninguno Dios me dio tantos detalles como en este cuarto punto. Óigalo. Y acuérdese cualquier dama que esté aquí, convertido o sin convertir, esto es en amor de Dios para usted. Porque Dios la ama y yo también. Y queremos que en el rato usted vuele. Nada le impide a usted el vuelo, nada. Estamos llamados a crecer, hermano. Y llamados a limpiar nuestras vidas más. Y la Biblia dice que esté santo, santifíquese más. Y que esté limpio, límpiese más. También dice que esté sucio, sí, pero no quiere limpiarse, pero ensúciese más, dice. Eso lo dice la Biblia. Pero no, esa no es la actitud, no es ensuciarme más, es limpiarme más. Yo quiero ser limpio para volar con el Señor. Pero oiga el número cuatro. Si él me mostró, dile a mi pueblo que el pantalón en las mujeres no es moda mía. Pero oiga, oiga esto, oiga los detalles que Dios me habló, hermano, los detalles que me habló. Me dijo, las líneas femeninas del cuerpo de la mujer no son las líneas del cuerpo del varón. Y el varón en un pantalón luce normal, pero la mujer se mete en un pantalón y luce súper provocativa y codiciable más al varón que en un traje honesto, sencillo, como deben usar las damas. Alabado sea Dios. Ahora, fíjense, fíjense que esto es la apostasía de los últimos días. Cuando yo comencé a trabajar de profesor de escuela, no había una mujer con pantalones en ningún sitio. Y cualquier mujer consideraba eso una inmundicia y una inmoralidad. Ahora, es al revés. Es rara la que no tiene los pantalones. Y oigan esto, yo tengo un libro donde habla en detalle de la primera mujer que usó pantalones por encima de las autoridades en Cuba, y era una comunista atea, y se puso los pantalones para darle duro a las autoridades, porque las autoridades en Cuba metían a la cárcel cualquier mujer que apareciera en pantalones en la calle. Mire, mire la diferencia de las actitudes de esos días ahora, a cómo ha descendido el mundo últimamente. Esa mujer se puso los pantalones por encima de todo el mundo y de ahí para adelante comenzaron mujeres a imitarla. Hasta ahora, una atea, la primera que lo usó. ¿Quién puso la moda? El diablo.

0: Pero esos pantalones que usted tiene, mujer, ¡quémelo! La idea dice que la mujer vista honestamente, vestido de mujer. Y que la mujer no vista como el varón, ni el varón como la mujer. Eso está en la Biblia. Usted ve montones de homosexuales vestidos de mujer. ¿Y cómo se visten? Con traje. Saben que eso es lo típico de la mujer. Eso lo saben los homosexuales. Y se ponen un traje de mujer, con falda y todo. Sonríase si puede. Pero cuando Dios los liberta, se ponen los pantalones volando y queman esa ropa. Porque no es al revés, es al derecho. Alabe lo que Él vive. Sea bendito el Señor Jesucristo. Piense cada mujer aquí, en María. ¿Cómo pensaría usted? ¿Podría usted concebir a María, la madre de Jesús, en unos pantalones? ¿O con una falda acá arriba? No, hermana, usted es más inteligente que eso. Sea como María. Yo no adoro a María ni le hago estatuas a María, porque María es mi hermana, que murió en Cristo y está esperándome allá arriba en el paraíso, vestida de blanco, en espíritu. Pero sí recomiendo que imiten a María, como Pablo decía, sed imitadores de mí, decía Pablo, sed imitadores de mí como yo de Cristo. Pues sean imitadores de María las mujeres, y los varones sean imitadores de Pablo, que usted ve todo lo de Pablo ahí. Yo soy imitador de Jesucristo porque yo veo a Cristo en mi comunión con Él continuamente y quiero imitar mejor al Señor. Pero si imita a Pablo, imita a Cristo, porque Pablo era igualito que Jesús. Y lo dijo, estaba tan libre en el Espíritu que lo dijo, sed imitadores de mí, como quien dice, a mí me ven todos los días, imítenme a mí. A Jesús no lo están viendo. Que si me imitan a mí van a ser igual que Él. Porque Pablo vivía y lo decía, para mí el vivir es Cristo. Alábelo, que el Señor le ama. Mire, ni la Magdalena, que fue más mala que Belcebú, después que se convirtió, ya no era una ramera, era la sierva del Señor. Y era una de las santas mujeres que vestían honestamente esperando la redención que venía. Alabado sea Dios en Cristo Jesús. ¡Gloria sea Dios! ¡Cristo viene! ¡El fin se acerca! ¡Poderoso Dios! ¡Hay poder en Jesucristo! Mi alma te alaba, Jesús. Queremos el rapto, hermano, hay que moverse en la Biblia. Queremos el rapto, hay que moverse en santidad. Queremos ir en el rapto, hay que llenarse del Espíritu Santo. Queremos ir en el rapto, hay que moverse en amor de Dios. Y el amor de Dios no se irrita, ni se molesta. Hay evangélicos que le digan cualquier cosita que no le gusta, ya pone una trompa que parece un elefante. Y se le olvidó que los elefantes no entran en los cielos. Alá, lo que sea le ama. ¡Bendito sea su nombre! ¡Aleluya! Se ha glorificado el nombre de Dios. Hermano, el mundo está en apostasía. El mundo está corrompido hasta la saciedad. Podrido hasta la saciedad. Pero usted, si es creyente, está en el mundo, pero no es del mundo. Usted es de arriba. Usted tiene que sentir como los de arriba. Usted tiene que moverse como los de arriba, conforme a la palabra de Dios, que es la ley para los de arriba y los que estamos aquí como extranjeros todavía, como peregrinos en una labor que Dios tiene sobre nosotros. Mi alma te alaba, Jesús. Sea bendito el nombre de Dios. Alaba lo que Él vive. Gloria al nombre de Jesús. A los fariseos se lo dijo, fariseo necio. Limpia primero el interior del vaso y también se limpiará el exterior. Que si usted limpiese por dentro, porque eso es lo que se salva o se condena. Pero usted es una carta abierta, dice la Biblia, donde la humanidad mira y ve la gloria de Dios. Y la humanidad no lo ve por dentro de usted, Dios sí lo ve por dentro, la humanidad lo ve por fuera. Sea bendito Señor Jesucristo. Mi alma te alaba, Jesús. Son días decisivos, son días malos, son días postreros, todo está cumplido, el rapto ocurre en cualquier instante, en cualquier momento son una trompeta que está a punto de sonar allá arriba, y el pueblo preparado volará como águilas para el reino celestial. Gente que están viviendo la Biblia desaparecerán de esta tierra. Desapareceremos de esta tierra, óigalo. No se pierde eso por nada. Y cada amigo oiga ahora con cuidado esto. ¿Qué dice la Biblia de ese rapto? Primera Tesalonicense, capítulo 4, verso 16, dice que sonará la trompeta arriba. Y a la voz del arcángel, un arcángel va a gritar con voz de mando. Y al son de la trompeta de Dios, dice, el propio Jesús descenderá del cielo. Mira que viene, alábalo que él vive. ¿Pero a qué viene? Oiga, como lo que viene, a lo que viene coincide en forma detallada, coincide en forma detallada con lo que estamos hablando. Viene a buscar una iglesia sin manchas ni arrugas, una iglesia gloriosa, una iglesia inmaculada, una iglesia santa. Alábalo, eso está en la Biblia. Nada inmundo entrará, dice la Biblia. Pues no imite las modas mundanas ni esté pendiente del mundo, no, esté pendiente de Dios. Nada inmundo entrará, limpio por dentro y limpio por fuera. Sonará la trompeta y usted volará. Mire lo que el apóstol Pablo dice sobre esto. Primera de Tesalonicenses, capítulo 5, verso 23. El apóstol dice que el propio Dios de la paz te santifique plenamente, completito. Que vuestro espíritu, vuestra alma por dentro y vuestro cuerpo por fuera sean encontrados irreprensibles para la venida del Señor Jesucristo. Mire para arriba, que Él viene, mire para arriba, que Él viene, viene, el Rey viene, el Rey viene. Una iglesia sin mancha, una iglesia sin arruga, una iglesia santa, una iglesia gloriosa, una iglesia inmaculada, ¡se va! ¡Alabado sea Dios! Nada inmundo entrará. Saque el corazón del mundo ya, hermano, que usted no es de abajo, usted es de arriba. Mete ese corazón en el reino de los cielos, si quiere volar. Si no, se vale el vuelo. Sea bendito el Señor Jesús. Y oiga, el propio Jesús descenderá de arriba. Y cuando Él venga descendiendo, dice que nosotros los vivientes que quedemos, nosotros los vivientes que quedemos, seremos arrebatados en nubes hacia el aire, al encuentro del Señor. Y así estaremos siempre con el Señor. Pero usted sabe lo que es esa experiencia. Que usted va a sentir que los pies se le levantan de la tierra. Y empieza a elevarse. Y usted dice, pero ¿cómo? Yo no puedo si me levanto, me va al piso. Sí, pero es con esto que no puede. Pero dice que en un abrir de ojo, un abrir de ojo. Cierre los ojos y ábrelo para que vea. Un segundo. Este cuerpo mortal será transformado en cuerpo inmortal. Este cuerpo corruptible será transformado en cuerpo incorruptible. En un segundo. ¿Cuántos tienen ese Dios? Pues obedezca ese Dios, que ahí está la victoria. ¡Alabado sea Dios! Mi alma te alaba, Jesús. Sea bendito el nombre de Dios. Y en ese cuerpo volaremos hacia las mansiones celestiales. Y un viaje sin escala hasta que lleguemos al mismísimo trono de Dios. Jesús al frente y nosotros detrás de Él. Nos encontraremos en el aire con Él. ¡Qué clase de fiesta es, hermana! Y hermano, cuando nosotros arriba veamos al Señor con los brazos abiertos, ¡bienvenido, hijos míos! ¡Para arriba! ¡Que mi Padre nos está esperando! ¡Gloria a Dios! ¡Ay, pobre Jesús! ¡Sea bendito el Señor Jesucristo! Mi alma te alaba, Jesús. Ahora, oiga esto con cuidado y terminamos. Cuando Dios me llamó a predicar, me llamó a predicar especialmente este mensaje, el del rapto de la iglesia. Y me dio en una ocasión una visión y yo me vi predicando como en esta noche así, a un grupo grande así frente a, no había grada, pero como los que están abajo. Y yo pude ver en aquella revelación cuando yo abrí mi boca y el Espíritu comenzó a hablar por mi boca al pueblo. Y decía, ¿con qué compararemos el rapto de la iglesia? Es semejante a un agricultor que tiene una finca y que encuentra que algunos de los frutos han madurado primero. Y dijo, he de recogerlos, porque podrían caerse y podrían perderse. Ese es el rapto. Frutos maduros primicias de la cosecha, que se van. Y dijo, voy a recogerlo, ese es el rapto, porque podrían caerse y podrían perderse, porque lo que viene después del rapto es la gran tribulación, donde si Cristo no acorta los días, ninguna carne escapará. Y él dice, no, eso que han buscado de corazón, que están maduritos, me los llevo. Frutos maduros se van. Alabe lo que él vive. Pero el mensaje no terminó ahí. Y el Espíritu de Dios decía, ¿y con qué compararemos el resto del pueblo que se queda en la tierra? Serán semejantes a náufragos que se han quedado en una isla desierta y que día a día esperan una nave que venga a recogerlos. Y quedaron abajo multitudes y enfrentarán al anticristo. Y al anticristo les será dado hacer guerra contra ellos y vencerlo. Y los que mantengan la fe serán degollados por causa de la palabra de Dios. Y se irán sin cabeza para el río. Alaba lo que él vive. Y los que no puedan resistir, porque nadie podrá ni comprar ni vender, si no se rinde al anticristo, lo sellará el anticristo y serán sellados para muerte eterna. Por sombra infernal. Los que resistan, se irán como mártires para arriba. Millares de personas perderán la vida terrenal, pero escaparán. Eso es lo que viene. Ese es el rapto de la iglesia. Un grupo de hombres y mujeres que han madurado, porque están buscando a Dios con toda su alma y con todo su espíritu, porque están convertidos de todo corazón, con ayuno, con lloro, con lamento, que madrugan a orar, que su mente esté en Cristo. ¡Alabado sea Dios! Había un grupo de jóvenes en un pasadía en Puerto Rico, en un campo, y estaban allí buscando de Dios. Pasadía de cristianos, ¿no? Algunos pasadías mundanos que hacen algunos evangélicos en las playas y las mujeres en traje de baño. ¿En qué rato será que se irán? Cuando el diablo haga un rato se van. Alábalo, que el Señor le ama. Ahí estaban esos jovencitos buscando a Dios y orando y en ayuno todo, y en la palabra y estudios y demás. Y cuentan ellos que de pronto tiraron una fotografía al grupo. Se marcharon ya a la tarde, se fueron. Y se aparecieron todos en una madrugada que estábamos orando en las oficinas del ministerio nuestro. Y cuando terminó el periodo de oración, me dijeron, antes que se vaya, hermano, traemos una fotografía para enseñársela. La tiramos en un pasadía que teníamos, cuando terminábamos ya, tiramos la foto. Y yo agarré la foto y digo, pero ¿y dónde están ustedes? Ustedes no salieron aquí. Ah, por eso fue que le traímos la foto, para que la viera, que nosotros no salimos. ¿Y quién salió? Un grupo de figuritas vestidas de blanco que iban subiendo hacia arriba, hacia el cielo. La juventud que se va en el rapto, la juventud que está buscando a Dios, que se van. Alabado sea Dios, joven. Busca a Dios con toda tu alma, que te van a levantar. No te va a dejar aquí abajo. Alabado sea Dios. Bendito sea el Señor Jesucristo. Me contaba una jovencita, miembro de una iglesia pentecostal en Puerto Rico. Me decía, hermano, tuve una experiencia y estoy temblando. Siento una tristeza tan grande. Dije, ¿qué te pasó? Dije, yo oí esa trompeta cuando sonó. Conmovió el espacio. Y vi hermanos de las iglesias que empezaron a subir. Iban levantándose. Y yo sentí cuando comencé a levantarme, iba subiendo. De pronto, cuando iba a cierta altura, caí otra vez en la tierra. Me dijo, y oí la voz del Señor cuando me dijo, por cuanto tú estás tibia, te has quedado. Alaba lo que él vive. Eso está en la Biblia. El Señor lo dijo, a los tibios los vomitaré por mi boca. Estaba en el cuerpo y los echaron para afuera. Con su esa trompeta, fuera del cuerpo. Y lo que se va para el cielo es el cuerpo de Jesús. Hombres y mujeres que están ahí pegaditos con el Espíritu Santo y fuego en el cuerpo de Cristo son los que se van. Entonces, esa multitud de cristianos tibios hoy en día que están a media, se quedan aquí abajo. No se quede. Busque a Dios con toda su alma y con todo su espíritu. Si esto es tan grande, ¿cómo usted va a perder una maravilla como esta? ¿Cómo va a perder una maravilla como esta? Usted no va a perder esto por nada. Usted es inteligente. Avance y busque a Dios. Busque a Dios con todo. Que el que le busca con todo su alma y todo su espíritu, él será encontrado. ¡Glorias a Dios! ¡Esta es su noche! Y a la voz del arcángel y al son de la trompeta de Dios, el propio Jesús descenderá del cielo. Y los muertos en Cristo resucitarán primero. Y nosotros, los vivientes que quedemos, seremos arrebatados en nubes hacia el aire, al encuentro del Señor. Y así estaremos siempre con el Señor. ¡Glorias a Dios! Vamos a cerrar nuestros ojos. Inclinemos nuestras cabezas y cada hermanito y cada amado amigo, mire al Señor. Padre, he predicado tu palabra. Tu palabra es la única verdad en este mundo perdido. Tu palabra es la única voz de esperanza. Y mira cada amigo que está aquí con nosotros. Tú los has traído porque tú los amas. No permitas que ni uno solo de ellos se vaya a ir sin Cristo de aquí. Yo me concerto en esto, Padre, con todos tus siervos que están aquí a mi lado y tus siervas que están aquí a mi lado. Me concerto con ellos ahora, reclamándote todo, querido amigo que está aquí, que tú has traído, porque tú los trajiste aquí en esta noche a salvarlos, que ni uno solo se vaya a ir sin salvación, que tú los ayudes y rompas todo plan del diablo para impedirle. Todos los que quieren aceptar este Cristo maravilloso, yo quiero orar inmediatamente por ustedes. Oración de fe por vuestra eterna salvación. Los que quieren esa oración por salvación eterna para su alma, solamente levanten su mano de ahí de donde están. Yo quiero inmediatamente orar por ti. Dios te llama. Dios bendiga las muchas manos que se levantan aquí a mi lado y muchas manos allá al frente y muchas manos acá en este lado. Damos gracias a Dios y manos que se levantan allá arriba. Damos gracias a Dios. Todos los que están ahí al frente que van a aceptar a Cristo, póngase de pie ahí donde usted está y camine para acá unos pasitos hasta que llegue aquí al frente, que el Señor lo está esperando ahí. Lo está esperando con los brazos abiertos, y el que a Él viene, Él no lo echa afuera. Esta es noche de victoria. Dios bendiga las almas que pasan. Dios bendiga la joven que pasa. Damos gracias a Dios. Amén. Los que pasaron al frente, entiendan claro, en el instante en que ustedes aceptan a Cristo así públicamente y lo hacen de todo corazón, inmediatamente el Señor los perdona, eso es instantáneo, y su sangre limpia el más mínimo pecado. Se cumple lo que dice la Biblia, usted pasa de la muerte a la vida. ¿Cuántos de los que han pasado al frente aceptan ahora de todo corazón a Jesucristo como único y suficiente Salvador? Levanten la mano alta a los que la aceptan. Gracias, Señor. Mantienen la mano levantada. Voy a orar con ustedes en un minutito. Gloria a Dios. Ay, pobre Jesús. Gracias, Jesús. Gracias, Señor. Amén. Los que están al frente, vamos a orar conmigo. Oración de fe por vuestra salvación. Mantienen su mano levantada y repitan conmigo en voz bien alta la oración por vuestra salvación. En voz bien alta, oremos. Amado Dios, acepto a Cristo ahora mismo como mi único Salvador. Te acepto, Jesús, públicamente. No me avergüenzo de ti. Perdona mis pecados. Entra en mi corazón. Cambia mi vida. Lávame en tu sangre. Y ayúdame que yo permanezca firme en tu camino, firme en la iglesia, que sea bautizado y que sea lleno del Espíritu Santo. Creo en ti, Jesús, y soy salvo. Soy salvo ahora. Creo en ti, Jesús, y tu sangre limpió mis pecados. Amén. Gloria a Dios. Bendito sea el Señor. Aleluya. Gloria a Dios. Cada persona donde usted está, pegadito de usted, está el Espíritu Santo. Ese es el que sana. Si desvía la fe de él, no te va a tocar ni aunque yo ore 100 veces por ti. Tenga la fe en el Dios que sana, no en el hombre que está acá. Y ahí Dios va a honrar tu fe y te va a sanar. Esa confianza es decisiva. Yo voy a orar con todo mi corazón por ustedes, pero la fe de usted no es en el hombre, es en Jesucristo, que llevó esa enfermedad ya por usted en su propio cuerpo. Hermanita, me dijiste que tienes un quiste.
1: Aquí me duele el...
0: Lo puedes tocar ahí en el pecho, lo puedes tocar con la mano. Sí, ten confianza. ¿Tú crees que Dios te lo puede desaparecer?
1: Claro que sí, yo le he pedido mucho a él.
0: Amén.
1: Y el dolor que tengo aquí en el estómago muy fuerte.
0: Y cualquier otra cosa que tenga, te lo quito también. Pero vamos a concentrar en el quiste, que si se va eso, se va lo demás también. Solo cree. Tú tienes la mano puesta ahí, lo estás tocando ahí. Amén. Fíjate bien. Y los que están aquí estén alerta, porque lo que yo le voy a hablar a ella es para ustedes igual. Yo voy a hablar la palabra de Dios. Cuando yo diga por su llaga fuiste y sanada, tú levantas las dos manos y le dices, por esa palabra me sané. Que cuando baje la mano no vas a encontrar el quiste. Pero el Señor te lo va a desaparecer. ¿Tú lo crees?
1: Claro que sí.
0: Amén. Yo lo creo también. Los que están aquí tengan esa confianza. Cuando yo grite por su llaga fuiste sanado, levanta las dos manos, me sané por esa palabra. Y cuando lo hable con esa seguridad, baja y busca lo que tenía. Que Dios está ahí para sanarle. Los que están aquí abajo, igual. Cuando yo grite por su llaga fuiste sanado, levantan las dos manos, las dos. Y le dicen, por esa palabra me sané. Que el Espíritu de Dios va a honrar tu fe y tu confesión de fe. Y te va a tocar y te va a sanar. Oramos, Padre bueno. Creo en ti con todo mi corazón, Padre. Estoy seguro que tú no fallas en esta noche en manifestar tu gloria a estas vidas que han pasado con una u otra enfermedad. No dejo uno solo que tú no toques en esta noche. Mira a esta jovencita, Padre. Se quiste. Cuando yo hable la palabra, se lo desaparece y no queda ni vestigio de él. Y yo lo creo con todo mi corazón. Y está creyendo en ti. Igualmente los que están aquí en la plataforma, Padre, cuando hable tu palabra, tócalos y no deje ni un síntoma. Mira qué gloria para ti. Ahora mismo, Padre, para gloria tuya, para gloria tuya, digo, Padre, creyendo, creo con toda confianza en ti, porque eres Dios de amor, de misericordia y todopoderoso. Digo creyendo, Padre, en el nombre de Jesucristo, que llevó esos quistes y tumores y enfermedades. En el nombre de Jesús. Y por su llaga fuiste sanado. Levanta las manos y dale gracias. Las dos manos, levanta. Dile gracias que me sanaste. Reprendo ese quiste. Quiste, te reprendo en el nombre de Jesús. Desaparece, te ordeno que desaparezca en el nombre de Jesús. Quítalo, Jesús. ¡Ay, la sama! ¡Ela! ¡Ay, la basuja! ¡Ay, santo! ¡Eso no! Bendito sea tu nombre, gracias. La gloria es tuya. Tú el que está seguro que está sano, levante las manos y dele gracias a Dios. Tú el que está seguro que Dios lo sanó, levante las manos y dígale, me sanaste, lo creo. Con la boca hablamos para salud. Dile, gracias que me sanaste, lo creo. Gracias que estás sana, Jesús. Por su llaga fuiste y sanada. Por el poder de esa palabra fue sana y la gloria es tuya. Tus manos de tu hija. La gloria es para ti, Señor. Gracias, Jesús. Sanaste. Recibe Espíritu Santo y fuego. Fuego, Jesús, fluye en ella. ¡Ay, Samahaya, soba! Fuego, Jesús, fluye en ella. Nombre, Jesús. Gracias, Jesús, nuestras almas te alaban. Gracias, Jesús. Bendito sea tu nombre. Ay, pobre Jesucristo. Bendito sea Dios. Mi alma te alaba, Jesús. Hermanita, busca ahora con tu mano donde estaba el quiste.
1: No lo tengo. No lo tengo.
0: Has tenido fe, Dios te ha honrado. Gracias, Jesús. Alábalo que Él vive. Alábalo que Él vive. ¿Cuánto tiempo hacía que lo tenías ahí?
1: Como unos 5 años. Que
0: ¿como 5 años?
1: Todo esto me dolía así.
0: ¿Te dolía toda esa región? Busca bien con tu mano. ¿No te duele nada?
1: No me duele.
0: Estás muy bien, la gloria de Dios.
1: Por acá también, ya no lo tengo. Me dolía todo esto y ya.
0: ¿Dolor que tenías abajo? ¿Poco tienes nada?
1: No. Qué bueno. Gracias.
0: ¿Estás contento?
1: Sí.
0: Levanta las manos y dale gracias, Señor. Ay, gracias, Padre, cuánto te alegro, te alabo. Cuida a esta niña, guárdala, que ella sea un testigo fiel, para que tú la mantengas sana, ve hacia la paz, libre para siempre por tu palabra. En el nombre de Jesús, pues, la gloria es para ti, Señor. Glorifícate en ella, Padre. Nos gozamos que estés bien. Gloria a Dios. Pasa donde aquella hermanita que está atrás. Ay, pobre Jesús. Hermanita, ¿qué tenía?
2: Tenía un quiste muy grande aquí en el brazo, hermano.
0: Sí.
2: Sí. Estaba grande.
0: ¿Cómo de grande era?
2: Así me iba creciendo cada día.
0: ¿Así? No, ¿alto? Pon la mano.
2: Sí.
0: ¿Así? ¿Qué encuentras ahora?
2: Se ha ido, hermano. Ya no.
0: Gracias a Dios. Conforme a tu fe ha sido hecho. ¿Tenías algo más?
2: No, hermano, solamente.
0: Solamente eso. Levanta las manos, dale gracias al Señor. Gracias a la paz. Libre por tu palabra, la gloria es tuya. Tenla sana, en el nombre de Jesús fue hecho. La gloria es para ti. Sube la manga un poquito y muestra para la cámara. Ahí estaba. Pon la mano, como de alto era.
2: Estaba así, hermano.
0: Así levantado. Qué bueno, damos gracias a Dios. ¿Quién fue? ¿Qué tú tenías?
3: Un quiste tenía en un ovario.
0: ¿Te molestaba mucho eso?
3: Mucho. Pero después de que oramos, gracias a Dios, le doy porque he recibido sanidad. Y tengo fe que he sido sana. Gracias a Dios.
0: Busca con la mano fuerte, apriétate duro donde te molestaba.
3: No siento nada, gracias a Dios.
0: Qué bueno. Estoy segura que sigues bien, lo que Dios hace permanece. Levanta las manos y dale gracias a Dios. Padre bueno, bendito sea tu nombre. Bendito sea tu nombre. Ten la sana, ve hacia la paz. Libre por tu palabra, la gloria es para ti.

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0: Alza esas manos donde tú estés y entrégale a Dios toda ansiedad, toda carga, todo vacío que algún ser humano haya dejado. 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

El día de hoy quiero hablarte acerca de por qué Dios nos manda pruebas y cómo es que somos probados. Y algunos van a entender un poquito más algunos de los procesos que están viviendo el día de hoy. Y algunos han estado preguntando, ¿pero por qué me está pasando esto a mí si soy cristiano? ¿Se ha preguntado eso alguna vez o no? ¿Por qué me está pasando si soy cristiano? Si amo a Dios, si creo en Dios, si estoy avanzando en Dios, ¿por qué me está pasando esto a mí? Hoy quiero hablar un poquito de eso. Quiero que leamos el Salmo 66, en el verso 8, dice: bendecid pueblos a nuestro Dios y haced oír la voz de su alabanza. Entonces es un llamado a la alabanza. Bendigan pueblos a Dios, está llamando a la alabanza. Él es quien preservó la vida a nuestra alma y no permitió que nuestros pies resbalaran. Nos ha guardado, nos ha mantenido, ¿ok? Verso 10: porque tú, Dios, nos probaste, nos purificaste como se purifica la plata, nos metiste en la red, pusiste sobre nuestros lomos pesada carga, hiciste cabalgar hombres sobre nuestra cabeza. No se oye tan bonito eso, ¿verdad que no? Pasamos por el fuego y por el agua, pero nos sacaste a la abundancia. Qué increíble pasaje. Quiero que veas que el salmo empieza adorando. Alaben a Dios, bendigan su nombre. Y luego nos probó, como que ¿qué? Y luego nos sacó a la abundancia. Es una progresión interesante. ¿Por qué lo digo? Porque ¿quién alaba a Dios por una prueba? Gracias. ¿Quién da gracias a Dios por una prueba? O sea, ¿quién se pone a cantar y adorar y alabar? Solo la persona que sabe el resultado de esa prueba. Hola. La mujer que está en dolores de parto está entre con dolores, mucho dolor, y además está ilusionada. ¿Cierto o no? Y en los últimos días del embarazo, me acuerdo cuando Kelly estaba embarazada de nuestros hijos, los últimos días del embarazo eran como casi imposibles, como casi tortura. No podía dormir ni de un lado ni de otro, y tenía calor y tenía frío y todo el tiempo. No, le cambiaba el humor cada 3 minutos. Es impresionante, ¿sí? Pero aún así estaba contenta, ilusionada, alabando a Dios. ¿Por qué? Porque sabe el resultado de ese dolor. El resultado. Y aquí el salmista dice: como sé lo que Dios hace en la prueba, les estoy diciendo, alaben a Dios. Alábenlo porque nos guardó y porque nos probó y porque nos sacó a la abundancia. Alaben a Dios. Cuando ves el resultado de la prueba, tu adoración aumenta. Cuando ves el resultado de la prueba, tu adoración ¿qué? Aumenta. Entonces, okay, primero la pregunta, ¿por qué nos prueba? Segundo la pregunta, ¿cómo somos probados? Quiero terminar el mensaje contestando la primera pregunta, ¿por qué nos prueba? Y quiero primero contestar esta segunda pregunta, ¿cómo es que nos prueba? ¿Cómo es que nos prueba? Okay. Leímos aquí que Dios prueba a su pueblo como se prueba la plata. ¿Cómo nos prueba? Como Dios prueba a su pueblo, como el refinador prueba la plata. Ahora, no sé si tú sepas, pero la plata, cuando se dice probar plata, es refinar plata. ¿Y cómo se hace esto? En aquellos tiempos era un horno, ¿verdad? Muy caliente, en donde se calienta el horno. Tiene que estar a 960 grados centígrados más o menos. Okay, 1750 grados Fahrenheit tiene que calentarse el horno para separar la plata de otros metales. La plata, cuando la sacan de la mina, nunca sale plata. Sale la plata pegada con plomo, pegada con otro tipo de metal, pegada con algo más. Entonces, ¿qué tiene que hacer el refinador? Tiene que meterlo al horno para que la plata se despegue del otro metal chafa. Hola.
Y además, si tú estás en Lidia, en Tiatira, ¿sí? De donde era la mujer Lidia, de la vendedora de púrpura, ahí era de Lidia, de Tiatira, allí habían grandes minas y refinadoras de plata, lo puedes estudiar. Y en esos tiempos usaban sal incluso como un agente separador. Entonces, dentro del refinador está el fuego, está el metal que tiene algo de plata. Y quieren la plata, quizás está pegada al bronce o pegada a plomo o a otro metal. Está el fuego y luego le echan un agente separador para separar con el fuego la plata del metal chafa. ¿Está usted acá? Dígale, te están probando como a la plata. Vamos, dígaselo. Te están probando como a la plata. ¿Por qué lo hace? Está separando las cosas que no son conforme al carácter y diseño de Dios para tu vida. Todo aquello que no te va a servir para reflejar la gloria de Dios, lo estás sacando de tu vida. Dios refina a su pueblo como el refinador refina la plata. Nos prueba, y la misma palabra refinar, probar, es interesante que es la misma palabra en el hebreo. Dios nos prueba como se prueba a la plata. Dígalo a su vecino, es que te están quitando el metal chafa. Vamos, dígaselo, te lo están quitando, ¿verdad? Te están dejando pura plata. Alguien denle un fuerte aplauso al Señor. Fíjate lo que dice Malaquías 3, verso 3. Malaquías 3, 3 dice: se sentará como un refinador de plata y quemará la escoria. Purificará a los levitas, refinándolos como el oro y la plata, para que vuelvan a ofrecer sacrificios aceptables al Señor. Cuando Él nos purifica y nos prueba, nuestra adoración es cada vez mayor y abundante y más genuina y pura. Él te está purificando. Pero luego el salmista dice: les voy a describir cómo se sintió la prueba, cómo fue la prueba. Y nos da cuatro cosas de cómo fue esta prueba. Porque hablamos, si hablamos de fuego y de sal, no lo entendemos. Medio lo entendemos, pero no lo entendemos. Les voy a explicar exactamente cómo sucedió. Primero dice: nos atrapó en una red. Dice, así se siente. Nos metiste en una red, atrapados como en una red. ¿Sabes que cuando te sientes atrapado, usualmente estás en una prueba? Cuando dices, híjole, es que siento que no puedo salir de esto, siento que no puedo decidir por mí mismo, siento que no tengo muchas opciones, es porque quizá estás dentro de una prueba de Dios. Así se siente la prueba, sientes como que no puedes salir, estás atrapado. A mí me ha pasado. Incluso la prueba más reciente que tuve hace algún tiempo fue en donde yo batallé de nuevo con mi llamado al ministerio. Me sentía atrapado, sentía que no tenía opciones. Yo decía, híjole, cualquier persona, ¿verdad?, se quiere cambiar de carrera, lo hace. Bueno, yo sé que no es tan fácil, pero yo pensaba, pero yo no, por mi familia, por nuestra trayectoria, por el legado que tengo, pero a veces yo quisiera tener opciones. Quisiera poder decidir por mí mismo, pero siento que ya todo, ya decidiste todo por mí. No tengo salida de esto. ¿De qué se trata, verdad? Dios te prueba cuando sientes que no tienes opciones. Te está probando. Volté con alguien, dígale, te están probando. Mira, cuando sientes que quieres escapar, escucha, la única salida es someterte al trato de Dios. Lo digo otra vez. Cuando tienes ganas de escapar, la única salida es someterte al trato de Dios. Sí. Cuando sientes así, sin opciones, escucha, es porque tienes que rendirte a Dios. No trates de escaparte de la red o de las limitaciones que Dios te dio. Más bien, ríndete a Dios en las limitaciones para que Dios te pruebe, te refine y te saque del otro lado. Alguien diga amén a eso. Tienes que rendirte a Dios. Así es. Así es. A veces pasa en la familia, pasa en el matrimonio, pasa en el trabajo. Es como que quieres salir, quieres escapar, quieres deshacerte. Pero sabes, cuando te rindes a Dios, Dios trata contigo en esos momentos donde te sientes atrapado. La segunda cosa que dice
Habla de presiones que rebasan nuestros límites. Presiones que rebasan tus límites. No sé si lo leíste conmigo, pero decía, verso 11, decía: pusiste sobre nuestros lomos pesada carga. Pesada carga. La traducción en el mensaje dice: nos trajo a un país difícil y nos llevó al límite. Al límite. Yo estaba estudiando un poquito de cómo se refina la plata, y especialmente en aquellos tiempos. Hoy hay procesos y máquinas, pero en aquellos tiempos, como leímos en Malaquías, se sentaría el refinador frente al horno y estaría vigilando la temperatura y la reacción de la plata. Aprendí esto: que el refinador tiene que llevar la plata al máximo nivel posible para separarlo del metal chafa. Si no llega al límite, no se separa. Pero si se pasa del fuego, se echa a perder la plata. Entonces el refinador está así de: más, todavía aguanta más, todavía se puede. Súbele, échale más leña, más carbón, venga, más, hasta que llega al límite. Y cuando llega al límite, ahí lo tiene que detener y no pasarse del límite, porque eso destruye la plata. Tú tienes un Dios tan bueno que está al pendiente del fuego. A lo mejor el diablo envió el fuego, pero tu Dios está al pendiente del fuego. A lo mejor tú sientes que ya no puedes más, pero Dios dice: yo sé dónde está tu límite y no voy a dejar que se pase del límite. Yo voy a mantenerme al pendiente de tu vida hasta que eso que no te sirve se vaya, y luego te saco de allí y te purifico. Vamos, iglesia, si va a aplaudir, hágalo con más ganas. Él está al pendiente. Voltee con alguien, dígale: está al pendiente de tu prueba. Vamos a decir: está al pendiente de tu prueba. ¿Alguna vez has sentido que estás al límite? ¿Alguien se siente rebasado a veces de sus límites? Híjole, con los papás de hijos pequeños es diario ese sentimiento. Es diario el sentimiento. Tengo un amigo que dice: mira, califica tu matrimonio.

refinado como la plata. No te salgas del fuego. Dios conoce tu límite, está al pendiente de ti y está purificando tu vida. Te está purificando. Cuando te sientes rebasado, Dios está aumentando tu resistencia. Hola. Dile a tu vecino, te están aumentando la resistencia. No sé si supo de la historia el año pasado, en el 2023, de un submarino llamado el Titán, que iba a ir a visitar el Titanic. Lo ubican. Entonces, ¿qué pasó con ese submarino? Implosionó. ¿Por qué? Porque no tenía la resistencia suficiente para la presión que iba a vivir. Estuve estudiando un poco acerca de este submarino y el director de esta empresa, el fundador de esta empresa, él no llevó a este submarino a ser certificado para los metros de agua que iba a estar sumergido. Dicen ahora expertos que ese submarino no pasaba, no tenía la resistencia para más de 1300 metros bajo el agua. El Titanic está a casi 4000 metros bajo el agua. Entonces estaba metiendo un submarino con poca resistencia a un lugar de mucha presión. Escucha, si vas a descubrir cosas más extraordinarias en Dios para tu vida, Dios tiene que aumentarte la resistencia. Hello. Volté con su vecino y dígale, te están aumentando la resistencia. Te están probando como a la plata. Y no es porque Dios te quiere destruir, es porque quiere que conozcas nuevas cosas de su gracia, nuevas cosas de su amor, nuevas cosas de su provisión, nuevos niveles. Él te está probando, está aumentando tu resistencia. Si te contara todas las veces que yo he dicho, ya está aquí, no puedo más, me meto en la presencia de Dios y me dice, Andrés, tranqui, mi gracia es suficiente, tú puedes, yo estoy contigo. Mi pastor, la frase favorita de mi pastor, ¿sabe cuál es? You can do it, tú lo puedes hacer. Dios está contigo, lo vas a lograr, tú puedes, no te rindas, un paso a la vez, tú puedes hacerlo. Dios está viendo el límite y te está purificando como a la plata. Te está dando resistencia. Número 3. ¿Cómo se siente esta prueba? Bueno, son heridas de otras personas. El verso 12 dice, hiciste cabalgar hombres sobre nuestra cabeza. ¿Qué? ¿Eso qué significa? Alguien estuvo atormentándonos. Obvio, está hablando del cuadro de Israel como esclavos en Egipto, pero son principios que aplican para el pueblo de Dios. Se siente como personas que nos están hiriendo o maltratando, a veces intencionalmente, a veces no intencionalmente. Yo he descubierto que la mayoría de cristianos que me han lastimado no lo han hecho intencionalmente, pero yo lo siento como si fue intencional. Hola, me ofendo como si fue intencional. Siento como que alguien cabalgó sobre mi cabeza. Así se siente, aunque no lo hizo literalmente. Obvio, si alguien cabalga sobre tu cabeza, te mata, ¿sí? Entonces es un sentido figurado, ¿sí? ¿Qué está hablando? De que una persona te hizo daño aquí. Lastimó tu mente, tus emociones. Te lastimó, te quiso oprimir, te maltrató. Escucha, el enemigo usa a personas para maltratarte, pero Dios usa esas experiencias para probarte. Es lo que José le dijo a sus hermanos, lo que ustedes quisieron para mal, Dios lo usó para bien. Dios lo usó para bien. El enemigo usa gente, a veces usa a hermanos, amigos, a compañeros, a líderes, a autoridades, a gente. El enemigo hace esto, pero Dios lo permite o lo usa para probarnos. El enemigo lo envía para destruirnos, Dios lo usa para aumentarte la resistencia, para quitarte el metal chafa, para hacerte puro como al oro y a la plata. Él te está por... Dígale a su

0: sino Dios me usa para purificarte, ¿verdad? Alguien que me estaba atendiendo estos días pasados en una conferencia, me estaba ayudando a trasladarme de un lugar a otro, me contó su historia. Le pregunté qué edad tenía, tiene 27 años. Le pregunté si vivía solo o con sus papás. Me dijo, no, ya vivo solo, trabajo en una constructora y tengo mi trabajo. Y le digo, ¿y cómo te llevas con tus papás? Me dice, con mi mamá muy bien. A mi papá tengo 6 años que no nos hablamos con él. Y le digo, ¿por qué? Me dice, porque hace 6, 7 años, mi papá decidió separarse de mi mamá. Mi papá actuó equivocadamente e hizo cosas indebidas y decidió separarse de mi mamá. Y en el divorcio nos pidió a mí y a mis hermanos que tomáramos su lugar. O sea, que tomáramos su lado, que lo apoyáramos a él, que lo respaldáramos a él en contra de mi mamá en la batalla legal y todo eso. Y dice, entonces yo como vi que era algo injusto, dije, no papá, pues te amo a ti, amo a mi mamá, pero yo no voy a apoyarte en eso. Y su papá, que es una persona próspera, les dijo, pues a partir de hoy no les voy a hablar y los desheredo. Los desheredó y les dejó de dirigir la palabra hace más de 6 años. Él tiene otros 2 hermanos, los 3 cristianos. Los otros 2 hermanos se apartaron de Dios, se apartaron de la iglesia por la desilusión. Dice, yo estuve como 6 meses queriéndome ir de la iglesia. Dije, pero la iglesia no te hizo nada. Sí, pero me desilusioné porque alguien más me ofendió y eso afectó mi relación con Dios. Dice, pero gracias a Dios por la oración de mis amigos y yo permanecí y aquí estoy 6 años después, gracias a Dios seguí en la fe. Dice, mis hermanos están en otro canal, pero yo veo lo que Dios está haciendo conmigo en esta dificultad. Escucha, el diablo usó eso para tratar de destruir su fe, pero Dios lo está usando para fortalecerlo, para llevarlo a nuevos niveles, para probar su carácter, para levantar su integridad. Vamos iglesia, denle un fuerte aplauso al Señor. El enemigo usa personas para maltratarte, pero Dios usa las experiencias para probar. Y por último, suceden dificultades extremas sin razón. Dice, nos pasaste por el fuego y por el agua. Esto es como un proverbio o como una expresión proverbial. Aquel tiempo pasamos por, es como una tormenta, es como un huracán donde no puedes detenerlo, ¿no? Y a veces te llega inesperadamente, ¿okay? es el fuego, es el agua, ¿okay? Dice Salmo 66:12 en el versión el mensaje, dice, nos probó por dentro y por fuera, nos llevó al infierno y de regreso. Ahora, Dios no te lleva al infierno y de regreso. ¿Ah? Eso sucede después de, si pusiste tu fe en Cristo, vas a estar en la eternidad con Cristo, y si no, lejos de Cristo. Eso sucede. Pero ¿qué significa nos llevaste al infierno y de regreso? Es una expresión proverbial. Pasamos por algo extremo. Algo extremo. Y parece ser sin razón. Pienso en los 3 amigos de Daniel, que Nabucodonosor levanta una estatua y obliga a todos a adorar la estatua. Y Sadrach, Mesach y Abednego dicen, solo hay un Dios digno de nuestra adoración. Y les dice, pues los voy a echar al horno de fuego si no se postran. Y le dice, sepa, oh rey, que Dios nos puede salvar, pero aun si no nos salvara, no nos postraremos ante su estatua de oro. Y el rey dice, caliente en el horno otras 7 veces, que arda ese horno. Y aventaron a los 3 muchachos. La gente que los aventó se quemaron, se murieron por tan caliente el horno. Y están los muchachos allí. Y fíjense que Nabucodonosor ve esto y dice, ¿no eran 3 los hombres que atamos y arrojamos dentro del horno? Daniel 3:24. Sí, su majestad, así es, le contestaron. Miren, gritó Nabucodonosor, yo veo a 4 hombres desatados que caminan en medio del fuego sin sufrir daño. Y el 4º hombre se parece a un Dios. ¿Sabías tú que ese cuarto hombre es nuestro Señor Jesucristo, que estaba con esos tres jóvenes en el horno del fuego? Quiero decirte algo: cuando pasas por el fuego, no estás solo, Dios está contigo. Cuando pasas por el agua, no estás solo, Dios está contigo. Hay situaciones que te hacen sentir que te va a quemar, te va a explotar. Otras que te estás hundiendo. ¿Alguien está sintiendo que se está hundiendo o no? Te rebasó. Ya traigo el agua hasta aquí. ¿Alguien ha escuchado esa expresión? Ya me rebasó. Eso significa estoy en una situación, ¿sí?, extrema, y ni le encuentro sentido. Hay cosas en donde no le encontramos razón. Pero quiero decirte algo: si tu refinador está al pendiente de ti, el diablo está enviando el fuego para destruirte, pero el refinador está diciendo: ok, yo voy a controlar el límite de esto, y si eso está pasando, yo voy a usarlo. El diablo quiere destruirte, pero yo voy a usar esto para purificar tu vida. Aunque no le encuentres razón, confía en mi corazón, confía en mi amor por ti, confía en mi liderazgo. Te voy a sacar del otro lado, te voy a purificar, te voy a levantar. Vamos, iglesia. Por último, si alguien pasa al piano, por último, al final dice: nos sacaste a la abundancia. Qué tremendo. Eso fue es como que solo dijo eso al final. Alabado sea Dios. Nos guardó. Nos probó. Nos pasó esto, red, límites, personas. Cosas extremas, pero luego nos sacó a la abundancia. Escucha, siempre que hay una prueba, es porque del otro lado de la prueba hay más abundancia. Lo voy a decir otra vez para el que no me escuchó allá atrás o en otro campus. Siempre que hay una prueba, del otro lado es porque hay más abundancia. Es porque hay más abundancia. Y no estoy hablando solo económicamente. Pero escucha, ¿sabías tú que el número 10, y no, eso ni está en mis notas, pero el número 10 en la Biblia habla de prueba? Habla de prueba. ¿Sabe cuántas veces le cambió su tío Labán el salario a Jacob? 10 veces. En Malaquías 3 dice Dios: pruébenme en esto. ¿En qué? En el diezmo, 10. Cada que tú ves 10, ¿sí? Cuando Jesús sanó a los leprosos, ¿cuántos sanó? 10. ¿Cuántos regresaron? Era una prueba. Dice Jesús: ¿dónde están los otros 9? Nomás regresó uno a dar gracias. Y a ese uno le dio, dice: tu fe te ha salvado. Otros fueron sanos, pero este tuvo una sanidad completa también de alma y de espíritu. Una salud. ¿Por qué? Porque fue una prueba. El número 10 en la Biblia habla de pruebas. Y escucha, el diezmo es una prueba. Hay gente que empieza a diezmar y quizá inmediatamente les empieza a ir súper bien y dicen: wow, el diezmo sí funciona. Y luego 6 meses después, como que me está yendo mal. El diezmo ya no funciona. Y yo he visto, tengo 30 años diezmando, ofrendando, ¿sí? Y he visto que hay temporadas en donde parece que no funciona. Pero yo he entendido, ese momento es un momento de prueba. Y si soy fiel en los momentos donde parece que no funciona y sigo amando a Dios, sépase un Nabucodonosor que Dios puede, pero aun si no lo hace, Él es digno. Estás en una prueba, ¿sí? Cuando he visto siento que no funciona y sigo probando a Dios, siempre Dios me saca a un lugar de mayor abundancia, porque Él ha probado mi fidelidad en los momentos difíciles y complicados. ¿Me está escuchando alguien acá, iglesia? Cuando estás pasando un tiempo en tu familia, como este joven que te dije, que está pasando, su papá lo desheredó, le dejó de hablar, hubo una lucha de: sigo siendo fiel a Dios, sigo sirviendo en mi iglesia. ¿De qué sirve ser cristiano y servir si mi papá se está yendo de la casa? Pero decidió seguir fiel a Dios en la prueba, y ahora está en un lugar de paz, de fortaleza, de abundancia. Porque, iglesia, siempre que eres probado y eres fiel en la prueba, Dios te va a sacar a un nuevo nivel de abundancia. Como tu resistencia ha crecido, tu resistencia ha aumentado. Ahora Dios te puede llevar a nuevas profundidades, a nuevos lugares que antes no podías llegar, porque te ha probado como a la plata. Vamos, iglesia, Él es bueno, Él es digno. Por eso el salmista dice: alaben a Dios. Porque cuando nos prueba como el refinador, está al pendiente y siempre va a salir algo bueno de esta prueba. Termino diciéndote esto y oramos. El propósito de la prueba es aumentar tu integridad para que experimentes abundancia. Es el propósito de la prueba, aumentar tu integridad. ¿Por qué nos ponemos de pie y oramos? ¿Le ayuda a esto, iglesia, el día de hoy? Muchos a mitad de año están: híjole, el negocio que pensé que iba, no me está funcionando. Otro está pensando: ganó quien no quería. Otros: me pasó esto. Yo pensé que este año, al empezar el año, lo empecé con mucha ilusión, mucha fe. Dime, ahorita, híjole, ¿quién sabe? Sigue fiel en la prueba. Antes de que acabe este año, Dios te va a sacar a nuevos lugares de abundancia. Escucha, hay que seguir en la prueba. Amén. Aquí en todos los campus, cierra tus ojos. Si quieres hacerlo, puedes abrir tus manos al cielo. Y digamos juntos: ven, Espíritu Santo. En todos los campus, más vida. En cada rincón del auditorio, di otra vez: ven, Espíritu Santo. Señor, pedimos la unción de tu Espíritu Santo ahorita, cayendo sobre nuestras cabezas y corazones, llenando nuestro espíritu esta mañana. Señor, te pedimos en el nombre de Jesús que nos hables. Si alguno está siendo probado el día de hoy, yo te pido que infundas fuerzas nuevas. Empieza a decir a Dios: Señor, quiero ser fiel en la prueba. Quiero ser fiel en la prueba. Quiero que aumentes mi resistencia. Vamos, díselo. Él quiere escuchar tu voz, no solo la mía, quiere escuchar tu voz. Dile: Señor, aumenta mi resistencia. Quiero conocer nuevos lugares y nuevos niveles en tu gracia y en tu bendición. Señor, voy a amar a Cristo en la prueba. Voy a confiar en el refinador en la prueba. Aunque el diablo ha enviado esto para destruirme, yo creo que tú lo vas a usar para purificarme. Señor, saca de mí la escoria, saca de mí los metales que no te sirven, saca de mí las cosas que no reflejan tu gloria. Y Señor, haz en mí algo nuevo, puro. Aumenta mi integridad en el nombre de Cristo Jesús. Creemos que nos sacarás a la abundancia, porque eres un Dios bueno. Tú dijiste: he venido para que tengan vida y vida en abundancia. Lo recibimos, Dios, en el nombre de Cristo Jesús. Amén y amén. Vamos a cantar, iglesia.
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Yo soy quien da fuerza a la espada, los temblores en el asta de la lanza. Yo forjo mis sendas con las llamas de las tormentas de fuego. Elimino los defectos de puntas dobladas para preparar los pisos en donde danzo. Yo soy el silencio entre los aplausos, los rugidos de los corazones que recorren los pasillos del cielo. Yo respiro las formas de luz y silencio. Detengo el curso de los motines cósmicos. Yo soy la gloria de los gigantes Manaslu, Sagarmatha, vigilantes de las llanuras asiáticas. Ellas ceden a mi nombre, hecho famoso a través de los gritos de las bandadas de álbatros bañadas en los fuegos del Pacífico. Yo soy el que viste con el rocío de las dunas de Nevada, revestido de las sombras de las cuevas del Sahara. Yo soy la luz de flamas lunares saciando las lluvias de la Amazonia. Yo pinto las caravanas de las expediciones antárticas, libero los dominios de la pantera del desierto. Yo autorizo las ruinas de aztecas e incas que florecen a través de las visiones de las tribus de las montañas. Yo surco los horizontes, respiro los símbolos, enciendo las órbitas de los ojos de la astronomía. Yo soy lo inaudible que se escucha en las tormentas que arden con mis palabras. Yo soy aquel a quien añoran. Yo soy la palabra. Yo emerjo de lo acabado con la humedad de tus llantos, haciendo en los momentos que despiertas. Yo traigo las alboradas que sacuden las fiebres de tu recuerdo. Yo estoy aquí, yo soy inminente. Yo soy aquel que cruza las llanuras en las que te extraviaste. Descubro las partes que marchitó la extinción. Yo sacudo los restos secos de las lágrimas. Yo desagúo los lagos de tus pesares. Yo mojo los pozos, cultivo el suelo, aplaco los esfuerzos, sofoco los enojos, encuaderno libros rotos con mi confianza en ti. Yo traigo el tú que tú nunca has conocido. Yo soy el deseo que mantiene húmeda tu almohada. Yo soy el latido que buscas cuando persigues sueños. Cuando extiendes tu mano y suspiras, me estás buscando a mí. En el toque de los cuerpos soy yo a quien buscas. En los gemidos y anhelos soy yo a quien buscas. En el sueño ansiado, en la necesidad de ser visto. En el ámame, ámame, soy yo a quien buscas. En las maravillas que arrebatan el aliento. En el hambre jadeante, en el roce de un extraño que te hace sentir joven.

0: Dios y el Espíritu del Fuego. Cuando clamas por más, es mi nombre el que lloras. Yo soy aquel que espera que extiendas tu mano. Yo extiendo mi mano hacia ti y espero. Cuando yaces medio quebrantado y despierto, yo soy el que vela por tu sueño. Yo espero y espero hasta que los temblores cesen. Yo soy la verdad que ellos llaman liberación. Cuando la oscuridad destella y comienza a hablar, yo esculpo las sombras.
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Sin importar tu condición, Dios quiere restaurar tu corazón. Acércate a Él. Dios no te rechaza. El Señor te ama con amor eterno.

Recuerda esta promesa de poder. Jehová será refugio del pobre, refugio para el tiempo de angustia. En ti confiarán los que conocen tu nombre. Por cuanto tú, oh Jehová, no desamparaste a los que te buscaron. Salmos capítulo 9, versos del 9 al 11.

¿Por qué te abates, oh alma mía? ¿Y por qué te turbas dentro de mí? Espera en Dios, porque aún he de alabarle, salvación mía y Dios mío. Salmos 42, 5.

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Sin importar tu condición, Dios quiere restaurar tu corazón. Acércate a Él. Dios no te rechaza. El Señor te ama con amor eterno.

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coronado de favor y misericordia. Él nos ha hecho rey, sacerdote. Todo por gracia. Si algún favor tenemos, es esa corona que vino del Padre. Y lo que viene de Él vuelve a Él. Es eso lo que rendimos.

Si uno salta, todos van a saltar. 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

Pacientemente esperé a Jehová y se inclinó a mí y oyó mi clamor y me hizo sacar del pozo de la desesperación, del lodo cenagoso. Puso mis pies sobre peña y enderezó mis pasos. Puso luego en mi boca cántico nuevo, alabanza a nuestro Dios. Verán esto muchos y temerán y confiarán en Jehová. Salmos 40.

Este es el día que Dios hizo, el momento preciso para un encuentro, una cita divina con el Salvador. Deja que tu corazón sea el epicentro.

está en el firmamento. Hoy la obra de la cruz toma sentido, el lugar donde por Jesús fuimos sustituidos. ¿Qué tal si correspondes a la mayor muestra de amor que jamás haya existido? ¡Hey!

0: Dios al mundo, que ha dado a su Hijo unigénito, para que todo aquel que en Él cree no se pierda, mas tenga vida eterna.
1: Y queremos vivir todo el resto de nuestros días dándote la gloria y honra a ti, Señor.

0: Señor, con todo nuestro ser, con toda nuestra alma, mente y corazón. Porque hemos decidido, Señor, vivir para ti. Vivir para ti, Señor.
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1: ¿Palabras? Entonces, ¿qué crees? ¿Confían en ti las personas por las promesas que haces o por las promesas que cumples? ¿Dónde es que damos nuestros ejemplos más impactantes? ¿En la iglesia? ¿No sería sorprendente el descubrir que estemos dando nuestros testimonios más fuertes, por ejemplo, en la manera como manejamos nuestras empresas o en cómo nos portamos en casa? ¿Estás haciendo tu trabajo en forma mediocre? ¿Estás tratando mal a la gente, viviendo con extravagancia, engañando con los impuestos, fallando en tus promesas? Recuerda que tus acciones hablan tan fuerte que no se pueden oír tus palabras. Si decimos que somos cristianos pero nos falta integridad, incluyendo la financiera, ¿qué tipo de ejemplo estamos dando a los que nos rodean?

Pareciera que he pasado toda mi vida tratando de ser alguien más en este mundo de expectativas, donde el valor depende de lo que otros quieren que tú seas. Me he convertido en todo lo que el mundo espera de mí y he ocultado mi verdad. Mi alma se halla escondida. He escondido mis necesidades más profundas. He aquietado la danza de mis pies. He callado la música que crece en mi espíritu. He ignorado sueños que gimen por ser libres. He encerrado mis luchas por temor a la decepción. He desechado mi honestidad por si alguien se ofende. He cubierto mis preguntas con oraciones fervientes. He llenado el silencio con canciones resonantes. He negado mi dolor. He detenido mis lágrimas. He enmudecido mis gritos. En un mundo en donde todo parece indecente. He remendado mis heridas.

0: vidas con ocupaciones. He censurado mis temores fingiendo tener fe, pero la realidad es que nadan las dudas en mi mente. Y me escondo, pretendiendo ser alguien que lo tiene todo resuelto. Pero cuando estoy a puertas cerradas y la presión se aleja, hay alguien que viene hacia mí, mencionando aquellos lugares que borré y escondí, donde mis anhelos están atados a mi vergüenza, y mi voz ha olvidado cómo expresarse, con mi autoestima destrozada y con mi alma que clama ser libre. Es ahí donde el amor sopla sobre las brasas de la llama moribunda, remueve la máscara de mi rostro, menciona mi verdadera identidad y le pide a mi alma que se levante otra vez. Porque el amor no oculta lo débil, sino que abraza a quienes la vida castigó. El amor deja que las lágrimas corran libremente. El amor se lamenta enormemente de los que se duelen. El amor expresa los temores sin temor a las opiniones. El amor acepta que a veces él mismo ha sido olvidado. El amor lleva las heridas como signo de grandeza. El amor sujeta lo equivocado. El amor entona su canto verdadero. El amor danza como un niño. El amor sueña ferozmente, salvajemente, sin necesidad de impresionar. Porque el amor conoce su grandeza y lo muestra al mundo. El amor me sostiene, me habla. Y esto es lo que el amor me dice. Te acepto tal y como eres, hijo de gracia. Sal de las sombras y muéstrame tu rostro. Mírame a los ojos, mírate reflejado, descubierto en mi perfección.
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0: Recuerda esta promesa de poder. Jehová será refugio del pobre, refugio para el tiempo de angustia. En ti confiarán los que conocen tu nombre. Por cuanto tú, oh Jehová, no desamparaste a los que te buscaron. Salmos capítulo 9, versos del 9 al 11.
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0: Bendito y poderoso es el nombre de Cristo Jesús. Inició el programa que es un toque de queda de lunes a viernes. De lunes a viernes, tiempo de oración. Dios bendiga a esta audiencia que está en sintonía con Radio Salvación Internacional 810 AM y los que están en sintonía vía internet. Dios le bendiga de una manera súper especial. Recordándole que hoy es día de ayuno y oración. En esta hermosa mañana vamos a iniciar con Isaías capítulo 58.
1: Amén.
0: El libro de Isaías en su capítulo 58, el verdadero ayuno. La palabra de Dios se lee en la comunión del Padre, Hijo, Espíritu Santo. Amén. Clama voz en cuello, no te detengas. Alza tu voz como trompeta y anuncia a mi pueblo su rebelión y a la casa de Jacob su pecado. Que me buscan cada día y quieren saber mis caminos, como gente que hubiese hecho justicia y que no hubiese dejado la ley de su Dios. Me piden justo juicio y quieren acercarse a Dios. ¿Por qué dicen, ayunamos y no hiciste caso? Humillamos nuestra arma y no te diste por entendido. He aquí que el día de vuestro ayuno buscáis vuestro propio gusto y oprimís a todos vuestros trabajadores. He aquí que para contienda y debates ayunáis y para herir con el puño inicuamente. No ayunéis como hoy, para que vuestra voz sea oída en lo alto. ¿Está el ayuno que yo escogí? Que de día el hombre aflija su alma, que incline su cabeza como junco y haga cama de silicio y de ceniza. ¿Llamaréis esto ayuno y día agradable a Jehová? ¿No es más bien el ayuno que yo escogí? Desatar las ligaduras de impiedad, soltar las cargas de opresión, dejar libre a los quebrantados y que rompáis todo yugo. No es que parta tu pan con el hambriento y a los pobres errantes avergues en casa, que cuando veas al desnudo lo cubra y no te esconda de tu hermano. Entonces nacerá tu luz como el alba y tu salvación se dejará ver pronto. E irá tu justicia delante de ti y la gloria de Jehová será tu retaguardia. Entonces invocarás y te oirá Jehová. Clamarás y dirás, Él, heme aquí, si quitares de en medio de ti el yugo, el dedo amenazador y el hablar vanidad. Y si dieres tu pan al hambriento y saciares al alma afligida, en las tinieblas nacerá tu luz y tu oscuridad será como el mediodía. Jehová te pastoreará siempre y en la sequía saciará tu alma y dará vigor a tus huesos. Serás como huerto de riesgo y como manantial de agua, cuyas aguas nunca faltan. Amén. Y los tuyos edificarán las ruinas antiguas, los cimientos de generación y generación levantarás. Y serás llamado reparador de portillos, restaurador de calzada para habitar.
1: Amén. Dios bendiga, Dios bendiga, Dios bendiga, familita. Ese es el verdadero ayuno. Así que miércoles, mitad de la semana, ¿verdad que sí? Así que mire, el tiempo se está yendo rápido. Así que vamos a presentar este ayuno en esta mañana. Amantísimo Dios y Padre Santo, adoramos, glorificamos tu nombre, damos gloria y honra y alabanza por lo bueno y lo grande que tú has sido. Delante de tu presencia se dobla toda rodilla. Te damos gracias por el sacrificio que hizo tu Hijo en la cruz del Calvario para que nosotros podamos tener esta vida de gloria, una vida de victoria. Santo. Hemos conocido la verdad y la verdad nos ha hecho libres, Señor, y te amamos por esas cosas. Te damos gracias, Señor, en esta mañana que tú nos permitiste levantarnos para darte gloria y honra y alabanza y seguir en este camino, Señor del cielo, que tú has puesto en nuestros corazones. En esta mañana venimos a presentarte este ayuno con todo el pueblo que está con nosotros en sintonía, Señor, a favor de aquellos que no te conocen. Aquellos padres de la gloria que no tienen conocimiento de ti, aquellos que te han rechazado, aquellos padres de la gloria que estuvieron una vez en el camino y ahora están fuera del camino. Gloria. Por eso ayunamos, Señor, aquellos que no tienen fuerza para ayunar, para que tú rompa cadena, para que tú rompa yugo. Gloria. Yo te pido, Señor, que en esta mañana, Señor del cielo, tú salve a las almas, salva a las almas, las reclamamos porque te pertenece, Señor del cielo. Te rogamos que tú tengas misericordia de los presos y de las presas, Señor del cielo. Yo te pido que tú entre, Padre de la gloria, en las cárceles, aunque ellos han perdido la libertad. Yo te pido, Señor, que tú entres a las cárceles, sea por la capellanía, por tu palabra, por un tratado. No sé cómo tú lo haces, pero tú lo haces, Señor del cielo, y que ellos puedan sentirse libres para alabar y glorificar tu nombre. Salva a las prostitutas, Señor, rompe cadenas a los homosexuales, rompe cadenas. Aquel hombre que se levanta por la mañana temblecusco buscando un trago de ron, Señor, porque le tiene, está alcoholizado, Señor. Yo te pido que tú rompas esas cadenas. Aquel hombre que se levantó ya para atracar, para saciar la droga, aquel hombre que se amaneció en las calles, Señor del cielo, haciendo cosas indebidas, yo te pido, Padre, que tú tengas pie de misericordia, que tú rompas las cadenas en esta mañana, Señor, como dice tu ayuno, para el verdadero ayuno, Señor, para que sean libertados y que el poder tuyo entre en las vidas y que tú te glorifiques de una manera especial, Señor. Este ayuno lo ponemos en tus manos con la condición, Señor, y la petición que tú salve a aquellos, Señor del cielo, que no te conocen, en el nombre de Jesucristo, tu amado. Amén. Vamos a darle un aplauso al Señor, porque el Señor, el milagro más grande que Dios puede hacer en una vida es salvarlo. El milagro más grande que Dios puede hacer en una vida es salvarlo. Usted lo puede sanar, pero si usted no le sirve al Señor, imagínese, hermano, o amado amigo, pero si usted, el milagro más grande es que usted reciba al Señor en su corazón y viva para Él. Amén.
0: Amén. Seguimos clamando delante de la presencia de Dios. Y en esta hermosa mañana vamos a orar por los feminicidios que están aconteciendo en República Dominicana. Padre, en el nombre poderoso de Jesús, seguimos clamando delante de tu presencia. Amén. En esta hermosa mañana. Te presentamos, Dios, los feminicidios que están aconteciendo sobre esta nación.
1: Sí, Jesús.
0: Padre, seguimos clamando, intercediendo para que tu piedad y misericordia alcance esta nación. Sé tú trabajando con la conciencia de cada hombre, Señor, que ha destinado en su mente, Rey de Gloria, arrebatarle la vida a su pareja, Rey amado. Padre, sí, Dios mío, trae liberación sobre aquellas mentes que están cautivas, Rey de Gloria. Aquellas mentes, glorifícate, Señor, que tiene su corazón, Jehová, Dios mío. Padre desviado, Dios amado. Padre, que el enemigo le ha administrado, Señor, maldad. Le ha administrado, Señor, muerte, Rey de Gloria. Padre, cambia, Señor, trabaja con la conciencia. Cambia esos designios de esos pensamientos. Cambia esos designios, Señor, de esos corazones. Corazones, Rey de Gloria, y que ellos puedan reconocer, Señor, que esas voces no vienen de parte tuya, sino que son voces, Señor, que le ministra para causar caos, tragedia, Señor, sobre una familia, Rey de Gloria. Padre, que su conciencia pueda entender, Señor, que cuando ya no puedan convivir, Jehová, Dios mío, como pareja, Dios, que suelten la situación, Dios amado, y no recurran a la violencia, Dios. Padre, mira cuánta familia están de luz, Dios mío, en el día de hoy, por la muerte, Señor, de un ser querido en medio del feminicidio. Mira cuántos hijos, Señor, han quedado, Dios amado, ahora, Jehová, en una familia disfuncional, Rey amado, porque, Padre, le han arrebatado la vida a su madre, su padre está encarcelado, Dios amado, y ha quedado el trauma, Señor, en la mente y en los corazones de niños, Dios amado. Padre, clamamos por tu misericordia, Dios, porque sabemos que hay algo que está operando los aires, que tiene la mente, la conciencia del hombre cauterizado, Rey de Gloria. Y en esta mañana clamamos delante de ti para que seas tú ministrando liberación, para que seas tú ministrando, Dios mío, restauración sobre aquellas mentes cautivas, Dios mío. Padre, glorifícate sobre cada vida, sobre cada corazón, Rey de Gloria. Y trabaja con la conciencia de las mujeres, Señor, para que no provoquen este tipo de acontecimientos. Rey de Gloria, Padre Dios mío, estamos viviendo tiempos difíciles, Rey amado. Trabaja con la conciencia de aquellas mujeres, Señor Dios mío, que se ven tentadas a causar escenarios, Jehová Dios mío, que luego toda su familia lamentan, Rey de Gloria. Padre Dios mío, cada uno de ellos están en tus manos de amor y misericordia. En el nombre poderoso de Cristo Jesús, amén. Y amén. Recordándole que usted puede enviar sus peticiones vía WhatsApp o llamar al 809-380-2810. Vamos a seguir clamando en esta hermosa mañana delante de la presencia de Dios.
1: Amén. Vamos a orar. Vamos a orar. Estaba mirando la noticia. Una dama que vino aquí a la República Dominicana, a quitarse unos implantes. Ella era policía, tenía un rango en la ciudad de Nueva York y ella falleció. Y, ¿verdad? Nosotros pues vemos esta noticia, pero dejó 3 niños huérfanos y un esposo. Lo que vamos a orar por los niños, vamos a orar por la pareja, vamos a orar por la familia, porque ella salió lo más bien.
0: Amén. ¿Tú lo viste? Sí, creo que yo sé del caso. A veces
1: 33 añitos tenía.
0: Tenemos que orar por aquellas decisiones innecesarias que se, a veces ella se están tomando.
1: Ella se quitó, tenía implante y se lo fue a quitar.
0: Ah.
1: Y cogió una bacteria.
0: Bendito
1: según
0: Dios.
1: Dicen, he escuchado el caso como 2 veces, ¿verdad que sí? Pero estaba mirando muy jovencita, 33 años. Tiene un niño de 11 años y por ahí, tú sabes, son 3 niños.
0: Y ahí es donde vemos, donde una mala decisión, conforme pasa el tiempo, trae su consecuencia.
1: Porque ella vino lo más bien, no
0: sí,
1: vino
0: pero,
1: enferma ni nada.
0: Pero todo inició porque un día tomó la decisión de hacerse una operación, claro, que a veces es muy innecesario. Hay casos que son necesarios.
1: No hay mucha gente que pueden hacer esas cosas y salen bien.
0: Ajá,
1: pero hay otras que el doctor tiene que decir, mira, tú no puedes porque tu cuerpo, lo
0: ajá,
1: que sea, tú sabes.
0: Exacto.
1: No a todo el mundo esas cosas le vienen
0: califican,
1: bien.
0: Califican, exactamente.
1: No estamos criticando. ¿Verdad?
0: No, de ninguna manera. Porque
1: que son, es lamentable.
0: Son decisiones personales.
1: Porque ella salió para regresar y vino caminando a la República Dominicana y va en una
0: tabla,
1: así
0: donde,
1: que usted sabe.
0: Y eso es lo que consiste en muchas operaciones. Hay unos que le salen bien y hay otros que no. Entonces, amén. Dios nos ampare.
1: Nosotros no conocemos a la familia ni lo conocemos a ella, pero vamos, ¿verdad?
0: Oremos.
1: Nos consolaríamos con el dolor, ¿verdad que sí? Porque ya son niños que son un poquito adultos, son adolescentes. Y su mamá era un eslabón fuerte en esta familia, ¿verdad? También tenía su buen trabajo y qué sé yo, una persona
0: así
1: que...
0: Así es, un buen ingreso.
1: Un buen ingreso.
0: Posiblemente
1: no,
0: va a afectar,
1: claro,
0: la economía en medio de esta familia.
1: Claro que sí. Amantísimo Dios y Padre Santo, te adoramos y te glorificamos, Señor del Cielo. No me acuerdo del nombre de la señora, de la muchacha, de la dama, pero sí nos acordamos del caso y queremos presentarte delante de tu presencia, porque yo no conozco el nombre, pero tú lo conoces. Queremos presentarte, Señor del Cielo, a los huérfanos, a nuestros 3 niños que quedaron huérfanos, Señor, a su esposo, a su familia, que está sufriendo la partida de esta dama, Señor del Cielo, también los policías, la academia donde ella iba, los cuarteles,
0: amén,
1: donde ella trabajaba, la comunidad donde ella trabajaba, Señor, donde ella se destacaba. Sabemos, Señor del Cielo, que están sufriendo la pérdida de esta dama. Yo te pido, Señor, que en estos momentos tú seas consolando esta familia, consolando estos huérfanos, y que tú te manifiestes de una manera especial, y que en este camino muy difícil, Señor, tú los lleves de la mano para que tú seas consolando, Señor, que ellos puedan conocerte, que ellos puedan encontrar a ti el amigo perfecto, el amigo verdadero que los va a llevar,
0: gloria,
1: que los va a
0: Dios
1: encaminar, y que tú te glorifiques de una manera especial, Señor del Cielo. Para no ser egoísta y solamente presentarte, Señor, esta familia, te presentamos la familia que han perdido de una manera o de otra, han perdido un ser querido en estos días, Señor, y que también están pasando, Señor, por esta misma situación. Yo te pido, Señor, que tú seas consolándolo y que tú te glorifiques de una manera especial, Señor, que ellos encuentren en ti el refugio que ellos necesitan en estos momentos difíciles, Señor. En el nombre de Jesucristo, tu amado, te pido estas cosas. Amén, amén, amén, amén.
0: Gloria.
1: No, y tú sabes una cosa, amada. Nosotros hablando de estas cosas, si alguien se va a hacer estas cosas, que sean gente profesional, gente,
0: amén,
1: que tengan, ¿verdad? No, según estaba leyendo que fue una bacteria, pero fue rápido, no se sabe cuánto tiempo estuvo.
0: A veces es que la condición de los centros donde van a realizar las operaciones no es tan adecuada. No tienen el cuidado, porque muchas veces esto implica el lugar donde hicieron el procedimiento, si no está bien higienizado,
1: claro,
0: si no está bien capacitado para este tipo de operación. Por eso es necesario, amado, tener cuidado. Posiblemente ella entendió que aquí en República Dominicana era una mejor economía y decidió no hacerse la operación allá en Estados Unidos. Y mira cómo sucedió todo. A veces queremos evitar gastar, amado, y pensamos que son las mejores decisiones. Hay unos que le han ido bien. Siempre usted y yo tenemos que dejarnos dirigir de parte de Dios, porque hay unos que toman la decisión y le van bien, y hay otros que no.
1: Y acuérdate que eso también es, que es sangre, que una bacteria en la sangre, tú no duras mucho con una bacteria en la sangre, es una de las enfermedades más fuertes. Amén.
0: Amén. Reporta su sintonía, Silvia desde la Florida. Dios le bendiga, amada. Dilcia está en sintonía, Librada Carmona, Elcida Barrio, Lidia Bobadilla. Dios le bendiga a cada una de estas mujeres que están en sintonía en esta hermosa mañana, este tiempo de oración y este tiempo de ayuno y oración este miércoles.
1: Con Radio Salvación Internacional. Así que le damos la bienvenida, 809-380-2810. Usted llame para...
0: para
1: nosotros
0: enviar, para orar por sus peticiones.
1: Amén. Vamos a orar por los conflictos, nos seguimos orando por los conflictos, porque no se acaban, tenemos que seguir orando. Si las cosas no se acaban, tenemos que seguir clamando, tenemos que seguir orando, porque ¿qué dice la palabra? Que Dios escuche la oración del justo. Nosotros vamos a orar por los conflictos que nosotros estamos viviendo, no solamente la guerra, hermano, sino la violencia que se ha levantado en el ser humano.
0: Amén.
1: El ser humano, usted no puede hablar, no puede decir absolutamente nada porque está en contra de todo. Usted sabe que ahora se hicieron unas nuevas leyes, la nueva constitución, ¿verdad que sí? Y por ahí está.
0: No está.
1: No está por ahí, pero no lo. Pero le hicieron las nuevas y ahora son nuevas leyes, nuevas reglas, y mucha gente no le gustaron esas cosas, ¿verdad que sí? El país encuentra, los senadores piensan que esas son las mejores leyes para hacer, pero hay mucha gente que está en contra de todo eso. Entonces, la violencia, el desajuste que hay, ¿verdad que sí? Vamos a orar para que el Señor meta la mano en todos estos conflictos. Amantísimo Dios y Padre Santo, te adoramos y te glorificamos. Si no es a ti, ¿a dónde vamos a ir? No hemos encontrado, Padre de la Gloria, a nadie que pueda resolver estos conflictos, Señor, que vive el ser humano en estos días, solamente tú. Y como hemos conocido la verdad, venimos ante tu presencia para presentártelo. Los conflictos que hay países contra países. Ahora mismo el Medio Oriente está ardiendo, España está ardiendo, Señor, con todas las cosas que están pasando a través de estos inmigrantes, Señor, que han invadido el país y ahora tienen que volver y ahora siguen castigados. Esto es un problema mayor, pero yo te pido que tú intervengas, Señor del cielo. Estos conflictos que vemos día a día, que cada día se ponen peor, Señor del cielo, que sabemos que está en tu palabra, tú ya lo habías advertido, o sea, tú no habías revelado, Señor, pero yo te pido, Padre, que tú intervengas y que tú te glorifiques. Que tú quites estos corazones de piedra, Señor, y tú pongas corazones de carne, y que ellos puedan entender y reconocer, Señor, que ya tú has dicho lo que trabaja, lo que funciona, Señor. Amarás a tu Dios sobre todas las cosas y amarás a tu prójimo como a ti mismo, Señor del cielo. Es el amor que va a quitar todos estos conflictos, todas estas cosas que están pasando, que estamos viviendo. Yo te pido, Señor, que tú intervenga. Que tú intervenga en el ser humano, Señor del cielo, de esa violencia que ha creado. Reprendemos toda obra satánica, diabólica, Señor, que se ha levantado en contra del ser humano para que se corresponga, para que se destruya el mismo, Señor del cielo. Yo te pido que tú te glorifiques en esta mañana. Te pedimos, Señor del cielo, que tú te manifiestes en los choferes que están guiando en esta mañana, que tengan paciencia, que puedan ser cortés uno con los otros y que puedan, Padre, darle paso a aquel que necesita, a la persona que va cruzando, Señor, al peatón. Yo te pido que tú te glorifiques, tú te manifiestes. Te pedimos, Señor, que tú traigas paz, tranquilidad, Señor. Necesitamos estar tranquilos y confiar en ti, Señor del cielo. Glorifícate como tú sabes hacerlo, Señor. Y estos conflictos, Padre de la Gloria, se pueden resolver hablando pacíficamente cuando tú estás en el corazón del hombre, cuando tú reinas en el corazón del hombre. Y de una vez te pedimos, Señor, que tú los salves. Sálvalos, trae la salvación, Señor, a todos estos países para que ellos puedan entender y comprender que tú eres el que trae la paz. No como el mundo la da, sino como tú la das, Señor. En el nombre de Jesucristo, tu amado.
0: Amén. Vamos a seguir clamando en esta hermosa mañana. Vamos a orar por la hermana Josefina, que ayer se le murió su hijo, se murió el hijo. Entonces vamos a orar para que Dios la esté fortaleciendo. Amén.
1: Señor.
0: Padre, en el nombre poderoso de Cristo Jesús, En esta hermosa mañana te presentamos a la hermana Josefina. Aleluya. Señor, tú conoces su tiempo de luto que está atravesando, Dios, con la pérdida de su hijo. Te pedimos, Dios, que tú la fortalezca, que tú le dé las fuerzas para continuar hacia adelante, Señor. Que tú consueles el corazón de cada uno de sus hermanos, Señor. De Padre, que han perdido, Señor, a su ser querido. Te presentamos a Paola, a Fremely, Señor, a Chovy. Cada uno de ellos están en tus manos, Rey de Gloria. Padre, fortalécele en medio de este tiempo tan difícil que están atravesando, Dios mío. Sé tú, Señor, que consuele su mente, que consuele su corazón y que la hermana Josefina, Señor, pueda descansar delante de tu presencia. Padre, ella está en tus manos de amor y misericordia. Dale las fuerzas para ella poder continuar hacia adelante. En el nombre poderoso de Cristo Jesús. Amén. Amén. Seguimos clamando delante de la presencia de Dios en esta hermosa mañana, y vamos a orar por aquellas personas que se encuentran en el oncológico, que se encuentran en los hospitales, en cuidados intensivos. Maravilloso sea el Señor. Hay muchas leyes con los conductores que salen a las calles y trabajan para la empresa en medio de este tiempo, y si atropellan a un transeúnte y no tiene seguro, su situación va a ser difícil, amado. Así que oremos para que Dios se glorifique sobre cada una de aquellas personas que están ingresadas porque han sido atropelladas, porque están enfermos, aquellas personas que tienen cáncer, aquellas personas que han contraído VIH-Sida. Vamos a orar por cada una de estas personas que necesitan nuestra intervención divina a través de la oración. Padre, en el nombre poderoso de Cristo Jesús, en esta hermosa mañana seguimos clamando delante de tu presencia. Y te presentamos a cada uno de aquellos que están enfermos, a cada uno de aquellos que están quebrantados de salud, Señor. Mira aquellos que están en el oncológico, Rey de Gloria. Aquellos que se levantan de muy de mañana para llegar, Señor, temprano a tomar un turno, Dios. Yo te los presento. Aquellos que están atravesando por cáncer vaginal, por cáncer de mama, Señor, por cáncer de colon. Padre, Dios mío, aquellos que tienen leucemia, Dios amado, aquellos que tienen diferente tipo de cáncer, Dios, que ha invadido su cuerpo, Dios amado, aquellos que el médico lo ha desahuciado, Dios, sí, y dice que ya tiene cáncer maligno, Jehová, Dios mío, que no tiene, Padre, ya posibilidad de cura, sino que solamente le suministran medicamentos para mejoría de su dolor, Rey de Gloria. Padre Dios mío, yo te presento a aquellos que tienen cáncer, Padre Dios mío, Padre, que tiene la etapa 4, Dios, tú tienes la última palabra. Aquellos que están iniciando con el proceso, Padre, tú tienes la última palabra. Aquellos que se tienen que dar quimioterapia, aquellos que se tienen que dar radioterapia, Señor, Padre, que tiene cáncer en la amígdala, Rey de Gloria, te los presentamos. Padre, que tienen cáncer en el intestino, Dios mío, Jehová, Dios, Padre, cuántos tipos de enfermedades, Señor, Padre, Dios, cuántas personas, Señor, con diferentes tipos de cáncer, Dios. Un día están bien y de repente sienten una molestia, Padre, y van al médico, son diagnosticados, Señor, con cáncer, Rey de Gloria. Padre, Dios mío, cuánto ha aumentado la enfermedad, Dios amado, y nadie sabe de dónde viene ni hacia dónde, Señor, esto se dirige, Rey de Gloria. Padre, Dios mío, clamamos delante de ti por cada una de aquellas personas que están quebrantadas de salud, Jehová, aquellos que tienen, Señor, cáncer, Rey de Gloria, aquellos que están ingresados en los centros médicos, Señor, aquellos que están ingresados en los hospitales, aquellos que están en sus hogares, Señor, con un diagnóstico médico, aquellos que están, Padre Santo, recibiendo diálisis, Rey amado. Padre, te presentamos cada una de estas enfermedades, aquellos que tienen, han contraído VIH, aquellos que han contraído el SIDA, Rey de Gloria. Padre, en esta mañana te los presentamos, Rey amado. Padre, Dios mío, te presentamos también a las doctoras, a las enfermeras, que muchas veces le toca, Padre, medicar a un paciente y a veces se han, Padre, de un descuido, se han puyado con las inyecciones, como vi casos recientes, Dios. Padre, no permitas que ellas contraigan alguna enfermedad de transmisión, Señor. Padre, Dios mío, Dios, te pedimos en esta mañana que tú guardes a cada uno de aquellos que están enfermos, que tú sigas haciendo milagros, que aquellos, Señor, que han sido desahuciados, aquellos que los médicos han dicho que no tienen probabilidad, Señor, aleluya. Sabemos que tan solo una palabra tuya, Rey de Gloria, bastará para sanarle, Padre amado. Sabemos que tú sigues haciendo milagros, Padre, que tú no tienes sombra de variación, Rey de Gloria, que tú eres el mismo Dios de ayer y el de hoy, Rey amado. Clamamos, Señor, para que tú sigas haciendo milagros, Rey amado, en el nombre poderoso de Jesús. Amén.
1: Amén, amén, amén. Vamos a orar por la niñez, vamos a orar, ¿verdad? Por este año que comienza.
0: Este año escolar.
1: Este año escolar. A veces nosotros decimos, ¿por qué tenemos que orar, hermano? No solamente en la República Dominicana, si usted se va para otros países. Un muchachito se levantó, cogió el rifle del papá y mató dos o tres muchachitos de la escuela inocentemente. Oiga, mataron dos o tres maestros, hicieron barbaridades, violaron una niña, se convirtieron en homosexuales. Hay un montón de cosas que pasan en la escuela que nosotros tenemos que intervenir, hermano. Si nosotros no intervenimos, ¿quién va a intervenir? Porque hay mucha gente que aprueba todas esas cosas.
0: El bullying, que muchas veces ha llevado a suicidio. Claro. También tenemos que orar por esto, porque todo esto se gesta en el plantel escolar y muchas veces los padres no se dan cuenta y los niños terminan suicidándose por el bullying, terminan siendo abusados, terminan muchas veces cometiendo este tipo de atrocidades que dice Vicentí, que se levantan de un día y consiguen un arma. Ya sabemos que en Estados Unidos hay algunos estados que pueden adquirir armas con facilidad, ordenan a través de las redes, sin mucha información, en el mercado negro muchas veces, y un día se levantan con la mentalidad de quitar la vida a todos los que están a su paso.
1: Amén, así mismo, lo que pasó también en Canadá, no solamente Estados Unidos, donde quiera que está pasando esas cosas, porque el enemigo está suelto, pero la iglesia tenemos que orar por este año escolar que va a comenzar, amén. Amantísimo Dios y Padre Santo, te adoramos, gloria, te glorificamos, te damos gloria y honra y alabanza. Venimos a presentarte, Señor, este año escolar que los niños van a ir a la escuela. Primeramente te queremos presentar el Ministerio Público para que el Ministerio Público haga todo, el Ministerio de Educación haga lo correcto y que tenga que darle los utensilios que estos niños necesitan, no solamente en la República Dominicana, sino en muchos países que también tienen necesidad, que necesitan que el gobierno ponga su mano. Señor, te pedimos, Padre de la Gloria, que el ministro de Educación, Señor, en todos los países se mueva a misericordia, Señor, y que tú te glorifiques en sus corazones para que hagan y que lleguen los utensilios de la escuela a los muchachos. También te pedimos, Señor, por cada estudiante, por cada maestro, por cada supervisor, por cada consejero, por cada secretaria, todos los que laboran en las escuelas y los niños, yo te pido, Padre, que tú los acompañes, que tú los cuides, que tú los protejas, que no se levanten, Señor, el enemigo y se entre en el corazón de algunos estudiantes y le dé por estar matando, estar haciendo daño, estar haciendo bullying. Reprendemos toda violencia para las niñas, todo homosexualismo, todo el lesbianismo, todo aquello que se mueve, Señor del cielo, toda droga que llevan a la escuela, alma que llevan a la escuela, las peleas, las contiendas, todas estas cosas que se dan en la escuela, Señor, que solamente la escuela lo que tiene que ir a estudiar. Pero el enemigo ha poseído la mente de muchos niños. Yo lo reprendo en el nombre de Jesús. Gloria, y que vayan con un espíritu de aprender, Señor. Un espíritu de lectura, un espíritu de retención. Que puedan ser aprender lo que se les está enseñando, Señor. Y que ellos puedan educarse para que estas cosas no entren en la vida de ellos. Reprendemos toda obra satánica, diabólica que se levanta en contra de la niñez, de los adolescentes y de los jóvenes, aquellos estudiantes también que van a colegio, que empiezan el año en el colegio, yo te pido que en la universidad, yo te pido que tú te glorifiques de una manera especial, que tú vayas con ellos. Muchos de ellos no saben cómo funciona la universidad, Señor, y se van a encontrar con retos, con decisiones que tienen que tomar. Ayúdalos tú y glorifícalos tú, que se mantengan puras las muchachas, que se mantengan puras, Señor del cielo, que no se contaminen, que no cojan otro camino, Padre de la Gloria, que no tienen que coger, sino que ellos puedan mantenerse y ser profesionales y actuar como los profesionales, Señor. Te rogamos en el nombre de Jesucristo que tú tengas piedad de este año escolar, de todos los que van a estudiar, Señor, y todos los que tienen que ver con el Ministerio de Educación, hasta el presidente de la República Dominicana y de todos los lugares. En el nombre de Jesús, amén, amén.
0: Amén, así es, tenemos que seguir clamando. Sabemos que en República Dominicana, este año escolar que ha pasado, ha habido mucha violencia, muchos jóvenes llevando armas blancas a la escuela, llevando armas blancas, muchas heridas, muchos niños, unos fueron heridos en sus testículos, otros en la vista, otros fueron agredidos con armas blancas. ¿Cuánta violencia? Porque enumeramos muchas veces lo que acontece en otros países, pero y en estos países, que en este país han acontecido muchas eventualidades en el plantel escolar. Hay una violencia bien grande, los jóvenes, los niños no se quieren someter a los educadores. Y un reporte que estaba viendo, yo te lo envié, esposo, posiblemente no abriste el enlace, se me olvidó específicamente el país, que a los niños en este país, no me acuerdo en qué país, es un país creo que europeo, a los niños no le dejan estar despierto después de las 7 de la noche, porque para un buen desarrollo de un niño, para que tenga mayor concentración en el aula,
1: tiene que acostarse temprano.
0: Tiene que dormir temprano. Y a las 7 de la noche tiene que iniciar el sueño reparador y de descanso. Y entonces todos los niños, los padres, tienen como sistema que duerma a las 7 de la noche. ¿Por qué hacen esto? Porque estamos viviendo un sistema en medio de este tiempo que los niños duermen a las 10. No, a las 10 poquito, 11, 12, a veces hasta la 1 de la noche, porque tienen un aparato electrónico en sus manos y esto lo que hace es que estimula el cerebro. Y cuando llegan a la escuela no tienen la incapacidad de concentración. ¿Y qué vemos nosotros en la escuela, en las iglesias, en las escuelitas bíblicas, en todas las partes donde nosotros vamos, que hay un mayor número de personas y de niños que tienen la incapacidad de concentración? O sea, en pocas palabras, no pueden permanecer sentados durante mucho tiempo en un lugar porque tienen el cerebro demasiado estimulado. ¿Y de dónde provienen esos estímulos? A través de los aparatos electrónicos.
1: Eso lo compran los papás.
0: Exactamente, que se le compra a los padres y que para que me deje descansar un momento.
1: Claro que sí.
0: Y eso es lo que no se están dando cuenta, que son estimulación. Nosotros no estamos sobreestimulando. ¿De qué manera? Cada vez que usted y yo tenemos el teléfono en la mano y buscamos en Facebook una y otra vez información y le damos y sentimos que nada nos sacia y duramos horas muertas deslizándonos en las redes sociales. Esto provoca una sobreestimulación en nuestro cerebro, que inconscientemente nosotros no nos damos cuenta, pero que luego más adelante trae consecuencias, y ahí es donde está que no hay capacidad de concentración. Por eso hay gente de la iglesia que el mensaje le entra por un oído y le sale por el otro, porque tiene una sobreestimulación al tener tanto tiempo este aparato electrónico deslizando, que Facebook, Instagram, todas las redes sociales que usted pueda utilizar, que TikTok, que entonces usted ve un video ahora, no se sacia, ve los otros y sigue viendo y sigue viendo y sigue viendo, y el cerebro sobre...
1: No sabe ni lo que está buscando.
0: Exactamente, hay una sobreestimulación. Entonces nosotros tenemos que tener cuidado con eso. Usted que tiene niños, usted tiene que tener cuidado con eso. Es verdad que usted le puede dar un tiempo para que utilice los aparatos electrónicos, pero usted
1: depende
0: tiene...
1: Depende de la edad.
0: Usted tiene que controlar. De noche, usted tiene que entender, de noche no le dé aparato electrónico, porque se va a sobreestimular el cerebro y no va a querer dormir. Un niño, ¿qué hace un niño con un aparato electrónico tarde de la noche? Y usted ve niños conectándose tarde de la noche. Niños viendo contenidos de adultos tarde de la noche. Porque están descontrolados, no hay quien supervise sus redes. Y a veces los padres piensan que tienen controlado las redes de los niños, pero ellos saben tanto de tecnología que evaden todo el recurso que sus padres han utilizado para verificar sus cuentas. Así que, amado, oremos, seguimos orando. En esta mañana vamos a orar por las peticiones que tenemos pendientes antes de que el tiempo se nos agote.
2: Uh-huh. Amén. Amén. Elsida Barrios pide oración por su esposo y hijo para que el Señor se manifieste y también por la emisora y cada uno de los que laboran en ella.
1: Amantísimo Dios y Padre Santo, te presentamos, Señor del Cielo, la petición de
0: Elcida
1: Barrio en esta mañana, Señor, por su esposo y por su hijo. Yo te pido, Padre, que tú le bendiga de una manera especial, si hay alguno que está enfermo. Yo te pido que tú pongas tu mano sanador y de virtud y que tú te glorifiques de una manera especial, Señor. Que todo lo que ellos hagan, que todo lo que emprendan sean bendecidos de parte tuya, Señor, y que tú bendiga esta familia, Señor. Y también ella pide por todos nosotros. Te rogamos, Señor, que tú nos ayudes, que tu Padre esté con nosotros en todo momento, que nosotros podamos hacer tu voluntad y como que te laboramos aquí en Radio Salvación, te rogamos, Señor, que podamos ser de mucha bendición al pueblo. Prepáranos, Señor, en tu palabra para que nosotros podamos aconsejar tu palabra a través de la onda radial. En el nombre de Jesucristo, tu amado. Amén, amén, amén.
2: Amén. Fremia Arias pide oración por Apología Arias, que está interna y delicada de salud. Apología.
0: Gloria a Dios. Padre, en el nombre de Cristo Jesús, te presentamos Apología, Señor, que está ingresada, Rey de Gloria. Tú conoces su condición de salud. En esta hora pedimos, Señor, que seas tú, Jehová, obrando, ya sea a través de los médicos, Señor, obrando sanidad a través de ella, Señor amado, que seas tú levantándola, que seas tú restaurándola, Rey de Gloria, de una manera especial, que seas tú pasando tu mano sanadora y de virtud, Señor. Glorifícate en su condición, Señor. Tú conoces por qué ella está ingresada. Pasa tu mano sanadora y de virtud. Restablece su salud por completo en el nombre poderoso de Jesús. Amén.
1: Amén.
3: Dios le bendiga. Un clamor por los hogares y la familia, por salvación y liberación.
2: Librada Carmona.
1: Amén. Amantísimo Dios, Señor, venimos a presentarte la petición de nuestra hermana Librada Carmona. Señor, por los hogares, por la familia, este núcleo, Señor, que tú establecido. Te pedimos, Padre, que tú bendiga a la familia de una manera poderosa, Señor, los hogares, que tú te manifiestes de una manera especial, Señor. En el nombre de Jesucristo te presentamos la familia. Amén.
4: Bendiga, sigo pidiendo oración por mi familia y por la tranquilidad de mi familia. Para que Dios sea que haga un milagro en mi familia. Dios de misericordia, Dios le bendiga. Y por mis hijos, mi hogar, Dios le bendiga mucho.
2: Dilcia.
0: Padre, en el nombre de Jesús te presentamos la familia de la hermana Dilcia, Señor, por su hogar. Ella clama delante de ti, tú conoces, Señor, las peticiones, los anhelos, deseos de su corazón, para que seas tú interviniendo sobre cada una de su familia, que puedan experimentar un encuentro contigo, donde su vida sea marcada, si hay algunos que no te conocen, y sea transformada a través de ella. Pasa tu mano sanadora y de virtud, Señor. Te pedimos, Dios mío, que seas tú entrando en su hogar, Dios amado. Padre, y seas tú, Dios, colocando la paz y la armonía sobre cada uno de ellos, Señor. Quita todo conflicto, quita todo aquello que no es de tu agrado. Guárdale y protégele, Señor, a cada uno de ellos. En el nombre poderoso de Jesús. Amén.
2: Amén. María Pinales, pido oración por la familia Ayala.
1: Amén. María Pinal. Sí. María Pinal pide por la familia Ayala, Señor del Cielo. Yo te presento a Juan Ayala, también te presento a sus hijas. Yo te pido, Padre de la Gloria, Señor, que tú sigas consolando a esta familia y que tú te glorifiques conforme a sus necesidades, tú estés con ellos en estos momentos difíciles. Te rogamos, Señor, que seas tú supliendo toda necesidad, que tú, Padre Santo, estés con ellos en este camino y que tú te glorifiques de una manera poderosa. Bendice la iglesia también y te pedimos, Señor, que tú fortalezca a todo aquel que necesita, Señor, fuerza en esta mañana. En el nombre de Jesús. Amén, amén.
3: Padre Cristo, que Dios continúe bendiciendo ese elenco de Radio Salvación. Su abuelo oral por todos los brujos del mundo para que vengan a los pies de Cristo y por mi familia en algunas dificultades.
2: Santa Guerrero.
0: Padre, en el nombre de Jesús te presentamos la petición de nuestra hermana Santa Guerrero, Señor, que pide Dios a favor de aquellos, Señor, que están atados en la brujería, especialmente aquellos que se dedican, Señor, a implementar la santería, la brujería, Señor. Sé tú con cada brujo, Señor, que se dedica a estas áreas. Padre, trae liberación sobre su vida, Señor. Ministra liberación. Revélate sobre su vida, revélate sobre sus corazones, Señor. Padre, Dios mío, tú eres el único que tiene el poder de cambiar y transformar las mentes, Señor. Que la luz del Evangelio, Señor, pueda llegar sobre ellos y pueda transformar sus mentes y sus corazones. También te presentamos de una manera especial, Dios amado. Te presentamos a cada una de sus familias, Señor, aquellos que están atravesando momentos difíciles, momentos de adversidades, que seas tú, Señor, con ellos en medio de las pruebas, en medio de la dificultad. Que tú seas su fortaleza, su ayudador. Ellos están en tus manos de amor y misericordia, en el nombre de Jesús. Amén.
2: Amén. Amén. Magnolia Pujol pide oración por el niño Samuel, ya que su madre lo maltrata. Magnolia Pujol.
1: Magnolia Pujol, Señor, mira la petición de esta hermana. Yo te pido, Padre de la Gloria, por Samuel, un hombre profético, Dios. Yo te pido, Señor, que tú te glorifiques en su vida. Este niño, Señor, que encuentre en ti el amigo verdadero, el amigo perfecto, que no sea marcado por este trato, que no está

0: ella puede educar a su hijo. Bendice, Señor, a hijo y a madre en esta mañana y que este problema cese por el poder tuyo. En el nombre de Jesús. Amén, amén, amén, amén.
1: Amén. Rosa Carmona pide por la paz y tranquilidad de su hogar y por la humanidad.
2: Padre, en el nombre de Jesús te presentamos Rosa Carmona, Señor, que pide, Señor, Padre, por la paz y la tranquilidad de su hogar y por la humanidad, Dios amado. En esta hora te presentamos a su familia para que seas tú interviniendo de una manera especial. Si hay algún conflicto, Señor, sé tú trabajando con la mente de cada uno de aquellos que componen su familia. Padre, y ellos puedan reconocer su condición y puedan, Señor, dejar que la paz reine sobre cada uno de ellos. Señor, pueda haber reconciliación. Yo te pido, Dios amado, que seas tú obrando sobre cada uno de ellos, Dios, que seas tú trabajando con el corazón de cada una de sus familias. Si hay alguno que no te conoce, toca su corazón y su vida para que ellos puedan experimentar un encuentro contigo. También te presentamos, Señor, la humanidad está en tus manos, Señor. Padre, sabemos que cada día marcha de mal en peor, Dios mío, y por ende necesitamos tu intervención divina, necesitamos tu socorro, tu auxilio, Jehová, Dios mío. Padre, porque el mundo gime a causa de la violencia, Padre. Es la humanidad está en tus manos de amor y misericordia en el nombre de Jesús. Amén.
1: Amén. Lidia pide por su hogar, por su familia y por ella por salud. Lidia.
0: Amén. Amantísimo Dios, Señor, te presentamos la hermana Lidia que en esta mañana está pidiendo por su hogar. Tú conoces toda condición, Señor, en el hogar, pero yo te pido bendición y que tú te glorifiques, que aquellas cosas que están torcidas, Señor, tú las enderezas y que tú traigas paz, consuelo y gozo, Señor, en este hogar. Bendícele, Señor del cielo, Padre de la gloria, también su salud. Está pidiendo por salud. Yo te pido, Padre, que tú toques su cuerpo, Señor, y que toda enfermedad, toda dolencia, Señor, desaparezca por el poder tuyo. Te rogamos que en esta mañana tú hagas un milagro en la vida de nuestra hermana Lidia. En el nombre de Jesucristo, tu amado. Amén, amén, amén.
1: Amén. Por último, Francisco Priscinal pide por Mirka, Yandel Priscinal y por él.
2: Padre, en el nombre de Jesús, te presentamos a los Presinal, Señor. En esta hora, glorifícate sobre cada uno de ellos, Señor. Mirta, Padre, por él, Jehová, que clama en esta hora.
1: Y Yandel.
2: Yandel, Señor, que clama en esta hora por cada uno de ellos. Pedimos, Señor, que seas tú guardándole, que seas tú librándole de todo mal, Dios amado. Padre, que la acechanza del maligno no toque sus vidas, Señor. Te pedimos que seas tú bendiciéndolos con toda bendición celestial, Dios. Si hay alguno enfermo, pasa tu mano sanadora de virtud sobre cada uno de ellos. Fortalécele, aumentale la fe y el amor hacia ti a cada uno de ellos, Señor, en el nombre poderoso de Jesús. Amén y amén. Gloria a Dios. Nos quedan unos minuticos en esta hermosa mañana y hemos orado por cada una de las peticiones. Es tiempo de que nos acerquemos a Dios, amados hermanos. Necesitamos buscar a Dios, dice la palabra de Dios en Isaías. Buscad a Jehová, Isaías 55. Buscad a Jehová mientras puede ser hallado. Llamadle en tanto que está cercano. Deje el impío su camino y el hombre inicuo sus pensamientos y vuélvase a Jehová, el cual será amplio y misericordioso en perdonar. ¿Qué nos dice la palabra de Dios en esta mañana? Que usted y yo tenemos que buscar a Jehová durante el tiempo que él pueda ser hallado. Va a llegar un tiempo donde lo van a buscar y no lo encontrará. Porque la palabra de Dios nos indica que el Espíritu de Dios será quitado de la tierra. Antes la gente podía buscar a Dios y tenía ese acercamiento con mayor facilidad. Ahora cada día sentimos que la presencia de Dios escasea más y más. La palabra de Dios trae la advertencia y dice, buscarle mientras puede ser hallado. Este es el tiempo de buscar a Jehová. Este es el tiempo adecuado. Este es el tiempo preciso. No permita que usted se empiece a dormir en sus laureles. No quiera usted buscar a Jehová cuando sus problemas sean solucionados, cuando su familia venga a los pies de Cristo, cuando usted posiblemente le está poniendo condición a Dios, diciéndole, Señor, cuando tú me des tal o cual cosa, yo te voy a buscar. Cuando tú hagas tal cosa en mi vida, yo te voy a buscar. No, no, no. La palabra de Dios dice que busquemos a Jehová mientras puede ser hallado. Está diciendo que va a llegar tiempos difíciles sobre la tierra, que usted y yo tenemos que acercarnos a Dios. Y la palabra de Dios dice que nos acerquemos a Dios y Él se acerca.

0: buscará a nosotros. Tenemos que buscar a Dios en este tiempo, ahora más que nunca, porque este mundo cada día marcha de mal en peor. Necesitamos el amparo, necesitamos la fortaleza, necesitamos la ayuda que viene de parte de Dios. Es necesario buscarle con toda nuestra mente, con todo nuestro corazón. ¿Y cómo usted lo va a buscar? No simplemente asistiendo a las reuniones en las iglesias, no. Eso es parte. Usted tiene que buscar al Señor en oración, en la intimidad. Usted tiene que decidir procurar buscar a Dios en la intimidad a través de la oración, a través de la palabra. Tiene que buscar a Dios a través de congregarse. Sí, si hay algunos que se han enfriado y ha dejado de congregarse porque hay situaciones en la iglesia que no le agradan, amado hermano, le estamos invitando en esta mañana nuevamente que usted busque dónde congregarse. Si usted entiende que en el lugar donde usted asistía no le están dando el pasto verde que usted necesita para usted saciarse, pues usted tiene su debido derecho de orar al Padre para ver si Él está de acuerdo. Sí, porque es necesario contar con la guía y la dirección de parte de Dios. Porque muchas veces Dios nos ha plantado en lugares. ¿Para qué? Para que usted y yo en medio de las adversidades podamos crecer. La palabra de Dios dice que mientras más oprimían el pueblo, más se multiplicaban. Hay personas que Dios lo ha plantado en terrenos difíciles para que puedan florecer. Hay plantas que no florecen en medio de terrenos con buena tierra. No, sino que ellos producen en tierra aparentemente infértil, en tierras rocosas, en tierra difícil. Así que, amados hermanos, ¿qué le estoy diciendo en esta mañana? Que usted tiene que buscar la forma de volver a congregarse. Porque cuando usted está solo, usted endurece su corazón, usted se hace sabio en su propia opinión. Usted empieza a dudar de todo y el enemigo aprovecha ese escenario para ministrar. Es necesario que usted se congregue, busque a Jehová mientras puede ser hallado. No ponga los ojos en los hombres, ponga los ojos en Jesús, el autor y consumador de la fe. Porque cuando colocamos nuestros ojos en Jesús, el autor y consumador de la fe, no hay nadie que nos mueva de esta fe. Porque nuestra fe no depende de lo que hace el hombre. Nuestra fe no depende del que hace el líder. Nuestra fe no depende de aquel que es un influencer. No. Nuestra fe depende que nuestros ojos, nuestra vista espiritual está puesto en Jesús, el autor y consumador de la fe. Busquemos a Jehová mientras puede ser hallado. Busquémoslo de mañana, busquémoslo al mediodía, busquémoslo en la tarde, busquémoslo en la noche, acerquémonos a su palabra, prediquemos la palabra a tiempo y afuera de tiempo. Hagamos lo que el Señor nos ha comisionado a cada uno de nosotros. Busquémoslo ahora que estamos a tiempo, hermano, y dejemos de presentar excusas delante de la presencia de Dios, porque un día todos compadeceremos delante del tribunal de Dios. Un día todos tendremos que dar cuenta delante de la presencia del Señor. Y que usted le va a responder al Padre: no, yo escuchaba Radio Salvación y no apagaba la radioemisora. Y eso te salvó. Porque bueno, amado, escuchar Radio Salvación, porque le va a edificar con los cánticos espirituales, con los mensajes. Todo eso es bueno, pero eso es parte. Eso es parte. Usted se está alimentando en parte, pero necesita que usted se congregue, necesita que usted busque a Dios con todo su corazón, con toda su mente, con toda su alma, que usted se vuelva a Jehová, Dios de los ejércitos. Si hay alguien que nos escucha en esta mañana que todavía no ha dado el paso de arrepentimiento, o hay alguien que se ha apartado de la fe, en esta mañana Dios ha permitido esta palabra para que usted pueda entender que necesita volverse a Dios, que necesita acercarse a Dios. En esta mañana estamos orando, estamos clamando, estamos presentando ayuno a favor de los que están cautivos. Sí, usted que está ahí detrás de la radio, usted que no ha dado el paso de arrepentimiento, usted que se ha apartado, por usted estamos orando, por usted estamos ayunando en esta mañana, para que Dios lo liberte de toda cautividad espiritual, porque usted que no le sirve al Señor, usted está cautivo, usted que se apartó del Señor está cautivo, porque solamente hay dos señores, y la palabra dice que a uno amará y a otro aborrecerá. Tenemos que decidirnos a cuál de los dos nosotros le servimos, y la palabra de Dios nos indica cómo usted y yo le servimos a Él y cómo usted y yo ellos no le servimos a Él. En esta mañana ese mensaje es para usted, amado hermano, que no se está congregando, que no está buscando a Dios, que se ha apartado de la fe, que no sirve al Señor. Este mensaje es para usted en esta mañana. Nosotros estamos orando, nosotros estamos clamando a favor de cada uno de ustedes.
1: Amén, amén, amén. Así que vamos a hacer una oración por las que están embarazadas, porque ya aquí hay tres embarazadas: la esposa de Anthony,
0: amén,
1: nuestra hermana Tibisay, que ya está
0: a ley,
1: ¿verdad que sí? Y nuestra hermana Jacqueline.
0: Amén.
1: Amén. Así que vamos a orar y por aquella hermana y aquellas que están embarazadas para que todo le salga bien. Amantísimo Dios y Padre Santo.
0: Gloria a Dios.
1: Te adoramos y te glorificamos en esta mañana, Señor. No queremos olvidarnos de aquella mujeres que están embarazadas, Señor. Ya tú sabes que Tibisay ya está casi a ley, ya Casey está empezando. Te pedimos que tú te glorifiques de una manera especial, Señor, en tu embarazo. También te presentamos a Rosalind, la esposa de Anthony también, Señor, ya lleva como 4 meses, Señor. Yo te pido que tú te glorifiques de una manera especial, Señor, en estos embarazos, y que ellos puedan tener el embarazo mejor de su vida, Señor, y que no haya ninguna complicación, tanto como en el bebé como en la mamá. Y te rogamos, Señor, que tú estés con ella en este camino, que tú la lleves de la mano, Señor. Y también te presentamos las embarazadas, aquellas que están dando a luz hoy. Te rogamos, Señor, que todo salga a perfección, que el niño no salga enfermo ni ella salga con malestar, sino que salga todo a perfección. Y te pedimos que tú pongas tu mano, Dios mío, en el nombre de Jesucristo, tu Hijo amado, te pedimos estas cosas. Amén, amén, amén, amén.
0: Hemos llegado a la parte final.
1: Amén, amantísimo Dios y Padre Santo. Hay tanto por qué pedirte, Señor, pero el tiempo pues nos traiciona. Pero todo lo que te hemos pedido en esta mañana lo ponemos en tus manos para que seas tú contestando todas estas peticiones. Y aquellas cosas que se nos olvidaron, aquellas cosas que era necesario orar y no pudimos orar por ella, Señor, pero tú sabes cuáles son. Te rogamos que tú te glorifiques también y que tú seas contestando estas peticiones, estas necesidades que hay, Señor. Y ponemos todas estas cosas, Señor, nuestras vidas, no el mundo completo, Señor, la humanidad, la ponemos en tus manos para que seas tú glorificándote en ella, Señor, y seas tú, Padre, salvando a aquellos que no tienen salvación, aquellos que no te conocen. Ayunamos y oramos a favor de ellos. Y ponemos todas estas oraciones en tus manos, en el nombre de Jesucristo, tu Hijo amado. También te damos gracias por todos aquellos que siempre están en sintonía con Radio Salvación, y aquellos que no llamaron, aquellos que no pueden llamar, pero tienen peticiones en su corazón, Señor, te las presentamos para que también tú seas contestando estas peticiones. En el nombre de Jesucristo, tu Hijo amado. Amén, amén. Dios le bendiga. Estaremos hoy, Dios te ve, a las 12 del mediodía, de 12 a 1, estaremos, Dios te ve. Dios te bendiga.

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8: Dios Todopoderoso, misericordioso y clemente. Aquí estamos. El corazón y la necesidad de cada oyente, tú la conoces. Habla, Señor. Usa tu siervo con la palabra adecuada y la unción suficiente para que las cadenas sean rotas. Espíritu Santo, Espíritu de Dios, muévete con libertad. Desaloja toda obra maligna, Señor. Todo lo que pueda distraer, entretener, impedir que tu bendición llegue a los oídos y corazones. Quítalo en el nombre de Jesús. Y derrama tu bendición en esta casa, en este templo y en cualquier hogar, en cualquier lugar donde esté sintonizado este culto. Glorifícate allá y glorifícate aquí, en el nombre de Jesús. Amén. Apocalipsis, capítulo 2, versículos 19 al 21. Dice: Yo conozco tus obras, y amor, y fe, y servicio, y tu paciencia, y que tus obras postreras son más que las primeras. Pero tengo una poca cosa contra ti, que toleras que esa mujer, Jezabel, que se dice profetisa, enseñe y seduzca a mis siervos a fornicar y a comer cosas sacrificadas a los ídolos. Le he dado tiempo para que se arrepienta, pero no quiere arrepentirse de su fornicación. Puede acomodarse, hermano. Gloria a Dios. Quiero compartir la palabra de Dios hoy día primero del mes de junio del año 2022 con el tema El virus de Jezabel. Este mensaje es el número 1748. El virus de Jezabel. Yo creo que nadie, yo estoy convencido de que nadie puede negar que las cosas que están ocurriendo en estos últimos tiempos son avisos. Son avisos que parece que la mayoría de la gente no acaba de entender. Estamos en días finales. Por lo tanto, estamos en días difíciles. Estamos viendo cosas que nunca habíamos visto. Y muchas de las cosas malas que estamos viendo, tal vez la habíamos visto, pero cada 3 o 4 años. Ahora la estamos mirando cada 2 o 3 horas. La maldad, como dice la Biblia, se ha multiplicado. La gente mala hoy se ha multiplicado. ¿Por qué? Las fuerzas del mal se han desplegado o han desplegado toda su capacidad, como dice la Biblia, de matar, de robar y de destruir. Siempre me gusta repetirle esto, porque parece que la gente, a pesar de que se lo repitan, no lo entiende. Hoy hay más maldad que antes. La gente disfruta la maldad. A veces hasta los niños disfrutan la maldad. Satanás está más activo. No pierde tiempo, no pierde oportunidad. Está usando hasta los animales para llevar a cabo su obra maligna. Y lo peor de todo esto es que la mayoría de la gente no se da cuenta. La mayoría de la gente está como durmiendo, como al helado, como entretenido, descuidado. Bendito el nombre del Señor. El objetivo principal del diablo es espiritual, porque por esa vía él destruye todo. Él trata de matar la fe. Matarnos la fe, quitarnos la paz, crear en nosotros una sed de venganza, de odio, de rencor, para destruir, como para que nos convirtamos en bestia, como si fuéramos animales, y la gente lo está haciendo. La gente se está convirtiendo en bestia. El objetivo principal del maligno es ese: matarle la fe y la parte positiva a la gente. Por eso nosotros tenemos que mirar primero, a lo espiritual. Y con esto estamos diciendo que tenemos que mirar a la iglesia. Porque el diablo trabaja, los únicos que le están haciendo la guerra, la contra al maligno, es la iglesia. Entonces él tiene que tratar de destruir, de minimizar el trabajo que está haciendo la iglesia. Él está tratando de bajar, que nosotros bajemos la guardia. Pero no nosotros solos, los que ya estamos en el camino, sino que él vigila a aquellos que tratan de acercarse. Aquellos amigos que ya saben cuál es la verdad y que tienen un pie casi en la iglesia, él trata de impedírselo, de impedir que vaya a la iglesia, impedir que escuche, etcétera, para que no se acerquen a Dios y crean en la verdad. O sea que él está haciendo un trabajo con la gente que quiere creer, para impedirle que crea, alejarlo del camino. El Señor, 2000 años antes de nosotros, hizo la advertencia a la comunidad de fe, una serie de advertencias que nosotros, los que leemos la Biblia, debemos tener muy presente, porque somos privilegiados. La mayoría de la gente le presta más atención a una novela o a un chisme, a las redes sociales hablando mentira, que a lo que dice la Biblia. La fábrica más grande de embustes, de injuria, de blasfemia, son las redes sociales. Pero son los que más seguidores tienen, porque a la gente le encanta el chisme y la mentira. Y no le hacen caso a las advertencias que da el Señor a través de su palabra. No se dan cuenta que lo que Cristo dijo hace 2000 años se está cumpliendo ahora. Y por eso decimos el proverbio aquel que dicen los muchachos: el diablo lo va a agarrar asando batatas. ¿Usted sabe cómo que se asan la batata? Abajado en el suelo, descuidado, un fogón en el suelo. Y usted aplatado en el suelo, moviendo la batata. Y ahí lo agarra el diablo fuera de base. Aleluya. Bendito el nombre del Señor. Entonces, en ese sentido, hay un virus. Bueno, el diablo trabaja a través de virus. De virus espirituales que dañan la salud del creyente. Que aleja a quienes quieren acercarse a Dios. Aleja a aquellos que aún no les sirven, pero que tratan de acercarse. Hay varios virus que el diablo ha diseminado. Así como esos virus acaban con la salud de la gente, el diablo manda virus espirituales que carcomen el corazón y el cerebro y destruyen la fe y siembran dudas en el corazón y en la mente de la gente. Y el diablo está usando muchos virus para destruirnos, para destruir nuestro sistema. Entonces, hay un virus espiritual del cual Cristo habló. Ese virus el Señor le llamó el virus de Jezabel. El virus de Jezabel. En biología, el virus es un agente infeccioso, acelular, tóxico, venenoso, contagioso, que provoca enfermedades como la varicela, la gripe, los herpes, ébola, sida y otros. Y aquel que ya ustedes conocen, que recientemente logró la hazaña de encerrar al mundo y destruir la economía de la mayoría de los países, Esos son virus. Hay virus de informática que dañan el sistema de informática y hasta las PC. Todos esos virus están diseminados. Pero yo quiero hablar del virus de Jezabel. Lo que conocemos un poquito de la Biblia, nos cuidamos mucho de todo lo que tenga que ver con Jezabel. Pues Jezabel en la Biblia es un virus 100% letal. Hay virus que son 50% letales. Que de letal quiero decir que mueren un tanto por ciento de los que son infectados. Si se enferman 100, mueren 50, el 50% letal. El virus de Jezabel es 100% letal. A todo el que lo da, le da, se lo lleva. Entonces, muy peligroso el virus de Jezabel. Se menciona en el primer libro de Reyes y en Apocalipsis, en esos dos libros de la Biblia, se menciona a Jezabel. Lo menciona el Señor. Entonces, ¿dónde tiene su origen el virus de Jezabel, la contaminación de Jezabel, la malignidad de Jezabel? ¿De dónde parte todo esto? Es bueno que pongamos atención para que no caigamos en el gancho del virus de Jezabel. Entonces, en honor a una reina mala, que tuvo un pésimo comportamiento, un maligno comportamiento. Y mil años después, el mismo Señor reprende a una iglesia, a una de las iglesias, porque toleraba el virus de Jezabel. Solo porque lo toleraba, el Señor reprende a esta iglesia. ¿Quién fue Jezabel? Muchos saben quién fue Jezabel porque leen la Biblia. Jezabel fue esposa de un rey, del rey Acab, rey de Israel, quien gobernó por 22 años a Israel. Y dice la Biblia que lo hizo mal. Como allí no había elecciones, él logró estar 22 años gobernando, a pesar de que lo hacía mal. Porque era hasta que se morían, los reyes eran hasta que morían. Acab se casó con Jezabel, una idólatra pagana cananea, a quien le permitió, porque como esposa de rey tenía todos los poderes, y le permitió imponer la idolatría en Israel. Israel era un pueblo separado por Dios, que conocía un solo Dios, al Creador, a Jehová de los ejércitos. Israel no conocía otro Dios. Israel le servía al único Dios. Pero Jezabel logró inclinar a Israel y establecer el culto a Baal y el culto a la diosa Acera. Y tenía cientos de profetas de esos ídolos. Y torció a Israel. Inclinó, primero inclina el corazón de su esposo. Hermanos, el amor entre esposos es muy bonito, es muy lindo. Cuando los esposos se ponen de acuerdo para llevar a cabo un proyecto. Pero cuando usted le dice que sí a todo lo que diga su esposa, usted tiene problema. Usted tiene problema. O a todo lo que diga su esposo, pero generalmente es del otro lado que está la cosa. Oiga lo que dice 21:25 del primer libro de Reyes. Primer libro de Reyes 21:25. A la verdad ninguno fue como Acab, que se vendió para hacer lo malo ante los ojos de Jehová, porque Jezabel su mujer lo incitaba. O sea, no es un invento de nosotros. Es que una gotera en una piedra hace hoyo. Usted sabe que las mujeres, las damas, tienen una capacidad que el hombre no tiene. La capacidad de repetir una cosa mil veces por día. hasta que usted se rinde. Usted ni cuenta se da cuando lo está haciendo, porque es tanto lo que lo ha escuchado que usted va y lo hace. Entonces Jezabel era telele. Y acá, para quitársela de encima, hacía lo que ella decía. Pero ella estaba inspirada por el diablo, hermano. Y eso fue lo que Acab no se dio cuenta. Porque por malo que él fuera, él era israelita. Él no conocía a Baal. Él no conocía a la diosa Acera. Ahora, el gran pecado, el principal pecado de él fue casarse con una cananea, con una idólatra. Porque si usted no es idólatra, ¿qué busca usted enamorándose de una idólatra? Si usted le sirve a Dios, hombre o mujer, ¿qué busca usted haciendo pareja con una persona incrédula, contraria a Dios? Entonces, ¿cuál fue el resultado? Inclinó el corazón del rey y lo hizo pecar. Lo llevó a donde ella quería llevarlo. Lo hizo pecar. Muchos de los castigos que se consiguió a Israel, como sequía, que no lloviera por varios años, como derrotas en batalla que ellos debían ganar, pero que eran derrotados porque Dios los dejaba solos, muchas plagas, enfermedades, epidemias, plaga para la agricultura, todo eso eran castigo por causa de su pecado. Y se lo ganó por ser idólatra, llevándose de Jezabel. Abandonaban al Dios de su padre y obedecían las instrucciones de una reina perversa como era Israel, era Jezabel. Por eso, a partir de ahí, el germen o el virus de Jezabel es todo aquello que nos inclina a la idolatría, a la separación, al alejamiento de Dios. Ese es el espíritu de Jezabel o el virus de Jezabel. Todo aquello que nos tuerce a la idolatría en cualquiera de sus manifestaciones es el virus de Jezabel. Yo no sé cuántos de los que escuchan han sido afectados, destruidos, matados por el virus de Jezabel. Es un virus 100% letal. Hay iglesias enteras que han caído en las garras del virus de Jezabel. Hay hogares que están siendo destruidos por el virus de Jezabel. Ahora, en Apocalipsis 2, 19 y 20, el Señor, en su carta al pastor de la iglesia de Tiatira, fíjese, 2000 años pasan de Jezabel aproximadamente, de Jezabel la original a cuando el Señor, en el año 90 y tanto de la era cristiana, le da esta visión a Juan el apóstol. Aquello de Jezabel y Acab ocurre alrededor de 900 años antes de Cristo. Cuando uno lee eso en la Biblia, lo ve pequeño. Pero ¿sabe usted cuántos años hace que Colón estuvo por aquí? 500. Y mire cuántas cosas han pasado de ahí para acá. ¿Usted cree que cuando Colón vino había teléfono? No había carro, no había luz eléctrica, no había acueducto, no había nada. ¿Qué era lo que había? Nada. Mire las cosas que han pasado en 500 años. Ahora, aquello habla de 1000, el doble. ¿Cuántos cambios hubo desde Jezabel la original hasta cuando Cristo habla con Juan en Apocalipsis? 1000 años. Y Cristo le llama la atención a una iglesia, le escribe una carta a cada una de las iglesias representativas en Apocalipsis, y en este caso a Tiatira. El Señor le reconoce a Tiatira 5 virtudes y hace algunas observaciones que también son pertinentes para el día de hoy. Está hablando con gente que tiene cierto conocimiento de Dios. Y yo creo que el 100% de los que me escuchan tienen cierto conocimiento de Dios. Aunque nunca le haya servido, ha oído hablar de Él. Aunque nunca le haya creído, ha oído hablar de Él. Por lo tanto, tiene cierto grado de responsabilidad. No crea que usted es completamente inocente y que nada va con usted. No, usted sabe algo de la palabra de Dios. Entonces el Señor le dice a Tiatira: conozco tus obras. Cinco cosas el Señor reconoce de Tiatira: tus obras, tu testimonio. Conozco tu testimonio, tus obras, cómo te has comportado, cómo has caminado, cómo has sido ejemplo, cómo te has desvelado por la obra de Dios. Conozco esa parte positiva en ti. Conozco tu amor. El Señor reconocía que la iglesia de Tiatira practicaba el amor fraternal. Y eso es muy bonito. No de todas las iglesias se puede decir que practican el amor fraternal. Tiatira era una de esas congregaciones donde los hermanos se amaban. Usted sabe que a veces en los conglomerados humanos hay mucha discordancia. Hay gente que no se entiende, hay gente que se ofende por cualquier cosa, hay gente que se enemista del otro por cualquier quítame esta paja. Hay gente que no saben, no conocen lo que es el amor fraternal. Aquí no, gracias a Dios, aquí no es así. Eso por allá lejos, del otro lado del charco. Entonces hay iglesias que tienen esa debilidad, que no hay amor. Tiatira, que dice Cristo que lo alababa por su amor. Entonces, has guardado la palabra de mi paciencia. Ah, no me fui. El versículo 19. Conozco tus obras, lo que ha hecho, el buen trabajo que ha hecho. El Señor lo está viendo. Todo lo que nosotros hacemos por la obra del Señor lo está mirando. Aunque usted no lo entienda mucho, lo que usted hace por la obra de Dios, el Señor lo toma en cuenta. El Señor se lo tomó en cuenta a Tiatira para bien, no para mal. Está notando que hay amor entre los hermanos. Y el Señor alaba y aplaude esa virtud que ellos tenían, que no es muy común. Porque no en todas las iglesias hay amor. En algunas. El Señor alaba también que había fe. Fe es una palabra que se menciona mucho, pero que pocos conocen. Dos palabras, símbolo del hierro en física. Fe. Fe, F-E. El Señor reconocía que en Tiatira había fe. Óigame, eso es delicado porque yo pienso que no es cualquier persona que lo está diciendo, es el Señor. O sea, si el Señor lo decía, era porque era verdad. Y aunque nosotros no tengamos la capacidad para ver, si hay fe en los corazones, quien lo está diciendo sí tiene la capacidad para ver si hay fe. Entonces, si Cristo dijo que en Tiatira había fe, había fe. Ahora, ¿cómo se comporta una iglesia que tiene fe? Es una iglesia que no tiene miedo. Es una iglesia de valor. Es una iglesia que no tiembla ante los aguajes del maligno. Es una iglesia triunfante. Es una iglesia victoriosa. Es una iglesia donde hay pocas quejas y mucha alabanza. Reconozco tu fe. Qué lindo es cuando el Señor nos dice a nosotros que reconoce nuestro nivel de fe. Usted sabe que hay mucha gente en las iglesias cristianas que le sirven al Señor y que la fe que tienen no es como un grano de mostaza, no se ve, es como el grano de polvo que pasa por frente de usted y usted ni lo ve. Una fe chiquitica. Eso me di cuenta yo hace par de años. ¿Cuánta gente temblando? Hasta predicadores. Gente que predican de fe. Y usted lo veía que parece que nunca habían leído el Salmo 91. Cuando dice el salmista, plaga no tocará tu morada. ¿Cuánta gente asustado? Bueno, tan asustado que todavía muchos están. El Señor le dice a Tiatira que le alaba su fe. Era una iglesia victoriosa. No era una iglesia porque suenen dos tiros, ya se metió bajo la cama y ya no va a servir al Señor. No es una iglesia que le coge miedo a la bulla del maligno. Es una iglesia desafiante. Y cuando decimos una iglesia, estamos diciendo los miembros. Son gente que conocen a Dios. Porque usted sabe que el que conoce un poquito a Dios tiene fe. Ahora, el que no tiene fe es el que no conoce a Dios. El que tiene miedo, el que vive temblando, es porque no ha conocido a Dios. Entonces, eso quiere decir que esta era una iglesia que conocía al Dios a quien le servía. Entonces, el Señor alaba la fe. La obra alaba la fe de Tiatira, tus obras, tu amor y tu fe. También alababa el servicio. El servicio, la disponibilidad. Disponibilidad a servirle al Señor. Yo bendigo siempre a los hermanos del ministerio de servicio. Y de todos los ministerios, porque ministerio es servir. Ministerio es trabajar. No es un título, es un trabajo. Entonces era una iglesia de trabajo. Una iglesia activa. No era una iglesia rezagada. Era una iglesia activa. Y dice además, la quinta virtud de esta iglesia, paciencia. Una iglesia de paciencia. Eso es otra cosa que le hace falta a mucha gente. Yo no sé esperar. A mí no me gusta esperar. A mí lo que me va a dar me lo da rápido. Lo mata el corazón. Pacientemente esperé a Jehová y Él me oyó. Aleluya. Y como dice el Salmo 37:5. Encomiéndale a Jehová tu camino, espera en Él y Él hará. Usted sabe que la paciencia va después de la fe. El que no tiene fe no espera. El que tiene fe espera porque sabe que hay. Entonces el Señor está alabando la paciencia de Tiatira. Ojalá que el Señor alabe nuestra paciencia también. Pero como si esto fuera poco, el Señor alaba algo más en Tiatira. Dice, y que tus obras postreras son más que las primeras. Usted ha visto gente que cuando se convirtió era un fuego. No le paraba a nada. El día que había culto, no importa que anuncien ciclón. A las 7 ahí está. Que anunciaban una vaguada, que anunciaban que no hay transporte, que hay huelga. Ahí está. El primer amor. El tiempo del gozo. Y su deleite era llegar a la casa de Dios, compartir con los hermanos, salir a repartir tratados, irse al metro a decirle a alguien, Cristo te ama. Irse a las casas a orar por la gente. Irse al hospital a orar por los enfermos. Irse a las cárceles a darle una palabra de aliento a los encarcelados. Eso era su deseo y su gozo. Pero después como que se van apagando. Y dice, no, es que en la iglesia hay mucha gente mala. Uno degañotándose para ayudarlo. Uno esforzándose para ir a visitarlo. Y ellos como que no es con ellos. Yo voy a dejar a esa gente que se pierdan. Que se salve el que le dé la gana. Y el amor se le enfría. Y a veces tienen razón. Si se le enfría, dice, es tanto dar en el mismo sitio y no se hace el hoyo. Entonces se cansan. Pero Tiatira no. Dice que las últimas obras eran más grandes que la primera. O sea, iba así, en crecimiento. Eso es bueno que nosotros lo tengamos en cuenta. ¿Cómo estamos nosotros? ¿Bajando o subiendo? ¿Avanzando o atrasándonos? ¿Cómo está tu nivel espiritual? ¿Igual, mejor o peor que cuando comenzaste? Entonces hay que tomarlo en cuenta. Entonces el Señor le alaba a esta iglesia, después de las cinco virtudes que lo alaba, entonces dice, tus obras últimas son mejores que las primeras. Eso indica que esa gente no se durmió en sus laureles. Porque hay algunos que entregan su vida a Cristo, oran un tiempo, ayunan un tiempo, leen la palabra y luego se sientan. Ya yo llegué. No, hermano, no te sientes, no descanse, no te descuides, porque el diablo ni se sienta, ni descansa, ni se duerme, ni se descuida. Hay que estar atento a eso. Por eso después usted lo encuentra arrinconado. ¡Ay, tanto gozo que tú tenías! ¿Y qué te pasó? Se descuidó y el diablo le dio el golpe mortal. Pero, había un pero en Tiatira. Estaba infectada por el virus de Jezabel. Y eso es mortal. La iglesia puede estar muy floreciente. Tu vida puede estar arriba, en alto nivel. Pero si deja entrar el virus de Jezabel, el gozo, la paz, todo lo bueno que has alcanzado, se va a ir al basurero. Entonces el Señor le llama la atención con energía. Ten cuidado con Jezabel. Y eso nos dice a nosotros, no solo a la iglesia, a tu casa y a tu alma. Ten cuidado con Jezabel, porque es dañino. ¿Qué hacía Jezabel? Dice que estaba infectada por el virus de Jezabel, porque había alguien en el liderazgo de la iglesia que tenía influencia, así como tenía Jezabel influencia con su esposo el rey, que inclinaba el gusto del rey para donde ella quería, porque era todo el tiempo ahí. Asimismo había en Tiatira una persona, parece que era una mujer, porque dice que se hacía llamar profetisa, enseñaba y seducía a mis siervos a fornicar y a sacrificar ídolos, a ídolos. Eso, ese trabajito lo hacía alguien que estaba en Jezabel. Tenía una doctrina contraria y patrocinaba la idolatría. Patrocinaba la idolatría. Recuerde que idolatría no es solamente que usted esté delante de un muñeco. Hay muchos ídolos que mucha gente los tiene en el corazón y en el alma y que le impiden servir a Dios. Hay ídolos tan simples como su belleza, como su estatus, como su imagen. No, no, yo no puedo salir así, porque yo soy don fulano. Ah, no, que hay un culto hoy, pero que sea. Ah, no, pero espérate que yo no pude ir al barbero y yo así no voy. Esta barba yo tengo que arreglármela. Digo, los que tienen barba, ¿verdad? Es una esclavitud adicional que los hombres se dejan. Yo los respeto, los admiro, pero no los imito. La barba es un trabajo adicional que bastante lucha da. Entonces hay gente que, si su imagen no se ve como ellos quieren, ellos no pueden ir a la casa de Dios, porque eso es más importante que Dios. Hay otros que tienen otro tipo de ídolo, que hemos mencionado en estos días muchas veces. Entonces, esta señora que tenía cierto liderazgo en la iglesia. Dice el versículo siguiente, 20. Porque tengo una poca cosa contra ti. Toleras que esa mujer Jezabel, que se dice profetisa, enseñe y seduzca a mis siervos a fornicar y a comer cosas sacrificadas a ídolos. Aquí hay mucha tela por donde cortar. Primero, que se dice profetisa. A veces en algunas congregaciones se levantan personas que tienen más contacto con Dios que todos los demás. Ellos ven a Dios de ahí a ahí. Y todo lo que van a hacer, ellos le preguntan al Señor. Y a cada instante le dicen a usted: Dios me dijo, de parte de Dios tal cosa. A mí me da miedo decir eso. A mí no me gusta estar diciendo Dios me dijo. Yo espero que usted sea que se dé cuenta que Dios le dijo. Si yo le digo algo a usted de parte de Dios, yo no tengo que decirle que de parte de Dios. El resultado tiene que hablar. Pero a veces se levantan personas en las congregaciones que tienen un nivel espiritual por encima de todos los demás. Y se dan a respetar y los demás le tienen hasta su miedito. Uy, espérate, me lo dijo fulana, me lo dijo fulano. Y esa persona que a veces, muchas veces, están más en la carne que en el espíritu, no dicen lo que Dios le dijo, dicen lo que a ellos le da la gana. Y lo llaman a usted a su casa por teléfono o lo interceptan en la iglesia. Dice: mira, ven para acá que tengo que decirte algo de parte de Dios. Y va y le desuella el plátano. Dice: mira, Dios me dice que tú tienes este problema, esto. Y usted se queda así porque es verdad lo que está diciendo. Pero cuando usted sigue investigando, usted se da cuenta que fue que alguien se lo sopló. Pero ya lo sugestionó a usted. Y a mucha gente la habrá sugestionado. Entonces, esta señora de Tiatira, que tenía el espíritu, el virus de Jezabel, se imponía sobre los más ignorantes, o sobre los más jóvenes, los de menos tiempo en el evangelio, y le decía lo que a ella le daba la gana, como que era de parte de Dios. Y por encima de lo demás, parece que era una mujer carnal. Era una, si no era media bruja, era prostituta. Entonces dice que en sentido espiritual y en sentido material. Porque dice: inclinaba a mis siervos a fornicar. Dice el versículo 20. Esa mujer Jezabel, que se dice profetisa. O sea, era ella misma que se había nombrado. Y la mayoría de la gente de esos casos, así es. Nadie los nombra, son ellos mismos que se nombran. Enseña y seduce a mis siervos a fornicar. Dos tipos de fornicaciones.

loco porque le digan eso. Entonces ustedes dicen, ah, no, pero mire, esa mujer es de Dios. Y dice la Biblia, claro, seduce. Y a lo mejor era con ella misma que lo seducía a fornicar. Era que se enamoraba de los muchachos de la iglesia. Y lo seducía. Y como era profetisa y era maestra, ella le enseñaba que eso no es pecado. Bendito el nombre del Señor. Los deseos de la carne siempre están latentes y cuando se abre una puerta se manifiestan. Hermano, mientras estemos aquí, aquí en la tierra, en este cuerpo, no nos descuidemos. Hombres y mujeres de Dios, jóvenes y viejos, mientras estemos aquí dentro de este estuche, no nos descuidemos, porque los deseos de la carne están amortiguados, agarrados, presionados, y el espíritu tiene preponderancia. Pero si usted se descuida y le da un poquito de fuerza a la carne, los deseos suben y toman dominio de usted y lo derriban espiritualmente. Entonces, esta mujer enseñaba, porque tenía autoridad espiritual sobre los demás, y enseñaba a fornicar, a adulterar, y patrocinaba la idolatría. Es un liderazgo y una autoridad espiritual para influir negativamente en los demás, pero era una presunción. Ella misma era la que se había autonombrado. Ahora, ¿en qué consiste este virus y cuál es su peligrosidad? Es una fuerza oculta, maligna, que contamina la fe y nos obliga a dudar y a pecar. Era una persona que tenía enseñanza distorsionada, contraria a lo que enseña la Biblia, y sembraba en los corazones dudas. Usted todo el tiempo está creyendo lo que dice la Biblia en este sentido, de esto y de esto y de aquello, y de repente viene esta persona y le dice, no, pero eso no es pecado. Entonces la persona que se lo dice, usted le asigna un poder o un nivel espiritual por encima de usted, usted se lo cree. Entonces usted, aunque no haga lo que ella diga, lo deja dudando, lo deja como patinando y los obliga a dudar o a pecar. Enseñaba a fornicar porque los deseos de la carne estaban ahí. Lo inclinaba a la idolatría, a dioses falsos, lo llevaba a desobedecer a Dios para obedecer a otras cosas, no solamente imágenes y santos a quienes se les rinde culto y se le hacen oraciones y peticiones, no solamente eso son ídolos, todo lo que ofende a Dios, todo lo que se interpone entre tú y Dios es un ídolo. Y debemos sacarlo de nuestra memoria. Por otro lado, este virus de Jezabel produce engaño. La iglesia predica y ofrece una esperanza de salvación. Pero depende de que estemos sujetos o no estemos sujetos al cumplimiento de la voluntad de Dios. No a lo que interprete Jezabel. No es lo que alguien, por eso siempre le decimos que nos tenemos que ceñir a la Biblia. Hay amigos que han perdido el chin de fe que tienen, el poquito de fe, lo han perdido. Porque han ido y han visto ciertos individuos que se autotitulan con el nombre que ellos le dé la gana, más bonito le suene. Y usted va y lo escucha contradiciendo lo que dice la Biblia. Entonces usted en vez de acercarse a Dios se aleja. ¿Eso hacía Jezabel? Ese es el virus de Jezabel que está regado en el mundo religioso de este tiempo. Entonces todo aquel que se quiera acercar lo que encuentra es un escándalo. Una persona que se autotitula profetisa o profeta y viene a engañarlo a usted diciéndole. No lo que dice la Biblia. Y si dice lo que dice la Biblia, lo interpreta a su manera. No, pero esto es lo que quiere decir es tal cosa.
Pero a mí me habían enseñado otra.

0: Lo que dice es esto, pero está diciendo lo que él o ella quiere que usted crea. Eso se usa mucho en la prosperidad, en el dinero, con una cantidad de modalidades que hay de evangelios, de predicadores y predicadoras que están predicando su propio evangelio. Entonces hay que tener cuidado. ¿Qué es pecado para Dios? Lo que diga Ezequiel, lo que diga Pedro, lo que diga Juan, lo que diga la Biblia. Lo que Dios prohíbe es lo que es pecado. Si Dios no lo prohíbe, no es pecado. ¿Y dónde yo me entero de que Dios lo prohíbe? ¿Cuál es la información que nosotros podemos tener creíble de que algo sea pecado? Es la Biblia. No es el apóstol, no es el sacerdote, no es el pastor, es la Biblia. Entonces, en la Biblia es la que define lo que es pecado. En la Biblia, el adulterio es pecado. ¿Y qué es adulterio? Romper el contrato matrimonial. Infidelidad conyugal. Eso es lo que en la Biblia se llama adulterio, en el sentido material. Y en el sentido espiritual, es servir a dos dioses, a Dios y a otro que usted se inventó, y sustituir a Dios, al Dios verdadero, por otros dioses de nuestra preferencia. Fornicación, por ejemplo. La Biblia dice que la fornicación es pecado. Fornicación son todo acto sexual contrario a lo que enseña la palabra de Dios. El sexo es de lo mejor que Dios ha hecho, pero dentro de la regla trazada en la palabra de Dios. Pero cuando usted empieza a inventar todas las aberraciones y las distorsiones que se venden en las redes hoy, usted está ofendiendo a Dios. Usted está ofendiendo a Dios, adulterando a veces contra su propio cuerpo, echándose varón con varón, mujer con mujer, haciendo tríos y orgías, carnalidades exageradas. Usted puede disfrutarlo, pero sabe que está pecando. No está pecando porque el pastor diga que está pecando. Está pecando porque la Biblia dice que está pecando. Y usted no se va a enfrentar al pastor cuando usted se muera. Usted se va a enfrentar a Dios. Y es bueno que analice y corrija todas esas cosas que están distorsionadas. Pasiones desordenadas, lo llama la Biblia. Pasiones descompuestas o desordenadas. Jezabel enseña que todo se puede hacer decentemente y con orden. Te puede dar tu borrachera. Tú lo haces en tu casa. Tú te bebes todo el romo que tú puedes en tu casa. Tú no sales para afuera a dar película. Tú no insultas a nadie. Tú te estás bebiendo tu dinero. ¿Y cuál es la maldad? Si a ti te gusta tu romo. Eso dice Jezabel. Pero dice la Biblia claramente, los borrachos no entran. ¿Y qué es un borracho? Aleluya. Los borrachos no entran. Entonces, ¿qué es pecado? Lo que prohíbe la Biblia, lo que Dios prohíbe. ¿Y cómo lo sabemos? Porque lo dice la Biblia. No es que va a bajar un ángel del cielo a decirme a mí, no haga eso, que eso es pecado. No, está escrito lo que es pecado. Amigo, ¿quieres tú hacer la voluntad de Dios? Lee la Biblia. Cíñete a lo que enseña la palabra de Dios. Entonces hay una sentencia y hay una promesa con respecto a este mensaje que Dios le da a Tiatira y con respecto al virus de Jezabel. El virus de Jezabel está matando gente en las iglesias. Dice el versículo 21 al 23 del capítulo 2 de Apocalipsis. Le he dado tiempo para que se arrepienta. Oye, oye bien, amigo y hermano descarriado o hermano descuidado. Te he dado tiempo para que se arrepienta, pero no quiere arrepentirse de su fornicación. ¿Se fijan, hermanos? Que se salva el que quiere salvarse. No, Dios no obliga a nadie a salvarse como algunos se enseñan. que hay una gracia irresistible y que usted se va a salvar, quiera usted o no quiera. Eso no es lo que dice la Biblia. La salvación hay que buscarla con temblor, con amor y con temor. Para ser salvo hay que acercarse a Dios y sacrificarse dejando lo que le gusta a la carne. Dice, le he dado tiempo para que se arrepienta de su fornicación. He aquí, yo la arrojo en cama y en gran tribulación. A los que con ella adulteran, si no se arrepienten de las obras de ella. Y a sus hijos heriré de muerte. Y a todas las iglesias sabrán que yo soy el que escudriña las mentes y el corazón. Y os daré a cada uno según vuestras obras. Pero a ustedes, a los que están en Tiatira, a cuantos no tienen esa doctrina y no han conocido lo que ellos llaman las profundidades de Satanás, yo os digo, no os impondré otra carga. Es decir, ustedes están a salvo. Porque había un grupito que estaba desviado haciéndole caso a Jezabel, pero había otro grupo que estaba concentrado en hacer la voluntad de Dios. No nos dejemos envenenar, amigos y hermanos, del virus de Jezabel. Sacúdete, sacúdete y ciñete, conéctate a lo que enseña la palabra de Dios, porque ganas aquí y ganas allá. Ganas aquí paz, esperanza, tranquilidad, seguridad y por fin la vida eterna. Pero eso hay que comenzarlo aquí. No se deje contagiar del virus de Jezabel. Sacúdase que Cristo vuelve. Un aplauso al Señor. Padre, gracias por tu palabra. Termina tu obra en los corazones. En el nombre de Jesús. Amén. Me dan 5 minutos. Quiero hablar con los amigos que están con nosotros y con los que están por radio y televisión. ¿Entendió usted que no puede escuchar todas las voces sino la voz de la palabra de Dios, de la Biblia? ¿Entendió usted que necesita un acercamiento a Dios? ¿Sintió usted esa necesidad? ¿Quiere entregar su vida a Cristo? ¿Quiere pedirle perdón al Señor? ¿Quiere experimentar lo que nosotros estamos diciendo? Repita conmigo esta oración. Todo el que quiera acercarse al Señor, quédese sentadito, cierre sus ojos, repita conmigo en voz alta o en voz baja, como usted pueda. Repita conmigo esta oración y los que están por radio y televisión, hagan lo mismo. Oremos así. Repita conmigo. Dios amado, Padre celestial, te doy las gracias por haber escuchado tu palabra. Señor, hay mucho peligro, hay muchas voces, hay mucho engaño, pero yo quiero hacer tu voluntad. Quiero acercarme a ti. He pecado, he desobedecido, pero hoy me arrepiento. Reconozco mi pecado, te pido perdón. Te entrego mi corazón.
1: Dios Todopoderoso,
0: misericordioso y clemente.

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Buenos y bendecidos días para cada uno de ustedes que se encuentra en sintonía de Radio Salvación en esta hermosa mañana, en este miércoles 5 de julio, 5 de agosto, del 2026, siendo ya las 8 y 14 minutos de este hermoso miércoles, dándole gracias siempre a Dios por permitirnos levantarnos, por permitirnos abrir los ojos, por permitirnos estar de pie en esta hermosa y bendecida mañana. Pamela Yulis está con ustedes y les estará haciendo compañía hasta las 2 de la tarde. Vamos a estar leyendo una pequeña reflexión basada en Hechos 16:25. Hechos 16:25 dice: pero a medianoche, orando Pablo y Silas, cantaban himnos a Dios y los presos oían. Antes de que ocurriera el milagro, Pablo y Silas habían sido golpeados injustamente y encerrados en lo más profundo de la cárcel, con los pies asegurados al cepo. Humanamente tenían razones para desanimarse, quejarse o pensar que Dios los había abandonado. Sin embargo, cuando llegó la medianoche, eligieron hacer algo diferente: orar y adorar. La medianoche representa esos momentos en los que todo parece oscuro, cuando las respuestas no llegan y las fuerzas comienzan a faltar. Pero Pablo y Silas nos enseña que la adoración no depende de las circunstancias, sino de la certeza de que Dios sigue siendo fiel. Ellos no alabaron después del milagro, alabaron antes de verlo. Y hay un detalle que muchas veces pasamos por alto. Los demás presos los estaban escuchando. Su fe no solo los sostuvo a ellos, también se convirtió en un testimonio para quienes los rodeaban. Nuestra manera de responder en medio de las pruebas puede inspirar a otros a creer que Dios sigue obrando. Tal vez alguien está recuperando la esperanza simplemente porque te ve permanecer firme cuando todo parece estar en tu contra. Quizás hoy también estés viviendo una medianoche. No permitas que el dolor silencie tu fe. Haz como Pablo y Silas. Levanta una oración, entona una alabanza y confía. Dios puede convertir el lugar de tu mayor prueba en el escenario de tu mayor victoria. Haz como Pablo y Silas. Levanta una oración, entona una alabanza y confía. Dios puede convertir el lugar de tu mayor prueba en el escenario de tu mayor victoria. La frase de esta hermosa mañana es: la fe más poderosa no es la que alaba después de recibir el milagro, sino la que sigue adorando mientras lo espera. La fe más poderosa no es la que alaba después de recibir el milagro, sino la que sigue adorando mientras lo espera. Así que tenemos que ser como Pablo y Silas, que en medio de las pruebas, en medio de las dificultades, en vez de quejarnos, en vez de ponernos a quejarnos delante de la presencia del Señor, sino elevar una alabanza y adorar al Padre, porque Él siempre, siempre, siempre está con nosotros. En esta hermosa mañana usted ya puede comenzar a escribir, a llamar al 809-380-2810 para reportar su sintonía, pedir una alabanza o mandar un saludito. 809-380-2810. Pamela Juliet con ustedes hasta las 2 de la tarde.

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Dios les continúe bendiciendo en esta hermosa mañana, siendo ya las 8 y 43 minutos de este miércoles. Recuerda que usted puede escribir, puede llamar al 809-380-2810 para reportar su sintonía, pedir una alabanza, una adoración o mandar un saludito. 809-380-2810. 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Les dejo con esa hermosa alabanza de Jerkin Mateo. ¿Quién es él?

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9: Gloria al Señor, aleluya. Dios le bendiga en esta preciosa mañana. Que el Señor le continúe bendiciendo. Este es su programa Primera de Pedro 3:15. Gloria al Señor. Soy su hermana María Germán, estamos transmitiendo a través de Radio Salvación y Facebook, Gloria a Jesús. Así que Dios me le bendiga grandemente en esta mañana. Dios bendiga al pueblo de Dios en general, a todos Radio Escucha que en esta hora está conectado, Gloria al Señor. Un saludo especial a mi pastora Santa Casilda Melo, su congregación Iglesia Misionera Canaán, un saludo muy especial a cada hermano, Gloria al Señor. Saludamos también de manera especial al pastor Dagoberto Jiménez allá en La Saona, su esposa Marisol Vizcaíno. Dios le bendiga grandemente en esta mañana, Gloria a Jesús. Vamos a estar orando, Gloria al Señor, y presentando este programa, presentando esta palabra que se va a leer en esta mañana y que queremos que el Señor venga tocando las vidas, tocando los corazones y que sea el Señor y no yo, Gloria al Señor. Así que vamos a orar, Gloria a Jesús. Padre, te adoramos y te bendecimos, Dios. Te damos toda gloria y toda honra a ti, Señor, porque solo tú la mereces, mi Dios. Gracias te damos en esta hora, Señor. Te presentamos este programa, este mensaje, Señor, en esta hora. Que tú vengas tocando los corazones, Señor. Padre, que tú te vengas glorificando en una manera especial, Padre amado. Que tú vengas levantando el caído. Que tú vengas fortaleciendo el débil en esta mañana, mi Dios. Padre, que tú vengas rompiendo toda cadena, Señor, en el nombre poderoso de Jesús. Que tú vengas levantando el caído, mi Dios. Padre, en el nombre poderoso de Jesús, Señor, es un favor que te pido, Dios, en el nombre de Jesús. Y vamos a leer la palabra de Dios en esta mañana, gloria al Señor, en Juan 4. Juan capítulo 4, gloria al Señor. Y leemos en el nombre del Padre, Hijo y Espíritu Santo. Amén. Cuando pues el Señor entendió que los fariseos habían oído decir: Jesús hace y bautiza más discípulos que Juan, aunque Jesús no bautizaba sino sus discípulos, salió de Judea y se fue otra vez a Galilea, y le era necesario pasar por Samaria. Vino pues a una ciudad de Samaria llamada Sicar, junto a la heredad de Jacob. A la heredad de Jacob dio a su hijo José. Y estaba allí en el pozo de Jacob. Gloria al Señor. Vamos a dejarlo hasta aquí. Gloria a Jesús. Padre, gracias por tu palabra, Dios. Gracias porque ellas son vida, nuestras vidas. Gracias te damos por tu bella palabra, Señor. Te pedimos que tú nos ayudes, Señor, a guardarla en nuestro corazón y a ponerla por obra cada día, Señor, porque ellas son las que nos ayudan a seguir adelante. Ellas son las que nos abren puertas, Dios del cielo. Gracias te damos por tu palabra, Dios, en el nombre poderoso de Jesús. Y vamos a estar hablando, gloria al Señor, sobre este capítulo, ¿verdad? Vamos a estar hablando sobre la mujer samaritana, gloria a Jesús. Santo el Rey que vive, aleluya. Vamos a estar hablando sobre el conflicto que había entre los judíos y los samaritanos. Y cómo a Jesús le fue necesario pasar por Samaria, gloria al Señor. Sabemos que los judíos y los samaritanos vivían en una enemistad ancestral, gloria al Señor, que se habían forjado con conflictos políticos, religiosos y étnicos. Los samaritanos eran considerados por los judíos como una raza impura, descendiente de matrimonio mixto entre israelitas y colonos asirios, que habían sido traídos a la región después de la deportación del Reino del Norte. Esta enemistad era tan profunda que los judíos ortodoxos preferían tomar ruta más larga para evitar pasar por territorio samaritano. Sin embargo, las escrituras nos dicen que le era necesario pasar por Samaria a Jesús. Esta necesidad no era geográfica, sino divina. Había una cita programada desde la eternidad, un encuentro que cambiaría la vida de una mujer cuyo nombre todavía no conocemos, pero que su testimonio todavía resuena. La ruta que escogió Jesús era una declaración profética de que el reino de Dios no conoce frontera. Gloria al Señor. Tenía que venir Cristo a romper esos muros que habían entre samaritanos y judíos, porque entre ellos no se llevaban. Gloria al Señor. Cuando Jesús decide pasar por Samaria, estaba demostrando que había venido a derribar los muros que separaban el pecado y el orgullo humano. Habían construido, era aproximadamente la hora sexta, el mediodía, según el tiempo de medición. Su presencia a esa hora inusual nos dice mucho de su aflicción. La presencia de la mujer samaritana a esa hora, gloria al Señor, porque se supone que ellos iban a buscar el agua al pozo, mayormente las mujeres, porque las mujeres eran las encargadas de buscar el agua en el pozo, de hacer la comida, de cuidar los niños, de enseñarle la ley a los niños eran las mujeres, la encargada de eso, porque ella era la que estaban en la casa mientras que el hombre se iba al campo a trabajar. Gloria al Señor. Entonces las mujeres escogían una hora fresca para ir a buscar el agua al pozo. Mayormente iban en la mañana, antes de que el sol calentara, o por la tarde, después que el sol se echara. Gloria al Señor. Esos eran los horarios de ella ir a buscar el agua al pozo. Pero fíjese cómo esta mujer, esto nos dice la aflicción que había en aquella samaritana, el desprecio que ella sentía de los demás hacia ella, porque ella escogía una hora, y la hora sexta, una hora que el sol es bien fuerte, y ella escogía esa hora para ir a buscar el agua. Ella con esto estaba tratando de evitar encontrarse con personas en el camino o en el pozo buscando agua. Ella sabía la hora exacta donde nadie iba a estar allí en el pozo, donde ella sabía que en el camino no se iba a encontrar a nadie. Esa era la hora que ella escogía para ir a buscar el agua al pozo. Gloria al Señor. Oh, qué lindo es Jesús, porque Jesús conoce nuestra necesidad. Gloria al Señor. Jesús conoce la necesidad, y Jesús reconoció la necesidad que había en aquella mujer. Gloria al Señor. Aleluya, poderoso eres Jesús. Poderoso eres, Señor, aleluya. Y ella escogía esa hora, gloria al Señor, para ir a buscar el agua al pozo, la hora sexta, donde no había nadie, donde ella evitaba encontrarse con personas que quizá la iban a juzgar. Oh, gloria a Dios. Esto nos dice, hermano, mire, la aflicción que había en aquella mujer. Ella trataba de protegerse, de proteger sus sentimientos. Esto nos dice que había una herida profunda en aquella mujer. Esto era una manera que ella usaba para protegerse de aquellos señalamientos, para protegerse de aquellas acusaciones, gloria al Señor. Y ella escogía esta hora para ir al pozo. Me imagino que aquellas mujeres, cuando se reunían todas, ya todas sabían la hora indicada para ir al pozo a buscar el agua. Todas aquellas mujeres se reunían e iban todas hablando el camino, iban hablando las cosas, los acontecimientos. Era como un momento de ellas socializar también, las mujeres en aquel entonces, cuando iban camino al pozo, porque se reunían, iban todo el camino hablando y iban socializando. Pero aquella mujer no tenía forma de socializar, porque aquella era una mujer que la habían señalado, una mujer que posiblemente las demás la miraban por encima del hombro, porque una mujer con aquella reputación, como dice, que había tenido 5 maridos y el que tenía no era de ella, gloria al Señor. Pero muchas veces no nos centramos a juzgar a la persona, gloria al Señor. Pero no sabemos si esos 5 maridos que la samaritana tuvo, no sabemos si era que los maridos habían fallecido, ¿verdad? Y recuerde que en aquel entonces, las mujeres no tenían la disposición de pedir el divorcio, eso lo hacían los hombres. Entonces no sabemos con qué clase de hombre ella estuvo, que de un momento a otro decidió abandonarla, pedirle el divorcio y dejarla. Ahí se vinieron acumulando esos 5 maridos. Pero las personas, ¿verdad?, lo que la juzgaban a ella, no se fijaban en los maridos que tuvieron, si el marido fue malo o fue bueno, por qué le pidió el divorcio, si fue que murió o qué pasó. Simplemente la juzgaban porque había tenido 5 maridos y el que tenía no era de ella, gloria al Señor. Y esta era una persecución que aquella samaritana tenía, porque fíjese cómo ella evitaba a las personas, cómo ella iba sola al pozo a buscar el agua, mientras que las demás se unían y se iban juntas a buscar el agua. Gloria al Señor, pero le era necesario a Jesús pasar por aquel lugar, porque Jesús conocía la aflicción de aquella mujer. Recuerde que Jesús no se hace indiferente a nuestro dolor ni a nuestro sufrimiento. Santo eres Jesús. Recuerde que Jesús está siempre presente en cada situación que a nosotros se nos presenta. Puede de que cualquier persona se puede ser indiferente a nosotros, pero Dios no, Jesús no. A Jesús le fue necesario pasar por aquella tierra, pasar por Samaria. Recuerde que era tanto el repudio que los judíos tenían hacia los samaritanos, y ellos también, los samaritanos a los judíos, era algo que era mutuo. Que ellos, cuando iban de un lugar para otro, si ellos tenían que escoger caminar un poco más, hacer el camino más largo, simplemente por no pasar por territorio samaritano. Fíjese nomás hasta dónde eran los muros, que no era solo territorial, sino que eran unos muros de orgullo, de odio que había entre estos dos pueblos, gloria al Señor. Pero tuvo que venir Cristo para derribar aquellos muros, porque había una necesidad en aquel lugar, gloria al Señor. Su presencia a esa hora inusual nos dice mucho de su aflicción, fíjese, nos dice mucho de la aflicción que ella cargaba, nos dice mucho de las heridas que ella cargaba, gloria a Jesús. Las mujeres de esa época generalmente venían al pozo a buscar agua en la hora más fresca del día, como le dije, o era en la mañana o en la tarde, o en el atardecer. Y lo hacían en grupo, aprovechando ese momento para socializar y compartir las noticias del día. Usted sabe, iban hablando, iban comentando los acontecimientos, cómo iban las cosas y todo eso. Eso lo hacían ellas, las que tenían un solo marido, las que se creían quizá mejor que aquella samaritana, gloria al Señor. Pero ante Dios todos somos iguales. Ante Dios todos somos iguales, eso es lo bueno de Cristo. Pero esta mujer venía sola en la hora más calurosa. Oiga, la hora sexta es la hora más calurosa, y esa era la hora que ella escogía para ir al pozo a buscar el agua. Así evitando encontrarse con otras mujeres. Su soledad nos habla de un corazón herido. Era una mujer marcada por el rechazo y la vergüenza. Era una mujer que estaba marcada por el rechazo, la vergüenza, la aflicción, gloria al Señor, el menosprecio, porque había tenido 5 maridos y el que tenía no era de ella. Era lo único que veían en ella. Era lo único que los demás veían en esta mujer, gloria al Señor. Pero mientras los demás veían esto en esta mujer, Cristo veía la aflicción que había en ella, Cristo veía la necesidad que había en ella, porque Cristo ve más allá, ¿verdad?, de lo que el ser humano puede ver. Y le era necesario a Cristo pasar por aquel lugar, le era necesario porque había una necesidad allí en aquel lugar donde Él tenía que hacerse presente, donde había un corazón herido que tenía que ser sanado, donde había una persona maltratada que tenía que ser restaurada, gloria al Señor. Le era necesario a Cristo pasar por aquel lugar. Aleluya, poderoso eres Jesús. Mi alma te adora y te bendice, Dios. Y en el capítulo 6 dice, y estaba allí el pozo de Jacob. Entonces Jesús, cansado del camino, se sentó así junto al pozo. Era como la hora sexta. Vino una mujer de Samaria a sacar agua y Jesús le dijo, dame de beber. Gloria al Señor. Jesús le dice, dame de beber. Jesús lo que está buscando es hacer conversación con ella, porque recuerde que judío y samaritano no se llevaban. Entonces Cristo tenía que romper ese hielo, empezar una conversación para empezar a hablar con aquella mujer. Gloria al Señor. Y dice, en el 7, vino una mujer de Samaria a sacar agua y Jesús le dijo, dame de beber, pues sus discípulos habían ido a la ciudad a comprar de comer. La mujer samaritana le dijo, ¿cómo tú siendo judío me pides a mí de beber? Soy mujer samaritana porque judío y samaritano no se tratan entre sí. Oiga, es una conversación que hay que Cristo tenía que saberla llevar, gloria al Señor, porque aquella mujer está como que en modo, ella está en modo defensa, gloria a Jesús, porque fíjese cómo ella le dice, tú me pides a mí de beber, tú sabes que judío y samaritano no se llevan. Pero como era el mismo Dios que estaba ahí, el mismo Cristo, el Todopoderoso, el que todo lo puede, el que rompe todas cadenas. Después vamos a ver cómo esta mujer va bajando la guardia, gloria al Señor. Dice, porque judío y samaritano no se tratan entre sí. Respondió Jesús y les dijo, si conociera el don de Dios y quién es el que te dice, dame de beber, tú le pedirías y él te daría agua viva. Gloria a Jesús. La mujer le dijo, Señor, no tiene con qué sacar el agua. No tiene con qué sacarla y el pozo es hondo. Porque Cristo se refería a una agua viva, al agua que salta para vida eterna. Mientras que ella lo estaba viendo literal, porque ella le dice, el pozo es hondo y tú no tienes con qué sacar el agua. ¿Cómo tú me vas a decir a mí que tú me puedes dar de beber? Porque ella lo estaba viendo literal, gloria al Señor. Pero lo que ella no sabía es que Jesús le estaba hablando de aquella sed espiritual, de aquella necesidad espiritual que había en ella. Gloria al Señor. Qué lindo es Jesús. Dice, ¿dónde pues tiene? Dice, la mujer le dijo, Señor, no tiene con qué sacarla y el pozo es hondo. ¿De dónde pues tiene el agua viva? ¿Acaso tú eres mayor que nuestro padre Jacob, que nos dio este pozo del cual bebieron él, sus hijos y sus ganados? Respondió Jesús y les dijo, cualquiera que bebiere de esta agua volverá a tener sed. Mas el que bebiere del agua que yo le daré no tendrá sed jamás, sino que el agua que yo le daré será en él una fuente de agua viva. Gloria al Señor. Que era lo que aquella mujer necesitaba, una fuente de agua viva, necesitaba a Cristo en su corazón, necesitaba la sanidad, necesitaba aquella mujer urgentemente de Cristo, gloria al Señor. Ella necesitaba aquella agua viva que solo Cristo tenía y que solo Cristo podía darle, gloria al Señor. Y a eso fue Cristo a aquel lugar. Porque le era necesario a Cristo pasar por Samaria, por la necesidad de aquella samaritana, gloria al Señor, por la necesidad de aquella mujer despreciada, de aquella mujer señalada, de aquella mujer avergonzada, gloria al Señor, le era necesario a Cristo pasar por allí. Era una necesidad que había allí en aquella mujer y que solo Cristo podía suplir aquella necesidad, que solo Cristo podía, gloria al Señor, sanar aquellas heridas. Que solo Cristo podía hablar con ella sin juzgarla, gloria al Señor. Porque fíjese cómo ella tuvo este encuentro con Cristo. Instalan esta conversación. Y aquí están hablando del agua viva, gloria al Señor. Del agua que Cristo ofrece. Esa agua viva que fluye en nuestra vida. Esa agua viva que transforma, que cambia, gloria al Señor. Esa agua viva que puede llenar toda necesidad, que puede llenar todo vacío en nuestro corazón. Esa agua viva fue la que Cristo fue a ofrecerle a aquella mujer samaritana. Y es el agua viva que Cristo aún sigue ofreciendo hoy en día, gloria al Señor. Esa agua viva todavía sigue fluyendo. Esa agua viva todavía está disponible para todo aquel que la necesite. Esa agua viva está disponible, gloria al Señor, para todos aquellos necesitados y sedientos, bendito sea el Señor. Para todos aquellos maltratados, heridos, gloria a Jesús, que necesitan una sanidad en su corazón. Que necesitan sentir el agua viva en su corazón. Esa agua todavía sigue fluyendo. Esa agua todavía, gloria al Señor, sigue disponible para la humanidad. Sigue disponible para todo aquel que la necesite, gloria al Señor. Aleluya, poderoso es nuestro Dios. Esa agua sigue fluyendo aún. Esa agua sigue ahí para todo el necesitado, para todo aquel que la quiera y la necesite, gloria al Señor. porque le era necesario a Jesús pasar por Samaria, porque Él conoce nuestra necesidad, Él conoce nuestra aflicción, gloria al Señor. Mientras que los demás juzgaban a aquella mujer, Cristo vio la necesidad que había en ella. Mientras que los demás la rechazaban, Cristo la buscó en el pozo, gloria al Señor, porque no fue que ella buscó a Cristo, fue Cristo que fue hacia ella, fue Cristo que estuvo allí en aquel lugar, porque fíjese, Él sabía que a esa hora, precisamente, era la hora donde aquella mujer necesitada, donde aquella mujer rechazada por su misma gente, donde aquella mujer señalada, herida, maltratada, esa era la hora de ella ir a buscar el agua, gloria al Señor. No fue que ella buscó a Cristo porque le dijeron, Cristo está allí en el pozo. No fue que Cristo la buscó a ella, gloria al Señor. Es que a Cristo le era necesario pasar por aquel lugar. Es que aquel encuentro, Cristo, ese encuentro tenía que darse con aquella samaritana porque había una necesidad en aquella mujer, gloria al Señor. Posiblemente en aquel lugar habían muchas mujeres, pero no quizás como esa samaritana. No quizás una mujer juzgada como esa samaritana. No quizás una mujer maltratada, herida, humillada como aquella samaritana, gloria al Señor. Porque Cristo se hace presente donde hay necesidad. Cristo se hace presente donde hay un corazón herido, gloria al Señor. Cristo se hace presente donde hay una persona, bendito sea Jesús, humillada, maltratada, herida. Allí Cristo se hace presente. Porque hay herida, porque hay situaciones que solo Cristo puede bregar con eso. Que solo Cristo puede libertar, que solo Cristo puede saciar, que solo Cristo puede curar esas heridas, gloria al Señor. Aleluya. Que muchas veces la humanidad viene cargando, bendito sea Jesús. Y que a veces sienten que no pueden más, como aquella mujer samaritana. Porque aquella mujer samaritana, solo fíjese a la hora que ella iba a buscar el agua para evitar a las demás personas, para no encontrarse con aquellas miradas acusadoras, para no encontrarse con aquel dedo acusador, gloria a Jesús. Aleluya. Pero le era necesario a Cristo pasar por aquel lugar. Le era necesario a Cristo tener un encuentro con aquella mujer. Le era necesario a Cristo encontrarse con esa mujer que mientras otros la despreciaban, la desechaban, Cristo la buscó en el pozo. Oh, gloria. Oh, santo eres Jesús. Santo, santo, santo eres, Señor. Hermano, el amor de Dios es tan grande. El amor de Cristo es tan grande, hermano, que a veces nos sentimos que a veces sentimos que es demasiado grande, que no somos merecedores de tanta gracia. A veces sentimos que no somos merecedores de nada, pero Él en su amor, en su misericordia, Él acude a nosotros. Oh, gloria. Oh, santo eres Jesús. Le era necesario a Cristo tener un encuentro con aquella mujer. Le era necesario a Cristo encontrarse con aquella samaritana. Le era necesario a Cristo, gloria al Señor, sanar aquel corazón. Oh, santo eres Jesús. Oh, mi alma te adora, Dios. Mi alma te adora, Dios. Aleluya, qué grande la misericordia y el amor de Dios. Qué grande la misericordia y el amor de Dios. Aleluya, que mientras el mundo desprecia, Cristo busca para restaurar. Mientras aquella mujer la despreciaban, Cristo la buscaba, gloria al Señor. Cristo la buscaba con amor y misericordia, gloria al Señor. Aleluya. porque eso es lo que hace el amor y la misericordia de Cristo. Buscar a todo aquello sediento, todo aquello necesitado que necesitan de Dios. Mientras aquella mujer la rechazaban, la despreciaban, Cristo la buscó. Le era necesario a Cristo pasar por aquella ciudad. Le era necesario a Cristo tener un encuentro con aquella mujer. Gloria al Señor. Porque Él conoce la necesidad. Aleluya. Mi alma te bendice, Dios. Mi alma te bendice, Dios. Aleluya. Mi alma te bendice, Dios. Aleluya. Hermano, Dios lindo, Dios es real. Bendito sea Jesús. Dios es maravilloso. Gloria a Jesús. Porque Dios no mira nuestra condición. Dios lo que mira es nuestro corazón. Nuestra aflicción. Gloria al Señor. Dios no nos busca para juzgarnos. Gloria al Señor. Sino para levantarnos, para restaurarnos, para libertarnos. Para eso Cristo busca la humanidad hoy en día. Cristo no anda señalando. Él no anda apuntando. Él no anda juzgando. Cristo anda buscando personas que hoy en día quizás sienten que no tienen ningún valor, que quizás han sido juzgados, maltratados, gloria al Señor. Pero déjame decirte que Cristo te anda buscando a ti precisamente, no para juzgarte, no para señalarte, sino para levantarte, para restaurarte, para perdonarte, gloria al Señor. Porque le era necesario a Cristo pasar por aquel lugar, gloria al Señor. Le era necesario a Cristo. Bendito sea tu nombre. Aleluya. Poderoso es nuestro Dios. Gloria al Rey que vive. La mujer en el capítulo 13 dice, la mujer le dijo, Señor, dame de esa agua para que no tenga yo sed ni venga aquí a sacarla. Gloria a Jesús. Porque yo me imagino que cada vez que esa mujer veía ese cántaro, que tenía que agarrar ese cántaro y ir al pozo a buscar esa agua, yo me imagino la aflicción de esa mujer, rogando no encontrarse a nadie en el camino, para no ver esa mirada acusadora, para no ver ese dedo acusador, gloria al Señor. Y ella le dice, dame de esa agua, para yo no tener que venir aquí sacarla. Ella diría, si me da de esa agua y yo jamás tengo sed, jamás tengo que venir a este pozo aquí, jamás tengo que recorrer ese camino a esa hora, a la hora sexta, donde el día es más caluroso, jamás tengo que recorrer este camino en soledad hacia el pozo a buscar el agua. Dame de esa agua, gloria al Señor. Fíjese lo que ella pensó en aquel momento. Si me da de esa agua y no vuelvo a tener sed, no tengo que volver a este pozo. No tengo que volver a recorrer ese camino en soledad. No tengo quizás que encontrarme con aquella persona, con aquella mirada de desprecio, con aquel dedo acusador. No tengo que encontrarme con nada de eso, sino que ya no tendré más necesidad de venir al pozo a buscar agua. Gloria al Señor. Y ella le dice, dame de esa agua. Estaba sedienta la mujer. Estaba en necesidad. Gloria a Jesús. Aleluya. Jesús les dijo, ve, llama a tu marido y ven acá. Gloria al Señor. Porque fíjese, cuando Cristo tiene un encuentro con nosotros, Él no nos juzga ni nos señala, pero sí tiene que confrontarnos para que nosotros reconozcamos dónde estamos fallando, para que nosotros reconozcamos nuestro pecado, para que nosotros reconozcamos, gloria al Señor, que hay falta en nosotros. Él no nos juzga, pero nos confronta. Aquí Él está confrontándola, pero fíjese, Él la está confrontando, pero no la está juzgando, no la está menospreciando. Simplemente la está confrontando para que ella caiga, para que ella se dé cuenta, ¿verdad? ¿Dónde está el fallo? Gloria al Señor. ¿Qué es lo que Él hace con nuestra vida cuando nosotros venimos a su camino? Él nos perdona ¿Qué pasa cuando Él nos perdona? Que nosotros venimos al camino del Señor. Entonces nosotros ahí realmente nos damos cuenta dónde estábamos fallando en el mundo. Nos damos cuenta que sí necesitábamos a Cristo, que sí necesitábamos el perdón de Dios. Reconocemos, entonces ahí que nosotros reconocemos que realmente estábamos en pecado, gloria al Señor. Porque fíjese que cuando nosotros nos convertimos, ¿verdad? A veces en el mundo, antes de convertirnos, de nosotros convertimos, hacíamos cosas que hoy en día nosotros estamos en el Evangelio. Y nosotros de momento nos recordamos y nos da vergüenza de esas cosas que hacíamos en el mundo. Porque reconocemos que era pecado, reconocemos que eso estaba mal. Pero lo reconocemos porque ahora estamos en estos caminos, porque tuvimos un encuentro con Cristo. Entonces que la humanidad reconoce cuando está en Cristo que realmente estaba en pecado, que realmente estaba en el camino incorrecto. Que realmente estaban haciendo cosas que no eran del agrado de Dios. Que realmente su vida era un desastre, era una vergüenza, gloria al Señor. Pero para eso tenemos que tener este encuentro con Cristo, como lo tuvo esta samaritana y como lo hemos tenido como nosotros lo hemos tenido en algún momento, gloria al Señor. Y aquí Él no la está juzgando, pero sí la está confrontando, gloria al Señor. Y le dice, Jesús le dijo, ve, llama a tu marido y ven acá. Respondió la mujer y le dijo, no tengo marido. Jesús les dijo, bien has dicho, no tengo marido, porque 5 maridos has tenido y el que ahora tiene no es tuyo. Esto has dicho con verdad. Fíjese cómo la mujer le habla con la verdad a Cristo. Porque dígame usted, ¿qué hacemos nosotros con querer engañar a Dios? A Dios no podemos engañar, no nos engañamos nosotros mismos. A Dios hay que ir siempre con la verdad, ir lo más humilde y lo más sincero que uno pueda delante de Él, porque ¿qué podemos esconderle a Dios si Él todo lo sabe? Aún lo más oculto de nuestro corazón lo sabe Dios. Entonces ante Dios tenemos que ir con sinceridad, gloria al Señor. Ir con sinceridad y verdad ante Dios. No podemos ir delante de Dios con hipocresía. No, Señor, porque si yo hice algo, perdóname. Pero si usted sabe que hizo algo malo, o hasta un pensamiento malo que usted tuvo, vaya directamente al grano y dígale, Señor, mira, durante este día tuve este pensamiento malo, que sé que no es de tu agrado, perdóname ese pecado. Perdona mis pensamientos. Si hicimos algo incorrecto en el día, no vamos a ir después en la noche, Señor, si hice algo, perdóname. No, vamos a ir directamente, Señor, mira, hoy en este día hice algo que me sentí mal, que sé que a ti no te gustó, perdóname. Se ve mejor que usted vaya delante de Dios así, reconociendo, ¿verdad? Reconocer si hicimos algo malo durante el día, ir en la noche y señalarlo y decirle al Señor, mira, fue esto, Señor, esto fue lo que pasó, esto es lo que yo quiero que tú me perdones porque me sentí mal, porque sé que no fue de tu agrado. Pero no vamos a ir en la noche y decir que si hice algo, como si por si acaso hice algo, no estoy segura, pero si por si acaso. No, hermano, vamos a ir con sinceridad ante Dios. Mire cómo esta mujer samaritana, cómo ella le dijo, es verdad. Y Cristo lo reconoció y le dijo, verdad has dicho. Se lo aplaudió en ese momento porque le dijo, verdad has dicho. No tuvo que decirle, no sea farisea, no sea esto, porque no me está diciendo la verdad, no, sino que le dijo, verdad has dicho. Gloria al Señor. Le dijo a la mujer, Señor, me parece que tú eres profeta. Mire ya por dónde va esta conversación, ¿verdad? Donde inició, donde la mujer le dice, ¿por qué tú me pides a mí? Cuando Jesús le pide de beber, ¿por qué tú me pides a mí de beber si tú sabes que judío y samaritano no nos llevamos? O sea, como una respuesta como un poco áspera, ¿verdad? Pero mire cómo Jesús sigue hablando con ella. Mire cómo Jesús sigue, ¿verdad? Hasta que llegan al tema de los 5 maridos, pero sin ofenderla. Sin ofenderla, sin humillarla, sin que ella se sienta mal. Solo para confrontarla, gloria al Señor. Aleluya. Mientras que los demás la señalaban y la juzgaban. Cristo le recuerda, ¿verdad?, de los cinco maridos. Se lo dice aquí, pero mire de la manera que ella lo toma. Mire cómo ella no se siente ofendida ni herida, porque mire cómo Cristo tiene cuidado hasta para tratar con nosotros. Cómo Cristo tiene la delicadeza de tratar y hablar con nosotros, gloria al Señor. Aleluya. Le dijo la mujer: Señor, me parece que eres profeta, ¿verdad? Porque ella lo acaba de conocer en el pozo. Y él lo único que le dijo: ve, busca a tu marido y tráelo. Y mire cómo ella le dijo, cómo él le dice: cinco maridos has tenido y el que tiene no es tuyo. Para confrontarla. Gloria al Señor. Para que ella reconociera, ¿verdad?, lo que estaba aconteciendo en su vida. Aleluya. Pero ya aquí ya viene reconociendo que hay algo grande sobre este hombre, que este no es cualquier hombre, que este no es cualquier judío. Aquí hay algo especial, gloria al Señor. Hay algo especial aquí, porque fíjese cómo Jesús se pone a conversar, a hablar con ella. Y mire hasta dónde han llegado aquí ya, a este capítulo. Aquí hay algo especial, este no es cualquier encuentro. Esto es un encuentro especial que Cristo tuvo con aquella samaritana. Porque no fue que Cristo por casualidad pasó por allí, no, es que le era necesario pasar por aquel lugar. Es que le era necesario, gloria al Señor. Como le es necesario muchas veces a Cristo llegar a algunas áreas de nuestras vidas. Sí, porque a veces estamos en estos caminos. Y hay cosas en nuestras vidas que todavía no hemos soltado. Que todavía estamos como que ahí batallando con eso. Y le es necesario a Cristo tocar esas áreas. Tocar esas teclas que están ahí como que no se pueden tocar. Como que no, esto no. Brega por aquí, pero por aquí no. Pues mire, le es necesario a Cristo tocar ciertas áreas de nuestras vidas. Le es necesario a Cristo cambiar ciertas áreas de nuestras vidas. Que muchas veces estamos en estos caminos, pero que hay áreas en nuestras vidas que necesitan ser trabajadas. Que hay áreas en nuestras vidas que necesitan, ¿verdad? Necesitan ser sanadas. Que hay áreas de nuestra vida que necesitan el toque de Cristo, gloria al Señor. Porque a veces le entregamos una parte, pero hay una parte como que está ahí restringida. Gloria al Señor. Le es necesario a Cristo tocar todas las áreas de nuestra vida, todas, sin dejar una. Gloria a Jesús. En el capítulo 20 dice: Nuestro padre adoraron en este monte, y vosotros decís que en Jerusalén es el lugar donde se debe adorar. Jesús les dijo: mujer, créeme que la hora viene cuando ni en este monte ni en Jerusalén adoraréis al Padre. Vosotros adoraréis lo que no sabéis. Vosotros adoramos lo que sabemos, porque la salvación viene de los judíos. Mas la hora viene y ahora es cuando los verdaderos adoradores adorarán al Padre en espíritu y en verdad. Gloria al Señor. Aleluya. Ya mire por aquí por donde van. Mire qué conversación más profunda. Y aquí están hablando hasta de la adoración. Gloria al Señor. Porque recuerde que ellos hicieron su templo allá en el monte Siriquín, algo así, no, se me fue el nombre ahora. Y ellos hicieron su templo allí, ellos adoraban allí. Para ellos estaban, los verdaderos adoradores eran ellos. Gloria al Señor. Recuerde que la separación de los samaritanos y los judíos.

creado otras creencias, ídolos y todas esas cosas. Entonces ellos no aceptaron la ayuda de ellos, ¿verdad? De los samaritanos en ese entonces que se ofrecieron para ayudar a restaurar el templo, a levantar los muros. Nehemías y Edra no lo aceptaron porque si ellos ayudaban iban a tener como que derecho en el templo. Entonces ellos sabían que aquel pueblo se había contaminado, que aquel pueblo había adquirido otra costumbre, que aquel pueblo había adquirido otros dioses. Ellos estaban como que mezclados. Ellos siguieron como que mezclando cosas ahí, hicieron algo mixto. Entonces, Nehemías y Edra no aceptaron la ayuda porque ellos no querían, ¿verdad?, que aquella costumbre pagana que ellos habían adoptado de otro pueblo la introducieran en el templo que ellos iban a levantar, iban a reconstruir, gloria al Señor. Porque recuerde que los judíos, si algo tienen ellos, es que son bien celosos con el templo. Ellos son bien cuidadosos y bien celosos con su templo. Entonces, por esta fue la situación que se dio, que ellos no aceptaron la ayuda. Porque si aceptaban la ayuda, le estaban dando un derecho a ellos al templo. Entonces, como ya Edra y Nehemías sabían la costumbre pagana que ellos habían adoptado, ellos no querían que su templo, después que estuviera restaurado, ellos fueran y contaminaran el templo con aquellas creencias, con aquellas cosas que ellos habían adoptado, gloria al Señor. Y desde ahí viene la enemistad de ellos, gloria a Jesús. Desde ahí viene la enemistad. Y recuerde que los samaritanos también, ellos solo creen en los 5 libros de Moisés, en el Pentateuco. Ellos no reconocen los demás libros, ellos no reconocían a los demás profetas, ni a los salmos, ni a nada de eso. Ellos estaban ahí en el Pentateuco, en los 5 libros de Moisés. Entonces esto era como una división que venía desde ese entonces. Desde ese entonces viene esa división ya. Entonces por eso aquí ya están hablando de la adoración. Y aquí la mujer le está mencionando sobre la adoración, de que en el monte de ellos que adoraban a Dios. Ay, santo eres, Señor. Pero como Cristo le da esta descripción, como Cristo le dice, mira, más la hora viene y la hora es cuando los verdaderos adoradores adorarán al Padre en espíritu y en verdad. Cristo vino a romper esos muros, Cristo vino a romper esas barreras, gloria al Señor. Aleluya. Él vino a romper esa barrera por completo. Mire, de que si aquí es que se adora a Dios, que si allí, mire, esto es adorar a Dios de corazón. Adorar al Padre con todo nuestro corazón, gloria al Señor. Adorar en espíritu y en verdad. Bendito sea el Señor. Así que por eso es que aquí ya ellos están hablando sobre la adoración. Y esa fue una de las causas más grandes por la que viene desde allá. Esa es una de las causas más grandes que venía esa enemistad entre ellos, entre judíos y samaritanos. Viene desde ahí, desde ese entonces, cuando los judíos rechazaron la ayuda de ellos para reconstruir el templo, gloria al Señor. Por eso ellos hicieron su propio templo y hacían sus cosas ellos como que por allá, y se quedaron por ahí atrás. Ellos no creían ya en los demás profetas, ni en los salmos, ni nada. Ellos se quedaron ahí encerrados. Pero Cristo vino a sacarlo a ellos de ese encierro, gloria al Señor. Cristo vino a romper esas murallas, esa creencia, bendito sea el Señor, aleluya, entre samaritano y judío. Bendito el Rey que vive. Dice, Dios es espíritu y los que le adoran en espíritu y en verdad es necesario que le adoren. Le dijo la mujer, sé que ha de venir el Mesías llamado el Cristo. Cuando Él venga, nos declarará todas las cosas. Jesús les dijo, yo soy el que habla contigo, gloria al Señor, aleluya. Fíjense que pocas veces Jesús se le declaraba a la persona diciéndole, yo soy. A poca persona Cristo se le declaró con el yo soy. Pero aquí Él le dice, yo soy. Porque ella sabía que había de venir un Cristo. Ella había escuchado hablar posiblemente de lo que estaba aconteciendo allá en, ¿verdad?, donde estaba Cristo. Porque ella le dice que ha de venir el Cristo, ¿verdad? Entonces Cristo le dice, yo soy el que habla.

0: El yo soy es el que habla contigo, gloria al Señor. En esto vinieron sus discípulos y se maravillaron de que estaba hablando con una mujer. Sin embargo, ninguno dijo qué pregunta o qué habla con ella. Entonces la mujer dejó su cántaro, muy importante esto aquí. Entonces la mujer dejó su cántaro y fue a la ciudad y dijo a los hombres: Venid, ved un hombre que me ha dicho todo cuanto he hecho. ¿No será este el Cristo? Gloria al Señor. Mire aquí cuando esta mujer, mire, cuando nosotros como creyentes tenemos un encuentro con Cristo, mire, tenemos que soltar todo, todo. Mire, esta mujer inmediatamente tuvo ese encuentro con Cristo. Cuando Cristo le declara ese yo soy, el que habla contigo, cuando ella reconoce quién es que está hablando con ella, que no es cualquier cosa, ese yo soy, dice que ella soltó su cántaro y se fue a predicar. Oiga, la mujer que salía a esa hora a buscar agua al pozo para no encontrarse con la persona, ahora ella, después de este encuentro con Cristo, después de ella reconocer quién era que estaba hablando con ella, ahora ella va en busca de las personas para hablar de Cristo, gloria al Señor, porque es lo que hace Cristo cuando llega a nuestra vida. Antes ella evitaba a las personas, ahora ella busca a las personas para hablar de Cristo. Bendito sea el Señor. Pero lo más importante, ella fue al pozo a buscar agua con su cántaro, pero ella ni siquiera llegó a sacar agua del pozo, porque que ahí estaba el agua viva que era Cristo. Pero fíjese cómo ella dice que soltó el cántaro y se fue. Bendito sea el Señor. Soltó el cántaro cuando ella tuvo ese encuentro con Cristo. Soltó ese cántaro. Bendito sea el Señor. Ahora yo me pregunto en esta mañana. Yo me hago yo la pregunta también, porque recuerde que el mensaje no es solo para adelante, también es para nosotros. ¿Qué cántaro tenemos nosotros que soltar en este día? ¿Cuál es el cántaro que está impidiendo que Cristo se manifieste en nuestra vida? ¿Cuál es el cántaro que tenemos que soltar, que venimos cargando quizás por años, por décadas, que venimos a veces cargando desde nuestra niñez? ¿Cuál es el cántaro que hay que soltar en esta hora? Bendito sea el Señor. ¿Cuál es el cántaro que el Señor te ha dicho suéltalo y todavía estás cargando con él? Bendito sea Jesús. ¿Cuál es ese cántaro que está impidiendo que la gracia de Dios descienda a nuestra vida? ¿Cuál es ese cántaro que tenemos que soltar que está impidiendo que el propósito de Dios se cumpla en nuestra vida? Porque muchas veces Dios quiere cumplir su propósito en nuestra vida, pero venimos cargando con cántaro que Dios nos ha dicho hace tiempo, suéltalo, pero seguimos con el cántaro encima. Seguimos a veces con el cántaro ahí, ¿no? Porque yo sé que Dios algo puede hacer con este cántaro. Pero si ya el Señor te dijo suéltalo, mira, suéltalo. Si ya el Señor te dijo suelta ese cántaro, suéltalo, no siga cargando con el cántaro a ver qué pasa más adelante. Si Dios te dijo que lo suelte, más adelante no va a pasar nada porque ya Él te dijo que lo suelte. Hay cántaro que hace tiempo que ya el Señor nos ha dicho suéltalo, pero que seguimos ahí. Hay cántaros en nuestra vida que muchas veces están impidiendo que Dios se glorifique en nuestra vida, que Dios actúe en nuestra vida, gloria al Señor. Aquella mujer inmediatamente tuvo ese encuentro con Cristo, dice que soltó el cántaro, bendito sea el Señor. Porque aquella mujer se fue a predicar a Cristo, se fue a hablar de aquel encuentro maravilloso que tuvo en aquel pozo, pero no podía irse con ese cántaro al rastro. Ella no podía irse a hacer la voluntad de Dios con ese cántaro, bendito sea el Señor. Dice que el cántaro ella lo soltó inmediatamente, antes de irse a predicar, antes de irse a dar el testimonio de quién ella había conocido. Ella tuvo que dejar el cántaro. Porque hay cántaros que están impidiendo mucho ministerio. Hay cántaros que tienen ministerio estancado, gloria al Señor. Hay cántaros que tienen la bendición retenida, que hasta que no lo sortemos, la bendición no va a descender. Hay cántaros que hasta que no lo sortemos, el ministerio no va a avanzar, gloria al Señor. Porque hay cántaros que son oposiciones, que muchas veces están en nuestra vida. y que nosotros cargamos con ello. Y a veces le decimos, Señor, ayúdame, ayúdame, pero mira, hay cosas que le pertenecen a Dios, quitárnosla. Y hay otras que nos pertenecen a nosotros, soltarla. Bendito sea el Señor. Porque a veces queremos que Dios haga la parte de él y la parte nuestra también. Hay cosas que le pertenecen y le tocan a Dios hacerlo en nuestra vida, pero hay otras que nosotros somos los que tenemos que tener la responsabilidad de soltarla, de dejar, gloria al Señor. Y muchas veces nos quedamos ahí, deja ver qué el Señor hace. No, el Señor no va a hacer nada, porque ya el Señor hizo su parte, Él está esperando que tú actúes, que tú suerte, para entonces Él depositar, bendito sea el Señor, lo que Él quiere depositar, lo que Él quiere hacer en nuestra vida. Pero hay cántaros que tienen que soltar. Hay cántaros que tienen que miren, que hay que soltarlo inmediatamente, que son los que están impidiendo la gracia de Dios, que son los que nos tienen muchas veces estancados, gloria a Jesús. Esos cántaros, mire cómo la samaritana inmediatamente tuvo ese encuentro con Cristo, que ella reconoció el gran yo soy que estaba hablando con ella. Cómo ella se olvidó de ese cántaro. Mire, ella no podía irse a predicar, ella no podía irse allá a decirle a aquella multitud, a aquella gente, lo que había acontecido en aquel pozo con el cántaro a rastro. Ella tuvo que soltarlo. Tuvo que soltar el cántaro. Entonces, ¿cuál es el cántaro que Dios nos ha dicho que soltemos y que todavía estamos cargando con él? ¿Cuál es el cántaro que tenemos que soltar? Gloria al Señor. Aleluya. Porque cuando nosotros nos convertimos, miren, tenemos que soltar todo, todo, todo, pero todo. No podemos estar cargando con cántaro del pasado. Gloria al Señor. Cuidadito con las mujeres, si se convirtieron con su esposo y dicen, ah, no, déjame soltarlo. No, no es de eso que te estoy hablando. Si te convertiste con tu esposo, ¿verdad? Si ora ahí hasta que Dios obre o Dios te diga lo que hay que hacer. No te estoy diciendo eso, no vaya a decir, ay, este es el cántaro que tengo que soltar hoy. No, órale a Dios y espera en Dios. Pero estoy hablando de muchas cosas, de mucho, porque no es solamente un cántaro. La vida de la persona a veces se construye de cántaro, de cargar cosas que no tenemos que cargar, de andar con cosas que no tenemos que andar, gloria al Señor. Bendito sea el Señor, aleluya. Mire, nosotras las mujeres a veces sufrimos de un mal que nos está matando espiritualmente y es el afán. Muchas veces estamos cargadas de cántaros espirituales, gloria al Señor. Y muchas veces el afán más grande, mire, a veces, muchas veces el cántaro más grande que puede existir en una mujer, mire, es el afán. Y usted me va a decir en esta hora, pero ¿y qué hago? No hago lo que tengo que hacer. No es eso. No es eso, usted va a atender a su esposo, usted va a atender a su hogar, usted va a atender a sus hijos, pero reconociendo que el primer lugar es de Dios. No dejar de hacer las cosas de Dios por los afanes del hogar, ni por el esposo, ni por los hijos, ni por nada, porque entonces está poniendo al esposo, al hogar, a los hijos, a todas esas cosas antes que a Dios. Primero Dios y después lo demás. Mire, cuando usted y yo le damos el primer lugar a Dios, mire, lo demás fluye, mire, solito. Solito fluye, solito. El esposo fluye solito, el hogar, los hijos, todo en armonía, porque usted le está dando el primer lugar a Dios. Porque muchas veces tenemos a Dios allá en un rincón después de los hijos, después del esposo, después del trabajo, después de todo, y Dios por allá en un rincón. Pero queremos que Dios resuelva, que Dios obre en nuestro hogar, que Dios obre en nuestros hijos, que Dios obre en nuestro esposo, que Dios nos use, que Dios nos dé ministerio, que Dios haga cuantas cosas. Pero tiene a Dios por allá por un rincón. Mire, a Dios hay que darle el primer lugar. Cuando nosotros aprendamos, mire, a darle el primer lugar a Dios, nosotros vamos a ver la diferencia en nuestra vida, vamos a ver la diferencia en nuestro hogar, en nuestros hijos, en nuestro esposo. Mire, vamos a ver la diferencia. Pero es cuando nosotros le demos el primer lugar a Dios, el lugar que le pertenece a Él. Gloria al Señor. Sí, porque a veces está por allá, tenemos al Señor por allá por un rincón y queremos que Dios haga y deshaga y que rompa y que haga en nuestra vida y que, mire, déle el primer lugar a Dios para que entonces usted vea la diferencia. Bendito sea el Señor. Entonces dígame, ¿cuál es el cántaro que le está usted impidiendo en esta mañana? ¿Cuál es el cántaro que le está usted impidiendo en esta mañana? Usted seguir adelante. ¿Cuál es el cántaro que le está estancando su ministerio? ¿Cuál es el cántaro que le tiene su hogar vuelto un desastre? ¿Cuál es el cántaro que hay que soltar en esta mañana? Gloria al Señor. Aleluya, poderoso eres. Porque muchas veces el Señor nos llama y nos pide que dejemos cosas, pero seguimos. Bendito sea el Señor. Mire, la mujer samaritana soltó el cántaro. Pedro soltó la red. Cuando Jesús lo llamó, él tenía la red en la mano, remendando la red. Y Jesús lo llamó y él soltó la red. Él no siguió remendando la red. Porque muchas veces Dios nos llama y mire, y seguimos remendando la red. Seguimos con la red en la mano, remendando. Bendito sea el Señor. Cuando Dios te dice, ven. Es que vaya y suelte lo que esté haciendo, lo que tenga en ese momento, lo que tenga en la mano, mire, suéltelo y siga al Señor. Gloria a Jesús. Cuando llamó a Juan estaba en la barca. ¿Y qué hizo Juan? Dejó la barca. Porque el que lo llamó, ¿verdad? Sabe lo que está haciendo. Entonces hay muchas personas que Dios lo llamó, inmediatamente obedecieron a Dios y soltaron, dejaron todo. Bendito sea el Señor. Mire, Abraham, cuando Dios llama a Abraham, Abraham estaba bien posicionado. Abraham no era un pata por el suelo. Abraham estaba posicionado porque dice que tenía camello, tenía criado, ¿verdad? Y Dios le dice que salga de su tierra y de su parentela, bendito sea el Señor. Pero Abraham no sabía para dónde iba. Abraham no conocía el terreno para dónde iba. Por eso es el padre de la fe. Él soltó, mire, su tierra, su parentela y todo, y se fue, bendito sea el Señor, a obedecer a Dios. Entonces muchas veces Dios no está diciendo, suelta la red, deja la barca, suelta el cántaro, pero seguimos ahí envueltos, y Dios llamándonos, y Dios, ven, que es aquí que te quiero, suelta eso, que con eso no puedes venir, con eso no puedes avanzar, con eso no puedes continuar, bendito sea el Señor, pero muchas veces seguimos. Muchas veces seguimos ahí. Bendito sea el Señor. Aleluya. Bendito sea Jesús. Mi alma te adora y te bendice, Señor. Así que vamos a estar concluyendo con este mensaje. Gloria al Señor. La conclusión. No importa tu pasado, Jesús está dispuesto a encontrarte donde está. No importa, tu pasado no importa. Jesús no mira tu pasado, Jesús ve tu futuro y tu presente. Gloria al Señor. Él revela nuestro pecado para ofrecernos gracias y vida nueva. Su gracia no solo nos cambia, sino que nos convierte en agente de cambio para otro. Gloria al Señor. ¿Está dispuesto a dejar tu cántaro y permitir que Jesús transforme tu vida hoy? Jesús te invita a beber del agua viva que satisface eternamente. Gloria al Señor. Así, mis queridos hermanos, que Dios me le bendiga en esta hora, y recuerde, haga un análisis en su vida, en todo, a ver qué cántaro es que le está impidiendo a usted seguir avanzando, qué cántaro usted tiene que soltar, como aquella mujer samaritana que soltó el cántaro y se fue a predicar, a hacer la voluntad de Dios. Bendito sea el Señor. Así que Dios me le bendiga en esta preciosa mañana. Este es su programa, Primera de Pedro 3:15. Será hasta el próximo miércoles, si así Dios lo permite. Gloria al Señor. Dios me le bendiga grandemente.
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Buenos días, mis hermanos y amigos de Radio Salvación Internacional 810 AM. En esta hermosa mañana, a continuación, presentamos las noticias. Los desafíos diarios que viven los agentes de migración, insultos, amenaza y hasta golpes. A diario los agentes de la Dirección General de Migración salen de sus casas en busca de pan de cada día, pero la travesía que viven durante su trabajo en ocasiones no es agradable. Muchos reciben insultos, amenazas y hasta golpes que los hacen terminar en los hospitales. Los registros de migración han demostrado que en los últimos años cada vez más son los uniformados que son agredidos por parte de los ciudadanos extranjeros y hasta por agentes de otras instituciones. A pesar de ello, los ataques ofrecidos por los agentes también son protagonistas de estos sucesos. Muchos los justifican como defensa propia. Uno de estos casos ocurrió en mayo del año 2025, donde un agente y un extranjero de nacionalidad haitiana en condición irregular resultaron con golpes durante un operativo en interdicción relacionado en Santo Domingo Este, y el hecho quedó captado en un video y se observó como el extranjero se violentó, propinó un puñetazo y salió huyendo y de la unidad de migración para tratar de impedir esta detención. El comunicado de la entidad migratoria detalló que el suceso de la gente que resultó con hematomas en el ojo izquierdo relacionó ante la agresión también que golpeó al extranjero y que sometiéndose a tomando todo el control de esta situación. Para junio también de 2025, el abogado Martín Juan Mateo Mora, representante de la Dirección General de Migración, fue agredido por un comerciante de nacionalidad china en un operativo relacionado en una tienda de Mudán ubicado en la Avenida Duarte. En enero del año 2026, el municipio de Boechío, una unidad de intercesión de migratoria también de la institución, fue atacada por un propietario de una vivienda donde se alojaban extranjeros en condición migratoria irregular. Y según informe preliminar, el propietario de la vivienda reconoció y respondió a disparos relacionados con un arma de fabricación casera cuando los agentes se aproximaban al lugar donde se ocultaban. Siniestros ocupan tercer lugar en aseguradoras. La Superintendencia de Seguros explica que la Ley 146-02 sobre seguros y fianzas fue concebida bajo un esquema de reporte orientado principalmente a la información financiera de las entidades aseguradoras. El ramo de incendios aliados ocupan el tercer lugar en el pago de primas de 33 aseguradoras registradas en la Cámara Dominicana de Aseguradoras CADOAR, seguido de vehículos de motor, salud y vida colectiva. Las primas cobradas a costo de seguro por el cual la aseguradora se compromete a cubrir daños ascendieron a más de 39.926 millones de total de primas cobradas en el 2025 por 153.355 millones. El monto de las primas cobradas por el ramo de incendios y aliados representó en el 2025 26% de total de las diferencias primas, lo cual implica que el siniestro, siendo ocupado en una posición importante, la preocupación en el ramo asegurador de la República Dominicana. Tala de árboles de los proceseres generan incertidumbre por falta de información de la obra. Moradores de los procéredes muestran preocupación por la tala de árboles en la zona que forma parte del entorno natural que rodea el Jardín Botánico Nacional. El sonido de motosierras, maquinarias, tractores y camiones de carga reemplazó el paisaje de la Avenida de los Próceres. Alrededor de las 3 semanas, residentes observan cómo decenas de árboles son derribados de las cercanías del Jardín Botánico Nacional sin que los moradores hayan recibido un comunicado oficial. La intervención se desarrolla desde los alrededores de la Universidad Pedro Enrique Ureñas UNFU hasta la rotonda de la Estatuta de José Martí. Este proyecto ha provocado incertidumbre entre los vecinos que afirman desconocer qué institución autorizó el proyecto cuando abarcara la obra y cuáles serán las consecuencias para una de las principales áreas verdes del Distrito Nacional.
La carencia de información se percibe entre quienes trabajan en la obra. Según los residentes de los alrededores, los obreros desconocen los detalles del proyecto, explicando que solo cumplen las instrucciones que recibieron de sus superiores. Por otro lado, bomberos indican causa de incendios en Santiago. Atribuyen el aumento de incendios a fallas eléctricas, malas instalaciones de gas de GLP y falta de mantenimiento vehicular. El incremento de los incendios registrados en las últimas semanas en vehículos, viviendas, establecimientos comerciales y áreas forestales mantienen en alerta al Cuerpo de Bomberos en Santiago. Las autoridades atribuyen la mayoría de estos casos a fallas eléctricas, instalaciones inadecuadas de gas licuado de petróleo y deficiencia en los mantenimientos de los vehículos y prácticas inseguras por parte de los ciudadanos y de los conductores. El intendente del Cuerpo de Bomberos de Santiago, general Alexis Mostat, dice que explicó que durante la actual temporada de altas temperaturas, los incendios forestales continúan siendo, lamentablemente, las emergencias más frecuentes que atienden a la institución y una situación agravada por la quema indiscriminada de basura y maleza, sin tomar en cuenta factores como la dirección del viento y las condiciones de terreno. Las instalaciones internas son responsabilidad de los propietarios de la vivienda y muchas veces se utilizan cables o materiales que ya no cumplen con las especificaciones de seguridad, indicó también Moscat. Respecto a los incendios de vehículo, Moscat también explicó que las causas más frecuentes están relacionadas con falla del sistema eléctrico, desperfectos en fusibles y principalmente con las instalaciones irregulares de este sistema de GLP. Educación llama a más de 1 millón de padres, madres y tutores a consultar Bono a Mil. Para el año escolar 2026-2027, que inicia este 24 de agosto, el programa beneficiará a 948.762 padres, madres y tutores, correspondiente a 1.394.482 estudiantes de los niveles iniciales, primaria, secundaria y en todo el país. El Ministerio de Educación de la República Dominicana, MINER, exhortó a los padres y tutores de estudiantes inscritos en centros educativos y públicos a consultar y verificar sus datos para acceder al Bono a Mil para la educación correspondiente al año 2026-2027. A través del portal www.bonoamil.go.do, las personas podrán consultar su información y completar el proceso de registro en caso de ser necesario utilizando su número de cédula, un número de teléfono móvil o el código identificado de cada estudiante bajo su tutela. Alcaldías refuerzan acciones para eliminar vertederos improvisados orientados a la ciudadanía. Brigadas de la Policía Municipal de las Calles, personas asignadas a vigilar puntos donde se acumula basura, corredores de limpieza e intervención en cañadas, son parte de las acciones por los ayuntamientos del Gran Santo Domingo han puesto en marcha para encarar los vertederos que están improvisados. A pesar de que las alcaldías aseguran haber enfatizado los operativos de limpieza, resaltan que el reto va más allá de recoger residuos, la permanencia de muchos de estos depende una gran parte de la colaboración de nosotros como ciudadanos. Santo Domingo Norte inicia plan cero vertederos improvisados. La Alcaldía de Santo Domingo Norte puso en marcha este 30 de julio el programa Cero Vertederos Improvisados, donde en su primera fase indicó en el sector Los Guaricanos, una de las zonas donde más se forman depósitos de basura en las vías públicas. Tres mujeres y un hombre estafan a Alcaldía de Santiago. El desfalco se habría ejecutado mediante 5 transferencias electrónicas fraudulentas realizadas desde una cuenta del Galvido, 2 mujeres sometidas a la justicia, otros 2 implicados prófugos y una presunta estructura criminal figuran en el expediente del Ministerio Público por el fraude electrónico cometido contra el Ayuntamiento de Santiago, mediante el cual fueron sustraídos 3.435.120 de las cuentas de la institución. De acuerdo con la investigación, el desfalco se habría ejecutado mediante 5 transferencias electrónicas fraudulentas realizadas desde una cuenta bancaria del Cabildo hacia cuentas de particulares.
Entre las imputadas figuran Zuleini Esther Amador, residente del sector Juma, en Bonao, a Yafermi García Araújo, residente del municipio de Moca, provincia de Espaillat, y asimismo el expediente identifica como prófugos a Jorge Miguel Rivas Medina y Elide Miguelina de las Mercedes, quienes según el Ministerio Público también recibieron parte de los fondos transferidos. El relato fáctico establece que las cuentas beneficiarias recibieron 1,579,320 a nombre de Jorge Miguel Rivas Medina y 1,509,820 en la cuenta de Zuneidi Esther Amador y 345,980 en la cuenta de Lady Miguelina de las Mercedes, montos distribuidos en 5 operaciones electrónicas. Por otra parte, lamentablemente muere bebé afectada por explosión de un tanque de gas en San Francisco de Macorís. La explosión que ocurrió la noche del domingo en un negocio de venta de frituras en San Francisco de Macorís, donde el estallido del tanque de gas provocó el incendio que alcanzó a varias personas que se encontraban en el lugar. La bebé de un año, que permanecía ingresada todavía en estado crítico en el Centro Infantil de Quemados, doctora Telma Rosario, del Hospital Infantil Dr. Arturo Grullón, falleció en la tarde de este martes con consecuencias de las graves lesiones sufridas durante la explosión del ataque de gas ocurrida el pasado domingo en un establecimiento de venta de frituras en San Francisco de Macorís, provincia de Duarte. La información fue confirmada con la dirección del centro especializado mediante un comunicado en el que precisó que la menor permanecerá bajo manejo médico intensivo tras presentar quemadura de 30% de su superficie corporal, además de una lesión inhalatoria que obligó a mantenerla bajo ventilación mecánica y monitor continuo debido a la complejidad de su estado crítico. Con este fallecimiento asciende a 2 el número de víctimas mortales del siniestro, y el lunes había fallecido Jadiel, de 8 años, quien fue también perteneciente y estaba ingresado en el hospital de quemaduras tras sufrir lesiones de gravedad. Este Ceniquén informó además que un adolescente de 13, igualmente afectado en el accidente, recibió alta médica y continuarán un proceso de recuperación de manera ambulatoria bajo seguimiento especializado. Mientras que los padres de esta niña continúan en intensivo tras las quemaduras que también recibieron en esa explosión. En la tasa del día tenemos que para la venta el dólar se encuentra en 57.25 y para la compra en 60.25. El euro está a 65.50 y 71.00. Gasolina premium está en 338.20 y el diésel premium en 290.10. Diésel regular está en 254.80 y el gas propano 135.20. Gas natural 43.97. Así pasamos a las internacionales. Cientos de evacuados por potente erupción de volcán en el fuego de Guatemala. El volcán más activo de Centroamérica entró en fase eruptiva en la mañana del lunes y en la noche aumentó su intensidad con la expulsión de lava y grandes columnas de gases y cenizas. Cientos de personas permanecen este martes en refugio tras ser evacuado de sus aldeas y en la falda del volcán de fuego a 35 kilómetros de la capital de Guatemala. Tras una potente erupción la noche del lunes que puso al país en alerta. El volcán más activo de Centroamérica entró a fase eruptiva en la mañana del lunes y en la noche aumentó su intensidad con la explosión de lava, grandes columnas de gases, cenizas, por lo que las autoridades declararon en alerta de peligro el segundo nivel más alto. Al menos 500 pobladores de la aldea El Porvenir y Las Lajitas fueron llevados a autobuses a un salón comunal del centro urbano del municipio de San Juan Alotenango, al este del volcán, zona de menor riesgo, según cifras preliminares de los bomberos voluntarios. Ya nos acostumbramos a tener el volcán siempre activo, pero ahora sí fue demasiado, declaró AFP Sonia Vázquez, de 50 años, habitantes en El Porvenir, quien pasó la noche en el albergue. Cuba restablece el servicio eléctrico tras 36 horas de apagón nacional. La Estatal Nacional Unión Eléctrica de Cuba informó
que a las 11:35 hora local quedó establecido el sistema eléctrico nacional, pero amplias zonas del país continúan en apagones por la baja disponibilidad de generación eléctrica. Cuba logró reconectar este martes su sistema eléctrico nacional 36 horas después de que un apagón generalizado dejara a toda la isla a oscura la noche del domingo en medio de una profunda crisis energética y del bloqueo petrolero impuesto por los Estados Unidos. Este fue el sexto apagón generalizado en lo que va del año y el undécimo desde finales de 2024, y apenas 24 horas antes de este último corte total, un tercio del país, incluida la capital, se había quedado a oscuras por fallo en la red. La Habana, solo con el 42% de la ciudad, contaba con un servicio eléctrico hasta el mediodía de este martes. La isla de 9.4 millones de habitantes sufre constantes cortes de electricidad de varias horas por día debido al estado obsoleto de sus plantas termoeléctricas. La situación se ha agravado desde enero con las restricciones al suministro petrolero por parte de los Estados Unidos. Arrestan a hombre armado en club de golf de Trump antes de su visita a Los Ángeles. En un comunicado, las autoridades detallaron que el domingo 2 de agosto atendieron el llamado de agentes federales que, vestidos de civil, sobre la presencia de un individuo sospechoso en una propiedad. Autoridades del condado de Los Ángeles arrestaron durante el fin de semana a un hombre armado en club de golf del presidente estadounidense Donald Trump en Rancho Palo Verdes antes de la visita del mandatario prevista para ayer, informaron este martes las autoridades locales. Trump encabezará un discurso en esta noche en el Comité Nacional Republicano en un evento de recaudación de fondos de su partido, de la instalación de golf de su propiedad ubicada en esta zona exclusiva de la costa de Los Ángeles. Y este comunicado, las autoridades detallaron que este domingo 2 de agosto atendieron el llamado de agentes federales vestidos de civil sobre esa presencia de este individuo sospechoso en la propiedad del el hombre fue visto recorriendo las instalaciones, tomando fotografías, videos, y antes de ser detenido por agentes de la comisaría de la ciudad de Lomita. Venezuela alivia sus penas mientras compite. Aunque no pueden olvidar la tragedia, las medallas obtenidas a estos Juegos Centroamericanos y del Caribe han llevado algo de alegría, gloria al bravo pueblo. Venezuela se ganó la medalla de honor desde que pisó tierra dominicana para competir a los Juegos Centroamericanos y del Caribe Santo Domingo 2026, los cuales comenzaron apenas un mes después del terremoto que le partieron el alma en dos. A pesar de que los repetidos sismos del 24 de junio, que mal contados han dejado más de 6.000 personas fallecidas, trastornaron notablemente la última fase del entrenamiento y la parte anímica de los 552 miembros de la delegación que le representan, los de la patria de Bolívar se mantienen en el cuarto lugar que ocuparon en las cifras Salvador en el 2023, detrás de México, Colombia y de Cuba. También arrestan a un sospechoso de provocar uno de los mayores incendios en el noroeste de Estados Unidos. El detenido Aaron Farinacci, quien fue visto actualmente de manera sospechosa cerca del lugar del origen del fuego antes del inicio, y fue denunciado por varios ciudadanos, según informó en una conferencia de prensa el alguacil de la policía del condado Spokane, John, dice que la policía del estado de Washington arrestó a un hombre de 37 años, acusado de provocar intencionalmente uno de los mayores incendios que calcina esta región del noroeste de Estados Unidos, donde más de 65 mil personas han tenido que ser evacuadas. El sospechoso tiene antecedentes penales por homicidio involuntario en Arizona y se le impuso una fianza de $1,000,000, agregó también. Por último, terremoto de magnitud 6.3 sacude la isla de Filipa y Mindanao sin reportes de víctimas. Filipinas se encuentra en el denominado Anillo de Fuego del Pacífico, una de las zonas con mayor actividad sísmica y volcánica del planeta, donde los terremotos son frecuentes.
Un terremoto de magnitud de 6.3 sacudió este miércoles la isla de Mindanao, en el sur de Filipinas, donde otro sismo de 7.8 se había registrado el junio pasado, informó el Servicio Geológico de Estados Unidos, USGS, y sin reportes preliminares se dañó ni alertas de tsunamis emitidas por hasta ahora. El equipo de Filipo de Defensa Civil y el Consejo Nacional para la Reducción y Gestión de Riesgo de Desastre, por sus siglas en inglés NDRRMC, confirmaron el sismo que se registró lamentablemente a una profundidad de 10 kilómetros a unos 32.2 kilómetros de la provincia de Sarangani, en la región meridional de Archipiélago. Defensa Civil, que cita dada en la agencia sismológica local, dice que indicó en su primer reporte que no se esperaban réplicas después de este sismo, cuya intensidad cifró en 7. Hasta aquí fueron las noticias nacionales e internacionales. Gracias por acompañarnos en esta hermosa mañana. Dios le bendiga de manera especial. Siga conectados con nosotros. 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Voz noticiosa, Tibisay Peguero.

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0: Dios les continúe bendiciendo en esta hermosa tarde. En estos momentos les dejo con su programa Dios TV por Peraba Visión.
1: Peraba Visión, Canal 8. Así que estamos, ¿verdad?, sumamente contentos. Miércoles estamos en el ombligo de la semana. Usted sabe que ya entramos en agosto. El agosto puede ser el mes donde entran los niños, los adolescentes y los jóvenes a la universidad, aquellos que están en universidades. Usted sabe que es un mes muy importante para la educación. Así que siempre estamos orando, ¿verdad? Oremos por la niñez, oremos por los maestros, por el Ministerio de Educación, para que el Ministerio de Educación haga la labor que tiene que hacer, ¿verdad?, a favor de los estudiantes. Así que ya usted sabe que ya le queda poco tiempo a los niños para volver de nuevo a las aulas, a la escuela. Y oramos para que Dios sea el que los proteja, los ayude en todo lo que se haga en este año escolar. Así que oremos siempre, ¿verdad?, por los maestros, y oremos por los estudiantes, que no pase ningún accidente, que los niños vayan a aprender a la escuela, que no pase ninguna desgracia, que se acaben los bullying para que los niños puedan aprender, ¿verdad que sí? Porque es un lugar donde usted va a aprender. La escuela es un lugar donde usted va a aprender. Usted no va a pelear, usted no va a ser de enemistad, nada de eso, sino que usted va a la escuela a aprender, historia, aprender matemática, aprender estudios sociales. Todo lo que se enseña en la escuela es para aprender, no para estar discutiendo, ni para hacer ni contienda, ni pelea, sino para aprender. Así que oremos, ¿verdad?, para que Dios en este año escolar se glorifique de una manera poderosa. Amén. Estuvimos este fin de semana también un accidente donde lamentable perdió la vida un joven en la circunvalación, ¿verdad que sí? Seguimos orando para que Dios proteja la circunvalación y todos estos accidentes desaparezcan, pero también tenemos que guiar y conducir con prudencia. Cuando usted tiene un vehículo de motor, se puede descontrolar, y cuando se descontrola un vehículo de motor, usted no puede controlarlo, ¿verdad que sí? Entonces no lleguemos a ese extremo, sino que hagamos las cosas con prudencia, salga a tiempo. Si usted tiene un compromiso, salga a tiempo para que no se desespere y ocasione un accidente o provocar un accidente, ¿verdad que sí? Así que oremos por todas las familias que han perdido un ser querido este fin de semana, donde hemos visto noticias donde gente perdieron la vida, pero nosotros siempre estamos orando en Radio Salvación. A las 6 de la mañana nosotros oramos en Radio Salvación. Usted puede llamar y usted puede llamarnos con una petición y nosotros oraremos por usted. Nosotros estamos en Radio Salvación, 809-380-2810. Si usted se quiere comunicar con nosotros, estamos en el número 809-380-2810. Amén. Así es que estamos ahí. En Radio Salvación empezamos a orar a las 6 a 7 de la mañana. Su petición será bienvenida y podemos clamar y orar por la petición que usted tenga. Amén. Hoy, todos los miércoles, como siempre, estamos conectados también, ¿verdad?, con Radio Salvación Internacional. Hoy, como siempre, es día de ayuno y oración con Radio Salvación. Así que si usted no está viendo a través de Peravia Visión y usted quiere entrar en ayuno con nosotros, usted puede hacerlo. Usted entra al ayuno. ¿Y por qué usted va a orar? Usted va a orar por aquellas personas que no conocen al Señor. Y si usted no conoce al Señor, pues nosotros estamos ayunando por usted para que usted dé ese paso. Es importante que usted le dé una oportunidad al Señor, que el Señor entre en su corazón. Porque sin Dios no podemos vivir en estos tiempos difíciles que estamos viviendo. Y nosotros vamos a tocar un tema, vamos a hablar de un personaje donde reinó, era un rey, reinó Salomón, un hombre que le pidió sabiduría al Señor, ¿para qué? Para poder gobernar su pueblo. Y ustedes saben que hoy en día, está de más hablarlo, ¿verdad?, que estamos viendo los conflictos que hay, estamos en conflicto, aunque la guerra de Irán con Estados Unidos, Israel ha cesado, porque están esperando una negociación con estos países, donde estos países no se pueden negociar porque siempre están, ¿verdad?, dando tensión y vamos a llegar a un acuerdo y no se llega, y volbandean y no se llega. Usted sabe todos estos conflictos que nosotros estamos viendo diariamente. cómo estos conflictos pueden desaparecer, cómo estos conflictos se pueden acabar, ¿verdad que sí? Nosotros vamos a hablar de un personaje que se llama Salomón, como dije anteriormente, y usted ponga atención, vamos a poner la atención para que usted vea lo que podemos aprender. Porque mire, mire lo que pasa, oiga lo que pasa. Los gobiernos piensan, y eso es normal. Yo puedo arreglar el problema del ser humano, yo puedo arreglar el pueblo, yo puedo arreglar la ciudadanía, yo puedo arreglar los puentes, yo puedo hacer un montón de cosas, y prometen muchas cosas a los políticos, que eso es normal, ¿verdad? Que sí, no lo estamos criticando. Pero hay algo que no se puede controlar, que no lo puede controlar ningún hombre, que es el corazón del otro hombre. Usted no puede controlar eso, usted no puede entrar dentro, usted no sabe lo que hay dentro de una persona. La Biblia dice que Dios nos conoce por dentro y por fuera. Ese sí que conoce a nosotros por dentro y por fuera. Pero no hay ningún ser humano, no hay ningún ser humano, todavía no ha nacido un ser humano, donde pueda controlar a otro ser humano de interior. Porque usted puede ver la persona, y usted puede ver la necesidad que tiene la persona. Hay personas que tienen necesidad de un auto, de una casa, de que le hagan la calle, y el político puede suplir esas necesidades. Pero cuando vamos al interior del hombre, el político no puede. Una persona con ansiedad, el político no puede ayudarlo. Una persona con depresión, el político no puede ayudarlo. Una persona con enfermedades mentales no lo puede ayudar. No lo puede ayudar. El político puede ayudar algunas cosas. Y para que el ser humano viva un poco mejor, y la ciudadanía que vive un poco mejor, y pueda arreglar, hacer muchos arreglos en los campos, en las barriadas, en las ciudades, puede hacer muchas cosas, puede lograrlo. Pero decir que puede arreglar todo en el ser humano no se puede. Hay una vida espiritual, una vida emocional, que solamente Dios puede entrar en el corazón del hombre. Amén. Y nosotros vamos a ver este hombre que se llamó Salomón, hijo de David. Pero antes, primero queremos hacer una oración para presentar todas estas cosas y para presentar esta lectura, para que Dios nos dé el conocimiento y la capacidad para traerle algo positivo en su corazón, para que usted conozca más a Dios. Amantísimo Dios y Padre Santo, te adoramos, te glorificamos, te damos gracias por todos los hermanos y amigos que están con nosotros en sintonía. Te damos gracias por este programa, te damos gracias por este canal que nos permite predicar y decir algo de tu palabra, y todos los que laboran en este lugar. Padre, te pedimos, Señor del cielo, que tú nos uses como canal de bendición para aquellos que están viendo, aquellos que están escuchando a través de Radio Salvación, de lo que vamos a hablar en este día. Que lo que hablemos sea de bendición para cada vida que nos escucha y que nos ven a través de la televisión. Te rogamos, Señor, que tú bendiga a aquellas personas que han perdido un familiar querido en estos últimos días. Que tú consuela a aquellas personas también que están pasando por un momento bien difícil. Que ellos encuentren en ti la salida, que encuentren en ti el consuelo, que encuentren en ti la esperanza, el alivio que ellos están pasando, Señor. Si hay alguno que está enfermo, pon tu mano sanador y de virtud, y que puedan recibir un impacto de salud. En el nombre de Jesucristo, tu amado, te pedimos todas estas cosas. Amén, amén, amén, amén. Para nosotros empezar lo que tenemos para hoy, yo los voy a invitar a que ustedes busquen su Biblia, si ustedes tienen alguna Biblia. En Primera de Reyes, capítulo 3, en Primera de Reyes, capítulo 3, nosotros vamos a empezar en el versículo 3, ¿verdad que sí? Y dice así la palabra del Señor, en nombre del Padre y del Espíritu Santo. Amén. Mas Salomón amó a Jehová, andando en los estatutos de su padre David. Solamente sacrificaba y quemaba incienso en los lugares altos. ¿Qué nosotros primero vemos aquí? El nombre, lo primero que vemos. Salomón, y después que está el personaje que se llama Salomón, que ese es el personaje que nosotros vamos a hablar. ¿Qué dice? Que amó. ¿Qué dice? Que amó. Mire lo que dice. Amó a Jehová. Amó a Jehová. Primero, ¿cómo podemos nosotros adquirir sabiduría y entendimiento como hizo este hombre? Es amar a Dios sobre todas las cosas. A veces nosotros amamos tantas cosas y no amamos a Dios. No tenemos a Dios en nuestra conciencia, no tenemos a Dios en nuestro diario vivir. Y llamamos a Dios y buscamos de Dios cuando hay un problema. Cuando todo el mundo tiene problemas, lo primero que hace es que que pide la oración, oren por mí. Tengo un problema, tengo una dificultad en la vida mía. Y ahí hay mucha gente que se acuerdan de Dios. Pero aquí nosotros vemos una diferencia, que lo primero que empieza a hablar dice, Salomón amó a Dios. Salomón amó a Dios. ¿Cuál era? Que, porque podemos decir que era Salomón, cómo era Salomón, pero por embargo la Biblia dice que Salomón amó a Dios. Y era que porque su padre hacía sacrificio en los lugares altos. Y eso es lo que hacía su padre, ¿verdad? Lo enseñó a amar a Dios. ¿Por de dónde viene ese amor? Que enseñó, vio a su padre cómo amaba, cómo buscaba al Señor. Porque la Biblia dice, o sea, David hizo muchas cosas, pero la Biblia dice que David era conforme al corazón de Dios. Y ese conforme al corazón de Dios lo practicó con su hijo. Entonces ahora nosotros vemos que su hijo ama también a Dios, ¿verdad? Seguimos leyendo. Y iba el rey, y fue el rey Gabá, donde aquel era el lugar alto, principal, y sacrificaba allí miles holocaustos, sacrificaba a Salomón sobre aquel altar. Y se le apareció Jehová a Salomón en Gabán en una noche, en un sueño, y le dijo, pide lo que quiera, que yo te lo daré. ¿Qué pasa? Que ahí estaba, ¿verdad? El lugar del rey de Gabán, y él estaba en un sueño. Esto era un sueño, una revelación que él tuvo, ¿verdad que sí? Estaba Salomón, y Salomón hacía sacrificios, miles de sacrificios en los lugares altos también, pero él hacía más sacrificios que lo que hizo David. Entonces nosotros podemos ver que Dios se le revela, y que Dios le dice, que pida lo que él quiera. Mire lo que dice, y Salomón dijo, se le apareció Jehová a Salomón en Gabán una noche en el sueño, y le dijo Dios, pide lo que quiera, que yo te lo daré. En ese sueño, Dios le habla a Salomón y le dice, tú me pides lo que tú quieras, que yo te lo voy a dar. Oiga, qué cosa, ¿verdad? Si podemos tenerle como esa comunión con Dios. Señor, dame esto. Y le pedimos a Dios y Dios nos lo contesta, ¿verdad que sí? Eso es conforme como usted le pida a Dios. Hay cosas que Dios no las va a dar a nosotros, porque no son cosas que nos convienen. Pero sin embargo, Dios pone en situación a Salomón y le dice, pídeme todo lo que tú quieras, que yo te lo voy a dar. Mire qué pregunta. Si Dios le preguntara eso a usted, ¿qué usted pidiría? No lo conteste, no. No conteste, ¿verdad que sí? Solamente lo quiero llevar en este paisaje que estamos hablando de Salomón. Y Salomón dijo, tú hiciste gran misericordia a tu siervo David, mi padre. Tú tuviste tanta misericordia con mi pueblo, con mi padre David, porque él anduvo delante de ti. Mira el testimonio que tiene, en verdad, en justicia y con rectitud de corazón para contigo. Y tú has reservado esta tu gran misericordia en que diste hijo que se sentare en su trono, como sucede en este día. ¿Qué él le dice? Tú hiciste grandes cosas con mi papá. Mi papá tuvo una relación contigo real. Mi papá te sirvió, mi papá te fue fiel a ti. Y ahora yo quiero hacer lo mismo que hizo mi papá. Entonces, él está explicando a Dios lo que él había hecho, con David. Y qué había hecho David en la vida de él hacia Jehová. Entonces nosotros podemos ver aquí, y él dice, ahora pues Jehová, Dios mío, tú has puesto a mí tu siervo por rey en lugar de David, mi padre. Ya David no era rey, sino que era Salomón. Tú me pusiste a mí como rey. Mi padre te sirvió, te fue fiel, fue justo, fue recto delante de tu presencia, su corazón continuo en ti. Ahora me toca a mí reinar. Pero Dios le había dicho que quería que le hiciera, que todo lo que le pidiera, ¿verdad? Donde nosotros queremos llegar. Entonces aquí vemos, David mi padre, y yo soy joven. Mire esto lo que le dice. Mire lo que Salomón le dice. Y yo soy joven, y no sé cómo entrar ni salir. ¿Qué le está diciendo? La verdad, lo que él sentía. Le dice, yo soy joven, mi papá tenía una experiencia, pero yo no tengo experiencia. Yo no sé ni entrada ni salida. Y tu siervo está en medio de tu pueblo, a cual tú escogiste, un pueblo grande. ¿Qué le está diciendo? Tu siervo está en medio de este pueblo que tú escogiste, grande. Yo no sé bregar con este pueblo. Yo no soy con mi papá. Mi papá tenía un conocimiento, pero yo tengo mi conocimiento. ¿Usted ve lo que estamos diciendo? ¿Ve lo que cuando una persona tiene un trabajo con tanto compromiso, usted pide sabiduría, usted se prepara. Un doctor va a la universidad, en Estados Unidos, 12, 14 años, no sé cuánto se tardan aquí, si son 10, 8, no sé, pero van y se preparan. Y se preparan para ser médicos, para ser doctores. Van a la universidad y tienen que hacer un proceso, y después de ese proceso tienen que ir a los hospitales para hacer la práctica, para convertirse en un doctor. Pero nosotros estamos viendo aquí que Saúl va a ser el rey, Daúl va a dirigir al pueblo, y él no tiene conocimiento cómo hacer las cosas. Entonces Dios le da la oportunidad que le pida lo que él quiera, que él le va a conceder lo que él quiera, ¿verdad que sí? Entonces, y él le dice, y él le dijo a esta mujer: da pues a tu siervo corazón entendido para juzgar a tu pueblo y para discernir entre lo bueno y lo malo. Mira lo que le está diciendo: dale a tu siervo conocimiento para que yo pueda enseñar, para que yo pueda juzgar, para que yo pueda ser de bendición a este pueblo, para que yo pueda tomar las decisiones correctas. Oiga, mira qué preocupación. No es como a veces los políticos por ahí que dicen: no, yo lo puedo hacer, yo soy el que lo hago, y se busca dos o tres asesores, porque los políticos tienen asesores, el gobierno, el presidente Luis Abinader tiene asesores, tiene gente que lo asesore, claro que sí, tiene gente que son estudiosos, que conocen la materia, conocen, ahí está el ministerio, mire, está el Ministerio de Educación, está el Ministerio de Salud, está el Ministerio de Defensa, todos estos ministerios asesoran al presidente. Cuando viene a hablar de educación, dice: espérate, ¿con quién voy a hablar? Con el ministro de Educación. Y ellos vienen y se sientan y lo asesoran en cuestión de la educación, y el otro a cuestión de la salud, y el otro a cuestión de la defensa. Cuando van a proteger al país o va a haber una protesta y necesitan al ejército, se reúnen con el presidente y le dicen: mire, señor presidente, se va a formar una protesta y vienen miles y miles de personas y esto y lo otro, nosotros vamos a hacer así. Y el presidente dice: hágalo. Claro, ¿por qué? Porque son asesores del presidente. El presidente no coge y toma una decisión así rápido, no, él tiene personas que lo asesoran. Y, ¿verdad? No digo que no, que el que coja, que tome decisiones así rápido en algunas ocasiones o en algo de emergencia, pero hay una asesoría. Va a pasar un huracán y va a haber una emergencia. ¿Y con quién se asesora? Con la gente de defensa que trabajan en 911 y se reúnen con esa gente de emergencia y le dice: ¿qué nosotros vamos a hacer? Bueno, vamos a hacer esto, si se mete por aquí el huracán, si hay inundaciones, pues vamos a hacer lo otro, vamos a tener que buscar un lugar de refugio, comida y todas estas cosas. Y el presidente se asesora, y esto es lo que vamos a hacer porque recibió asesoría. Él no tiene todo, él no es un pulpo coger todos los departamentos y ponérselo en la mente, sino que tiene gente que lo asesore en la ley, esto y lo otro. Pero este hombre, ¿qué estaba pidiendo? Sabiduría y conocimiento de lo alto. Este hombre era diferente, estaba pidiendo sabiduría. Este es tu pueblo, que es grande, este pueblo es demasiado de grande, y yo necesito que tú me des sabiduría. Mire la diferencia cuando un hombre que está gobernando busca la dirección de Dios y busca el conocimiento de Dios. Son dos cosas diferentes. Nosotros podemos ver hoy en día, ¿verdad? Bukele, en El Salvador, donde pudimos ver que la ganga dominaba en El Salvador, y la ganga era que mandaba, mataron mucha gente, mutilaron mucha gente, hasta que vino este presidente. ¿Y qué, cómo empezó? Buscando de Dios, buscando la oración, buscando asesoría de los pastores, de gentes espirituales, y conforme al corazón de él, de lo que Dios ha puesto en su corazón, podemos ver que quitó la violencia, quitaron todas esas matanzas, le volvió a los salvadoreños sus hogares, primero le volvió la paz y todo eso, y ha sido un hombre que ha buscado de Dios, porque el conocimiento, lo que él hizo, todo lo que él hizo viene, el conocimiento viene porque Dios lo ha ayudado, porque ha pedido la dirección de Dios. Entonces, cuando nosotros vemos que un hombre pide la dirección de Dios, nosotros vemos que tiene buenos resultados. Así que nosotros nos vamos a poner acá pausa, vamos a escuchar una alabanza, nos vamos para nuestros comerciales y regresamos, no se vaya nadie. Así que nos vemos en breve.

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2: Dios bendiga, Dios bendiga de nuevo a su programa favorito, Dios TV, por Peravia Visión, Canal 8. Así que estamos aquí, ¿verdad que sí? Hablando de Salomón. Vamos a continuar hablando de Salomón. Estamos primera de Reyes, capítulo 3, y estamos leyendo el versículo 8. Vamos a repetirlo, que estamos hablando de Salomón. Y tu siervo está en medio de tu pueblo, el cual tú escogiste, un pueblo grande, oiga esto, un pueblo grande, que no se puede contar, numerar ni por su multitud. Da pues a tu siervo corazón entendido para juzgar a tu pueblo y para discernir entre lo bueno y lo malo, porque ¿quién podrá gobernar tu pueblo tan grande? Seguimos leyendo, queremos leer. Y agradó, mire lo que dice, y agradó delante del Señor que Salomón pidiera estas cosas. Y mire lo que Dios le dice. Y le dijo Dios, porque has demandado esto y no pediste para ti muchos días, ni pediste para ti riqueza, ni pediste la vida de tus enemigos, sino que demandaste para ti inteligencia para oír justicia. Mire lo que Dios le dice, mire la preocupación que Salomón tenía. Le dice, Señor, este pueblo es muy grande. Yo soy muy joven. Yo no conozco ni la entrada ni la salida de este pueblo. Este pueblo es una multitud. Aquí hay demasiado de gente. Yo no estoy capacitado para dirigir este pueblo, pero tú me has puesto para dirigir al pueblo, para este pueblo. Yo necesito que tú me des sabiduría para poder dirigirlo. Tú me dijiste a mí que tú me ibas a dar lo que pidiera. Yo te pido sabiduría. ¿Por qué? Porque primeramente nosotros podemos ver que él vio la condición del pueblo. Él conocía el pueblo, él estaba en el pueblo, había nacido en el pueblo. Su padre era el rey y él conocía los problemas que había en el, pueblo. Y como era una multitud tan grande que había, él le dice, Señor, esta multitud es grande. Yo con este pueblo no voy a poder, la sabiduría de Salomón no puedo con la sabiduría de Salomón. Yo necesito, Salomón necesita la sabiduría tuya. Y dice la Biblia que Dios le agradó lo que él había pedido, sabiduría para bregar con el pueblo. Y aquí vamos a hacer un paréntesis. Por eso cuando usted quiere tener una posición donde usted va a ser la persona donde va a dirigir, sea un presidente de una campaña, sea un pastor, sea un prevítero, sea un presidente de prevítero, sea el cargo que sea, después que sea que usted va a dirigir un grupo de personas, usted necesita sabiduría para poder dirigir ese pueblo de la forma correcta. Y aquí también nosotros podemos ver que Salomón iba a juzgar al pueblo. Le está pidiendo sabiduría para juzgar al pueblo. Él iba a ser el juez del pueblo. Él iba, el que iba a tomar las decisiones, lo que el pueblo iba a hacer. Las decisiones que el pueblo. Lo tomara mala de las personas que hicieran lo incorrecto, él iba a tomar decisiones. Entonces él necesitaba sabiduría, cómo poder dirigir a ese pueblo. Entonces, mucha gente, cuando tiene un cargo así, pensamos, todo el mundo piensa, yo puedo hacer un buen trabajo. Es como ahora mismo yo soy gerente. Entonces, mucha gente, cuando tiene un cargo así, pensamos, todo el mundo piensa, yo puedo hacer un buen trabajo. Es como ahora mismo yo soy gerente. Entonces, mucha gente,

vida. No me dijiste que me encargara de mis enemigos. Usted sabe cuando una persona va a pedir que, imagínese que viene una persona y dice, mira, pídeme todo lo que tú quieres. Dice, lo primero es que tú vuele la cabeza al otro y que tú saques otro, que tú me enriquezcas. Empieza a pedir para nosotros. Nosotros a veces somos egoístas y pedimos para nosotros, pero sin embargo le estaba pidiendo para el pueblo, para beneficio del pueblo. Estaba pidiendo la sabiduría para que él pudiera encaminar y pudiera dirigir al pueblo de la mejor manera, de la manera que Dios le había puesto en el corazón. Yo creo que Salomón debe ser un ejemplo para todos nosotros, y especialmente los políticos. Por eso es que cuando usted quiere un cargo, ¿verdad?, del gobierno político, usted debiera de leer la Biblia, porque aquí en la Biblia hay tantos ejemplos y hay tantos hombres que hicieron lo correcto, como José. José, Dios lo escogió para un tiempo bien difícil. Si nosotros vamos a hablar de hombres, ¿verdad?, que Dios los escogió para tiempos difíciles, con un pueblo grande, fue José. Había una escasez, ¿verdad?, en Samaria. Entonces, en Egipto, Dios trae a José a Egipto. Dios le da un sueño al faraón. Él le interpreta el sueño y el faraón le dice, entonces tú te vas a encargar de lo que va a pasar, que le dijo que iba a haber una sequía, iba a haber una hambruna, iba a haber escasez de alimentos. Y el rey que le dijo, ah, pues tú vas a dirigir a este pueblo, tú eres el que te va a encargar de los alimentos. ¿Y qué pasó? Se encargó de los alimentos y José tenía alimentos para todos. ¿Y qué hizo con el pueblo de Egipto? Levantó el pueblo de Egipto. El pueblo de Egipto fue bendecido a través de lo que hizo José, pero José creyó en Dios y Dios estaba con José. Usted puede ver, entonces nosotros vemos esta historia, cómo estos hombres se entregaron a Dios. Y como estos hombres le pidieron conocimiento a Dios, Dios lo escogió para un trabajo específico y vieron que ellos fueron satisfactorios, que fueron exitosos. Entonces, a veces no miramos la Biblia, tenemos un cargo donde muchas personas dependen de la decisión que nosotros podamos tomar, ¿verdad que sí? Es así como un equipo. Usted tiene un equipo de pelota donde se ganan un montón de miles de pesos, donde usted tiene un montón de gente que va a ver, y usted es el manager, usted es el que dirige, y usted tiene que dirigir a esa gente bien. Toda esa gente depende de usted, y también aquellos que están mirando, ¿verdad?, los fanáticos, dependen de la decisión que usted va a tomar. Entonces, ¿qué usted va a hacer? Usted tiene que aprender cómo tomar decisiones en ese juego. ¿Ve lo que le estoy diciendo? Es cuestión de tomar decisiones. Entonces, nosotros podemos ver aquí que habieron hombres que Dios utilizó, que Dios usó en tiempos específicos, en tiempo de guerra, en tiempo de calamidad, en tiempo de necesidad, y Dios lo sacó, ¿verdad? Dio la capacidad para que sacara el pueblo hacia adelante. Y hoy en día, nosotros, ¿qué estamos viendo hoy en día? Nosotros nos levantamos con conflicto y nos acostamos con conflicto. Hay muchos conflictos. En Medio Oriente hay conflicto. Y usted dice, no, pero eso es el Medio Oriente. Pues de ahí viene mucho petróleo. Póngale que de Irán viene un 20% de petróleo que corre el mundo completo. Y póngase en otros lugares, ¿verdad?, que hay petróleo. Sabrá Dios cuánto por ciento, sea un 5, sea lo que sea. Pero ahí, en el Medio Oriente, nosotros disfrutamos de gas, disfrutamos de petróleo y también de alimentos. Hoy en día, si es una de las naciones que hace o que consume o que tiene alimento, ha sido Israel. Israel ha sembrado en los desiertos que no habían vida, pero sin embargo ellos han logrado que haya vida, y ahí están sembrando frutas, vegetales, tienen el agua que ellos purifican, lo purifican por muchos años, más de 20 años, de la mar, del agua salada. Ellos la limpian, le quitan la sal, y esa es el agua que usa Israel. Y nunca Israel hay una sequía, porque siempre están usando el agua del mar. ¿Ve usted lo que le estoy diciendo? Tienen una sabiduría. Entonces, ¿por qué? Porque esa sabiduría viene de Dios. Entonces, nosotros podemos ver estos conflictos que están pasando en Medio Oriente con un político, con una persona que es presidente o lo que se sea, y con asesores, gente que los asesores, gente que estudian, pero no pueden llegar a un acuerdo. No se puede llegar a un acuerdo, sino que tienen que llegar al acuerdo de la guerra. Pero sin embargo, la Biblia nos dice, el primer mandamiento, amarás a su Dios sobre todas las cosas. Y el segundo mandamiento, amarás a tu prójimo, como a ti mismo. Entonces, la cuestión de aquí es amor. Y acuérdense cómo nosotros empezamos. Nosotros empezamos aquí en el versículo 3, que dice, mas Salomón amó.
a Dios. Entonces, cuando usted ama a Dios, cuando usted vi el amor viene de Dios, ¿usted qué hace? Usted se consagra a Dios cuando usted es líder y empieza a comerse, pedirle a Dios. Vamos a poner ahora mismo, yo estoy seguro que si todos estos líderes que están pasando con estos conflictos en el Medio Oriente, en otros países, y yo estoy seguro que se ponen de rodillas, porque la Biblia le dice bien claro en Segunda de Cronía, si mi pueblo se humillare, yo los perdonaría. ¿Y qué haría? Sanaría la tierra. Entonces, las cosas buenas que pueden pasar en esta tierra viene Dios. Usted tiene que contar con Dios, tenemos que estar con Dios, tenemos que orar a Dios, tenemos que clamar a Dios. Y tenemos que orar a Dios para que nuestros líderes hagan como Salomón, amar a Dios sobre todas las cosas. Qué bueno, qué lindo es un líder cuando ama a Dios, cuando pone a Dios por adelante, ¿verdad que sí? Cuando nosotros vemos un Bukele que dice, mira, pues vamos a buscar a Dios. Ahora nosotros vemos un hombre en Colombia que también está buscando a Dios, está alabando a Dios, está en oración. Pues mire, usted va a ver que el resultado va a ser bueno. ¿Por qué? Porque es que Dios cambia y transforma los corazones. Dios coge el corazón de piedra y lo transforma en un corazón de carne donde Él puede comunicarse con el hombre. Mire, todo lo que nosotros estamos viendo, estos conflictos, es una separación de Dios. Cuando el hombre se separa de Dios, nosotros empezamos a ver los conflictos. Pero cuando nosotros nos conectamos con Dios, que siempre estamos conectando con Dios, nosotros, ¿qué hacemos? Amamos a nuestro prójimo. Porque si Dios pone ese mandamiento, Él lo hace cumplir en nosotros a través del Espíritu Santo, que nosotros podamos cumplir ese mandamiento. Pero es cuando buscamos a Dios, cuando nos consagramos con Dios. Entonces nosotros estamos viendo aquí que este hombre pidió sabiduría y Dios le agradó que pidiera sabiduría y no cosas personales. Entonces a veces nosotros vemos personas que llegan a un puesto, ¿verdad? Que se han puesto y lo primero que hacen es que, ¿qué hacen? Cosas personales para ellos. Se lucran de cosas personales que no es lo correcto. Porque si usted está trabajando para un grupo de personas, su trabajo y su compromiso es para que usted trabaje para ese grupo de personas. Es como, vamos a poner, nosotros trabajamos para la sociedad cristiana, para la sociedad. Nosotros nos encargamos en Radio Salvación de traer un buen mensaje, el mensaje de Cristo, canciones que edifiquen el alma, palabras que edifiquen el alma, como que estamos siendo hoy en día. Pues hay un compromiso en nosotros. Pero ¿cómo nosotros podemos hacer ese compromiso? Encomendándonos a Dios, amando a Dios, buscando a Dios. Buscando a Dios en ayuno, en oración, en búsqueda, en lectura de la palabra, en retención de la misma. ¿Usted ve lo que le estoy diciendo? Entonces aquí nosotros vemos un hombre que está buscando la dirección de Dios para que él pueda dirigir al pueblo. Y hoy en día, estos conflictos que nosotros estamos viendo, la gente se ha separado de Dios. Usted lo ve que dicen que no hay un Dios, que son ateos, que ellos pueden esto, que pueden lo otro, pero no lo logran, hermano. Porque el conocimiento para el otro ser humano viene de parte de Dios. Esto no es una guerra entre los chinos con los americanos. Dios no nos mandó a guerrear. No, Dios no nos mandó estos conflictos. Santiago dice que los conflictos de los hombres vienen por las pasiones de los hombres. Sus pasiones, los celos, los rencores, la ira, las contiendas. Todo lo que ha pasado, ¿verdad que sí? Entonces, todas estas cosas vienen por las pasiones de los hombres. Entonces, cuando nosotros vemos todos estos conflictos, es que hemos visto que hay una separación de Dios. Los países empiezan a desapararse de Dios, no empiezan a buscar a Dios. Hay muchos países que no permiten que llegue la religión. Muchos países que llegue la palabra. Y si la palabra de Dios no está en un país, va a perecer. Va a perecer. La palabra de Dios tiene que correr por los países como pólvora corre. Que corra la palabra del Señor por las carreteras como pólvora. La palabra es la que cambia, la palabra es la que transforma. Entonces este hombre está pidiendo sabiduría ¿para qué? Para dirigir al pueblo de Dios. Entonces cuando usted está dirigiendo un pueblo, cuando usted está dirigiendo mucha gente, usted tiene que buscar el conocimiento y la capacidad de Dios. También nosotros podemos ver los conflictos que estamos civilmente. Yo he dicho en la radio que vienen guerras civiles. Aunque usted puede decir, hermano Vicentí, pero usted leyó eso, esto y lo otro. Primero que es bíblico. Y otro, podemos ver lo que está pasando hoy en día. El hombre se ha levantado en contra de otro hombre, donde la Biblia lo dice, que hombres se entregarán uno a los otros. Y nosotros estamos viendo los conflictos que hay.
Estamos viendo cómo el socialismo y cómo el comunismo quiere robar para el mundo completo. Entonces, eso es lo que está trayendo conflicto en la gente.

Mucha gente que se han levantado en contra de lo que dice el gobierno, usted no puede nadar en contra de la corriente. Mire, nosotros tenemos que someternos a alguien. La libertad no es buena en mucho sentido de la palabra. La libertad, usted ser libre en todo, no es bueno. Porque yo mismo me tengo que someter a Dios. Yo no puedo hacer lo que yo quiero, no puedo. Usted si está casado, usted no puede hacer lo que usted quiere. Usted si tiene hijos, usted no puede hacer lo que usted quiere. Usted tiene una familia, usted se debe a esa familia. Usted no puede hacer lo que le da la gana, porque hay leyes que usted no puede hacer muchas cosas. Usted tiene que someterse a las leyes. ¿Usted ve lo que le estoy hablando? Entonces nosotros tenemos que someternos. Entonces mucha gente que está en contra de todo eso. Hay gente que no, que todas las leyes la encuentran mala. Y en todos lugares usted tiene que someterse por las leyes. Mire, Dios y tuvo que hacer los mandamientos. Él tuvo que hacer los 10 mandamientos. Hermano, ¿para qué? Para someter, para traer un orden en la humanidad. La humanidad tiene que meterse en orden y eso es lo que nosotros tenemos que hacer. Pero nosotros podemos ver que este hombre pidió sabiduría, ¿para qué? Para gobernar a este pueblo. Así que nos vamos a una alabanza, a una pausa y regresamos con el final de este programa. Dios me los bendiga, no se mueva nadie.

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1: De regreso a su programa favorito, Dios TV. Los últimos minutos de este programa, vamos a leer la Biblia y estamos leyendo en Primera de Reyes, capítulo 3, pero vamos a leerla en el versículo 12. Mire lo que Dios dice: he aquí, lo he hecho conforme tus palabras. Oiga, he aquí que te he dado corazón sabio y entendido, tanto que no habiendo antes de ti otro como tú, ni después de ti se levantará otro como tú. Y aunque también te he dado las cosas que no pediste. Mira lo que Dios le dice: te voy a dar sabiduría y conocimiento que yo no se le había dado a nadie. Que nadie había conocido ese conocimiento y la sabiduría que yo te voy a dar a ti. Mira lo que Dios hace, hermano, cuando nosotros somos sinceros en la presencia del Señor. Cuando Dios sabe que lo que Él nos va a dar, lo vamos a utilizar para que todo el mundo se beneficie y se beneficiara el pueblo. Él dijo: yo te voy a dar sabiduría. Mire lo que le dice: he aquí que he hecho conforme a tus palabras. He aquí que te da corazón sabio y entendido. ¿Usted sabe lo que es tener un corazón sabio y entendido? Que cuando vengan las cosas, usted con sabiduría las pueda resolver. Cuando usted vea los problemas de los demás, usted con sabiduría lo puede entender. Y también tener un corazón sabio, un corazón amoroso, un corazón dedicado al pueblo. Entonces, mire lo que le dice. Y entendido, hermano. Hay veces que nosotros no tenemos espíritu de entendimiento, no entendemos por dónde están pasando las otras personas. Por a otras personas, sino que no podemos tener ese entendimiento, pero sin embargo Dios le dio ¿qué? Un corazón sabio y entendido para poder bregar con el pueblo. Dios fue bueno con Salomón. Qué bueno, ¿verdad? Si nosotros pudiéramos entender que la sabiduría, el conocimiento viene de parte del Señor y que Dios nos da entendimiento a todos nosotros. Así que vamos a orar, ¿verdad? Para cuando vengan las elecciones, nosotros poder escoger las personas que amen a Dios y que se metan en la palabra y que puedan también pedir, como pidió este hombre, sabiduría para bregar con el pueblo. Ya no tenga tiempo para más nada, sino que queremos orar, ¿verdad? Rapidito, Señor, bendice a todos aquellos que están con nosotros en sintonía y todos aquellos que nos están viendo a través de la televisión, y bendice este canal en el nombre de Jesús. Así que la semana que viene, el miércoles que viene, el mismo canal, el mismo horario, estaremos con ustedes. Su programa favorito, Dios TV. Dios me los bendiga, familia.

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Es una noche de pacto. Es una noche para renovar tu pacto de amor con Él. Vamos, levanta tus manos. Yo no sé cuántas circunstancias, adversidades han venido para hacerte tirar la toalla, dejar de seguir al que tanto te ama. Pero esta canción habla de un pacto de servirle. Pero es una respuesta de lo que hizo. Nosotros lo amamos porque Él nos amó primero. Y esta canción es una respuesta de amor, de gente que lo necesita, de gente que está dispuesta a tomar una decisión firme. Yo no sé qué cosa te apagó, yo no sé qué situación vino en tu contra para distraerte. El salmista David dijo: bendice alma mía Jehová y bendiga mi ser su santo nombre, y no te olvides de su beneficio, porque a veces nos olvidamos. Por eso esta noche es para recordar lo que Él hizo por nosotros.

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1: Dios les continúe bendiciendo en esta hermosa tarde, siendo ya la 1:19 de este miércoles 5 de julio de agosto. Dios mío, tengo a julio en la mente, perdón. 5 de agosto del 2026. Recuerda que usted puede reportar su sintonía. Puede llamar al 809-380-2810 para pedir un alabanza, una adoración, mandar un saludito, reportar su sintonía. 809-380-2810. También recordándole sus ofrendas a la cuenta popular 7937-82780. Cuenta popular 7937-82780. Si usted quiere venir personalmente, estamos ubicados en calle Mella número 2, esquina 27 de febrero, aquí en Baní. Saludamos a Luis Baez, que se encuentra en sintonía con nosotros y reporta la sintonía. Reporte usted también su sintonía al 809-380-2810. Les dejo con esta alabanza de Chanel Nova, Tu Gloria.

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0: Dios los continúe bendiciendo. Hasta aquí ha llegado mi parte. Pamela Juliet estuvo con ustedes. Será hasta mañana, si Dios así lo permite. Les dejo con su programa Soplando Vida con Anthony Franco.
1: Dios bendiga a Quisqueya la Bella. Dios bendiga a toda la República Dominicana, toda nuestra gente que siempre nos sintoniza en este tiempo, en esta hora de edificación, de información, de consultas. Una hora llena de la gracia de Dios, del poder, de orientaciones oportunas para que cada uno de ustedes no se muevan de su asiento. Y los que van camino a sus lugares de trabajo, que nos están escuchando por la radio, no se desconecten de nuestra programación. Soy Anthony Franco Montero y como cada jueves me acompaña en este programa mi amiga y mi hermana del alma. Ella es Ángela Villalona Castillo. ¡Fuerte el aplauso!
2: ¡Ay, pero con una presentación así! No hay que abundar mucho. Muy buenas tardes, gente linda, agradeciendo a nuestro Padre Celestial el privilegio de permitirnos enlazarnos con cada uno de ustedes. Ya saben que acá en su programa Soplando Vida TV usted va a encontrar esa palabra que el Señor tiene fresquecita para usted, que necesita para que recobre fuerzas, para que ponga en sus manos todo aquello por lo que usted se despierta cada día, gracias al favor y a la misericordia de nuestro Padre Celestial Jehová, porque su palabra dice que sus misericordias son nuevas cada mañana.
1: Ángela, ¿sabías que hay un coro que me gusta muchísimo? Dice, wow, se me fue la letra ahora.
2: Está ahí.
1: Mi Dios es bueno, alabaré. Me encanta ese coro porque sin lugar a dudas el Señor es bueno, maravilloso, es increíble. Dice, Él me levantó, mi vida salvó, Él puso mis pies sobre roca firme. Y esa debe ser la confianza de todo ser humano, entender que Dios es fiel, que Dios es bueno, que no importa lo que pasa a nuestro alrededor, no importa las turbulencias en el camino. Anoche yo reflexionaba, Ángela, que en la vida tenemos dos opciones: o quejarnos por ese problema, por esa situación que estamos enfrentando, o levantarnos con una actitud de fe y buscar cambiar esa realidad. Si yo me quejo, si yo caigo en conmiseración, en pena, si comienzo a justificarme, si comienzo a recordar el pasado, yo no voy a resolver ningún problema. Ahora bien, cuando pongo mi confianza en Dios, cuando me apoyo en la palabra, cuando me levanto en fe, las cosas pueden cambiar.
2: Así es, mi amado amigo Anthony. Miren, mis amados, la palabra de Dios nos señala en Hebreos 11:1. ¿Qué es pues la fe? La certeza de lo que se espera, la convicción de lo que no se ve. ¿Qué significa la certeza? Es esa seguridad que usted siente de que lo que está anhelando lo va a ver hecho realidad. Aunque en las circunstancias que usted se encuentre o esté pasando en este momento no sean las más favorables, o usted vea todas las puertas cerradas, que se han alejado las personas en quien usted tenía su confianza para que le extendieran una mano, mi amado hermano, busque del Señor. Y como dice su palabra también, que si tuviéramos fe como un granito de mostaza, mire, así pequeñito, usted le diría a la montaña, muévete, y se moverá. Usted no va a clamar a su jefe, a un amigo, a un compañero de trabajo. No, no, no. Usted va a clamar al Todopoderoso, al Altísimo, el que está por encima de todos. Y si usted, conforme a su voluntad, le pide, yo le garantizo, mire, que usted va a llamar a este programa y va a decir, mira, el Señor me abrió esa puerta porque yo confié y puse mi fe en el Señor.
1: La fe es el lenguaje de los que triunfan. La fe es el título de propiedad que Dios nos dio. La fe es una herramienta poderosa que abre todas las puertas que están avaladas por el Señor. La fe es la moneda del cielo. La fe, mira, usted se puede encontrar en China, en Europa, en África, en Oceanía, en Asia. Usted se puede encontrar en cualquier país. Que fe es fe en Baní, en Guatemala, en El Salvador, en cualquier lugar. y es el lenguaje con el cual nos comunicamos con el Dios Todopoderoso.
2: Así es. Dios no depende de su circunstancia ni del lugar en que usted se encuentre para ser bendecido. Si mal no recuerdo, también la palabra del Señor dice que Él nos bendecirá en el campo o en la ciudad. Quiero hacer como una anotación en esto. Hay personas que muchas veces se sienten sin esperanzas porque dicen, en este país todo va mal, voy a irme, y se van porque piensan que les va a ir mejor, y luego, penosamente, le sucede todo lo contrario, le va peor. Mi hermano, la bendición de Jehová, donde quiera que usted esté, le será, porque Él no depende de si usted está en China, como dice Anthony, si está en Jamaica, si está en Dubái, si está en Francia. Donde quiera que usted esté, Dios es Dios soberano y no tiene que pedir permiso a nadie para Él, sobre usted, hacer lo que le plazca.
1: Dios hace florecer y Dios hace fructificar aquellos que se mantienen en rectitud ante Él, uh-huh, en integridad, pero sobre todo aquellos que le creen, aquellos que le aman. Y es hasta bíblico. Uh-huh. El apóstol Pablo señala cosas que ojo no ha visto, ni oídos han escuchado, son las que Dios ha preparado para los que le aman. Y colocaste un ejemplo muy importante, y es que Dios te hace florecer aún donde para los humanos no hay frutos. Es decir, Dios te hace florecer en un terreno que para la gente es un terreno infértil. Dios te hace florecer en lugares que para la gente es imposible tu poder crecer. Porque la bendición de Jehová no se limita a un territorio. La bendición de Jehová no se limita a una circunstancia. La bendición de Jehová no se limita a una temporada. La bendición de Jehová se extiende por encima de cualquier pronóstico negativo. Por eso la Biblia habla de un Elías. Dice la Biblia que Elías era un hombre conforme a pasiones como las nuestras. Sí. Pero oró fervientemente para que no lloviese y no llovió. Y luego volvió a orar para que cayera agua y cayó agua. Es decir, que no importa donde usted esté hoy, ahí Dios puede prosperarte, puede bendecirte y puede llevarte a un nuevo nivel. Hay mucha gente que va a otras tierras, uh-huh, a conquistarlas, a buscar un mejor porvenir, a buscar una mejor calidad de vida. Jóvenes nuestros que han tenido que irse a Estados Unidos, otros han ido a Santo Domingo, uh-huh, a estudiar, a prepararse, a trabajar. Pero otros han sido bendecidos en esta tierra. Otros han sido prosperados en esta tierra. Y todo depende, porque en este programa no vamos a querer como manipular intenciones de la gente, o más bien como el propósito de muchas personas. Pero, por ejemplo, yo leí un libro hace muchísimos años titulado Acres de Diamantes. Y es un personaje que quería oro, vendió su terreno, se fue a otros terrenos, a otros lugares, a buscar unos supuestos diamantes que necesitaba para poder crecer. Sin embargo, él no hurgó, no buscó, no examinó, no desarrolló una jornada intensa en su terreno y se fue a otro lugar. ¿Y qué pasó? Los diamantes estaban en el patio de su casa y nunca los vio. Se fue y abandonó su terreno, abandonó lo que tenía y se fue en busca de nuevos horizontes. Entonces, por ello también, Ángela, hay que tener mucho cuidado cuando uno toma una decisión.
2: Sí.
1: La Biblia dice, de Jehová son los pasos del hombre. A veces queremos cualquierizar el hecho de tomar una decisión. No, yo voy a tomar esta decisión, pero hay decisiones que usted no la puede tomar como ahora mismo beberse una taza de café. No,
2: A la ligera.
1: A la ligera, esa es la palabra. Hay decisiones que no deben tomarse a la ligera. Hay decisiones que deben tomarse primero en oración, pidiendo a Dios sabiduría para que te guíe. ¿Por qué? Porque hay mucha gente que ha dejado su viña, ha dejado su lugar seguro, ha dejado lo que le da el bienestar y han buscado otros deleites y han entendido que esos deleites, lamentablemente, lo llevaron al precipicio, lo llevaron al fracaso.
2: Sí, podemos observar a nuestro alrededor, no muy lejano, cómo muchas personas dejan lo que tienen seguro, como hay un dicho que dice, así un refrán, por lo que está volando. Antes, como dijo Anthony, de usted tomar una decisión, sobre todo cuando ya usted conoce de nuestro Padre Celestial, usted tiene que traer a los pies del Señor esa decisión, pedirle discernimiento y orientación para si usted lo que quiere hacer va a estar bajo su cobertura, si Él lo va a respaldar, porque Dios sí habla. Dios habla, guía nuestros pasos. No así como estamos nosotros hablando acá, pero sí envía personas que te pueden dar una orientación hasta sin tú pedírsela. Pero si tú tienes el discernimiento, tú sabes que es el Señor.

0: un poquito quedarse sin nada. Primero, ore, busque dirección del Señor e investigue si lo que usted va a hacer es factible para usted y si tiene familia, para los suyos. Porque cuando usted es una persona soltera, que está impuesta a vivir una vida que no depende de otras personas, usted puede tomar la decisión que quiera, si es su gusto. Y las consecuencias solo las va a sufrir usted. Pero cuando ya usted está unido a una pareja, en un matrimonio o en un noviazgo que tienen como planes futuros tener una relación más estable, casarse, y hay hijos de por medio, usted tiene que pensar en esa gente que usted le va a hacer falta, que necesitan y dependen de usted.
1: Así es, que Dios guíe, que Dios dé el entendimiento. La Biblia señala, el que tenga falta de sabiduría, que se la pida a Dios, y Él la dará abundantemente y sin reproche. Las emociones tienden a jugar en contra, pero la presencia de Dios y sobre todo el Espíritu Santo de Dios, que es nuestro paracleto, nuestro consolador, es quien nos ayuda a poder manejar el día a día, a poder manejar las emociones, a caminar en fe y sobre todo en obediencia, que es lo más importante, caminar en fe y en obediencia. Y un dato interesante, cazar las zorras pequeñas a tiempo porque hacen dañar la viña. ¿Qué quiero decir con esto? Bueno, todo árbol grande, gigante, comienza primero con una pequeña semilla y luego se va desarrollando. Así pasa en la vida, hasta con las decepciones, hasta con los errores, con los fracasos. Nadie cae de la noche a la mañana, nadie comete un error de la noche a la mañana. Siempre hay una serie de antecedentes que se gestan, que se generan. Y hay ejemplos palpables en la palabra de Dios. Está el ejemplo de Sansón. Sansón comenzó a ser pusilánime, comenzó a ser impetuoso, comenzó con ciertas actitudes desde que era adolescente y no las canalizó a tiempo, no las corrigió a tiempo, y luego observamos el detonante. ¿Qué pasó con un hombre que fue marcado para vivir del gobierno, del reino de Dios, para gobernar, para liderar, y terminó sin sus ojos? Le sacaron los ojos, se debilitó, perdió su vista y no llegó a la tierra prometida, no llegó al lugar donde Dios había planeado para este personaje. Entonces, hay que tener cuidado con las decisiones. A veces decimos, no, que el diablo se metió, que el enemigo hizo esto. Dice la palabra que el enemigo no tiene parte ni suerte con los hijos de Dios. Y la Biblia dice que sobre toda cosa guardada guardemos el corazón, porque de él mana la vida. Es decir, que más que cuidarnos del maligno, del enemigo que fue vencido en la cruz del Calvario, de quien debemos tener cuidado es de nosotros mismos.
0: Así
1: de
0: es.
1: Nuestro ego, de nuestras emociones y de nuestro corazón.
0: Así es, porque Sansón tenía una debilidad y eran por las mujeres. Sansón declaró un secreto que no podía nunca en su vida hacerlo a una mujer que era su compañera. ¿Qué significa esto? Que aún a su compañero hay secretos muy íntimos suyos que si usted los revela pueden llevarlo a terminar muy mal. Debemos cuidarnos de nosotros mismos. ¿Por qué? Por ejemplo, si usted sabe que usted es diabético y no puede comer dulces, usted no puede estar constantemente rondando por una dulcería, ni pararse a ver los dulces, ni voy a comprar un poquito, por más chiquito que sea, porque usted mismo se va a hacer daño a su cuerpo. Así pasa con una serie de situaciones y de intenciones de los seres humanos. Debemos cuidarnos no del que está afuera, sino de nosotros mismos.
1: Amén. Señores, nos vamos a nuestra primera pausa comercial.

especial. Al regresar más, mi hermana Ángela y yo nos estamos tomando esta taza de café, cortesía de Manaclar Televisión. Enfoque acá, por favor, para irnos a la pausa. Mi amigo Jiménez, ¿eh? Una tacita de café gracias a Manaclar Televisión, ¿no? Mm. Ojalá que llueva café en el campo. Ahí está la tacita de café, muy bien, señores. Ahí está. Manaclar Televisión, señores, al más alto nivel. Gracias al equipo de acá de Manaclar Televisión por siempre asistirnos. Pausamos en breve con más de Soplando Vida TV, su espacio de cada día.

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0: Señores, gracias. Gracias por continuar con nosotros con esta programación de Soplando Vida TV a través de Manaclar Televisión, canal 111 de Claro, 181 de Win Telecom, 67 UHF, Radio Salvación Internacional, 810 AM y las plataformas digitales. Soy Anthony Franco Montero con mi buena amiga y hermana Ángela Villalona Castillo. Como siempre, a esta hora de la tarde tenemos algunas recomendaciones puntuales.
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Buenas tardes, Dios bendiga de manera especial a todos los que están en sintonía de Radio Salvación Internacional. Sí, es el horario del programa Respondiendo al Llamado, pero los pastores Glenny y su esposo no están con nosotros en esta tarde. Estaré complaciendo a todo aquel que llame y escriba al 809-380-2810. Así que les invito a que permanezcan en sintonía de Radio Salvación Internacional. Saludos muy especiales para Ramona y Alfredo Castillo, que están en sintonía. De igual manera, María Castillo, reportando en esta tarde. Honramos y agradecemos al Señor la nueva oportunidad de poder compartir con cada uno de ustedes y que en cada uno de esos hogares y trabajo que Radio Salvación está encendido podamos llegar para llevar la palabra del Señor y canciones que nos eleven cada día a adorar a Dios y reconocer su poder.

La palabra de Dios nos enseña en el Salmo 139, bajo la comunión del Padre, del Hijo y del Espíritu Santo. Oh Jehová, tú me has examinado y conocido. Tú has conocido mi sentarme y mi levantarme. Has entendido desde lejos mis pensamientos. Has escudriñado mi andar y mi reposo, y todos mis caminos te son conocidos. Pues aún no está la palabra en mi lengua, y he aquí, oh Jehová, tú la sabes toda. Detrás y delante me rodeaste, y sobre mí pusiste tu mano. Tal conocimiento es demasiado maravilloso para mí. Alto es, no lo puedo comprender. ¿A dónde me iré de tu espíritu? ¿Y a dónde huiré de tu presencia? Si subiere a los cielos, allí estás tú. Y si en el Seol hicieres mi estrado, he aquí, allí tú estás. Damos gracias al Señor porque verdaderamente podemos entender y comprender que Él tiene el conocimiento de nuestros pensamientos. Para Dios no hay nada oculto. Por eso es necesario vivir humillados al Señor, pidiéndoles a Dios con sinceridad perdón por vuestros pecados, porque para Dios nada oculto hay. ¿Dónde nos podríamos ir que no esté la presencia de Dios? En ningún lugar. Así que oro al Señor por cada vida, por cada hogar, para que la bendición de Jehová permanezca en cada vida y aquellos hogares que todavía no hay un atalaya de Dios, no hay un cristiano, sea Dios tratando, dando libertad, y se levanten murallas para adorar al Señor, que se levanten columnas fuertes en los hogares para que estén orando al Señor y pidiendo misericordia, que se levanten más atalayas en nuestra provincia, en nuestro país, para que sigamos orando al Señor, pidiéndole a Dios misericordia, porque sabemos que cuando oramos a Dios en arrepentimiento, Él escucha nuestra oración y perdona el pecado de todos. ...809-380-2810... Saludos a todos los que nos escuchan desde Matagorda y El Sifón. Que Dios le bendiga. Félix Martínez en el Bronx. Dios le bendiga mucho. Disfrutemos de esta bella entrega musical. New Wine nos deleita. ¿A dónde iré, Jehová, sin ti?

pensamientos. Has escudriñado mi andar y mi reposo, y todos mis caminos te son conocidos. Pues aún no está la palabra en mi lengua, y he aquí, oh Jehová, tú la sabes toda. 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Tal conocimiento es demasiado maravilloso para mí.

No hay un lugar donde podamos ir que Dios no esté. Y si sabemos que Dios está en todo lugar, es mucho mejor obedecer al Señor, vivir una vida en integridad para con el Señor. Quiero saludar a María Castillo y con este saludo complacerle, porque ella quiere escuchar a Alfredo Castillo. Nadie me lo impedirá.

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Jesús, cuando llega a la vida del ser humano, completa. Sí, Jesús es el complemento perfecto para el ser humano. Por eso les invito a todos los amigos que mediten en la cercanía que deben de tener a Cristo Jesús, porque acercarnos a Cristo nos llevará a la reconciliación con nuestro Dios. Sí, para que seamos reconocidos como hijos, no solamente disfrutemos como creación de Dios, sino que seamos reconciliados con el Padre. Quiero que continúen en sintonía, disfrutando de Lily Goodman. Dame una palabra. Vamos.

esa palabra que cambia nuestro proceder. Sí, cuando Jesús nos da esa palabra y es aceptada en nuestra vida, cambia todo, cambia todo. Hemos aprendido, conocido en la palabra de gente que fueron transformadas por tan solo escuchar que Jesús le dijo: te perdono, hija, no lo vuelvas a hacer más. Es maravilloso escuchar la voz de Cristo. Escuchamos en esta hermosa tarde a Nancy Amancio, que nos canta A Puro Decreto.

Solo para Dios, adoración 100%. Disfrutamos de René González con esta bella entrega musical titulada No te rindas.

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Dios te bendiga, pueblo. Dios te guarde. ¿Cómo están? Quiero que reporten al 809-380-2810. Yamilé, estamos cerca, Yamilé. Estás en Jaina. Dios te bendiga muchísimo. Tengo por ahí a Marlene Pujols. Creo que es en Jaina que está Marlene. Él no puede estar presente, así que Dios bendiga a todos los que se conectan con Radio Salvación Internacional. Stephanie Villegas continúa con ustedes en este maravilloso miércoles para adorar, para engrandecer, para proclamar a Dios. Ayer hablábamos acerca del único evangelio que hay. Hay un solo evangelio y Pablo tuvo que recordárselo a los Gálatas, porque se habían levantado unos falsos maestros que estaban enseñando diferente. Y el único evangelio de Cristo es el que nos dice que Jesús es el Hijo de Dios y es el mediador. Es el camino que nos conduce al Padre. No hay otro evangelio. El sacrificio en la cruz del Calvario, sí, es el único válido para que un ser humano en este tiempo de la gracia reciba salvación. No hay otra forma. Y amo poder compartir esto con ustedes en esta tarde. Sé que muchos están en oración. Tenemos que abrir los ojos e identificar las falsas enseñanzas que llegan con apariencia de piedad, pero no están basados en Cristo. Hay que tener cuidado de esta salvación. Hay que mirar que Jesús vino a romper con toda barrera, con toda cultura, con todo pensamiento humano. Incluso la ley vino a hacerla cumplir los corazones. La ley de amar al prójimo como a nosotros mismos. Jesús vino a cambiar la forma del ser humano comportarse para que podamos ser salvos. Y en mi mente está el dejarme ministrar por el Espíritu Santo, que me enseñe cada día acerca de la multiforme modo de Dios salvar, sin importar raza, sin importar cultura. Jesús llega para cambiar, para transformar, no importa lenguaje, no importa nacionalidad. Jesús llega para cambiar la mentalidad carnal, esa mentalidad pecaminosa, esa mentalidad que tenemos por el pecado, que solamente es en lo terrenal. Vino Dios a cambiar esto a través de Cristo. No importa cultura. Miren, usted puede estar hoy en África y cuando Cristo llega, llega para una transformación en su conducta, en la conducta del ser humano, porque estaba separado de Dios por el pecado, por su conducta, por su mal accionar. Y por eso Dios envía a Jesucristo. Y mire, ¿dónde lo envía?

y dónde tenemos a Cristo hoy. ¿Dónde ha llegado, dónde ha trascendido el nombre de Cristo? Viene por el área de Jerusalén, de Israel, de Judea, todo esta, mire, este territorio apartado, muy lejos en cuanto a cultura, muy, muy lejos en cuanto a territorio, pero esta fe ha trascendido continentes y ha llegado a nosotros para creer en Cristo como Señor y Salvador. Para creer en Cristo como Señor y Salvador. Y no importa dónde usted se pueda encontrar, cuando aceptas ese sacrificio, ese nombre de Cristo en tu vida, vas a empezar a indagar acerca de Cristo y a ser conforme a como Cristo enseñó. No hay otro evangelio, no lo hay, no importa lengua, no importa nación. Hoy yo puedo estar hablando en español, pero hay quienes están en continentes que son idiomas muy distintos. Y ahí llenos de pecados y de arrepentimiento. Porque en todo el mundo completo, donde haya un ser humano, hay un comportamiento pecaminoso. Hay una naturalidad al pecado. Y ahí es donde entra Cristo. Judíos, samaritanos, todos, mire. Yo voy a ir a leer, me llega a la mente el libro de los Hechos de los Apóstoles cuando el derramamiento y el Espíritu Santo, y dice la palabra, dice, voy a leer aquí. Cuando llegó el día de Pentecostés, estaban todos unánimes juntos y de repente vino del cielo un estruendo, como de un viento recio que soplaba, el cual llenó toda la casa donde estaban sentados, y se les apareció lenguas repartidas como de fuego, asentándose sobre cada uno de ellos. Y fueron todos llenos del Espíritu Santo y comenzaron a hablar en otras lenguas según el Espíritu le daba que hablasen. Moraban entonces en Jerusalén judíos, varones piadosos, de todas las naciones debajo del cielo. Y hecho este estruendo, se juntó la multitud y estaban confusos porque cada uno les oía hablar en su propia lengua. Para Dios no hay frontera, para Dios no hay idioma, para Dios no hay lenguaje en el cual no pueda ser entendido este único y exclusivo evangelio. Dice, y estaban atónitos y maravillados diciendo, mirad, ¿no son galileos estos los que hablan? ¿Cómo pues le oímos nosotros hablar cada uno en nuestra lengua en que hemos nacido? Dios quiso hacerlo a través de aquellos galileos. Dios quiso mostrar en su lengua las maravillas de él. Dice que habían partos, medos, elamitas y los que habitan en Mesopotamia, en Judea y en Capadocia, en Pontio y en Asia, en Frigia y en Panfilia, en Egipto y en las regiones de África, más allá de Cirene, y romanos aquí residentes, tanto judíos como prosélitos, cretenses y árabes, les oímos hablar en nuestras lenguas las maravillas de Dios. Mire, de todos los continentes, allí había alguien reunido en aquella tierra. Se reunieron allí y Dios quiso manifestar su poder y que ellos puedan entender lo que estos galileos hablaban a través del Espíritu Santo. El Señor y este evangelio ha venido a romper con toda cultura para unificarnos. Para unificarnos

salvación que es exclusivamente a través de Jesucristo. Dice, cretenses, árabes, les oímos hablar en nuestras lenguas las maravillas de Dios. Lo que estos hombres y mujeres llenos del Espíritu Santo hablaban eran maravillas de Dios. Y estaban todos atónitos y perplejos, diciéndose unos a otros, ¿qué quiere decir esto? Mas otros burlándose decían, estos están llenos de mosto. Poder del Espíritu Santo, que trasciende, que no hay barreras, que no hay fronteras, que no hay lenguaje que pueda impedir que el Espíritu de Dios se manifieste y que el Evangelio único y santo de Cristo se manifieste en todas las naciones. ¿Usted cree que fue coincidencia esto? No, Dios lo preparó para que todos aquellos, no importando la cultura, no importando dónde estaban ubicados, estuvieran allí reunidos aquel día de Pentecostés y cuando el Espíritu fue derramado sobre los cristianos. Aleluya. Fue derramado y ellos entendiendo en su lengua natal, mire las maravillas de Dios, ya ellos iban a comprender que lo que ellos estaban creyendo y predicando era de parte del Señor, era de parte de Dios. Es un único evangelio. ¿Y qué les enseñó Jesús a aquellos que estaban reunidos allí? ¿Qué les enseñó a aquellos galileos? ¿Qué les enseñó a aquellos israelitas? ¿Qué fue que le dijo Cristo? La negrota, Dios te bendiga de manera especial. ¿Qué fue lo que les enseñó Cristo? Y todas esas enseñanzas iban a ser compartidas a esos que estaban allí de cada nación para que el evangelio siga rodando en los continentes. No es que haya cambiado, es un solo evangelio. El problema muchas veces es cómo nosotros venimos a traducir el evangelio de Cristo de la salvación. ¿Cómo venimos a decirle a la gente de la transformación? No importa cultura, no importa lenguaje. ¿Cómo usted le va a decir a la gente? Usted tiene que predicarle a Cristo para salvación. Jesús dijo, arrepentidos y convertidos para que sean borrados vuestros pecados y vengan de la presencia del Señor, tiempo de refrigerio. Y este mensaje no es exclusivamente para los israelitas, no, ese mensaje de Cristo es para todos, no importa donde usted pueda encontrarse, no importa donde pueda encontrarse un ser humano, Dios le va a llevar el mismo mensaje de Cristo. Y es lo que nosotros debemos de llevar. Y es lo que oro al Señor para que el mensaje cristocéntrico siga llegando a las naciones, a esos lugares donde se necesita que se lleve a Cristo como Señor y Salvador. No conceptos ni doctrinas humanas, ni preceptos que el ser humano quiera establecer, sino que seamos dirigidos por el Espíritu Santo, porque donde hay un ser humano hay un comportamiento de pecado. Y ahí es donde Cristo ministra. Usted puede tener el idioma que sea, usted puede estar en el continente que sea, pero el mensaje de Cristo es el mensaje de arrepentimiento, es el mensaje de santificación, es el mensaje de una vida de pureza, de un cambio, de una transformación, aleluya, de lo pecaminoso, de lo que la carne quiere, dejar de hacerlo, dejar de amar las cosas que la carne le gusta. Este mensaje no es exclusivo por una nación, por un continente. Este mensaje de la purificación en Cristo, del perdón de vuestros pecados, es para toda nación, es para toda lengua, es para toda cultura. Dios nos dé sabiduría en todo, iglesia. Dios nos dé sabiduría en todo, en todo.
Que no importa donde nosotros podamos llegar, no importa usted que quizás me esté escuchando, que Dios le ha dado oportunidad de ir a otras naciones, a otros continentes donde tienen lenguas diferentes, pero ese evangelio no puede cambiar. Lo único que va a cambiar es el idioma, lo único que va a cambiar es la forma de usted decirlo en la lengua natal de donde usted va a estar, pero lo demás sigue siendo igual, que Cristo es el Salvador. Que Jesucristo es el Salvador, que Jesucristo perdona nuestros pecados, que Cristo quiere que vengamos al arrepentimiento y que vengamos a hacer buenas obras, las cuales están reservadas para que nosotros, aleluya, lo que hemos creído, la manifestemos en este tiempo. Esto es lo que nos llama Dios a predicar. Aquellos que predican en inglés, aquellos que predican en chino, aquellos que predican, mire, en todos los idiomas, es Cristo Jesús. Y es el mismo. Por eso aquellos que estaban allí empezaron a hablar en lenguas Panfilia, en lengua de las que se hablaba en Egipto, en las regiones de África, en Cirene. No eran lenguas iguales, no eran dialectos iguales, no, nada que ver. Recordemos cómo el mismo Dios cambió las lenguas. Cuando aquellos hombres se propusieron hacer aquella torre de Babel, y Dios dijo, no hay que confundir estas lenguas. Darlenis, mi amor, Dios te bendiga. Hay que confundir estas lenguas porque si no, ellos se están proponiendo y en la unidad Dios sabe que hay fortaleza. Dijo, no, espérate, vamos a confundir. Usted ve todas esas lenguas, para Dios no son escondidas. No, no, es que Dios mismo fue que la permitió. Y este es el entendimiento que hoy debemos de tener. Usted puede irse a todo el mundo. Usted puede ser escogido por Dios para cruzar fronteras, para irse de un continente a otro, pero allí lleve el mismo evangelio. El evangelio de la salvación no se acomoda a una cultura. Se lleva el evangelio a la cultura en la que está para que allí, aleluya, conozcan el único evangelio. Porque la esencia del evangelio es Cristo Jesús. Y Cristo Jesús nos dice arrepentimiento, conversión, transformación. En toda vuestra manera de vivir. En toda vuestra. Esto no es un concepto humano. Esto no es lo que yo quiero. Es que nos dejemos dirigir por el Espíritu Santo. No es que hoy yo le voy a decir, mire, eso no lo haga porque a mí no me gusta, no. Es que si algo vamos a corregir, sea por la dirección de la palabra de Dios, no en una interpretación privada, sino que seamos dirigidos por el Espíritu Santo. Usted se puede ir a la China hoy, como decimos, al Japón. Usted se puede ir a Rusia. Usted se puede ir a esas etnias que hay. Usted se puede ir a África, pero el mensaje que usted va a llevar es el mensaje de Cristo. Salvación, perdón de pecados, arrepentimiento, nueva vida. Esto es lo que vamos a llevar. Lo único que lo vamos a llevar en otras lenguas. Usted va a Haití y allí va a haber un traductor y le va a hablar en creol. ¿Qué va a decir allí? Que Cristo es el único que salva. Usted puede estar en tierra americana, allí en Estados Unidos, y usted en inglés va a predicar que Cristo es el Salvador y que nos ha llamado. Yo tengo que irme al libro de Mateo. Vamos a irnos nuevamente al libro de Mateo. Amados. Mateo, vamos a ver. Creo que es por el capítulo 4 que quiero entrar. Sí. Cuando Jesús oyó que Juan estaba preso, volvió a Galilea, y dejando a Nazaret vino y habitó en Capernaum, ciudad marítima, en la región de Zabulón y de Neftalí, para que se cumpliese lo dicho por el profeta Isaías cuando dijo, tierra de Zabulón y tierra de Neftalí, camino del mar, al otro lado del Jordán, Galilea de los gentiles,
Galilea de los gentiles, el pueblo asentado en tinieblas vio gran luz, y a los asentados en regiones de sombra de muerte, luz le resplandeció. Desde entonces comenzó Jesús a predicar y a decir, escuche, ¿qué predicó Cristo? ¿Cuál fue el mensaje de Cristo? Arrepentidos porque el reino de los cielos se ha acercado. Esta palabra de arrepentimiento es la que debemos de llevar en todo lugar, a toda nación. Prediquemos a Cristo. Y cuando usted habla de un arrepentimiento, usted tiene que hablar de que el ser humano tiene una vida de pecado, tiene una vida de desorden y tiene que ordenarse en Dios. No podemos seguir porque hayan culturas, porque hayan continentes, dejando la gente. No, porque solamente es que cuando llega el nombre de Cristo a mi vida, llega lo que es la salvación, llega lo que es el arrepentimiento, llega lo que es a mi pensamiento, el meditar en lo que yo estoy haciendo, no solamente de mente, de espíritu, de alma, sino también de cuerpo. ¿Qué estoy haciendo? Mire, en todos los idiomas, en todas las culturas, hay ética, hay leyes, hay reglas morales, social, hay leyes en todas. Y basado al conocimiento y a la cultura y a lo que estamos establecidos, sabemos lo que es bueno y lo que es malo, lo que es digno y lo que no es digno, lo que es puro y lo que es impuro. Entonces, cuando llega Cristo a mi vida, es para ordenar lo que me estaba separando de Dios. Es para ordenar mi vida que estaba completamente en un desorden. Porque estaba solamente en los deseos de la carne, viviendo la vida carnal. Pero cuando llega Cristo a la vida de un ser humano, no importa dónde se pueda encontrar, llega a la conciencia. Por eso cuando Cristo salió a predicarle a los israelitas, mi amor, a esos judíos, que se creían que tenían el cielo agarrado porque eran hijos de Abraham. Y el mensaje más fuerte lo llevó Jesús allí, para que tengan un cambio, una transformación. Y no obstante a eso, le dijo a aquellos que teniendo la ley, pero no haciendo conforme a la ley, miren, ustedes son como sepulcros blanqueados. ¿Y cómo así? Tan fuerte esta palabra, gente religiosos. Teófilo, Dios te bendiga. Le digo, miren, ustedes por fuera están muy limpiecitos. Se ven muy bonitos. Pero dentro, ¿qué hay dentro? A la conciencia Cristo vino a hablarnos. Y esto rompe cultura, eso transporta continentes, hermano. Por eso es que la palabra de Cristo es como una espada de dos filos. Esa palabra que se mete hasta los tuétanos, hermanos, para allí transformar y que haya un cambio en el ser humano. Usted puede llegar a una cultura donde brinquen como ratón. Y eso se respeta porque es su cultura. Pero vamos a llevarle a Cristo, porque allí en esos saltos como ratones que quizás a veces usted ve, allí tienen sus leyes, allí tienen sus reglas de lo que es bueno, de lo que es malo, de lo que es digno, de lo que es impuro, de lo que sí se puede poner una mujer, de lo que no se puede poner una mujer, de lo que puede ponerse un hombre y de lo que no. Y en lo social, en lo cultural, mire, hay reglas en todo lugar. Aún en esas amazónicas, usted llega, hermano, y hay unos que gobiernan esas tribus y tienen reglas. Y hemos escuchado gente que ha testificado de cómo ha llegado el evangelio a esos lugares. El evangelio de Cristo. No hay dos, no hay tres, no hay ramas. Hay un solo evangelio. Y es el evangelio de Cristo. Para perdón de vuestros pecados. Y Jesús dijo, arrepentidos porque el reino de los cielos se ha acercado. Dice, andando Jesús junto al mar de Galilea, vio a dos hermanos, Simón llamado Pedro y Andrés su hermano, que echaban la red en el mar porque eran pescadores. Y le dijo, venid en pos de mí y os haré pescadores de hombres. Mire, cuando vemos la trayectoria de Cristo y meditamos en todo cuanto Cristo enseñó,
a religiosos, no religiosos, a aquellos que estaban esperando su venida, como que aquellos que no estaban esperando, aquellos que estaban envueltos completamente en una vida de desorden, a todos llegó Cristo. Y a todos le llegó de la misma manera, para perdón de pecados, para una nueva vida, para una transformación. A los religiosos, que teniendo la ley no hacían conforme a la ley, les dio su azote. Les dijo claramente, si ustedes no se arrepienten, ustedes seguirán siendo hijos de vuestro padre el diablo. Estas fueron las palabras de Cristo. A una cultura muy diferente a la dominicana. Pero es el mismo. Aquí llegó este evangelio. Que me dice a mí. Y me lleva a mi conciencia. Que hay un Dios santo y puro. Que yo tengo que comportarme en la santidad de Dios. Que lo que yo tengo que hacer donde yo estoy, no conforme a cómo están en Estados Unidos, conforme donde yo estoy, yo tengo que buscar agradar a Dios. Esto es el evangelio de Cristo. Y yo meditando en el cuidado que ha tenido Dios y en lo santo que ha sido Dios desde que el ser humano, desde siempre, porque Dios es santo. Pero cómo Dios manifestó el cuidado al ser humano desde el principio para que nosotros nos mantengamos en un cuidado para Él. ¿Usted recuerda cuando Adán y Eva pecaron? Estamos en meditación de la palabra. ¿Usted recuerda cuando Adán y Eva pecaron? ¿Qué aconteció allí? ¿Cómo ellos se vieron? Ya necesito tener una Biblia aquí, porque esta tiene ya casi 12 años. Y ya hay que hacerle un cambio, porque hay algunas hojas que no tiene. Esta Reina Valera que sí que ya yo amo, Dios mío. Mire, estoy buscando en Génesis cuando ellos pecan. Y luego Dios... Para manejar, ¿verdad? La situación que se había dado con Adán y Eva. Gloria al Señor. Y cuando ellos se vieron que estaban desnudos, ¿qué hizo el Señor? Estoy buscando esta cita bíblica. Gloria a Dios. ¿Qué hizo el Señor? Los cubrió, hermanos. Los cubrió.

Gloria al Señor. Amados, yo sé que usted también está conmigo en esta meditación de la palabra. En Génesis capítulo 3, voy a estar en algunos versículos, pero en el versículo 11 dice, y Dios le dijo, ¿quién te enseñó que estabas desnudo? Cuando llegó el pecado, cuando se le abrieron los ojos a Adán y a Eva, se dieron cuenta, hermano, que estaban desnudos. Dice, me voy a ir un poquito más atrás. Y oyeron la voz de Jehová que se paseaba en el huerto al aire del día. Y el hombre y su mujer se escondieron de la presencia de Jehová entre los huertos. Dice, entre los árboles del huerto. Se escondieron. Pensaron, mire la mente del pecador de nosotros, la mente donde está el pecado. Que se nos cierra el entendimiento de que Dios, no, ¿dónde nos vamos a esconder de Dios? ¿Dónde? Y dice que ellos se escondieron, mas Jehová Dios llamó al hombre y le dijo, ¿dónde estás tú? Y él respondió, oí tu voz en el huerto y tuve miedo porque estaba desnudo. Estaba desnudo. Y usted dirá, ¿pero y cómo? Mire, estaba desnudo. Mire, estaba desnudo. El pecado

desnudo. Por eso le dije, vámonos al principio. Y dice, me escondí. Y Dios le dijo, ¿quién te enseñó que estabas desnudo? ¿Has comido del árbol de que yo te mandé que no comiese? Usted dirá, pero ¿y por qué Dios le preguntó si Dios lo sabe todo? Dios lo que estaba esperando que yo le respondiera según el orden que ya ellos tenían y la ley que tenían de parte del Señor. Hermanos, creo que voy a tener que continuar después de las 4 de la tarde porque nos llegó programación. Pero este tema hay que continuarlo, hermanos. Saludos a Dominica, a Iris de León, a Silvia, a Domingo Mariñez, a Sonia, a Marlene Aibar, a Xiomara, a Silfida, a Rosario, a Librada Carmona, todos los que están conmigo en esta palabra. Lo vamos a continuar. No vamos a dejar este estudio así. Porque es maravilloso nosotros poder entender que Dios no lo limita a cultura y que el evangelio es uno, no importa dónde usted llegue. Y que el comportamiento y que reaccionar del ser humano, espíritu, alma y cuerpo, no importa cultura. Cuando Cristo llega, llega para transformarnos todo. Y es maravilloso ver cómo Adán rápido y Eva se dieron cuenta que estaban desnudos. Y tuvieron miedo de responderle a Dios porque había en ellos desnudez. Y dice, ¿has comido del árbol que yo te mandé que no comieses? Pero el versículo 21 dice, y Jehová Dios hizo al hombre y a su mujer túnicas de pieles y los vistió. ¿Qué hizo Dios? Cubrió el cuerpo. Le hizo túnicas. Aquí podemos ver lo que es el primer sacrificio de un animal para cubrir el cuerpo del ser humano. Pero ahora, por mentalidad humana, hemos querido minimizar lo que es el cuidado que Dios tiene para el cuerpo. El cuerpo desde el principio ha sido cuidado por Dios porque es donde mora el espíritu del ser humano. Es donde mora la vida que Dios coloca. Y usted puede irse a cualquier continente, cualquier idioma. Pero donde hay un ser humano, Dios va a tener el cuidado, el mismo cuidado. Mire, Adán y Eva, y Dios tuvo ese cuidado de su cuerpo. Lo cubrió porque ya había una desnudez. Y esto no se puede enseñar en otras culturas. ¿Por qué? Si fue Adán y a Eva los primeros, los que Dios hizo para que esto fuese humanidad. ¿Por qué? Porque a la mente humana se nos ha dado para minimizar el cuidado que Dios tiene al templo donde mora la vida que Dios deposita y el alma que tenemos que guardar para salvación. No podemos minimizar, pueblo. Cristo llega para la transformación y el arrepentimiento del ser humano por vuestras malas obras, por el pecado que hay en nosotros. La desnudez que usted puede ver en todas naciones es por el pecado, no es por otra cosa. Y cuando se manifestó el pecado, se manifestó también la solución de Dios para el ser humano en hacer un sacrificio y cubrirles. ¿Cubrirles para qué? Para que no estén desnudos. La desnudez es en China, en Japón, en Dominica, en todo lugar, lo mismo. Cuando en el huerto del Edén, es lo mismo. Esto no ha cambiado en nada. Padre, en esta tarde te doy gracias, te pido que nos perdones, que nos sigas enseñando conforme a tu plena voluntad y que el evangelio no lo detengamos por nada. Que llevemos tu evangelio único y santo, ese evangelio de arrepentimiento y de perdón de vuestros pecados, para que todos al escuchar acerca de Cristo Jesús, aleluya, reciban salvación y haya una transformación en su comportamiento. Gracias, Señor, porque nos llamas a una nueva vida. Y esa nueva vida no es conforme a lo que yo creo ni lo que me gusta, sino es conforme a tu Hijo Jesucristo, que yendo a la cruz del Calvario, sufrió, Señor,
Pero me dicen las escrituras que

resucitó con poder y gloria. Que podamos llevar este evangelio tal y cual nos has enseñado, Dios, para perdón del pecado de todos. En el nombre poderoso de Cristo Jesús. Dios le bendiga de manera especial. Dominica Romero, gracias. Iris, Sonia, gracias a todos los que han estado ahí. A las 4 de la tarde estará el programa La Voz Pastoral. Así que Dios les bendiga y les invito a que permanezcan en sintonía.

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2: Aleluya. Dios bendiga a todos los oyentes de Radio Salvación. Aquí estamos como cada miércoles, la voz pastoral. Aquí estamos, Pastor Narciso Franco, quien les habla por unos minutos. También tenemos al Pastor Manuel y también tenemos un pastor que nos acompaña.
3: Juan Andrés González La Chapelle.
2: Tendremos, creo que otro La Chapelle por aquí también. Amén. Así que bendecimos la vida de cada persona que está escuchando a través de esta frecuencia 810. Muchas bendiciones. Vamos a poner esto en la mano del Espíritu Santo. Y hoy, a través de la voz pastoral, estaremos dando algunas informaciones y, como siempre, compartiendo versículos y también orando por las personas que necesiten un milagro, un toque del Espíritu Santo. Así que vamos a orar y vamos a poner esto en la mano del Espíritu Santo. Y de inmediato, creo que Manuel o el pastor La Chapelle, ¿verdad?, tendrá un versículo para compartir en esta tarde. Padre, gracias te damos en el nombre poderoso de Jesús. Gracias por Radio Salvación, gracias por el cuerpo pastoral de la provincia Peravia. Bendecimos la vida de cada pastor, cada líder de nuestra provincia, Padre, por la unidad y porque seguimos trabajando para que tu reino sea ensanchado aquí en Baní, provincia Peravia, el cual hemos bautizado como Valle del Espíritu Santo, Dios. Ponemos esto en tus manos, Señor, este tiempo que vamos a estar en este espacio, en la voz pastoral, al igual que cada persona que está en sintonía en diferentes lugares de nuestra provincia, los bendecimos en el nombre poderoso de Jesús. Si hay algún amigo que esté escuchando en esta hora, en este momento, o alguna persona que se haya apartado de la fe, te pedimos, Señor, tu misericordia y que vuelva de nuevo como el hijo pródigo y que vuelva a los pies de Cristo. Y si necesita nacer de nuevo, aquí estamos, Señor, para hacer la oración de salvación, que es lo más importante en tu reino. Gracias por el sacrificio tan grande de nuestro Señor Jesucristo. Gracias por tu Espíritu Santo y por cada uno de los dones que tú has dado a tu iglesia para seguir, Dios mío, trabajando mientras estemos en esta tierra. Gracias por Radio Salvación. Gracias por la directiva y por cada una de las personas que laboran en esta radio para mantenerla, que las personas sigan siendo bendiciendo a través de ella. Gracias te damos en el nombre poderoso de Jesús, nuestro hermano Manuel.
4: Amén.
2: Y La Chapelle.
4: Amén. Bendiciones para todos en este día glorioso. Como siempre, estamos por aquí en su programa radial, La Voz Pastoral de la provincia Vanileja. Aquí hay un capítulo muy interesante en Marcos capítulo 4, que nos habla de la parábola del sembrador. Voy a leer ahí algunos versículos.
2: Marcos 4.
4: Sí, Marcos capítulo 4 dice: otra vez comenzó Jesús a enseñar junto al mar y se reunió alrededor de él mucha gente, tanto que entrando en una barca se sentó en ella en el mar y toda la gente estaba en tierra junto al mar. Y les enseñaba por parábolas muchas cosas y les decía en su doctrina: oíd, he aquí el sembrador salió a sembrar. Y al sembrar aconteció que una parte cayó junto al camino y vinieron las aves del cielo y la comieron. Otra parte cayó en pedregales donde no tenía mucha tierra y brotó pronto porque no tenía profundidad de tierra. Pero salido el sol se quemó y porque no tenía raíz se secó. Otra parte cayó entre espinos y los espinos crecieron y la ahogaron y no dio fruto. Pero otra parte cayó en buena tierra y dio fruto, pues brotó y creció y produjo a 30, a 60 y a 100 por 1. Qué maravilloso pasaje, ¿verdad? Gloria al Señor. Bien, hermano Andrés, coméntelo algo con relación a estos versículos que hemos leído en esta tarde.
3: Amén, amén. Que Dios me le siga bendiciendo a todos los queridos oyentes. Así que en esta tarde estamos aquí para compartir con cada uno de ustedes la palabra del Señor, ya que Dios nos ha mandado para que vayamos a llevar el Evangelio a todo el mundo. En esta tarde hemos escuchado a nuestro pastor Manuel leer la parábola del sembrador. Esto es una historia muy conocida por casi todos los creyentes, ya que nos habla de la obra del Señor cuando aquel obrero, aquel agricultor sale al campo a regar las semillas. Sabemos que en el campo hay tierras que son buenas, hay tierras que son áridas y tierras que tienen muchas piedras. Por lo tanto, el Señor está tomando como referencia esta parábola porque es algo muy conocido por toda la gente, ya que todo el mundo conoce lo que es el campo. Y aquí dice que el sembrador salió a sembrar y mientras él regaba la semilla, una parte cayó en el camino. Sabemos que hay muchas personas que al escuchar la palabra con gozo la reciben y esto con tanta alegría quieren servir al Señor. Pero ¿qué pasa? Al estar en el camino donde pasa todo el mundo no puede tener profundidad y allí vienen las aves del cielo y se llevan esta palabra. A veces la gente con tanto entusiasmo que llega a los caminos del Señor y vemos que al tiempo ya se aparta del Señor. Esto es porque no tiene raíz y profundidad en la palabra del Señor. Por lo cual el Señor ha salido a sembrar su palabra y por eso todo el mundo la recibe, pero no todos permanecen en ella. Por eso nosotros debemos cada día procurar permanecer en el Señor. Amén.
4: Amén. Bien, el pastor Narciso Franco tiene algo que decirnos.
2: Amén, amén. Gloria sea al Señor. Bien, esta es una hermosa ilustración, de verdad, de la palabra de Dios. Como estaba diciendo el pastor LaChapelle, dice que de junto al camino, una parte cayó junto al camino y vinieron las aves del cielo y la comieron. Y dice que otra parte cayó en pedregales donde no tenía mucha tierra y brotó pronto porque no tenía profundidad de la tierra. Pero salió el sol, se quemó porque no tenía raíz y se secó. Otra parte cayó en entre espinos y los espinos crecieron y la ahogaron y no dieron fruto. Pero otra parte cayó en buena tierra y dio fruto, pues brotó y creció y produjo al 30, al 70 y al 100%. Amén. Importante, nosotros como cristianos entendemos que el trabajo de nosotros es sembrar la semilla, o sea, regarla, predicarla, porque el Espíritu Santo es que va a hacer su parte en cada creyente. Hay gente que las reciben con gozo, las reciben con euforia, las reciben, ¿verdad? Y hay personas que las reciben de esa manera y permanecen, pero hay otras personas que los afanes de este mundo, la vanagloria de este mundo. Y muchas veces las personas piensan que venir al Evangelio como que todo se le va a resolver con una varita mágica. Y es todo lo contrario. Cuando venimos a Cristo, yo creo que las cosas en el principio se van a poner peor que como usted quizás vino a los pies de Cristo. Porque hay personas que vienen a los pies de Cristo que están económicamente bien, quizás tienen una vida tranquila, en paz. Pero cuando viene a Cristo Jesús, como decimos nosotros en el buen dominicano, se le vira la torta. Porque ahora sabemos de que viene una guerra espiritual. Ahora sabemos de que el amor no es a la riqueza, sino al reino de Dios. Entonces va a haber una contrariedad contra la vida que estábamos llevando en el mundo. Y por eso muchas veces las cosas se ponen difíciles. Es bueno nosotros saber esto y predicar esto de que lo que sí entendemos de que el Espíritu Santo nos va a ayudar en cualquier situación que pasemos. Por eso siempre digo a los hermanos y a los nuevos creyentes que su mirada tiene que estar puesta en Cristo, que Él te va a ayudar y que tenemos que entender que todo lo que acontezca en nuestras vidas va a ser espiritual. Porque aquí vemos de que quizás de cuatro personas, cuatro ejemplos que está dando Jesucristo aquí, tres, ¿verdad?, tuvieron su problema, pero hubo una que dio al 100%. Y esa que dio al 100%, ¿verdad?, que dio fruto, permanece y sabemos que el reino de Dios sigue siendo ensanchado a través de esas personas que han creído, como al principio, que Cristo cogió 12, después habla de 70, después habla que se apareció a 500 y después comienza a hablar que a través de los discípulos comenzó a multiplicarse. y se ha ido multiplicando por los años, y son millones de personas que entendemos que están en un lugar especial, sea llamado paraíso, como usted quiera llamarlo, pero sabemos que son muchos los millones de personas que han creído la palabra, que no se han dejado ahogar por los afanes, por las riquezas, porque viene el enemigo y trata de quitar la semilla que fue sembrada, como muchas ocasiones sucede, tanto con personas allegadas a uno, familiares y personas en la misma iglesia, pero uno no deja de orar y uno no deja de bajar la guardia, porque sabemos que son situaciones que van a pasar en la vida del creyente, pero sí algo Dios es fiel que va a terminar la obra en aquellos que quieran que Dios termine la obra. Entonces, esto es una buena parábola para, ¿verdad?, simplificar y mostrar el reino de Dios. La palabra de Dios va a germinar y va a dar fruto siempre y cuando la persona quiera que trabaje en su vida, que haga el trabajo. Gloria sea al Señor. Estamos en el libro de Marcos, capítulo 4, la parábola del sembrador, ¿verdad? Al igual que otras, también hay otras parábolas que también tienen que ver con el significado del reino de Dios. Porque aquí lo más importante son las almas en el reino de Dios. Lo más importante es ensanchar el reino de Dios, porque eso vino Cristo Jesús, a unir de los dos pueblos a ser un solo pueblo, bajo el nuevo pacto como nosotros conocemos, ¿verdad? Aboliendo en su carne las enemistades, las leyes que habían contrarias, que no permitían que nosotros fuéramos parte del pueblo de Dios y que ahora somos parte del pueblo espiritual de Cristo Jesús, siempre y cuando usted deje que la palabra de Dios, el logo de Dios, aquella logo que vino, aquella palabra que vino y se hizo carne y habitó entre nosotros y fue el que regó esa semilla, ¿verdad? Porque él tiene el poder y la autoridad para que esa palabra dé el fruto al 100% en cada uno de nosotros. En mi vida lo ha hecho y yo estoy agradecido de Dios. Pastor Manuel.
4: Amén. Así es, pero aquí hay una esperanza que dice, pero otra parte cayó en buena tierra.
2: Exacto.
4: Y dio fruto, pues brotó y creció. Y produjo a 30, 60 y a 100 por uno. Bueno, como dice el pastor Narciso, lo de nosotros es sembrar la semilla. Que se encargue el Espíritu Santo de germinarla en los corazones. A veces te da una campaña o va a crear una célula y como que no ve fruto. Pero tiene que entender que a usted se lo mandó fue a sembrar. Pablo dice que el crecimiento lo da Dios. Y a veces hay personas que en el campo se desaniman porque no ven aparentemente el fruto de su trabajo. Pero es el Espíritu Santo que a su tiempo va a hacer que esta semilla, que es la palabra de Dios, germine en los corazones de las personas que lo reciben. Usted va y la riega y a partir de ahí entonces el Espíritu Santo comienza a hacer una obra de transformación milagrosa en el corazón de las personas que reciben la semilla. Usted la puede regar con un cántaro de agua, usted la puede podar, pero tiene que recordar que la Biblia dice Santiago, que el sembrador espera pacientemente el fruto de sus manos. O sea que no hay que desesperarse, porque a su tiempo Dios la hará crecer. Pastor La Chapelle.
1: Amén. Tremenda, tremenda parábola, ¿verdad? Podemos decir que la enseñanza central de este capítulo, la enseñanza central de este capítulo no es el sembrador en sí, sino la condición del terreno o del corazón de quien recibe la palabra de Dios. Allí es donde está el centro. Como bien usted dijo, depende de cómo la recibe y de quién la recibe. Allí es donde va a germinar la palabra. Allí es donde va a dar fruto la palabra. Por lo tanto, Jesús estaba junto al mar y estaba allí en Galilea, ¿verdad? El mar de Galilea, como dice este pasaje bíblico. La multitud era grande y había que predicarle algo que ellos entendieran. Jesús desde la barca emite esta parábola, donde dice que el sembrador salió a sembrar. Él predicaba esto para aquellas personas que necesitaban escuchar una palabra que le hiciera entender la condición en la que ellos se encontraban. Hay cuatro tipos de personas que reciben la palabra. Entonces ellos mismos se iban a dar cuenta de cómo estaba la condición de su corazón, porque la palabra no tiene o no surte el mismo efecto en cada uno, sino que en cada uno surte un efecto diferente.
4: Gloria a Dios.
1: No es el mismo fruto en uno que en el otro, porque va a depender del corazón de quien la reciba. Y esto es interesante. El corazón, los diferentes corazones. Usted puede predicar una palabra buena, y en la iglesia donde usted predica esa palabra buena, no va a surtir el mismo efecto en todas las personas. Por eso debemos estar preparados para ver dónde está germinando la palabra de Dios. Usted suelta la palabra y usted se va a ir dando cuenta en dónde esa palabra que usted soltó surte el efecto, da el fruto. Que ese fruto es el que agrada a Dios. Es el que da al 100 por 1, al 60 y al 30.
4: Amén. Gloria a Dios. Pastor Andrés.
3: Amén. Así es. Nosotros, como decía nuestro hermano La Chapelle, solamente tenemos la responsabilidad de salir a llevar la palabra. El Señor se encarga de dar a cada uno su crecimiento, ya que el que da el crecimiento es Dios. Por lo tanto, nosotros debemos de estar siempre seguros que no somos nosotros los que hacemos la obra, sino el Espíritu Santo. Cuando nosotros salimos a llevar la palabra, si la gente no se convierte, pues nosotros hemos hecho el trabajo. Y si la gente se convierte, pues gana el reino de Dios.
4: Amén.
3: Nuestro trabajo es llevar la palabra y cumplir con el mandato que el Señor ha puesto en nuestras manos, de que sea predicado este evangelio a toda criatura. El que la recibe, amén. Y el que no, dice el Señor que enviaba a sus discípulos, y que si alguno no le recibía, que se sacuda el polvo y siga adelante. Por lo tanto, nuestra responsabilidad es llevar la palabra del Señor. Nuestro pastor Narciso.
2: Amén, amén. No sé si alguien quiere abordar algo más acerca de la parábola, pero es importante que el enemigo va a venir detrás de la palabra cuando se siembra por primera vez.
1: Así es.
2: Es importante poner esa palabra de Dios a trabajar. Por eso siempre los pastores motivamos a los hermanos, ¿verdad?, a los nuevos creyentes, a congregarse, a ayunar, a orar. Antes de acostarse, usted tiene que comenzar un nuevo hábito de orar, presentar su alimento, presentar su salida en la mañana, presentarla al Señor, porque la oración del justo puede mucho, y hay situaciones espirituales que vamos a enfrentar, pero cuando la ponemos en manos de Dios, sabemos que Dios nos dará la victoria, y sabemos que Él va a empezar a ayudarnos en nuestro, ¿verdad?, primeros pasos en los pies de Cristo Jesús, porque la Biblia establece que el que está en Cristo Jesús, nueva criatura es. Y si hay algo que el enemigo va a ir, es detrás de la palabra que ha sido sembrada en cada lugar que se está sembrando, ¿verdad?, en diferentes congregaciones, en diferentes actividades que se hacen. Y de eso se trata el reino de Dios. Pero lo importante es escuchar la palabra de Dios. Por eso es importante todo aquello que están escuchando a través de la radio, ya sea que estén en el campo o que estén en el vehículo, permita que la palabra de Dios, escuche la palabra de Dios. A veces yo le digo a la gente, no, venga a la iglesia como usted quiera, por lo que sea, porque la fe viene por el oír, y oír la palabra de Dios. Es importante cuando las personas se acercan, ponen Radio Salvación para escuchar los mensajes, para escuchar las oraciones que se está haciendo, y el Espíritu Santo puede inquietar como lo hacía en el Pentecostés cuando empezaron, cuando Pablo se movía a esas diferentes ciudades que eran idólatras, pero siempre había un remanente que quería escuchar la palabra de Dios, y el Espíritu Santo tiene algo, que la palabra de Dios, cuando una persona conoce los corazones, y de que una persona quiere escuchar la palabra de Dios y tiene un corazón sensible a la palabra de Dios va a hacer el trabajo, no va a retornar vacía. Y eso es lo importante. Nosotros no conocemos los corazones, pero el Espíritu Santo, la palabra de Dios, sí. Por eso es importante esto del sembrador, que Jesús hace esta parábola. Y más adelante Él comienza a explicarla a los discípulos, porque ni aun ellos entendían muchas cosas al principio. Al igual que nosotros leemos la palabra de Dios, hay cosas que quizás tengamos años en el Evangelio y no la entendemos al 100%, pero sabemos que el Espíritu Santo va a ir dando el entendimiento que necesitamos para seguir creciendo espiritualmente. Pero lo importante es lo más simple, lo más sencillo que está en la Biblia, que es la salvación. Que no se necesita mucha teología, no se necesita mucho estudio, no se necesita mucha lectura de la palabra de Dios. La salvación es simple, que todos somos pecadores y necesitamos un Salvador. Y ese Salvador es Jesucristo, porque la palabra establece, Romanos 3:23, por cuanto todos pecaron, están destituidos de la presencia de Dios. Y dice más adelante que la paga del pecado es muerte, pero la dádiva, el regalo de Dios, es vida eterna a través de su palabra. Por eso hoy hablamos de esta palabra, de la palabra del Señor. Amén. Así que creo que vamos a ir una pausa y en breve venimos a motivar para unas actividades que vamos a tener en este mes próximo de septiembre, tanto la marcha como concentración aquí en Baní, provincia Peravia, pero la que vamos a tener en la capital, que va a ser un boom para la República porque lo estamos necesitando. Así que vamos a una adoración y en breve venimos.

0: Dios bendiga, aquí estamos de nuevo, La Voz Pastoral. Aquí estamos con los pastores, La Chapel.
1: Juan Andrés
0: La Chapel y Radamé La Chapel.
2: Exacto, aquí está la línea de La Chapel.
0: Sí, y aquí tenemos Manuel, el más grande de ahí de Peravia.
3: Ay, santo.
0: Manuel de la Cruz, Pastor Narciso Franco, presidente de la Confraternidad de Pastores Comeva. Esta es La Voz Pastoral. Bendiciones a todos los pastores y todos los oyentes. Estuvimos hablando un poquito de la parábola de Marcos, capítulo 5, pero ahora queremos dar algunas informaciones que tenemos, ¿verdad?, para el mes de septiembre, ya que el mes de septiembre es el mes de la Biblia que fue constituido, ¿verdad? Está en nuestra constitución.
2: Exactamente.
0: Y se celebra porque nuestra bandera, nuestro escudo, tenemos la Biblia abierta. Y donde dice, conoceréis la verdad y la verdad lo hará libre. Y por eso, ¿verdad?, un decreto del presidente que siempre este mes se celebra el mes de la Biblia. Así que todo el pueblo evangélico en diferentes, todas las ciudades estarán celebrándola. Pero vamos a tener una celebración que es en grande, que recientemente, el año pasado, estuvimos en el Palacio. Pero el Palacio solamente de la Presidencia toma algunas 250 personas. Y en verdad siempre se quedan pastores, ¿verdad?, afuera, o no se pueden convocar a todos los pastores, pero en este año el enlace con las iglesias evangélicas, el pastor Mirciades Franjur, ¿verdad?, y también tenemos al pastor La Chapel, que es parte del enlace representación en el sur, y él estará dando algunas informaciones sobre esto y estaremos abordando un poquito sobre esto. Y si usted necesita información acerca de lo que vamos a estar hablando, hablando acerca de esta actividad que va a ser, daremos la información ahora. Usted puede llamar al 380-2810 y cualquier cosa podemos dar informaciones, ya que va a haber transporte gratis para esta actividad que se realizará en la capital. Pastor La Chapel.
2: Bueno, esto será una bendición, ¿verdad? Celebrar esto, porque somos el único país en el mundo que en sus símbolos patrios tiene la Biblia abierta. Y con ese versículo, que yo digo el artículo 8:32 de Juan, que dice, ¿verdad?, conoceréis la verdad y la verdad os hará libre. Bendito sea el Señor. Somos el único país en el mundo en donde podemos tener a un presidente constitucional sentado en una silla celebrando juntamente el Día Nacional de la Biblia. No solamente que lo tenemos como decreto, sino que también el constitucional, el presidente de la nación, está en ese lugar. Bendito sea el Señor. Hoy nosotros podemos decir que cada vez que podamos ver la bandera, en el centro de la bandera hay un escudo, y en el centro del escudo está la bandera, está la Biblia, ondeando nuestra patria. Bendito sea el Señor. Creo que esto no debe nadie quedarse. Mire cómo nos pusimos en estos días cuando nos dimos cuenta que no se visualizaba correctamente en la cédula de identidad y electoral, y estábamos con un revuelo de que la Biblia la quitaron. Y pues mire, no han quitado la Biblia de la cédula. Es más, vamos a celebrar el Día Nacional de la Biblia. Vamos todos al pabellón de voleibol del Centro Olímpico este 26 de septiembre. A partir de las 2 de la tarde todos debemos ir corriendo, porque a partir de las 2 de la tarde comenzará el fiestón. Comenzará el fiestón con muchos adoradores, artistas cristianos que estarán en aquel lugar adorando, glorificando, exaltando el nombre del Señor hasta las 3 de la tarde. Habrá allí, hermano, una intercesión profunda. Allí habrá personas que estarán desde la mañana intercediendo. Le van a dar comida a las personas que van a interceder temprano. Va a ser una fiesta del día completo, una fiesta nacional, en donde queremos que toda la iglesia que tiene la Biblia como palabra, como baluarte, ese día nos vayamos al Centro Olímpico, al pabellón de voleibol, y allí junto toda la iglesia levantando las manos y gritando que la palabra de Dios es el centro de nuestra nación.
0: Amén, gloria Amén. A Dios. El pabellón que se va a realizar, ese es el nuevo que...
2: El nuevo.
0: El nuevo.
2: Exacto, el pabellón. Que, bueno, será Será inaugurado, ¿verdad? Ahora se inauguró con los Juegos Panamericanos, ¿verdad? Entonces, ahora, luego de ello, la primera actividad que se va a hacer, que no es de deporte, será la celebración del Día Nacional de la Biblia. Es decir, una actividad cristiana para bendecir ese lugar. Bendito sea el Señor.
0: Amén. Eso está en el Centro Olímpico.
2: En el Centro Olímpico.
0: Tendremos algunas guaguas, transporte gratis desde Baní. Lo único que tiene que ponerse de acuerdo con sus pastores, y cada iglesia que esté escuchando, cada pastor, hágase una lista, deje saber a la confraternidad, ya sea a Comeva o la zona norte, el Primero Dios también se está divulgando. Yo tiene las herramientas. Usted tiene que hacer una lista y decir: pastor, yo necesito una guagua completa, yo tengo 15, y así sucesivamente vamos a estar haciendo lista para saber cuántas guaguas vamos a necesitar.
2: Si usted tiene 30 personas, usted tiene que pedir una guagua.
0: Pedir una guagua.
2: Si usted tiene 50 personas, usted tiene que pedir dos guaguas. Si usted tiene la cantidad de personas, usted tiene que ya hacerlo saber, para que no se quede solamente en que tengo, sino que ya usted tenga algo seguro.
0: Perfecto.
2: Usted se comunica con su el pastor, creo que Dani Guzmán es el nuevo presidente de la zona.
0: Felicitaciones de la zona al norte. Pastor Dani Guzmán, sí. Y a la zona norte, los que fueron elegidos para dirigir la zona norte.
2: Ahí está Franklin, sí. También es parte de la directiva, es el vicepresidente.
0: Perfecto.
2: Y en la parte norte de nosotros, acá, Wenceslao Díaz, que es el presidente de Unidos en Cristo, y yo creo que comunicándose con ellos.
0: Y en Nizao tenemos al pastor Díaz,
2: Kelvin Díaz. Sí. Así que, mire, usted tiene la oportunidad de ir allí y en transportación gratis. Uh-huh. No se quede.
0: Vamos a abarrotar esto, porque esto es una celebración, no es del presidente, esto es una celebración de nosotros como evangélicos, como cristianos, como creedores en Cristo Jesús, y damos gracias a Dios que el presidente estará ahí y diferentes autoridades que están convocadas, que estarán ahí celebrando, porque ellos tienen también, ¿verdad?, que celebrar junto con nosotros ese regocijo del mes de la Biblia. Así que hacemos una invitación. Yo creo que ese lugar debe de quedar pequeño, más pastor, contra los ataques que está recibiendo la iglesia del Señor.
2: Sí.
0: Debemos demostrar que somos fuerza y que somos uno y que estamos unidos y que Dios está sobre todas las cosas. Así que esto es nuestra gran celebración. Eso va a ser el 26.
2: El 26.
0: A las 3 de la tarde. Se supone que de aquí podemos salir en la mañana, pero si usted necesita salir a la 1, dos horas antes para llegar allá, ¿verdad? Y poder estar a tiempo, porque ya a las 3 empieza.
2: Exacto.
0: Pero como dijo la chapera, eso será desde por la mañana. El que se vaya temprano, o una guagua que se quiera ir temprano con su membresía, allá va a haber comida y se va a estar orando, intercediendo, se va a estar cantando, va a haber pantalla. O sea que es un día de regocijo, que a través del enlace con el señor Mircea de Frajul y la presidencia nos vamos a celebrar a nivel nacional, porque se ha ido convocando. Sabemos que el señor Mirciades, pastor, ha estado yendo a todas las ciudades, ha estado reuniendo con todos los concilios, con los diferentes concilios, con personas que están fuera de concilio también. Todo se ha hecho una convocatoria a todos los pastores y líderes a nivel nacional. Entonces, creo que será nuestra gran fiesta para celebrarlo a nivel nacional. Eso va a ser el 26 a las 3 de la tarde en el Pabellón Nuevo, en el Estadio Olímpico. Así que si usted necesita más información, usted puede contactarnos, usted puede escribirnos, tanto a los pastores, cualquier pastor le va a dar la información y usted dice que quiere ir. Nosotros estuvimos anunciando la semana pasada aquí en Radio Salvación que, ¿verdad?, los hermanos que quizás los pastores no hayan dado la información, pero necesitan ir, que se pueden comunicar. Alguien me escribió por el WhatsApp, por el Messenger, ya que estuvimos hablando de esto, de que si hacemos una lista y llenamos de los que están oyendo, 30 personas, 40 o 50, podemos enviar una guagua aquí a Radio Salvación, pero
2: exacto,
0: tenemos que tener el contacto de esa
2: la
0: persona
2: seguridad,
0: para saber de que esas personas van, ya que todo eso tiene un costo y una logística. Entonces,
2: exacto,
0: necesitamos saber a ciencia cierta quiénes son. Yo sé que he tenido contacto con una joven que quiere ir, pero si usted está escuchando y usted quiere ir para esta actividad que será en septiembre para celebrar el mes de la Biblia, si a través de Radio Salvación llenamos una guagua, la enviamos acá y recogemos todas esas personas que van a ir para esa celebración allá en Santo Domingo. El mes de la Biblia, a celebrar lo que, verdad, Dios nos ha permitido como país celebrar, y por eso este país está siendo tan grandemente bendecido en todas las áreas, en todas las etapas, está siendo bendecida, aunque todavía la gente diga hay pecado, es verdad, porque imagínate, mientras Cristo no venga, el pecado va a seguir ahí, mientras el hombre, verdad, el príncipe de este mundo esté suelto, el pecado va a estar yendo, pero lo importante es que el crecimiento de la iglesia, el crecimiento del evangelio se está notando, porque celebramos también este mes en la República Dominicana lo que es el mes de la Biblia, y el 26 lo vamos a celebrar a nivel nacional, pero también tenemos otra celebración, ¿verdad, Manuel? Claro. Y la Chaper, que es el 24, que vamos a salir la gran marcha concentración aquí en Baní. No se deje confundir, vamos a tener dos celebraciones. Vamos a tener la celebración local a nivel de la provincia de Peravia el 24 de septiembre, y el 26 será en la capital. El 24 tenemos una ruta donde estaremos caminando algunas calles de la provincia de Peravia. Nos vamos a reunir desde las 2 de la tarde en el Parque Central, y de ahí estaremos recibiendo diferentes comisiones que van a estar, ¿verdad?, desfilando. De hecho, hay algunas iglesias que van a llevar algunos teatros, como por ejemplo la Crucifixión de Cristo, y así sucesivamente se van a hacer obras teatrales donde vamos a mostrar la Biblia visualmente para que los amigos puedan ver. Y yo sé que el pueblo de Dios va a ser bendecido en este día del 24. Es la marcha concentración que hacemos todos los años a nivel de la provincia de Peravia, y en esta ocasión va a ser el 24, que es día de fiesta. Uh-huh. Es un día de idolatría, pero nosotros lo hemos declarado un día para Cristo.
2: De regocijo.
0: De regocijo en el Señor. Y creemos que todos los hermanos se unan a la marcha concentración, donde vamos a estar reuniéndonos en el parque, estaremos caminando algunas calles y vamos a terminar ahí mismo en una concentración. Eso es llegando, y va a haber un grupo de adoración cantando. ¡Aleluya! Y inmediatamente tendremos un predicador desde Brasil.
2: Sí.
0: Brasil, oiga, Brasil, ese hombre dirige, son como, no sé, 200 o 500 iglesias que él está al frente, y están en oración, están orando por esta actividad, están ayunando, hace más de 3 meses que están en ayuno y en oración, orando por la marcha concentración, que será el 24 a las 3 de la tarde en la plazoleta del parque. Ahí empezamos, ahí vamos a terminar con un gran culto, y yo entiendo que vamos a tener que cerrar la calle la Presidente Virginia, estamos pidiendo los permisos, porque yo sé que ese día va a haber un desborde del pueblo evangélico del Señor. Así que si usted está escuchando, les invitamos para el 24 de septiembre la gran marcha concentración, donde vamos a impactar, vamos a paralizar el tránsito en Baní, provincia Peravia. Vamos a estar orando y reprendiendo todas huéspedes espirituales, todo esos accidentes que han estado sucediendo, y toda esa mortandad, y todo ese ahorcamiento, y todo esos asesinatos, y toda esa malicia del mismo infierno. Estamos unidos, orando, intercediendo, y el 24 vamos a dar el punto final. Va a ser una marcha que va a paralizar Baní, provincia Peravia. La gente va a salir, va a caminar con nosotros, y creemos que, como siempre sucede en milagro, mientras estamos caminando, nos paramos en los puntos de droga, nos paramos en los cormadones, nos vamos a parar en los hospitales, en la clínica, y vamos a orar y vamos a creer de que el Espíritu Santo va a tocar, va a sanar, va a libertar, porque donde está el Espíritu Santo de Dios, ahí hay libertad.
1: Gloria a Dios.
0: Aleluya. Así que tenemos, ¿verdad, Pastor La Chaper? 24 y 26.
2: Y 26. Tenemos dos actividades que son dos actividades contundentes.
0: Que usted tiene que hacer, mire, eso no, ay, no, que voy a una y otra. No, mentira del diablo. Usted puede ir a las dos.
1: ¡Santo Jesús!
0: Usted puede ir a las dos. Porque cuando usted estaba en el mundo, usted, ay, que ya entró el fin de semana, voy viernes, sábado. Hay gente que dice, ya llegó el viernes, sábado, domingo, y el lunes día que de resaca, que todavía hay que botar la resaca por ahí. Por el Señor reprende al diablo. Entonces, el 24 vamos a caminar aquí. Vamos a caminar, porque Dios le gusta el sacrificio.
1: Baní en llama.
0: Mire, venga, porque ya ahora estamos cómodos. Hay unas pasolitas hasta eléctricas, si usted quiere, sí, en eso, ¿verdad? En una bicicleta. Ya todo el mundo tiene una pasola o tiene algo.
2: O patines.
0: ¿Verdad? Hay gente que le gusta caminar pie ese día, le gusta caminar. Yo me lo camino pie ese, exacto, día.
1: Venga en burro, pero venga.
0: Y hermano, vamos a caminar. Caballo. Póngase unos tenis cómodos.
2: También, Narciso, los lunes estamos orando, ¿verdad?
0: Sí, claro.
2: Estamos orando a partir de las 6 de la tarde,
0: sí.
2: Ahí en el cerro que está detrás de Inespre.
0: Sí, sí.
2: Y los jueves, ¿qué estamos haciendo?
0: Ayuno por esta actividad.
2: ¿Por qué? Porque la gente de Brasil están ayunando y están orando. Y ellos no son de Baní.
1: Amén.
2: Ellos no son de esta provincia. Y están orando para que haya liberación, ¿verdad? Y que haya rompimiento en la provincia. Entonces nosotros debemos que unirnos en este avance.
0: Amén.
2: ¿Eh? En este mover que Dios quiere realizar aquí en Baní.
1: Gloria a Dios.
2: Todo el que entre en ese mover, pues va a recibir de lo que se mueva.
0: Amén. De hecho, queremos invitar a toda verdad a los que están escuchando, que a partir no este lunes que viene, el lunes creo que está, ¿cómo estamos el próximo lunes?
2: Ya el próximo lunes, hoy estaremos a 10.
0: Este 10. Lunes 10, nosotros la confraternidad tenemos reuniones, entonces no tenemos la oración en el monte, pero el próximo lunes, ¿cuánto es?
2: El 17.
0: El 17.
2: El 24.
0: ¿El lunes qué?
2: 17. 24 y 31.
0: Sí, desde el próximo lunes 17, todos los lunes estaremos en el monte detrás de Inespre. Eso está fácil de llegar, ¿verdad?
3: Sí.
0: Eso es detrás de Inespre, hay una montañita, ahí usted llega. Ahí vamos a estar todos los lunes a partir de las 6 de la tarde. Desde el lunes 17 en adelante estaremos ahí todos los lunes. El lunes que estuvimos antepasado, estuvo un grupo, había más de 40 personas que estuvieron orando, pastores, y tuvimos alrededor casi de 2 horas en ese lugar y fue un momento especial. Así que a todos los que están escuchando, a partir del próximo lunes 17 estaremos todos los lunes hasta que llegue esta actividad de la marcha concentración, tanto aquí en Baní como el 24 como el 26 en la capital. Estaremos orando para que Dios se manifieste. Así que a todos los oyentes de Radio Salvación, ahí en el Montecito, a partir de las 6 de la tarde, usted llega ahí, ya a las 5:30 ya yo estoy ahí. A las 5:30 ya yo estoy en ese montecito para que juntos oremos. ¿Por qué subimos a ese lugar? Bueno, porque de ahí usted puede ver toda la provincia Peravia y podemos declarar en el nombre de Cristo, nos ponemos de acuerdo y oramos por todo lo que Dios, nuestro Espíritu Santo, pone en nosotros a interceder. Así que invitamos a todo el pueblo a unirse a esta actividad de oración, por esta actividad del 24 y del 26. Y los jueves estamos ayunando. Usted ayuna hasta las 2, las 3, las 4, las 5, hasta la hora que usted le diga el Espíritu Santo que usted va a ayunar por esta actividad, porque queremos ver la manifestación de Dios y el poder de Dios. La voz pastoral Baní, provincia Peravia, estamos unidos junto a Radio Salvación por estas grandes actividades que vamos a tener en el mes de septiembre, por el motivo del mes de la Biblia. Habrá transporte para el 26, usted además tiene que llamar a Radio Salvación, ponerse en comunicación con su pastor y ver cuántos pastores y cuántas iglesias necesitan guagua y van a llenar, porque así nosotros estaremos proveyendo para el transporte para el 26. Ahora usted no necesita transporte para el 24 porque se supone que usted está aquí en Baní y es a pie que vamos a caminar, y el que tiene su vehículo también puede, ¿verdad?, entrar en su vehículo, porque ese día vamos a paralizar a Baní, no solamente en el tránsito, sino en lo físico, sino en el mundo espiritual. El diablo no se puede mover aquí ese día.
1: Gloria a Dios.
0: El diablo no tiene poder y autoridad. Ese día tienen que suceder cosas sobrenaturales. Porque vamos a salir del pueblo de Dios y vamos a caminar. Y yo creo que todo el mundo, todo el que se siente lavado por la sangre del Cordero de Dios, yo le digo al hermano que nosotros vamos a pasar para alguna casa. Y si yo veo que ahí vive un hermano y no está en la marcha, nos vamos a entrar y lo vamos a sacar por los pies, lo vamos a jalar
1: ¡Santo!
0: Y nos lo vamos a llevar. Así que prepárese.
2: Le vamos a dar candela.
0: Oh, pero venga acá. Todo el mundo tiene que.
1: El tema es así. Baní en llama.
0: Porque ese es el día de nosotros.
3: Claro.
0: Y tenemos que hacer un sacrificio. No, pastor, que mucho sol. Pues venga acá, pero en el infierno es más caliente. No, que va a llover, que llueva. Tú eres de azúcar. Somos de azúcar, señores.
2: Yo en recuerdo el mundo, una que nosotros la hicimos,
0: sí.
2: que fue bajo agua.
0: Bajo agua.
2: Y la hicimos.
1: Con agua y sol, alabemos al Señor.
2: Sí.
0: Claro que se van a dañar el equipo. Son tuyos. Tú lo pagaste. No, camine, vaya. Vámonos, no olvídese que eso es material. Venga acá. Pero tenemos que demostrar que el Dios que nosotros le servimos. Y no fueron 40 años en el desierto que tuvieron.
2: Metido en 40 años ahí dando vueltas, cogiendo candela
0: con arena.
2: Venga,
0: porque si arena ponen lo que hay,
2: hermano,
1: ¿verdad?
0: Yo creo que la gente hay que llevarla para las dunas, hacer la marcha y a ponerlo a caminar.

0: de la marcha,
1: sí,
0: va a ser algo glorioso.
1: Sí, sí, sí.
0: Y yo invito a todos los que nos escuchan, a que se prepare para el día 24 del mes de septiembre, porque Baní va a estar en llama.
2: Amén.
0: Usted dice que ahora el sol es que está caliente. No, no está caliente. Caliente se va a poner el 24.
2: Llama de Dios.
0: Porque va a ser la llama del Espíritu Santo que va a caer en el valle del Espíritu Santo.
1: Amén. Ese es el tema, Baní bajo llamas del Espíritu Santo de Dios. Así que viernes 24 de septiembre, ¿verdad? Estamos ¿cuánto? Casi un mes.
0: Sí,
1: el tiempo se va volando. Yo me acuerdo que hace como 5 meses atrás estábamos hablando sobre esto, ¿verdad? Y tenemos estas dos grandes actividades organizadas, tanto aquí, señores, con el presidente, oiga eso, con el presidente de la República y altos ejecutivos que estarán ahí, y siempre su esposa está ahí.
0: Sí.
1: El señor Mircea, de verdad, que es el enlace del gobierno con las iglesias evangélicas y todo el cuerpo pastoral de la República Dominicana en ese nuevo pabellón, que será el primer evento cristiano que se va a celebrar.
0: Ahí, en ese pabellón de Bolívar, el día 26, el primer evento cristiano, uh-huh, será el Día Nacional de la Biblia, que se va a estar celebrando allí. Yo creo que cada uno de nosotros que estamos escuchando esto, que dice que van a celebrar el Día Nacional de la Biblia, y donde estará también allí el presidente de la nación, junto a los cristianos,
1: no se pierda esto.
0: No se pierda esto.
1: Todo el pueblo evangélico está invitado para esa actividad. Todo el pueblo evangélico está invitado para esa actividad, y yo creo que usted no se la debe perder, porque no sabemos si la vamos a celebrar el 27. Porque Cristo puede venir en cualquier momento. Así que aproveche.
0: Aproveche
1: esto para que usted diga, bueno, yo celebré ahí una vez el mes de la Biblia en ese pabellón cuando vengamos con ese cuerpo glorificado, señor.
0: Aleluya.
1: Aproveche esta gran oportunidad que nos está permitiendo el enlace con el gobierno. Exacto. El señor Mircea de Franjul, por quien pedimos la oración, que oren por él, ya que él está en el palacio. Y todos los martes ahí se hace un culto. Porque ahí está el pastor Lachaper, que está todos los martes ahí, y las veces que yo he podido ir, se hace un culto glorioso.
0: Eso es glorioso. Mira, ayer, para decirle, ayer hubo una presencia de Dios en ese lugar, que desde que se comenzó fue sintiendo esa presencia de Dios de manera así, tangible, que usted podía sentir así, ese ardor del Espíritu Santo. Y la gente comenzaba, él decía, vamos a orar por esto, y todo el mundo conectado, orando, todo el mundo cantaba. Hermano, esto es algo glorioso. Eso nunca se había visto en la historia de la República Dominicana. Eso nunca se había visto.
1: Y por eso esta nación está siendo bendecida, porque Dios ha permitido que en el palacio, ¿verdad?, con el presidente, se le ha dado luz verde y se está orando, se está haciendo un culto. Todas las semanas se ora en ese lugar, así que estamos siendo bendecidos. Así que, amada iglesia que está escuchando, amigo que está escuchando, usted puede ser parte de esta actividad que será el 24 de septiembre, la gran marcha concentración.
0: Perdón.
1: Aquí en la plazoleta, saliendo a las 3 de la tarde, desde las 2 estaremos ahí. Y terminaremos con un glorioso culto. Y el 26 estamos haciendo todos los amarres para que nos vayamos, todo el pueblo evangélico, todos los pastores y líderes que quieran ir a esta gran actividad, donde estará el señor presidente, estarán algunas autoridades celebrando el mes de la Biblia. Así que como cristiano, como evangélico, no se pierda esto. Estaremos siguiendo, dando más informaciones según vayan pasando los programas, pero damos gracias al pastor Manuel Lachaper, ¿verdad?, que han estado con nosotros durante este tiempo. Voy a permitir que el pastor Manuel el ore, y así estaremos ya casi despidiendo este espacio.
2: Amén. Padre, gracias te damos por este espacio bendecido. Gracias, Dios, porque aquí estamos como tus hijos. El canal, Señor, que tú estás usando para transformar vidas, Radio Salvación. Gracias por todos los amigos, los pastores que escucharon. Seguimos promoviendo, Dios, estas dos grandes actividades donde tú vas a impactar no solamente a Baní, también va a impactar directamente a la República Dominicana. Gracias, Dios, y que los corazones estén dispuestos para recibir tu palabra, como leímos en el pasaje de la parábola, que pueda germinar, que haya una gran bendición para toda la República Dominicana en esos dos días de bendición de parte del cielo. Gracias.
1: Amén. Gracias, Pastor Francisco Delgado, allá en Puerto Rico. Gracias por comunicarse a través de Facebook. Gracias así que también

Bien, invitamos a todos aquellos, ¿verdad?, que quieran ser parte de esta gran actividad. República Dominicana, Ciudad de Dios, 26, estaremos celebrando en el Estadio Olímpico, el nuevo lugar que se ha hecho. Ahí estaremos celebrando el mes de la Biblia, pero aquí en Baní, provincia de Peravia, el 24 tendremos nuestra gran marcha concentración. Así que todo el pueblo evangélico lavado con la sangre del Cordero de Dios, nos vemos ese día. Dios les bendiga. La voz pastoral.

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ay, ay, ay, ay, ay, levántale la mano al Nazareno en esta noche. Yo conozco uno que es el principio y fin. Yo conozco uno que es el Alfa y Omega. Yo conozco uno que sus ojos son como llamas de fuego. Y que cuando él llega a un lugar, algo tiene que pasar, algo tiene que acontecer. Ay, ay, ay, el Nazareno llegó a este lugar. El Nazareno, él se entró conmigo en la sala de intensivo y me dijo, esto no es para muerte, es para testimonio de mi gloria. Él está aquí y te dicen esta noche, no es para muerte, no es para muerte, es para testimonio, es para testimonio. Come y bebe, porque el largo camino te resta. Ay, ay, ay, ay, ay, ay, ¿dónde está la gente que conoce al Nazareno aquí? Llegó el Nazareno, llegó el Nazareno, llegó el Nazareno.

agarra a alguien y dile: llegó el Nazareno. Dile. Levántale la mano a alguien y dile: llegó el Nazareno y vino a pelear por ti. Dile. Él es el que saca la espada a favor tuyo. Dile, levántale la mano. Dile, el Nazareno está peleando por ti. Vamos, dile. Hay gente aquí que está peleando una batalla fuerte. Que están peleando una batalla muy fuerte. Ay, necesitas saber que hay alguien que está. Ay. Agárrale la. Ay, Dios mío, yo siento que mi Dios se está metiendo aquí. Mira. Ahí está. Peleando por ti. Atiendan. Abba, shekel, darabashaya.

Gracias, Nazareno. Gracias porque tú estás aquí. Mire, olvídese de todo el que está al lado suyo, hermano. Ahora sí. Ahora sí yo quiero que usted se olvide. Hay gente que vinieron a este lugar con una necesidad. Y yo le dije al Señor,

Esto es para testimonio de mi gloria. Esto que está pasando contigo, mamá, el Señor te dice en esta hora, no es para muerte, es para testimonio de la gloria de Dios. Es para testimonio de la gloria de Dios. Y me digo, come y bebe, porque el largo camino te resta.

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0: nombre. Maravilloso es el Señor. Dios te bendiga de manera especial. Así que el horario de Cuatro Voces a las 4 son las 5:34 minutos. Estuvimos colocando algunas canciones porque estuvimos bien cargaditos. Pero me acompaña en esta tarde Héctor L. Vicentí. ¿Cómo está? Buenas tardes.
1: Amén. Estamos bien, gracias a Dios.
0: Amén.
1: Vamos a orar, amantísimo Dios y Padre Santo. Adoramos, glorificamos tu nombre. Te damos gloria y honra y alabanza. Adelante tu presencia se dobla toda rodilla.
0: Sí, Señor.
1: Gracias por el sacrificio de tu Hijo. Porque hemos tenido una vida de gloria, una vida de victoria. A pesar de los procesos y las pruebas, Señor, tenemos que decir que tenemos una vida de triunfo.
0: Así es.
1: Te damos gracias, Señor, por todos los hermanos y amigos que están con nosotros en sintonía. Te damos gracias por los programadores antes de nosotros, Señor, que trajeron palabra. Te damos gracias, Señor del cielo, porque tú un día más, tú nos permites usar este altar radial para alabar y glorificar tu nombre y comunicarnos con el pueblo. Yo te pido que tú bendiga a cada uno de los que están en sintonía, que conforme a sus necesidades seas tú supliendo, Señor. Si hay alguno que está enfermo, yo te pido que tú pongas tu mano sanadora y de virtud, que puedan recibir un impacto de salud. Aquel tiene problemas matrimoniales, problemas con los hijos. Mucha gente tiene problemas con la familia, Señor. Yo te pido que estos problemas, Señor, tú endereces lo que está torcido y que la familia pueda encontrar en ti el amigo verdadero, el amigo que lo va a llevar de la mano, que lo va a proteger y lo va a cuidar. Gracias por los amigos que están con nosotros. Bendícele, dar una bendición de tu espíritu. Llámalos por nombre y apellido que ellos puedan sentir tu llamado, Señor. Te presentamos el pastorado para que tú bendiga el pastorado, para que tú unas el pastorado, para que tú quites las indiferencias, Señor, del pastorado.
0: Sí, Dios.
1: Y te rogamos, Dios mío, que podamos trabajar juntos. En el nombre de Jesucristo, tu Hijo amado. Amén, amén. Dios bendiga, Dios bendiga, Dios bendiga, familita. Buenas tardes, ¿cómo están todos ustedes? Qué bueno que usted está con nosotros, nosotros estamos con usted. Es como dijo nuestra hermana Stephanie, estuvo el día cargado y le dimos una oportunidad que escucharan un poco de música para nosotros entrar al aire y saludarle y hablar largo, ¿verdad? Hoy estuvimos en el programa Dios TV y allí desarrollamos unas cosas hermosas, ¿verdad? Hablando de Salomón y aquellos que conocen la historia de Salomón. Hablamos de Salomón, pero ver a Salomón es ver a Cristo, es ver a Dios. ¿Por qué? Porque la sabiduría que él obtuvo fue de Dios. Las capacidades. Él dice, la Biblia dijo que él iba a dar un corazón sabio e inteligente para que él pudiera, ¿qué? Traer juicio al pueblo. Y una de las historias que a mí me gusta mucho de Salomón fue cuando dos rameras, según dice la Biblia, dieron a luz. Y ellas estaban en la misma casa, solamente ellas dos, no había más nadie, según dice la Biblia. Eso está en segunda de Reyes. Entonces, dice la Biblia, relata la Biblia, que los niños nacieron bien y estaban lo más bien, pero una dijo que le acusó a la otra que le había robado el hijo. Y fueron ante al frente de Salomón. Y la sabiduría que tenía Salomón fue de parte de Dios.
0: Primera de Reyes 3, 16 al 28, creo que es.
1: Ajá. Léelo.
0: No, lo voy a buscar. Estaba buscándolo okay. Aquí.
1: Entonces, ¿qué pasa? Que una la que no era mamá le dijo, no, este es mi hijo. Este es mi hijo, no ha dejado el lugar mío, sino que el de ella amaneció muerta. Y ella le dijo, no, el que está muerto, el que está vivo, mi hijo está vivo. Mi hijo está vivo. Entonces ahí, ¿verdad? Salomón le dice, bueno, cojan el niño y píquenlo por la mitad. Con una espada y con una mitad. Uno para uno y otro para otro.
0: ¿Lo leo?
1: Sí, léelo para que ella, la gente sepa su historia hermosa.
0: En aquel tiempo vinieron al rey dos mujeres rameras y se presentaron delante de él. Y dijo una de ellas, ah, señor mío, yo y esta mujer morábamos en una misma casa y yo di a luz estando con ella en la casa. Aconteció al tercer día después dar yo a luz que ésta dio a luz también y morábamos nosotras juntas. Ninguno de afuera estaba en casa, sino nosotras dos en la casa. Y una noche el hijo de esta mujer murió, porque ella se acostó sobre él. Y se levantó a medianoche y tomó a mi hijo de junto a mí, estando yo, tu sierva, durmiendo, y lo puso a su lado, y puso al lado mío su hijo muerto. Y cuando yo me levanté de madrugada para dar el pecho a mi hijo, he aquí que estaba muerto. Pero lo observé por la mañana y vi que no era mi hijo, el que yo había dado a luz. Entonces la otra mujer dijo, no, mi hijo es el que vive y tu hijo es el muerto. Y la otra volvió a decir, no, tu hijo es el muerto y mi hijo es el que vive. Así hablaban delante del rey. El rey entonces dijo, esta dice, mi hijo es el que vive y tu hijo es el muerto. Y la otra dice, no, es más, el tuyo es el muerto y mi hijo es el que vive. Y dijo el rey, traedme una espada. Y trajeron al rey una espada. Enseguida el rey dijo, partid por el medio al niño vivo y dad la mitad a una y la otra mitad a la otra. Entonces la mujer de quien era el hijo vivo habló al rey, porque sus entrañas se le conmovieron por su hijo, y dijo, ah, señor mío, dad a esta el niño vivo y no lo mates. Mas la otra dijo, ni a ti partirlo. Entonces el rey respondió y dijo, dad a aquella el hijo vivo y no lo matéis, ella es su madre. Y todo Israel oyó aquel juicio que había dado el rey, y temieron al rey porque vieron que había en él sabiduría de Dios para juzgar.
1: No había nadie que lo engañara. ¿Oyó? No había nadie que lo engañara. Esa fue la sabiduría que Dios puso en el corazón de Salomón, ¿verdad que sí? Eso, mire, eso solamente se oye en la Biblia. Eso usted no lo puede leer en otro lado. Eso se lee en la Biblia, eso pasó de verdad. Así que cuando vemos la sabiduría de Salomón, vemos a Dios en esa sabiduría. Usted no puede separar una cosa de la otra. No, Salomón tenía sabiduría. Esa sabiduría vino de parte de Dios. Amén. Y eso estábamos hablando, ¿verdad? Y hablamos de Salomón, lo que hizo Salomón. Dios le dice que le pidiera lo que quisiera. Y después le dijo que le pidiera sabiduría e inteligencia. Y Salomón, Dios le dijo, por cuando tú has pedido eso, a mí me gustó. No, así lo estoy parafraseando, ¿verdad? Yo, eso a mí me gustó. Tú no pediste riqueza, no pediste días, no pediste la destrucción de tus enemigos, ¿verdad? Sino que pediste eso. Y como pediste eso, mira lo que yo voy a hacer contigo. Te voy a dar riqueza que nunca, ni en este siglo, ni el que viene, se la había dado a nadie. Te voy a dar una sabiduría única. Y eso fue lo que hizo Dios con Salomón. Cuando usted se pone en las manos del Señor, cuando usted confía totalmente en el Señor, que es a través de Dios que hacemos las cosas. Porque usted sabe que a veces nosotros pensamos que somos nosotros. A veces nos lucramos que somos nosotros. La gente tiene una fama tremenda, pero aquí la gloria hay que dársela a Dios.
0: Así es.
1: Aquí hay que darle la, aquí nadie puede decir yo hice esto, yo puedo hacer lo otro. No, esto es Dios el que hizo el sacrificio. Aquí ningún sacrificio es válido. Ninguno. Usted puede decir, no, que yo esto, yo lo hice, pero para salvación, no hay sacrificio que valga porque ya eso se hizo. El Cordero Inmaculado murió por todos nosotros. El holocausto perfecto. Así que siempre que usted tenga un puesto, que tienen que haber varias personas, usted lo que tiene que hacer es buscar la sabiduría de Dios para que Dios lo guíe, para que Dios sea el que le dé la inteligencia, la sabiduría para bregar con la gente. Todo el mundo no sabe bregar con las personas. No, todo el mundo no sabe bregar con las personas. Perdón. Entonces usted le pide a Dios. En aquel tiempo fue Salomón, pero nosotros vemos un pueblo que lo vemos casi todos los días en las noticias, que fue Bukele, un país donde no servía, un país donde estaba la ganga dominando el país, mataron personas, asesinaron personas, quemaron lugares, cortaron dedos, cortaron manos, piernas. ¿Qué no hicieron toda esa gente, esas gangas? Sin embargo, este hombre se fueron a orar y pidió sabiduría. Y él dice que cuando ellos se tiraron a la calle a buscar los de las gangas se entregaban. Eso es dicho por él cuando nosotros tuvimos la reunión con él. Dicho por él, que se quedó sorprendido. Y un hombre, ¿verdad?, que busca a Dios, un hombre de fe. Eso solamente no lo puede hacer Bukele. Eso es la inteligencia, la sabiduría de Dios. Porque mire, y haciéndolo bien, la gente lo calumnia y la gente le tira. Haciéndolo bien, hermano.
0: Los que lo calumnian son los que están haciendo las cosas mal.
1: Claro. Sí, pero hay sí. Tú sabes que hay dos partidos que están partidos. Y el uno cree una cosa y el otro cree otra cosa. Hay otros que creen que dándole oportunidad a esa gente van a cambiar, que si esto, que si lo otro, el criterio, digo yo, lo que está pasando, ¿verdad que sí? Pero mientras estuvieron, si no le había puesto un pare, El Salvador estuviera peor.
0: Sí, claro.
1: Si no le hubieran puesto un pare, si no están donde están, no habían cambiado. Tuvieron oportunidad de cambiar. Allí hay gente que mataron 20 y pico de personas. Gente que asesinaron su propia madre y su padre. Oiga, sus propios hijos. ¿Verdad que sí? Hasta que vino la mano dura. Entonces ahora ellos quieren cambiar. Ahora quieren una oportunidad. ¿Verdad? Que Dios los ha confesado, como quien dice, que se conviertan al Señor. Y allá en la cárcel le sirvan a Dios. Y que ellos, ¿verdad? Ellos tomen la decisión que tienen que tomar. Pero podemos ver que en este tiempo también un hombre que tiene sabiduría. Yo creo que aquellas personas que tienen cargo político, que tienen el compromiso del pueblo para ayudar a la ciudadanía, deben de buscar la dirección de Dios. Yo decía hoy que cuando el hombre reconoce que Dios es el que lo ayuda para un pueblo donde hay mucha gente, donde el cargo de él es mucha gente, como los políticos, ¿verdad? Que vamos a poner un sector, un regidor, un senador. Un senador tiene un sector de la ciudad. Y ahí él es político y ahí él ayuda a la gente y recibe un incentivo para ayudar a la gente. Pero si él se va a Dios, se convierte a Dios, busca de Dios, y usted verá cómo las cosas cambian. Dios le da sabiduría. Porque mire, ¿quiere que le diga una cosa que yo estaba diciendo en el programa? Todos los que tienen cargos, como los presidentes, también los gobernadores, probablemente el alcalde también, tienen asesores, gente que lo asesoran. Usted no crea que Luis Abinader lo sabe todo. Él conoce una parte, pero tiene el Ministerio de Salud, tiene el Ministerio de Defensa, tiene el Ministerio de Educación. Entonces, cuando van a tocar estos temas, ¿a quién ellos buscan? Pues la persona que está encargada, el director de este departamento. Hay un problema, el departamento recoge la basura, pues se reúne con esta gente, ¿qué vamos a hacer? Ah, esto vamos a hacer, esto y lo otro. Lo asesoran. Yo conozco a fulano, esta compañía, hacemos esto y lo otro, asesoran. Pero cuando ninguno se deja dirigir por la parte del Espíritu Santo, ¿qué van a asesorar, hermano? No pueden asesorarlos bien. Con una persona llena del poder de Dios, una persona llena de la palabra, pues asesora bien. Es como todo, hermano. Hay gente que busca asesoría. Claro, usted tiene que buscar asesoría a veces cuando usted tiene que tomar una decisión difícil. Usted tiene que coger consejo.
0: Claro.
1: Usted tiene que coger consejo. Para usted llevar al éxito, usted no llega solo. Yo siempre le he dicho, usted llega con alguien. Entonces usted tiene que tener una sabiduría más amplia que usted consejería, gente que saben de materia, pues usted lo sabe, pero cuando usted tiene a Dios, como hizo Salomón, ¿verdad que sí? Pues obtuvo la sabiduría para bregar con el pueblo de Dios. Y yo creo que los políticos hoy en día tienen que buscar de la presencia del Señor, no pueden. El presidente de Estados Unidos tiene buenos planes para los americanos, pero no ha llegado todavía. Y ha buscado asesoría cristiana y declaró que Estados Unidos es una nación cristiana. Y otra gente dicen que no. Y hay un montón de conflictos, ¿verdad que sí? Pero gracias a Dios que hay un senador que se llama, Dios mío, Joan, creo que se llama, el primer nombre de él. que es un tremendo predicador, muchacho joven. Tremendo predicador. Y él es senador. Y muchos de ellos, Marco Rubio, casi predica en el funeral de Charlie Kirk, ¿verdad? Y podemos ver que ellos se inclinan al cristianismo y que Dios, pues, están en la fuente correcta. Yo estoy seguro que Dios los va a capacitar. Si ellos siguen buscando del Señor, les van a capacitar. Y ahí estamos, hermano. Tenemos que buscar del Señor. Para usted ser un buen político o una persona que tiene un rango de mucha gente, que usted tiene, ¿verdad?, a su cargo mucha gente, usted tiene que tener una sabiduría especial para bregar con todo tipo de personas. Porque usted bregar con la familia y bregar con una familia grande de su familia, usted puede bregar. Pero cuando usted brega con un pueblo grande que usted no conoce, mire, no se la hace, no es fácil.
0: Y aún con la familia debemos de buscar la sabiduría que viene de Dios, porque no es fácil.
1: Y a veces tú lo reúnes y le dices algo y le prediques y no quieren aceptar al Señor y no quieren coger ni consejo. ¿No te ha pasado a ti?
0: Claro.
1: Que tú le das un consejo a una persona y tú le dices, mira, por aquí esto y lo otro, y la persona hace lo

0: Y él dijo, espérase, con la sabiduría que Dios, ahí vemos a Dios. Le dije, ah, pues vamos a picarlo por el medio. Cuando aquella dijo, sí, vamos a picarlo, ni para ti ni para mí. Ese hijo no es tuyo. Uh-huh. Porque aunque sea, aquella le dijo, no, que se quede con ella porque no quería ver la muerte del hijo. Sí. ¿Te ve lo que le digo? ¿Eso es sabiduría o no es sabiduría?
1: Sí, eso es sabiduría, la conciencia. Amén. Eso es conocer.
0: Porque no es fácil poner a una mujer ponerla en esa situación. Dime tú como mujer y como madre.
1: No, yo no voy a decir nada. Yo ni, no. Pero como madre, claro que uno no va a querer. Yo prefiero que alguien críe a mis hijos, que haya una muerte. Claro. Claro que no.
0: Porque tú sabes que ese es tuyo.
1: Claro.
0: Ay, ya vio ese Dios, este no es mi hijo.
1: Es que lo sí? mismo que hizo la mamá de Moisés. Uh-huh. Fue lo mismo. Ella usó la sabiduría de Dios. Ella dijo, no, yo voy a enviarlo por acá porque es mejor que lo críen allí. Aunque yo no lo puedo tener porque corre peligro, pero allí lo van a criar, es salvando su vida.
0: Y eso vemos que es esa sabiduría que tuvo la mamá fue Dios.
1: Sí, sabiduría de Dios.
0: Eso fue la sabiduría de Dios. Ella dijo, mira, porque cuando usted toma una decisión y sale todo bien, y sale la verdad a la luz, Dios está.
1: Claro.
0: Es que Dios está. Dios sabe cómo hacer las cosas, cómo bregar con el ser humano. Y usted, pues, tiene que, ¿verdad?, saberle, aprender cómo bregar con el ser humano, porque usted tiene un liderazgo con mucha gente. Así le pasan a los pastores, a los concilios. Usted tiene que saber bregar con todo tipo de personas. No solamente con un sector, porque con un sector eso es fácil. Bregar con todos ellos, ¿verdad? Y oír sus necesidades y bregar con todas las necesidades. Amén. Así que, hermano, usted sabe que ya estamos llegando el tiempo para pagar nuestra luz. Necesitamos que usted mande las ofrendas. Cumplir con los compromisos que tiene este ministerio mensualmente. Estamos ahí en la batalla de que nos cobraron 10,000 pesos de más y estamos luchándolo. Todavía no se ha decidido si nosotros ganamos o perdemos.
1: Pocas veces se gana con el sol.
0: Dieron ellos dijeron que sí, que había un problema, que se podía consumir más. Yo le dije, bueno, usted ponga eso en el reporte. ¿Verdad? Y me dijo, bueno, nosotros no podemos. Yo le dije, bueno, aquí nosotros usted no queremos que usted ha ganado de indebido, usted lo que tiene que hacer, ponerlo, que eso estaba, si yo le saqué fotos y eso, ¿verdad? Pero necesitamos que usted envíe su ofrenda, le agradecemos a aquellos hermanos que están, ¿verdad?, que ya han mandado su ofrenda, pero necesitamos que usted envíe su ofrenda para nosotros poder cumplir con todos los meses, hermano. Seguimos orando para que Dios se glorifique. Acuérdese que hoy es ayuno, miércoles ayuno, oración, correo de salvación. Fíjese para que usted vea. Estamos en el ombligo de la semana. Y esta semana se ha ido rápido. ¿Tú no te das cuenta?
1: Sí.
0: ¿Hoy es miércoles? ¿O para ti está lento?
1: No, para mí va rápido.
0: Yo.
1: Muy rápido, todos los días. Y venir aquí se va rapidísimo. Yo despierto y ya son las 5.
0: A mí se me fue el tiempo, como quien dice. Fui al programa, vine al programa. Eso sí que me metí en el banco. Y. Dios mío. Habían por el 2.40 y pico y me tocó el 2.74. Yo dije, bueno, de aquí salgo como a las 4:30, ¿verdad que sí? Pero le damos gracias al Señor que salió todo bien, gracias a Dios. Así que mande sus ofrendas, hermano, sigamos orando por Radio Salvación, oremos por la familia, hermano. Que sea una oración. Mira, hay oraciones que no pueden faltar en la vida suya, que es la oración del pastor, la oración por los enfermos. Y ahora, hoy en día, orar por la familia. Hay un desbalajuste en la familia y en la familia cristiana. Los hijos se han rebelado en contra del cristianismo. Gente que fueron presentados a Dios y hoy están rebeldes. Sí, están rebeldes, hermano. Tenemos que orar, ¿verdad?, por aquellos hermanos que nosotros tenemos hijos fuera. Mis hijos, pues, los presentamos. Nosotros tenemos dos que están ahí, ¿verdad? Ahí, confiando que Dios un día los va a salvar. El día, Dios lo sabe. La fecha, Dios lo sabe. Pero tenemos que orar por nuestros hogares, por nuestros matrimonios, por nuestra familia, para que Dios nos una, que aquello que está torcido se enderece. Y acuérdase, todos los días de lunes a viernes estamos orando de las 6 de la mañana a 7 de la mañana, orando y oramos por las peticiones. Usted llame temprano, ¿verdad? Ya a las 6 estamos aquí. A veces antes, pero estamos esperando que estén los anuncios y eso. Pero estamos, gracias al Señor, a las 6 comenzamos a orar. Es verdad que muchas veces el tiempo, pues, nos traiciona, pero sí queremos orar por las peticiones de ustedes. Así que acuérdense, mañana estaremos aquí a las 6 de la mañana orando por cada una de sus peticiones.
1: Es orando.

0: una canción así.
1: Y tú no dices, ora ahora, ora ahora, no te vayas para la escuela, ora ahora, no te vayas a cocinar,
0: no te vayas al trabajo, sin orar. Nos despedimos en esta tarde.
1: Sin orar, vamos a orar, vamos a orar. Amantísimo Dios y Padre Santo, te adoramos, te glorificamos, gracias. Te damos gloria y honra y alabanza por lo grande y lo bueno que tú has sido, Señor. Te damos gracias, Señor, por este tiempo que hemos estado en tu presencia. Y estamos con todos los hermanos que están con nosotros en sintonía. Te queremos presentar toda la familia que nos están escuchando, Señor. Todos los representantes de familia que nos están escuchando, que tú bendiga. Y los que nos están escuchando también, que tú bendiga a la familia. Que tú ponga tu mano en la familia y que tú te glorifiques como tú sabes hacerlo. Que aquello que está torcido, que está en la familia, yo te pido que tú endereces y que tú te manifiestes. Aquel que está enfermo, pon tu mano sanador y de virtud y que pueda recibir un impacto de salud, Señor. Te pedimos que tú, Padre de la Gloria, bendiga a los matrimonios y a la familia. En el nombre de Jesús, amén, amén, amén.
0: Estuvieron con ustedes.
1: Esto lo hice en ti.
0: Estefany Villegas, esto fue
1: Cuatro Voces a las Cuatro.
0: Dios bendiga.

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2: Bien, amados hermanos, que Dios les bendiga de manera muy especial. Este es su programa Levantando los muros caídos, como siempre. Su hermano Mártir Colomé y mi hermana
3: Neida Guerrero,
2: nuestra hermana Lulden de Nova no ha llegado, pues nos imaginamos que viene de camino, Neida.
3: Amén.
2: Así es que ya usted sabe, esa presentación la vamos a dejar ahí por un ratico hasta que llegue nuestra hermana Lulden de Nova. Así que le bendecimos de manera especial a todos los que están en sintonía con este espacio Levantando los muros caídos. Aquí estamos para escuchar, ¿verdad?, su petición, ponerle alguna canción, orar por su necesidad. Este altar radial está para eso y estamos para servir. Así es que me siento contento y feliz de que usted nos esté escuchando, de que haya prendido su radio, ¿verdad?, y también lo que nos están mirando a través de las redes sociales. Así es que vamos a la lectura de la palabra de Dios en esta preciosa tarde. Eneida, ya estamos a 5 de agosto. Óigame, ya este año va rápido.
3: Rapidísimo.
2: Así es que, mis amados hermanos, el año va corriendo. Vamos a la lectura de la palabra del Señor, la cual se encuentra en el libro de Efesios, capítulo 4, desde el verso 17. Libro de Efesios, capítulo 4, verso 17. Dice así: en el nombre del Padre, del Hijo y del Espíritu Santo.
3: Amén.
2: Amén. Esto pues os digo y requiero en el Señor, que ya no andéis como los otros gentiles que andan en la vanidad de su mente, teniendo entenebrecido el entendimiento, ajeno de la vida de Dios, por la ignorancia que en ello hay, por la dureza de su corazón, lo cual después que perdieron toda sensibilidad, se entregaron a lascivia para cometer con altivez toda clase de impureza. Mas vosotros no habéis aprendido así a Cristo, si en verdad le habéis oído y habéis sido por él enseñado conforme a la verdad que está en Jesús, en cuanto a la pasada manera de vivir, despojado del viejo hombre que está viciado conforme a los deseos engañosos, y renovado en el espíritu de vuestra mente. Verso 24: vestido del nuevo hombre, creado según Dios en la justicia, santidad de la verdad, por la cual, desechando la mentira, hablando verdad, cada uno con su prójimo, porque somos miembros los unos de los otros. Nuestra hermana Eneida da gracias a Dios por la palabra.
3: Amén, amén. Gloria a Dios, Dios de la gloria, Dios del poder. Padre amado, te damos gracias por tu palabra que han sido leída. Dios amado, te la presentamos, Dios amado, para que sea usted hablando a tu pueblo y que sea usted, Padre Santo, corrigiendo lo que está mal, Señor Jesús, y dando palabra de fortaleza, Señor Jesús, a aquellos de a quienes los necesitan. En el nombre de Jesús, amén.
2: Amén. Bien, vamos, mi hermana Eneida, a poner una breve pausa musical y volvemos en breve.

0: Gloria sea el nombre del Señor. Vamos a orar en esta hora. Yo siento la presencia de Dios en esta hermosa tarde, porque yo sé que va a ser una tarde de bendición en esta hermosa, que Dios nos ha permitido estar en este lugar. Yo sé que su presencia está aquí, porque yo sé que Dios va a hablar a los corazones. Necesitamos cambiar, necesitamos manifestar la vida de Dios en nuestro corazón. Necesitamos un cambio, necesitamos una renovación, necesitamos decirle al pecado no y a Cristo sí. Gloria sea al Señor. Y mientras esta pausa musical está sonando, aleluya, yo sé que usted puede orar ahí donde usted está con nosotros, se puede unir. Gloria sea al Señor. Padre, te adoramos y te bendecimos, te damos gracias, Dios mío, en esta hermosa tarde de bendición, porque nos permite estar aquí, amado Dios. Gracias por el sacrificio, Dios mío. Gracias, Señor, porque hemos desafiado el tiempo, hemos desafiado este calor, hemos desafiado el sol, hemos desafiado la tempestad, Padre, para estar en este altar radiar, para predicar tu palabra, para que el mensaje llegue a los corazones, a los oídos, a la mente, Dios mío, que necesitan una palabra de aliento. En esta tarde te doy gracias. Gracias, Espíritu Santo de Dios, toma el control, toma el dominio. Nos ponemos una vez más en tus manos. Pongo a mi hermana Lulden en tus manos. Pongo a Eneida en tus manos. Pongo a todos los que están en sintonía en tus manos. Que tu presencia le cubra, le guarde, Dios, en esta tarde. Amén. En el nombre de Jesús de Nazaret. Amén. Espíritu Santo, gracias. Gracias por tu presencia. Gracias por tu amor. Gracias por tu misericordia. Ato y reprendo toda malicia, Señor, en los aires. Tu palabra dice que todo lo que atemos en esta tierra será atado en el cielo. Y lo que desatemos en la tierra será desatado en los cielos. Y en esta tarde desatamos, Señor, en tu nombre, aleluya, una bendición espiritual para todos los que están en sintonía, en el nombre poderoso de Jesús. Y atamos todo principado, todas huestes espirituales de maldad en las regiones celestes, toda oposición, en el nombre de Jesús.
1: Gloria a Jesús,
0: aleluya, aleluya. Aleluya. Oh, gloria sea tu nombre. Aleluya. Mi hermana Lulden de Nova, en esta hora, gloria sea el Señor. Lulden, ¿cómo se siente, mi hermana?
1: Bien, feliz y tranquila, en el nombre poderoso de Jesús.
0: Amén. Gloria sea el nombre del Señor. Saludo de manera especial a mi hermana Marcia, aleluya, Colomé, quien está en sintonía. Ya manda saludos a todos los que estamos en cabina también. Desde Estados Unidos, mi hermana Juana Ortiz, mi hermana, que también está conectada con nosotros. Así que recibamos bendiciones de lo alto a través de mi hermana Marcia Colomé y Juana, aleluya, Ortiz, allá en Estados Unidos. Mi hermana, bendiciones para ustedes y bendiciones para todos los que están conectados a esta hora de la tarde. Hoy sabemos que Dios tiene una palabra para los corazones. Gloria sea al Señor. Mi hermana Eneida, tenemos alguna gente que siempre están ahí conectada con nosotros.
2: Amén, así es. Bendecimos la vida de Lidia Bobadilla. Ella dice que está ahí en sintonía, escuchando. También la hermana Magnolia Pujols está ahí, la hermana Lidia Bobadilla. Ella dice que pide la oración por un hermano de la iglesia que tiene cáncer y otro señor que está operado de los intestinos, para que el Señor le dé salud y recuperación. Bendecimos, aleluya, la vida de la hermana Marta, la esposa de Rubén. Ángela Franco en sintonía también dice saludos al pastor y a su esposa Keila Colomé.
0: Amén.
2: Y a la hermana Mama Lourdes también.
1: Gloria a Dios.
2: La vida de Elsida Barrios allí en Boston. También en sintonía con nosotros Silvia, allá en Florida, Xiomara Moreta, y todos aquellos que nos están escuchando, bendecimos sus vidas también.
0: Amén. Amén. Que no se nos olvide esa oración que vamos a hacer después de que Lulden esté saludando. También mi hermana Juana, allá en Estados Unidos, a Laudy, Ramoncito, y también a mi hermana Laudy, Ramoncito, y bendecimos de manera especial. Así es que bendiciones, mi hermana Lulden.
1: Bendito y alabado sea el Señor. Gloria a Jesús. En esta tarde vamos a llevar saludos a nuestros hermanos que están en sintonía y aún los que no están en sintonía, porque hay muchos que ponen el programa y se le va la luz.
0: Ay, disculpa, mi hermana, que se me fue un sobrino mío y ya lo recordé. Gloria sea al Señor, porque son tanta gente. Aleluya. Así es que una vez más bendigo a toda mi familia que están conectados, en especial mi hermana Juana allá en Estados Unidos. Así es que para Laudy, para Ramoncito, que Dios le bendiga de manera especial. Para Raine, la bendición de Dios los esté cubriendo allá en Estados Unidos. También a Francia en Santo Domingo y a Pedro Luis. Ahora sí, y los hijos de mi hermana Buenza. Bendiciones para todos ellos.
1: Aleluya.
0: Ahora sí, Lulden.
1: Bendito y alabado sea el Señor. Se me olvidaron a quien ibas a saludar. Bendito sea Dios.
2: Keila. Le faltó saludar a Keila, la esposa de Colomé.
1: Bueno, pero ya tú la saludaste.
0: Ya le mandaste saludo. No, pero ese saludo tiene que ser aparte. Keila siempre está esperando el saludo.
1: Aleluya, bendito y alabado sea el Señor. No, en esta tarde vamos a llevar saludo a nuestra hermana Marianela, que está de regreso. Y también nuestra hermana María Luisa. Y se me olvida el nombre de esta muchachita de allá arriba.
2: La amiga suya de los Cerret.
1: No, esa se llama Miriam.
2: Miriam,
1: saludo para Miriam. Y Dalia, Dalia está para la plaza. Dalia no sale de un problema. Ahora se cayó la esposa de nuestro hermano Comas, el pastor Comas, que era pastor de la iglesia que pastorea David Caro. La esposa de él sufrió una caída ayer, anoche, y está internada, ingresada, que la van a operar, no sé si de la columna, sé que por ahí anda. Entonces tenemos que orar por ella, ya que es una persona muy mayor, y ella dedicó mucho tiempo de su vida a Baní, ella y su esposo. Debemos de orar por ella y saber que está internada, que aunque no, aunque muchos de nosotros no, muchos de ustedes no la conozcan, es una gran mujer que ayudó muy bien a levantar a Baní cuando Baní todavía no tenía casi miembro. Es una pastora de la edad de Silvio Guerrero, el papá de Josué, nuestro pastor. Entonces, yo quiero que ustedes mismos hagan una oración por Margarita de Coma.
0: Amén. Bendito sea el Señor. Vamos a aprovechar la oportunidad para hacer esa oración y por la petición de, ¿verdad?, de nuestra hermana
2: Lidia Bobadilla.
0: Gloria a Dios. Gloria sea al nombre del Señor. Así que vamos a unirnos en este clamor por cada una de estas personas que han sido mencionadas en este momento. Padre, te adoramos y te bendecimos. Gracias. Te damos gracias de manera especial. Mira cada una de estas personas, Dios mío, mencionada en esta hora. Tú conoces su situación, tú conoces, Dios mío, por lo que están pasando, pero sabemos, amado Dios, gloria, que tú eres el médico de los médicos, Dios mío. Padre celestial, y en esta tarde, unido, Señor, en este clamor, unida en esta oración, pedimos por ello que pase tu mano restauradora, tu mano sanadora sobre cada uno de ellos, Dios mío. Padre, mira, Señor, esta mujer que va a ser, esta sierva que va a ser, Padre, sometida a una cirugía por la situación de esta caída en su columna, Dios mío. Padre, clamamos, Señor, para que sea tú obrando. Salud de manera especial, tome el control en esa cirugía. También la petición, Dios mío, de Bobadilla, Padre, en el nombre de Jesús, obra de manera especial. Derrama sanidad, Dios mío, sobre aquel hombre, Señor, sobre aquella mujer, cúbrelo, guárdale, Dios mío, en el nombre de Jesús de Nazaret. Entendemos, Señor, que tú tienes el control, el dominio de todas las cosas. cosas y no hay nada que suceda, Jehová, sin que tú tengas un propósito en la vida de cada uno de cada una de estas personas, en el nombre de Jesús de Nazaret. Gracias, Espíritu Santo, clamamos por ello, te pedimos que obre a favor, Dios mío, de cada uno de ellos, en el nombre poderoso de Jesús.
1: Gracias, Señor.
0: Amén.
1: Gloria a Dios.
0: Bien, queremos saludar en esta hermosa tarde a nuestro hermano Richard en el rinconcito de Mamá Lulden, y valga la redundancia, que es el esposo de mi hermana Lulden de Nova.
1: Gloria
0: así a Dios. Que también mi hermana Stephanie, mi hermano Bilín, Rosa Emilia, vamos siempre a mandarle su saludo, ¿verdad? A Josué Guerrero y al padre de mi hermano José, Josué Guerrero, ¿verdad? De parte de Rosemilia.
1: Gloria a Dios.
0: Rosemilia siempre está, le manda ese saludo.
1: Gloria a Jesús.
0: Así que a Silvio Guerrero, bendiciones para él, pastor Silvio Guerrero, un saludo de mi hermana Rosa Emilia. Así que abarcamos ahí a todos los pastores de la zona de Baní, a los que tuvimos ayer en la iglesia del pastor Julio Díaz, donde hubo un taller, ¿verdad?, por un pastor muy conocido, Lulden. Ese pastor muy conocido, Lulden, usted me dijo.
1: ¿Cómo se llama? Conocía. ¿Cómo se llama?
0: Yo creo que Manuel Bello.
1: Manuel Bello, sí, yo lo conozco.
0: Manuel Bello, un taller, ¿verdad?, tremendo.

0: que no hay luz.
1: Así es que yo creo que no hay luz. Beatriz es Nani, mi sobrina.
2: En Villasombrero hay electricidad porque el hermano Magnolio Fujor está en sintonía.
1: Gloria a Jesús.
2: Ella dice, da gracias a Dios porque recibió sanidad de su garganta.
0: Amén, qué bueno. Amor. Dios sigue siendo Dios, ¿verdad? Que él tiene el control y el dominio de todas las cosas. Así amén, es que amén. Vamos a creerle siempre al Señor.
1: Gloria a Dios.
0: Vamos a creerle siempre al Señor. El que pide la oración con fe, la fe mueve montaña. Amén. Así es que vamos a confiar en el Señor siempre. Vamos a compartir, ¿verdad? En esta preciosa tarde, una poderosa palabra, como decía. Yo sé que Dios va a ministrar.

0: nuevo misionero y misionera. Ya tú no puedes vivir como vivía. Ya tú eres nueva criatura en el Señor.
1: Gloria a Jesús, aleluya.
0: Alabado sea el nombre de Cristo.
1: Gloria a Dios.
0: Alabado sea el nombre del Señor.
1: Santo,
0: el apóstol Pablo nos sigue diciendo, gloria sea el Señor. Aleluya, teniendo el entendimiento entenebrecido, ajeno de la vida de Dios, por la ignorancia que en ellos hay, por la dureza de su corazón.
1: Sí, Señor,
0: lo cual es después que perdieron toda sensibilidad, se entregaron a la lascivia para cometer con avidez toda clase de impureza.
1: Oh, Jehová, Dios poderoso. Gracias,
0: el cristiano, Señor, anda bien. El que es lavado con la sangre de Cristo camina bien.
1: Gloria a Jesús.
0: El cristiano hace la cosa bien. Alabado sea el Señor. Es lo que el apóstol Pablo dice. No podemos vivir como vivíamos antes. Gloria sea el Señor.
1: Aleluya.
0: ¿Cuál es la diferencia? Aleluya. De nosotros como cristianos, ¿cuál es la identidad? Hay mucha gente que no han sido despojados del viejo hombre.
1: Gloria a Dios.
0: Lourdes, hay mucha gente que el viejo hombre todavía lo tiene arropado.
1: Sí, Señor, no se pueden tocar porque si lo tocamos.
0: Aleluya.
1: Gloria a Dios.
0: Hay personas que todavía, aleluya, tienen el viejo hombre en su
1: gloria
0: vida. Y el apóstol Pablo lo dice, gloria sea el nombre del Señor, que debemos renovarnos. Alabado sea el Señor del nuevo hombre. El verso 21 dice, bendito sea el Señor, si en verdad le habéis oído y habéis sido por él enseñado conforme a la verdad que está en Jesús. En cuanto a la pasada manera de vivir, despojado del viejo hombre que está viciado conforme a los deseos engañosos.
1: Gloria,
0: gloria sea al Señor. Despojado. ¿Y qué es esto?
1: Gloria.
0: Alabado sea el Señor. Despojado es quitarte, aleluya, es arrancar que te está impidiendo la pureza, lo que te está impidiendo la santidad. Despojado de ese viejo hombre que habla mentira. Despojado de ese viejo hombre que peca. Despojado de ese viejo hombre que fornica, adultera. Despojado de ese viejo hombre que
1: gloria
0: engaña. Despojado de ese viejo hombre.
1: Bendito y alabado sea
0: el Señor.
1: El
0: apóstol Pablo les enseña a los efesios, ya ustedes no pueden vivir como vivían o como viven los gentiles, que hacen lo que les da la gana.
1: Gloria.
0: Los gentiles son aquellos que no conocen al Señor, que hacen lo que les dan la gana. Y usted sabe que somos personas, aleluya, que la gente nos observa, que
1: gloria
0: la gente nos ve. Somos carta leída en esta tierra. Alabado
1: aleluya
0: sea el Señor.
1: Santo.
0: Usted carta leída. ¿Y qué es una carta leída? Cuando usted que vive en Estados Unidos me manda una carta a mí, yo la agarro y la leo desde el principio hasta el final. Así es la vida de un cristiano. Aleluya.
1: Gloria.
0: Su vida es leída desde arriba hasta abajo.
1: Aleluya.
0: Por tanto,
1: bendito sea tu nombre.
0: El apóstol Pablo dice que no vitamos, gloria sea el Señor.
1: Gracias, Jesús.
0: Aleluya. En cuanto a la pasada manera de vivir, aleluya, despojémonos del viejo hombre.
1: Gloria a Jesús.
0: De ese viejo hombre, despojémonos y vivamos, aleluya, con el nuevo hombre, gloria sea
1: gloria
0: el Señor.
1: Jesús.
0: ¿Y cuál es ese nuevo hombre? Dice el verso 23, renovado en el espíritu de vuestro entendimiento, vestido del nuevo hombre,
1: gloria
0: oiga bien, creado según Dios en la justicia, santidad de la verdad.
1: Gloria a Dios, aleluya.
0: El cristiano tiene que vivir hablando
1: aleluya
0: verdad.
1: Santo, santo.
0: El cristiano no habla mentira. Y usted dirá, pero usted dice así, no, no miente. El cristiano no miente. El lavado con la sangre de Cristo
1: gloria
0: no miente. Dice
1: aleluya
0: la verdad. Aleluya. Y usted sabe lo que Lulden, la mentira es un pecado.
1: Claro que sí, un pecado grande.
0: Un pecado grande, y hoy la gente se vale. No, no, no, porque una mentirita chiquita no importa, Lulden.
1: Mentira es mentira, donde quiera que vaya.
0: Pero es chiquita, Lulden.
1: Pero es mentira.
0: Es mentira. Gloria sea al Señor. Es mentira como quiera, Eneida. Chiquita o grande, es mentira. Gloria sea al Señor.

0: Señor. Entonces hay que hablar la verdad, hermano. Digamos la verdad siempre. Hay gente que dicen que por la verdad murió Cristo en ella, y así.
1: Claro, claro que Cristo murió por la verdad y por nuestro pecado.
0: Cristo es la verdad. Gloria a Jesús. Gloria sea el Señor. Lo que pasa es como que esto es como un refrán de la gente. No, porque Cristo murió por la verdad. Cristo es la verdad. Cristo murió por ti, porque Cristo siempre ha sido la verdad y murió por ti en la cruz del Calvario. Amén. Y nos está diciendo que para acercarnos a Él, óigame, hay que despojarnos del viejo hombre. Gloria. Y yo recuerdo un testimonio de alguien, aleluya, que quería entrar por el camino estrecho, y el saco que tenía, el traje que tenía, no lo dejaba entrar. ¿Y qué tenía que ver? Gloria. Una tela, evitar entrar por ese camino estrecho. Aleluya. Pero él quería entrar y algo le impedía. Pero quítate el saco. No, es que tengo que ir con el saco conmigo. Gloria. Aleluya, quítate el saco que te está impidiendo. Pero cuando, aleluya, observaron el saco, en el saco, dentro de los bolsillos del saco, estaba la mentira, el adulterio, aleluya, la fornicación. Mire, Dios, para usted entrar al cielo, hay que despojarse.
1: Gloria a Dios,
0: sale. Hay que despojarse. Y allá al cielo, hermano, mire, no entra todas las cosas, señores. Hablemos siempre lo que el Señor quiere, vestido del nuevo hombre, según Dios, en la justicia, santidad y verdad, por la cual desechando, oiga bien, ay, lo dije, por la cual desechando la mentira, hablando verdad cada uno con su prójimo, porque somos miembros los unos de los otros. Aleluya. Y aquí quiero detenerme un poco aquí, en la palabra, en el verso 26, ay, ay, ay, ay, ay, mire, yo no quiero decirlo, pero lo voy a decir. Oiga lo que dice el verso 26. Airao, pero no pequéis, no se ponga el sol sobre nuestro enojo. Ay,
1: aleluya.
0: Gloria a Dios. ¿Y por qué esto? Explícame, Neida, ¿por qué esto? Airao, mire, la ira del hombre, Neida, no engendra nada bueno.
1: Gloria a Dios.
0: Cuando hay una mujer enojada, ay, ay, ay, mire, hay que andarle de lejos. Pero igualmente un hombre,
1: gloria a Jesús,
0: un hombre enojado no piensa. Una mujer enojada no piensa. Aleluya, cuando comete el error es que viene a pensar.
1: Gloria a Jesús.
0: Por tanto, el apóstol Pablo dice, airao, pero no pequéis. Lourdes, pero para no pecar mejor no airarse.
1: No, si usted está airado, quédese callado. Cuando se le pasa la ira, pídale a Dios que lo perdone.
0: Ay, ay, ay. Mire, Lourdes, es lo mejor. Mire, cuando una gente está enojada, porque muchas veces hay mujeres que se levantan un poquito, ¿verdad?, enojada o por algo. ¿Usted me entiende? Las mujeres siempre tienen su forma de levantarse. Gloria, pero no, mire, no provoque ningún tipo de conflicto. El apóstol Pablo dice, aleluya, airado, pero aleluya, no pequéis. Y si lo hace, si te hay, mire, si llega la ira, entonces
1: quédese callado.
0: Mire, hay que cuidarse, señores. La ira no engendra cosas buenas, porque yo he visto gente airado, señores, mire, que rompe lo que hayan por el camino. ¿Tú has visto una mujer tirando los cucharones?
1: No, yo le he visto.
0: Y lo que tienen en su mano.
1: Yo le he visto tirando taza.
0: Yo sé que no hay nadie. Gracias le damos a Dios que los que están. De esas mujeres que están escuchando no son así. Pero yo he visto mujeres que tiran los cucharones, tiran los cuchillos a los hijos, tiran lo que tienen en la mano.
1: Gloria a Dios.
0: Mire, airado, pero no pequéis. Entonces tiene que tener cuidado, porque la ira no engendra cosa buena. El apóstol Pablo, oiga lo que dice el apóstol Pablo, airado, pero no pequéis, no se ponga el sol sobre vuestro enojo. Te está diciendo que no deje que el sol salga el otro día. Usted se acuesta enojado, no deje que el sol salga el otro día, porque Cristo puede venir y tú quedarte acotado, enojado.
1: Sí, gloria a Jesús.
0: ¿Usted no sabía? Pues mire, póngase en paz, ¿eh? Arréglese antes que sea tarde. Ay, ay, ay. Pero ¿sabe qué? Gloria. Seguimos.
1: Aleluya.
0: El verso 27 dice, no dé lugar a quién, Lourdes.
1: Al diablo.
0: No le dé luz. Sí, el que se aira le da lugar al diablo. Oh, es claro, una puerta.
1: Claro. Por eso les digo que si usted está airado, que no cierre los ojos y hasta que se le pase la ira y dele gracias a Dios y no abra su boca.
0: Así es. Hay mucha gente que se airan y le dan lugar al diablo. ¿Por qué? Porque se acuestan así, tienen una puerta abierta. Ahí está combatiendo Satanás. Ahí está metido. Satanás está metido dentro de la casa. Y usted dirá, ¿cómo así? Sí, porque desde que tú le abriste una puerta al enojo, él se mete. Ahí está. Entonces dice, no le dé lugar al diablo, dijo el apóstol Pablo. No soy yo, el apóstol Pablo. El apóstol Pablo que lo está diciendo, dice, no le dé lugar al diablo. El que hurta, dice, no hurte más. Ay, ay, ay, no hurte más. Si no trabaje haciendo con su mano lo que él hurte. Haciendo con su mano, ¿qué es el orden? Lo que es bueno. Para que tenga que compartir con lo que padece necesidad. Gloria. Trabaje con su mano para que comparta con el que tiene necesidad. Entonces, hay muchas cosas, mis amados. Vestir de nuevo hombre. Aleluya. Sigue diciendo el verso 29. Ninguna palabra corrompida salga de vuestra boca, sino la que sea buena para la necesaria edificación, a fin de dar gracia a los oyentes. Ay, Lulde,
1: gloria a Jesús.
0: Lo dije, claro. Ninguna palabra corrompida, Eneida.
1: Claro, porque si usted le da lugar al diablo, ¿qué va a salir de su boca?
0: Ay, ay, ay.
1: ¿Qué va a salir de su boca?
0: Mire, Lulde,
1: gloria a Jesús.
0: Ay, mire, hay que tener cuidado, señores.
1: Tenemos que tener prudencia.
0: Hermana, tenga cuidado con lo que usted dice.
1: Saber hablar.
0: Sierva, varón, evangelista. Tenga cuidado con lo que usted dice.
1: Gloria a Dios.
0: Mi hermano. Ya usted es una nueva criatura. Todo lo que le viene a la boca, usted no puede decirlo. Es que el apóstol Pablo que lo está diciendo. Ninguna palabra corrompida salga de vuestra boca. ¿Por qué? Porque hay gente que lo están escuchando a usted. Si usted quiere, aleluya, que aquellos que usted le va a predicar los escuchen a usted, tenga cuidado lo que usted dice.
1: Gloria.
0: Porque hay palabras que no se deben decir, ni se deben pronunciar, ni usted debe decirle a su compañera, como yo he escuchado muchas veces, ciertos hombres o ciertas mujeres a los hombres, tú eres cristiano, tú eres una nueva criatura, se está hablando de un nuevo hombre, aleluya, se está hablando de un despojo, despójate del viejo hombre, aleluya, apártate, aleluya, de todo lo que te pueda contaminar.
1: Gloria a Jesús.
0: El apóstol Pablo se lo dijo a los efesios. Parece que los efesios como que se habían como desubicado de la santidad. Gloria sea al Señor. No debe salir palabra corrompida de vuestra boca.
1: Amén.
0: Oiga bien.
1: Amén.
0: Y no entristezcáis al Espíritu Santo de Dios, con el cual fuiste sellado para el día de la redención.
1: Gloria a Jesús.
0: Quítese de vosotros toda amargura, enojo, ira, gritería, maldicencia, toda malicia. Antes sed benignos unos con otros, misericordioso, perdonador unos con otros, como Dios también os perdonó a vosotros en Cristo. Alabado,
1: aleluya,
0: sea el nombre del Señor. Dios es grande, Dios es misericordioso, Dios es precioso, gloria,
1: aleluya,
0: sea el Señor. ¿Qué
1: gloria
0: nos está diciendo con esto el apóstol Pablo? Mire, hay que tener cuidado, el apóstol Pablo, gloria sea el nombre de Jesús,
1: gloria a Dios,
0: aleluya, nos está diciendo, alabado sea el nombre de Jesús. El apóstol Pablo es claro cuando le dice a los efesios, es necesario que ustedes se evitan del nuevo hombre, alabado sea el Señor, que lo manifieste, que lo reflejen, pero hay gente que,
1: aleluya,
0: el corazón está tan duro, su corazón está entenebrecido, su corazón, aleluya, Satanás lo ha engañado. Por tanto,
1: aleluya,
0: en esta tarde, hermana,
1: gloria
0: y hermano, aleluya, es necesario,
1: gloria a Dios,
0: es necesario que usted sepa lo que va a decir mientras el impío esté delante de vosotros.
1: Gloria,
0: gloria sea al Señor. Que Dios te bendiga y Dios te guarde,
1: gloria,
0: mi hermana Eneida, sube esa musiquita.

0: escucharlo. Estamos aquí en sintonía. Ya ustedes saben, oren por fortaleza y oren por mi petición por excelencia que tengo delante del Señor. Amén. Dios le bendiga. Abrazo a Colomea, a Mamá Lourdes, a Esneida, a todos los que escuchan.
1: Recibido, corazón. Dios te bendiga mucho. Seguimos orando por ti y no te preocupes que las peticiones tuyas van a ser contestadas porque Dios no se olvida de sus hijos. Así es que pa'lante. Dios te bendiga más.
2: Amén, amén, hermana Carolyn. Mamá Lourdes, entonces vamos a entrar a lo que son las oraciones. Carolyn ya pidió su oración por su petición que tiene delante de Dios. Para sí, que Señor. Sea Dios y que Dios la esté fortaleciendo. Amén.
1: Gloria a Jesús. Oramos. Señor, te damos gracias por Carolyn, Padre amado. Te la presentamos de manera especial. Ella es muy especial, Padre amado. Yo te pido por ella, Dios mío, que tú contestes sus peticiones, Señor. Te damos gracias y te pedimos, Dios, que ella pueda seguir hacia adelante. Dios mío, que ella sea un ejemplo donde ella esté, que sea un ejemplo tuyo, Padre amado, que pueda, Señor, seguir bendiciendo tu nombre, que donde quiera que ella esté, Padre, tú la bendiga, que podamos ver tu mano obrando a su favor. Te damos gracias por ella, Señor, en el nombre poderoso de Jesús, que sus peticiones sean contestadas. Gracias, Señor, en el nombre poderoso de Jesús. Amén.
2: Amén, amén. También nos pide la oración la hermana Marta, la esposa de Rubén. Ella pide la oración por su familia.
1: Seguimos orando, Señor. Te presentamos, Dios eterno, en esta hermosa tarde, nuestra hermana Marta. También te presentamos a nuestro hermano Rubén para que tú vengas, Señor, trayendo paz en medio de la tormenta, Dios de misericordia. No sabemos lo que le pasa, pero tú sí puedes, Señor. Yo sé que tú sabes lo que ella, la petición de ella. Te pido en el nombre poderoso de Jesús que ella pueda ver tu mano obrando a su favor, Señor. Oh, Dios Todopoderoso, seguimos dándote gracias porque tú eres bueno. Gracias, Señor, porque para siempre son tus misericordias. Y por eso te pedimos que tú bendiga, que tú guarde, que tú fortalezca, Señor, esta familia. Gracias te damos, Señor, en el dulce nombre de Jesús. Amén. Gloria a Jesús.
3: Bendecido sea el nombre del Señor. Gloria. Estamos rodeados de una gloria. Aleluya. Aleluya, que esa gloria es de Dios, bendito gloria sea el nombre del Señor. Santo. Así que hay una presencia linda en esta hora, aproveche esos minutos. Gracias, que nos quedan en esta hora, 809-380-2810, llama que estaremos orando, solamente nos quedan 5 minuticos, así gloria que aprovecha la oportunidad en este momento para orar por tu situación. Sí, Eneida, ¿hay alguien ahí? Carolyn no ha llamado.
2: Sí, Carolyn envió su audio.
3: ¡Ah, envió tu audio!
1: ¡Aleluya! Y oramos por su petición.
3: Así es que mi hermana Carolyn, bendiciones para ti. Gloria sea al Señor. Súbeme esa canción.
1: Gloria a Jesús. Gloria.

0: Sí, señor.
1: Dice la hermana Miriam de los Herret. Saludos para Lourdes y el hermano Colomé y orar por su familia.
0: Amén. Lourdes de los Herret. Miriam. Así es que mi hermana Miriam de los Herret. Así es que Padre Celestial, seguimos clamando, seguimos orando. Sí, mira, Señor, la familia, Dios mío, Señor, de tu sierva, está en tus manos, Jehová. Obra a favor de ella, a favor de su familia. Sí, Padre Celestial, en el nombre de Jesús, cubre su casa, Señor. Sí, bendícele, Señor, en gran manera, Padre Celestial. En el nombre de Jesús, fortalecele espiritualmente. Gracias, amado Dios, Señor. Y sigue derramando salud sobre su casa, sobre su familia. Provéle todo lo que haga falta a ella, tu sierva, en el nombre de Jesús. Aumenta su fe cada día, Señor, dale la victoria, y reprendo y ato todo ataque del diablo en contra de tu sierva, en contra de su familia, en el nombre de Jesús de Nazaret. Amén. 809-380-2810. Siga llamando, aproveche estos minutos, mis amados, que nos quedan. Estamos rodeados de una gloria. Aleluya.
1: A tu nombre, aleluya.
0: Sí, mi hermana Eneida, por ahí tenemos, gracias, otra llamadita. Señor. Ay, ay, ay, ay.
1: Sí, amén, amén. Bendecimos la vida también de la hermana Altagracia.
2: Gracias, Señor.
1: El cual ella pide la oración. Ella también se une a las oraciones y pide por...

0: por un dolor en el cuello y por sus hijos para que vengan a los pies de Cristo.
1: Mi hermana Lourdes, ora.
2: Gloria hermana a Jesús, Lourdes. Aleluya. Gracias, Señor. Gracias te damos, Dios, por tu hija, Padre. Gracias, Señor. Te presento Altagracia, Padre amado. Yo no la conozco, pero tú la conoces, Padre. Te la presentamos de manera especial para que tú vengas obrando en su vida, oh Dios. Que tú vengas, Señor, llevándote ese dolor de cuello. Padre, en el nombre poderoso de Jesús, que ella pueda sentir que tú has pasado tus manos por su cuerpo y que tú la has dejado libre, Dios mío. Te presento también sus hijos, Dios, ten misericordia de ellos. Padre, en el nombre poderoso de Jesús, clamo por Altagracia. Dios mío, mira a esos hijos. Padre, yo te pido, Dios, que estos muchachos puedan obedecerle, puedan obedecerte a ti, Señor, puedan seguir sus caminos, Padre, y no los caminos que ellos llevan, Padre amado. Yo te doy gracias una vez más. Gracias, Señor. Favores que te pedimos, mi Señor, en el nombre poderoso de Jesús. Ven ayudando, aliviando y sanándola en el nombre de Jesús. Amén.
1: Amén. Bendito sea el nombre del Señor. Gloria mis amados, yo creo que ya el tiempo se nos ha ido. Se nos ha ido el tiempo, mi
2: Gloria
1: hermana.
2: Gloria a Jesús.
1: Mi hermana Lourdes.
2: Gloria a Dios.
1: ¿Podemos seguir aquí, Lourdes? No. Oiga, hay una gloria, como dice esa canción. Gloria. Hay una gloria en este lugar. Gloria, yo no me quiero parar hoy de aquí, Lourdes.
2: Bueno, pero le dejamos la gloria a Eneida. Una parte con nosotros, otra con Eneida.
0: Hermana Mildred, el cual ella dice que siente comezón en todo el cuerpo para que sea Dios le esté sanando. Vamos a escuchar un audio que nos envía la hermana Lidia.
3: Buenas tardes. Dios lo bendiga a todos. Quiero pedir la oración por mi hijo que está interno con la presión alta y con la azúcar alta desde esta mañana. Yo estoy pidiendo la oración por mi hijo, que yo no estoy presente, pero que está con su esposa. Pido la oración para él, para toda mi familia, para mis hijos, para mí, que estoy un poco enferma, para que el Señor me dé la sanación y me alivie en el nombre de Jehová. Y a todos mis hijos, a mi nieto y a toda mi familia en el nombre de Jehová. Amén, amén.
2: Gloria a Dios.
0: Amén. Esa es la hermana Lidia.
1: Gloria a Dios.
0: La otra oración es prácticamente por salud, por comenzar en el cuerpo, la hermana Mildred.
1: Gloria sea Gloria al Señor. Jesús. Vamos a orar en esta hora, Padre eterno. Seguimos clamando. Gracias, mira estas peticiones, Dios mío, que hemos recibido en este momento. Gracias. Oramos sabiendo, Dios mío, que tú has de glorificarte, Señor, en el hijo de tu sierva. Padre, mira esa presión. Toma el control Dios. Y el dominio de esa presión, amado Dios, en el nombre de Jesús de Nazaret. Espíritu Santo, tú eres el médico de los médicos y sabemos que ha de obrar en la vida, Señor, de la hija de tu siervo o del hijo de tu siervo, en el nombre de Jesús. Pero mira tu sierva también, esa comezón, amado Dios, que tiene en su cuerpo, Padre, en el nombre de Jesús. Jehová, obra conforme a tu voluntad. Glorifícate en la vida de cada uno de ellos, Padre eterno, en el nombre de Jesús de Nazaret. Muchas gracias, Señor, gracias, porque tú Señor. Tienes el control y el dominio, Padre eterno, para gloria y honra de tu nombre.
2: Glorifica,
1: gracias, Señor. Bien, mis amados, hemos llegado a la parte final. No cogimos unos minutos ahí. Gloria sea al Señor, gloria, pero yo sé que Vicentí me perdona eso. Así es que será hasta el próximo miércoles. Si Cristo no ha venido, se despide gloria de este lado su hermano Mártir Colomé.
2: De este lado, Lourdes de Nova.
0: Esneida Guerrero.
1: Este fue su programa.
2: Levantando los muros caídos.
1: Dios te bendiga.
2: Amén.

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hoy te deja libre toda depresión en el nombre de Jesús. El maestro te está tocando ahora. Sé libre de toda enfermedad, de toda angustia, de todo dolor que por años está cargando con eso.

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nuestro Dios es varón de guerra, nos ha dado victoria en su nombre, y su palabra nos dice: como yo he vencido, vosotros también venceréis.

Aleluya, aleluya, aleluya. Feliz y bendecido miércoles 5 de agosto del 2026. Qué bueno saber que todavía están ahí con nosotros en sintonía a través de los 810 AM de Radio Salvación Internacional. Maravilloso miércoles, ombligo de la semana laboral. Hermana Ercida Barrios, allá en Boston. Esta es la hora, una hora completita para escuchar esos merenguitos, esos coritos que nos hacen bailar en el espíritu. Si desea escuchar tu coro, tu merenguito favorito, lo puede llamar o escribir al 809-380-2810 y aquí les complacemos. 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Dios bendice al ador alegre. Ahí suena Gozo Inefable de los Cantores Bíblicos de Puerto Rico.

gozo inefable, aleluya, gozaos en el Señor siempre. Así que Elcita Barrios, súbele más el volumen a su radio y continúe disfrutando de esta hora completita para escuchar esos merenguitos, esos coros que nos hacen gozarnos en el Señor. Aquí suena uno de los clásicos, uno de los éxitos de Julio Bardonado, complaciendo a nuestra hermana Elcita Barrios allá en Boston. Ah, que tú no vives, ¿cómo vivo yo?

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2: Seguimos en el gozo del Señor. Qué alegría poder seguir compartiendo con ustedes en esta noche llena de alabanza y de adoración. Y por supuesto, esos merenguitos que nos hacen gozarnos y bailar en el espíritu. Más seguimos con más de esos merengues, de esos coros que nos hacen seguir gozando.

Aleluya, la verdadera alegría no depende de las circunstancias, porque la verdadera alegría nace de un corazón que ha conocido a Jesucristo. Y si tú te sientes gozoso en esta noche, así que gózate, tópale a alguien y gózate en el Señor con estos merenguitos. Aquí suena un medley de coros de Hermanas Meléndez.